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Que coisa hermosa, uma vez mais nos reunimos, nos encontramos, claro, assim por la rádio. Que esta catequese, vamos hablar sobre el Salmo número 80. Que podamos melhorar a situação de nosso país e também ser pessoas com uma esperança mais profunda. Eu me chamo hermano Joemar. El Salmo número 80, entre paréntesis 79, é uma súplica coletiva. El pueblo clama a Deus por causa de uma tragédia nacional, que pode ser por causa de um conflito, de uma guerra, de uma sequía, porque há pouca lluvia, ou porque há muita lluvia, uma inundação, por causa de uma epidemia, por causa de uma pandemia, enfim, el pueblo que suplica a Deus. Por isso decimos, é uma súplica coletiva. Mire, em tu Bíblia, el Salmo, ele está dividido em três partes, pero de modo significativo, há um refrão, claro, que se repite. El refrão é este que podemos leer del versículo 4. Restáuranos, Senhor de los ejércitos, que brilhe tu rostro e seremos salvados. El versículo 4, lo mismo, el 8, para terminar, el último versículo 20, que está constituído por este refrão. E forma três estrofas. La primeira, el versículo 2 e 3, depois el refrão. La segunda estrofa, los versículos 5 a 7 e 8 es el refrão. E finalmente, la última estrofa, del versículo 9 hasta el 19, e aí termina com el refrão, que es el versículo 20. Quando miramos um poquitito la primeira estrofa, antes é interessante mirar lo que seria el versículo número 1. No todas las Biblias traen, pero dice así, del maestro de coro, según la melodía de Los Lirios, testimonio de Asaf, Salmo. Repito, no todas las Biblias traen esto, pero este es el versículo número 1. La primera estrofa afirma que el pueblo se dirige a Dios llamando de pastor de Israel. Em seguida vão aparecer três nomes: José, Efraim, Benjamim e Manassés. El versículo 12 e 3. Isto aí, meu irmão, minha irmã, quer dizer el reino del norte, que era representado por las 10 tribos, e el reino del sur por 2 tribos. El pedido é para que el Senhor nos escute, para que el Senhor nos ajude. Porque el Salmo é de uma tragédia coletiva que está dañando al pueblo. Há duas imagens importantes. Uma é a imagem del pastor. Escucha, pastor de Israel. E a segunda imagem interessante é del versículo 3, quando dice resplandece. Es decir, que la luz de Dios brille de nuevo para nosotros. Parece que hay una oscuridad. La segunda estrofa, del versículo 5, 6 y 7, y va a decir esta pregunta tan dolorosa que nosotros hacemos en un momento difícil. ¿Hasta cuándo durará tu enojo? Apesar de las súplicas de tu pueblo, es decir, hasta cuando, Señor, va esta cosa, esta desgracia, este pan de lágrimas que ahora estamos soportando, beber lágrimas a raudales, es un dolor, es una catástrofe inmensa. Esto que va caracterizando, pues, la segunda estrofa. Repito, el versículo 8 es el refrán y después viene la tercera estrofa, que es la más grande. En un primer momento,
compara a una vid. Mire ahí el versículo 9 dice, tú sacaste de Egipto una vid. El Señor es comparado a un agricultor. Y acá recuerda todas las maravillas que el Señor hizo cuando salió de Egipto, allá en el Éxodo. La segunda imagen del versículo 13 al 19, la presencia positiva de Dios parece que desaparece. El versículo 13 afirma así, ¿por qué has derribado sus cercos para que puedan saquearla todos los que pasan? Esta sensación de ausencia. Señor, has derribado sus cercos y ahora estamos desprotegidos. Es un salmo de súplica colectiva. Ellos dicen, ahora los jabalíes del bosque la devastan, estamos muy mal. Este salmo, mi hermano, mi hermana, tenemos que rezar justamente de modo colectivo delante de los momentos difíciles, no solo de la familia, de una familia, pero de todo el país. Y que usted pueda rezar este salmo con mucha confianza en Dios. Que el Señor siempre te bendiga, paz y bien.

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Los productores agropecuarios realizan día a día las labores más importantes del país para nutrirnos con los frutos que da la tierra. Y lo hacen con pasión y respeto. Conscientes de la responsabilidad de alimentar a la gente de todo el país, para que en las mesas jamás falten los alimentos para todos. Ellos trabajan de sol a sol, con esfuerzo, sudor y sacrificio, pese a las adversidades que se presentan a veces. Y aunque no los vemos, están allí, en el campo, trabajando para vos, para mí, para todos. Apoyemos a conciencia el trabajo del campo, alentando su productividad, porque al final será beneficioso para todo el Paraguay. Tengamos presente que alguna vez en nuestras vidas podemos necesitar de algún profesional, maestros, doctores, abogados o arquitectos. Sin embargo, del trabajo agropecuario en el campo necesitamos para alimentarnos todos los días del año, toda la vida.

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1: Queridos hermanos, queridas hermanas, en este nuevo programa damos la más cordial bienvenida. Que Dios bendiga cada uno de vuestros hogares y que la dicha, la felicidad, el amor, los negocios, el dinero, el trabajo, la plata, abunde en su mesa y en su hogar, querido hermano espiritual. Queridos hermanos, queridos hermanos, le quisiera contar a ustedes una historia que, según el escritor de este libro famoso, de un ciudadano noruego que escribió este libro, este escritor se llamaba Harold Smith. Este escritor escribió un libro que, según él, estaba basado en hechos de la vida real. Él escribió en esa novela, que después se hizo también una película sobre la base de ese libro, él cuenta la historia de un señor que participó en la Primera Guerra Mundial. Este señor era de nacionalidad alemano. Y este hombre tenía una novia quien le tenía mucho amor y mucho cariño. Entonces, este ciudadano alemán, que era piloto de avión, cierto día estaba con su novia en esos días que le daban permiso. Entonces, ella no quería que se vaya a la guerra y él sí quería irse. Entonces, estoy simplificando, por supuesto, la historia, ¿verdad? Entonces él agarra, se despide, pero antes de despedirse le regaló la novia a él una pulsera. Una pulsera que ella misma la había fabricado de cuero y le dijo: esto es para que nunca te olvides de mí. Entonces se despidieron y ella siempre se comunicaba con él por radio, porque en esa época no había teléfonos celulares, pero ella tenía que ir a una base militar donde ahí cada fin de semana, domingo, se comunicaba. Entonces toda la semana se comunicaban, pero llegó el momento en que ella estuvo en el mismo día para hablar con él y los militares le dijeron que su novio había desaparecido en la guerra y que posiblemente había sido derribado en su avión, porque él jamás se dejaba de comunicar, pero que después de una misión él perdió contacto con ellos y supuestamente había muerto. Pasaron los meses y nunca más apareció. Pasaron los años Y ella seguía esperándolo, esperándolo, esperándolo, esperándolo. Resulta ser de que ella, por supuesto, se resignó a que nunca más volviera su novio. Y por el gran amor que tenía, nunca se casó. Pasaron 10, 20, 30 años. Finalmente, ya era el año 1990 y tantos, y la chica, que ya era una anciana, más de 90 años, murió de vejez, y el novio nunca volvió. Entonces, según este escritor, el novio había entrado en el cielo en una especie de hueco o agujero negro, donde él había sido desplazado en el tiempo. O sea, había viajado en el tiempo, no había sido derribado su avión, no había caído a tierra. Entonces, cuando él pasó esta barrera del tiempo, ya era el año 2000. La novia ya había muerto. Y él cayó en un bosque donde el avión se destruyó y comenzó a caminar, a buscar, y estaba todo cambiado, todo se había modernizado. Y él decía que era fulano de tal, que era del año 1914. Entonces comenzó a averiguar sobre su novia y llegó a la conclusión de que su novia lo había esperado durante muchos años. Y él se fue a donde había sido enterrada y allí se puso a llorar y dijo: mi amor, he vuelto por ti, pero ya era demasiado tarde. La novia se había cansado de esperarla, vamos a decir, físicamente, hasta la muerte, y el novio volvió, y ahí estaba su pulsera que la novia le había dado. Y por supuesto, cuenta el escritor de que este joven fue hacia un bosque y se suicidó, y ahí terminó la historia. Muchos dicen que no fue hecho de la vida real, otros dicen que sí. Pero el escritor escribió lo que le contaron personas que lo habían conocido a ambos y que por supuesto cuentan esa historia. Queridos hermanos, sea cierto o sea falso, ¿cuál es el punto acá? De que la mujer se cansó de esperarlo hasta el grado que se murió de vieja y nunca rehizo su vida, nunca volvió a casarse con nadie. Terminó mal esa historia, una historia triste de dolor donde la pareja se separó por un accidente. Hoy día, queridos hermanos, muchas personas tienen su pareja. El día de ayer vino a visitarme un señor que me contó que él hizo con mucho esfuerzo, juntó dinero para que su esposa, que tanto quería irse a España, que quería irse, que quería trabajar, que quería ayudar, que quería esto, que el otro, juntó plata, se endeudó más de 30 millones. Se fue la esposa. Los primeros días le mandaba mensaje, le llamaba, que lo extrañaba. Pasaron 3 meses y él se enteró que su mujer ya tenía otro marido. Y cuando él le insistía para que le explique por qué le había fallado, y le dijo simplemente: yo nunca te quise. Y puedes quedarte sentado esperándome que no voy a volver. Haz tu vida que yo ya hice la mía. Y si yo agarré plata para venir acá, es tu problema, paga tú. Y así terminó la historia. Muchas personas se van y se despiden para siempre. No solamente pasa con varones, pasa con mujeres. Hay muchas señoras que su marido se va a trabajar a Buenos Aires, después se meten con otra mujer. En fin, muchas personas se separan y prácticamente es el comienzo del final. Muy pocos logran volver. Muy pocos logran viajar en este agujero negro para regresar a tu lado. Si usted, querido hermano espiritual, usted que me esté escuchando, o usted, señor, que tu mujer se fue, que no quiere volver, que tu pareja te dijo que te amaba y que nunca te iba a dejar y ahora cambió, muchas veces sucede cosas inexplicables como lo que le pasó a este piloto. Pero otras veces suceden cosas que tienen que ver con cosas artificiales, llámese brujería, hechizo, payé. Y te hacen brujería para que tu pareja se vaya de tu lado, para que no regrese más, para que ustedes se separen por la buena o por la mala. Hubo amor, hubo cariño, hasta hubo hijos, hasta hay una familia que está esperando. No puede ser que una señora que dejó 3, 4 criaturas se mande a mudar y diga después, nunca te quise al marido. Bueno, tal vez no lo quiso al marido, pero ¿y los hijos? ¿Por qué abandonar a los hijos? O usted, señora, ¿por qué tu marido, después de tener 3, 4, 5 criaturas, ahora se mete con otra mujer que inclusive tiene hijos ajenos y prefiere estar con entenados y no con su propia familia? 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Muy bien, hermanitos, vamos a una breve pausa y luego volvemos con la segunda parte de este programa.
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1: Queridos hermanos, ahora continuando con este programa, vamos a dar paso a esta segunda parte mediante la respuesta a todas las preguntas que ustedes nos hacen a través del WhatsApp. Por supuesto que nos envían a nuestro celular 0987-276105. Acá tenemos el primer mensaje WhatsApp que nos envían desde España. Queremos enviar un saludo cariñoso a nuestros hermanos de España. Dice así: hola, profesor, soy una mujer muy preocupada. Me acabo de enterar a través de mi marido que mi hija mayor, quien ya ella está casada hace 10 años, acaba de abandonar a su marido. Mi yerno es una buena persona, él es muy trabajador, es más, él durante mucho tiempo nos ayudó cuando nosotros estábamos muy mal en Paraguay, y hasta él me ayudó para yo comprar mi pasaje para venir acá a España, donde gracias a Dios estoy trabajando en una casa de familia donde cuida a un anciano, y de esta manera estoy también ayudando a mi marido porque él es discapacitado. Hace más de 20 años sufrió un accidente en un vehículo donde él trabajaba y ya no puede caminar y está en silla de ruedas. Pero él se encarga de nuestra casa, de nuestras cosas, y también es un buen esposo. Pero volviendo al tema de mi hija, según mi marido, ella se enamoró de un muchachito que vive al lado de la casa de ella. Es un jovencito que apenas tiene 18 años. Y mi hija se enamoró locamente. Mi hija ya tiene 32 años y tiene 4 criaturas. Una de ellas es una mujercita que ya tiene 14 años. Después la más chiquitita tiene apenas 2 meses. Y mi hija, según dice mi marido, que la criatura más chiquitita es de hija del vecino. Además, Mi yerno le perdonó varias veces su infidelidad porque mi hija siempre le engañaba con diferentes hombres, pero esta vez ya ella se pasó de la raya porque ella abandonó hasta sus hijos. Sus 4 hijos están viviendo ahora en la casa de mi yerno porque él tiene una hermana que le ayuda también, y ahí están ellos y reclaman a su mamá. Todos mis nietos lloran todos los días porque su mamá se fue, según dice mi marido, se fue a vivir a Buenos Aires junto con su pareja. Pero, querido profesor, quiero saber cómo me puede ayudar a mi hija porque realmente estamos muy, muy mal toda la familia y tengo hasta vergüenza por mi yerno porque él es un buen esposo, un caballero y nunca le hizo faltar nada. Y también hay otra cosa. Según mi yerno, dice que él tenía una plata que eran 300 millones, que ese dinero era para comprar un camión, porque mi yerno trabaja en camiones, tiene varios camiones, y había hecho un préstamo al banco para poder comprar un camión nuevo de esos grandes, y ahora mi hija se llevó toda la plata, y según dicen que ella al novio le ha comprado auto en Buenos Aires y le ha comprado una casa. Profesor, ayúdeme, atentamente, iniciales D-A-R. Bien, querido hermano espiritual, efectivamente, todo lo que dices es correcto, todo lo que dices es verdad. Pero permíteme decirte, la mamá del muchacho, del vecino, ella es una payesera, tú sabes, es médica, y ella, sabiendo de que tu hija tiene plata, el marido tiene plata, o sea, tu yerno, ella hizo una brujería para que tu hija se vuelva loca por este chico que es un vago, que no hace nada, nunca estudió, nunca quiso estudiar, inclusive le gusta mucho el alcohol y parece que también le gustan las drogas. Imagínate en ese mundo tan oscuro que se metió tu hija. Ahora, lo que tu hija realmente necesita es hacer una liberación, hacer una curación para que regrese. Lo único que te voy a decir es que la plata ya no la vas a recuperar, porque toda la gastaron, toda. Es más, hasta el muchachito quiere sacarla a tu hija de su vida porque ya consiguió su propósito. Ya le quitaron la plata y ahora la van a botar. Pero yo quisiera que, aunque tu yerno no la perdone a tu hija porque él está muy dolido y realmente no quiere volver con ella, pero por lo menos que venga a ver a sus hijos, porque sus hijos necesitan de una madre. Y no puede estar ella allá en Argentina, donde casi no conoce a nadie, viviendo una vida miserable y además estando con un pendejito que le va a arruinar más todavía la existencia. Así que llámame por teléfono vía WhatsApp al finalizar este programa y te voy a ayudar. Muy bien, tenemos también acá otro mensaje que dice: hola, profesor, no sé qué le pasa a mi hija, hace rato que le duele su cabeza, su estómago y también tiene vómitos. Le llevé a una médica y me dijo que le hicieron brujería porque ella ahora no quiere ni comer y quiero saber qué está pasando. Atentamente, iniciales N-A-L. Querida hermana espiritual, después de hacer un estudio cuidadoso a los nombres que me has mandado de tu hija y la foto, permíteme decirte de que no tiene ningún payé, ni brujería, ni nadie le está haciendo macumba, ni le tienen envidia, nadie. Lo que veo es que está embarazada, así que te felicito, vas a ser abuela. Lástima que no tenga ella esposo porque es jovencita, tiene apenas 15 años, pero su novio la embarazó. Eso te pasa a ti por darle mucha libertad y dejarla que ella salga hasta altas horas de la noche. Está usted servida, querida hermana espiritual. Y así, queridos hermanos, llegamos entonces al final del programa por el día de hoy. 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Bien, ahora sí llegamos al final del programa por el día de hoy. Nos despedimos. Que Dios bendiga vuestros hogares y será hasta mañana, Dios mediante. Que Dios les bendiga.
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2: La probabilidad de lluvias, lluvias con intensidad. De hecho, hay un aviso meteorológico vigente que se emitió cerca de las 2 de la mañana, pero todavía no se actualizó, así que nos da a entender que sigue en vigencia, dice fenómeno esperado, lluvias con tormentas eléctricas moderadas a fuertes, ráfagas de vientos con la misma intensidad y la ocasional caída de granizos. Núcleos de tormentas persisten sobre la zona de cobertura con probabilidad de ocasionar fenómenos de tiempo severo de manera puntual sobre su área de cobertura durante la madrugada de hoy. Esto, como les decía, a las 2:52 para ser preciso, se actualizó. Esto podría también nuevamente extenderse a otros puntos, a otros departamentos. Pero aquí indicaba, dice, sur y este de la región oriental, los departamentos que podrían verse afectados: Tazapá, Itapúa, Misiones, centro y sur de Paraguarí, sur y este de Alto Paraná, Ñeembucú y este de Canindeyú. Otros departamentos aún no, y esto se puede apreciar también en este mapa que muestra cómo va avanzando el temporal. Bueno, para lo que queda aquí de Asunción y sus alrededores, vamos al pronóstico extendido para el miércoles 22, mitad de semana, ya haciendo cuenta regresiva para fin de mes. La mínima va a estar más baja que hoy, 15 grados, la máxima de 19, ni siquiera vamos a llegar a los 20. Fresco, cielo mayormente nublado, vientos del sur y atención con esto, lluvias dispersas con ocasionales tormentas eléctricas, pero también habla de que iría mejorando esta condición. Para el jueves 23, la misma mínima y la máxima también, 15 la mínima, 19 la máxima, fresco, cielo mayormente nublado, vientos del sureste. La única variación es que ya no se esperan precipitaciones. Para el inicio del fin de semana, para el arranque, el viernes 24, mínima de 16 grados, máxima de 20, va repuntando nuevamente, fresco, cielo mayormente nublado, vientos del sur, lluvias dispersas. Y pensábamos que iba a estar subiendo la temperatura, no. Les cuento que va a bajar nuevamente el día sábado en cuanto a la mínima, 15 grados. La máxima sí va a subir un poco más, 23. Fresco a cálido, cielo mayormente nublado, vientos del sureste, luego variables. Así que, por si acaso, tengan con ustedes un abriguito ligero, no se confíen, porque esta también es una temporada en que se registran muchos cuadros gripales, justamente por el cambio brusco repentino que solemos tener con la temperatura, un día con mucho calor, otro día con frío, con fresco, y eso es lo que al final a las personas alérgicas principalmente les hace mal, así que mucha atención. Bueno, del recorrido, por lo que va a ser el pronóstico del tiempo, ahora vamos a otro recorrido, pero esta vez por las principales tapas, y por supuesto arrancamos por casa, por Ñandutí. Pasaron más de 9 meses y no hay rastros de Nubicom. ¿Mala gestión o corrupción? Es la pregunta. Sin aclarar las dudas sobre la adjudicación de la licencia de la red 5G a Nubicom, la Conatel confirmó una nueva concesión de espectro para Tigo y personal. Mientras Claro ya opera con la nueva tecnología desplegada, Nubicom sigue sin aparecer pese a que el plazo de 180 días para iniciar el servicio venció en abril de 2026. La diferencia entre lo recaudado por las licitaciones de 4 y 5G supera los $170 millones. Y por otra parte, Paraguay navega entre residuos cloacales. MOPC, cobertura sanitaria, llega al 15% y solo un 7,5% es tratado. La ministra del MOPC, Claudia Centurión, visitó los estudios de Ñandutí para abordar los principales desafíos de infraestructura que enfrenta el país. Destacó el ambicioso plan de construcción simultánea de 7 hospitales, los avances del corredor bioceánico y la recuperación del Parque Caballero. También reconoció el enorme déficit en saneamiento como una deuda histórica pendiente. problema insoluble, IPS, siguen las largas filas para solicitar turnos. La demora para la atención y la obtención de turnos para consultas no tiene solución en el Centro de Diagnóstico e Imagen del IPS. Siguen las quejas. Mezcla con gasoil, biodiesel, descarta daños. El ministro del MIC, Marco Riquelme, explicó que la mezcla de biodiesel con gasoil apunta a sustituir importaciones de diésel fósil por producción nacional. Oposición Nakayama vuelve a filas del PLRA. Tengo condiciones para ser candidato de consenso, sostuvo el senador Eduardo Nakayama respecto a una eventual candidatura presidencial para el 2028. Y de la etapa principal de Ñandutí pasamos a otras informaciones, esta vez en lo que tiene que ver con la parte judicial. El 75% de las denuncias son realizadas por mujeres, esto en cuanto a violencia familiar. La abogada Leticia Ortiz Trepovsky señaló en Ñandutí que, según su experiencia profesional, cerca del 75% de las denuncias por violencia familiar son presentadas.

Interpol vinculadas a Yanina García Troche y José Estigarribia Cristaldo, alias La Maldad. La medida fue adoptada a pedido de la Fiscalía, que concluyó que no existían elementos para sostener una acusación y descartó la participación de ambos en los hechos. Mafia del asfalto, Fiscalía abre causa por uso irregular de recursos. Los fiscales Luis Piñanes y Cristian Benítez quedaron a cargo de la investigación sobre el presunto uso irregular de equipos, insumos y personal de la Dirección de Vialidad de la Municipalidad de Asunción. La pesquisa fue abierta de oficio tras publicaciones periodísticas y una denuncia presentada por un concejal, y ya se iniciaron los primeros actos investigativos. Ahora vamos a la tapa del diario ABC Color. Bueno captó más fondos públicos que duplican su patrimonio neto, según datos oficiales del Ministerio de Economía. Banco del Grupo Vázquez cerró junio con nuevo incremento en recepción de recursos públicos, especialmente depósitos a la vista en dólares. Según el informe del Ministerio de Economía, entidad recibió en 30 días en moneda local y extranjera un equivalente a más de 23,4 millones de dólares. En el caso del IPS, anunciaron retirar fondos a la vista en exceso. Ahora cambió el discurso y arguyen que están adecuando su portafolio de inversiones. Por otro lado, cuatro bancos acaparan los saldos de fondos públicos al cierre de junio de este año y que ascienden a unos 4.462 millones de dólares. Dineral en publicidad estatal en medios amigos. Aprovechando el desarrollo del Mundial de Fútbol, el gobierno de Santiago Peña, a través del Ministerio de Tecnologías de la Información y Comunicación, a cargo de Gustavo Villate, destinó millones a la publicidad oficial sin control alguno. Maniobra se realizó con fondos de Itaipú y Yacyretá con la excusa de instalar la campaña Somos Paraguayos, Somos Gigantes. Incluso se trata de un nombre similar a dos de las páginas que forman parte de la red desinformante Somos Paraguay y Rugir de un Gigante, que salieron a luz últimamente. Los medios favorecidos fueron los que integran el Grupo Vázquez, ex socio del presidente Santiago Peña. El holding viene operando en el rubro de la comunicación un acelerado proceso de acaparamiento de pautas oficiales a través de su empresa Avemedia S.A. tras haber adquirido recientemente los canales 13 y Unicanal. Además, hicieron una alianza estratégica con el Grupo Cartes. Por otra parte, Fiscalía abre investigación sobre mafia del asfalto de oficio sin reparar en denuncia de concejal opositor. IPS puede comprar solo un tercio de remedios al mes. Dispone de 44 mil millones de guaraníes y necesita 155 mil millones de guaraníes. Campaña comercial, el país entero verá industria nacional con paraguayo como voz. Y en la página 13, amenaza de la ANDE de pasar clientes a lista de morosos surte efecto. Por último, la información de la página 21 dice, descartan que sea Loan Peña el niño que fue visto en Roque Alonso. Estamos hablando de este niño desaparecido en Argentina. Y del diario ABC Color pasamos a otra portada, esta vez al diario Última Hora. IPS apunta a reingeniería financiera para evitar el quiebre de fondo de salud. Previsional negociará deudas a farmacéuticas con 11 entidades. Estrategia. IPS anunció reprogramación de compromisos con bancos para liberar flujo de caja e impedir nuevo quiebre de stock. Cambios. Medidas de salvataje incluyen reorganizar compras y coordinar con industria farmacéutica para mayor previsibilidad. Por otra parte, esta fotografía que vemos, Mariano Roque Alonso se hunde por la desidia de autoridades.
cada vez peor. Mariano Roque Alonso, los pobladores deben convivir en

entre baches, caños rotos y charcos de agua. Con las lluvias hay zonas que son un gran peligro ante inundaciones, afirman vecinos. Ciberoperaciones MITIC informó a la Cámara Alta que 5 entes fueron atacados. Y la página 13, Paraguay pide cuota justa en Mercosur para envío de carne a la Unión Europea. Plantean criterios objetivos. También en la triple frontera, la selva reclama antiguos caminos con aparición de yaguaretés y pumas. Pasamos a otra portada, terminamos con Última Hora, vamos ahora al diario La Nación, que dice: el caso de Yucio afronta hoy una jornada crucial, juicio por cohecho pasivo vinculado a capo narco. Prosigue hoy el juicio oral que enfrenta el exministro del Interior, Arnaldo Yucio, acusado de presunto cohecho pasivo agravado tras recibir supuestos favores de Marcus Vinicius, detenido en Brasil por narcotráfico. El proceso entra en su etapa crucial. La audiencia continúa con la declaración de Gilberto Enciso, gerente de Ombú S.A., empresa de Marcus Vinicius, y otros testigos. Los nuevos testimonios que se irán sumando podrían complicar aún más la situación de Yucio. Cartes, primer titular de ANR que visita el Departamento de Estado, recibido en Washington. Conferencia IPS garantiza la provisión de los medicamentos. El titular del IPS, Isaías Fretes, informó que se estableció una mesa de trabajo con las farmacéuticas a fin de garantizar la disponibilidad de medicamentos para los asegurados. Desde el gremio farmacéutico señalaron que requieren de un proceso de previsibilidad financiera. Acuerdos Mercosur, Unión Europea. Foro pide equidad en cuotas de carne. Conmebol plantea el Mundial con 64 selecciones para edición 2030. Y en la cabecera del diario La Nación, Asunción, 11 camiones refuerzan flota de recolección de basura. Y por último, caso Pupita, hayan varias inconsistencias en actuación del juez Rivas. Y así llegamos a la parte final del recorrido por las tapas. Actualmente seguimos con 19,6 en cuanto a la temperatura, la sensación térmica es la misma y este aviso meteorológico, digo bien, se mantiene para varios departamentos: centro, sur y este de San Pedro, Cordillera, Caguazú, Casapá, Itapúa, Misiones, Ñembucú y Canindeyú. Para Asunción y sus alrededores, para el departamento central, también se esperan tormentas eléctricas o en algunos casos lluvias dispersas, y la temperatura del día de hoy no estaría superando los 23 grados. Vamos a cumplir con la primera pausa. Pasaron ya 23 minutos de las 5. Ya volvemos enseguida.

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fenómeno esperado, lluvias con tormentas eléctricas moderadas a fuertes, ráfagas de vientos con la misma intensidad y la ocasional caída de granizos. Núcleos de tormentas persisten sobre la zona de cobertura con probabilidad de ocasionar fenómenos de tiempo severo de manera puntual sobre su área de cobertura durante la madrugada de hoy. Esto, como les decía, a las 2:52 para ser preciso, se actualizó. Esto podría también nuevamente extenderse a otros puntos, a otros departamentos. Pero aquí indicaba, dice, sur y este de la región oriental, los departamentos que podrían verse afectados: Casapá, Itapúa, Misiones, centro y sur de Paraguarí, sur y este de Alto Paraná, Ñeembucú y este de Canindeyú. Otros departamentos aún no, y esto se puede apreciar también en este mapa que muestra cómo va avanzando el temporal. Bueno, para lo que queda aquí de Asunción y sus alrededores, vamos al pronóstico extendido para el miércoles 22, mitad de semana, ya haciendo cuenta regresiva para fin de mes. La mínima va a estar más baja que hoy, 15 grados. La máxima de 19, ni siquiera vamos a llegar a los 20. Fresco, cielo mayormente nublado, vientos del sur. Y atención con esto, lluvias dispersas con ocasionales tormentas eléctricas, pero también habla de que iría mejorando esta condición. Para el jueves 23, la misma mínima y la máxima también. 15 la mínima, 19 la máxima. Fresco, cielo mayormente nublado, vientos del sureste. La única variación es que ya no se esperan precipitaciones. Para el inicio del fin de semana, para el arranque, el viernes 24, mínima de 16 grados, máxima de 20, va repuntando nuevamente. Fresco, cielo mayormente nublado, vientos del sur, lluvias dispersas. Y pensábamos que iba a estar subiendo la temperatura, no. Les cuento que va a bajar nuevamente el día sábado en cuanto a la mínima, 15 grados. La máxima sí va a subir un poco más, 23. Fresco a cálido, cielo mayormente nublado, vientos del sureste, luego variables. Así que, por si acaso, tengan con ustedes un abriguito ligero, no se confíen, porque esta también es una temporada en que se registran muchos cuadros gripales, justamente por el cambio brusco repentino que solemos tener con la temperatura, un día con mucho calor, otro día con frío, con fresco, y eso es lo que al final a las personas alérgicas principalmente les hace mal, así que mucha atención. Bueno, del recorrido, por lo que va a ser el pronóstico del tiempo, ahora vamos a otro recorrido, pero esta vez por las principales tapas, y por supuesto arrancamos por casa, por Ñanduti. Pasaron más de 9 meses y no hay rastros de Nubicom. ¿Mala gestión o corrupción? Es la pregunta. Sin aclarar las dudas sobre la adjudicación de la licencia de la red 5G a Nubicom, la Conatel confirmó una nueva concesión de espectro para Tigo y personal. Mientras Claro ya opera con la nueva tecnología desplegada, Nubicom sigue sin aparecer pese a que el plazo de 180 días para iniciar el servicio venció en abril de 2026. La diferencia entre lo recaudado por las licitaciones de 4 y 5G supera los $170 millones. Y por otra parte, Paraguay navega entre residuos cloacales. MOPC, cobertura sanitaria, llega al 15% y solo un 7,5% es tratado. La ministra del MOPC, Claudia Centurión, visitó los estudios de Ñanduti para abordar los principales desafíos de infraestructura que enfrenta el país. Destacó el ambicioso plan de construcción simultánea de 7 hospitales, los avances del corredor bioceánico y la recuperación del Parque Caballero. También reconoció el enorme déficit en saneamiento como una deuda histórica pendiente. Problema insoluble, IPS, siguen las largas filas para solicitar turnos. La demora para la atención y la obtención de turnos para consultas no tiene solución en el Centro de Diagnóstico e Imagen del IPS. Siguen las quejas.
Mezcla con gasoil, biodiesel, descarta daños. El ministro del MIC, Marco Riquelme, explicó que la mezcla de biodiesel con gasoil apunta a sustituir importaciones de diésel fósil por producción nacional. Oposición Nakayama vuelve a filas del PLRA. Tengo condiciones para ser candidato de consenso, sostuvo el senador Eduardo Nakayama respecto a una eventual candidatura presidencial para el 2028. Y de la etapa principal de Ñandutí pasamos a otras informaciones, esta vez en lo que tiene que ver con la parte judicial. El 75% de las denuncias son realizadas por mujeres, esto en cuanto a violencia familiar. La abogada Leticia Ortiz Trepovsky señaló en Ñandutí que, según su experiencia profesional, cerca del 75% de las denuncias por violencia familiar son presentadas por mujeres, aunque también accionan hombres, adultos mayores y otros integrantes del grupo familiar. Indicó que el consumo de drogas es uno de los factores que hoy inciden con frecuencia en estos conflictos. Código Rojo Interpol, sobreseimiento para policías investigados. El juez Humberto Otazú dispuso el sobreseimiento definitivo de dos policías investigados por la presunta manipulación de las notificaciones de rojas de Interpol vinculadas a Yanina García Troche y José Estigarribia Cristaldo, alias La Maldad. La medida fue adoptada a pedido de la Fiscalía, que concluyó que no existían elementos para sostener una acusación y descartó la participación de ambos en los hechos. Mafia del asfalto, Fiscalía abre causa por uso irregular de recursos. Los fiscales Luis Piñanes y Cristian Benítez quedaron a cargo de la investigación sobre el presunto uso irregular de equipos, insumos y personal de la Dirección de Vialidad de la Municipalidad de Asunción. La pesquisa fue abierta de oficio tras publicaciones periodísticas y una denuncia presentada por un concejal, y ya se iniciaron los primeros autos investigativos. Ahora vamos a la tapa del diario ABC Color. Ueno captó más fondos públicos que duplican su patrimonio neto, según datos oficiales del Ministerio de Economía. Banco del Grupo Vázquez cerró junio con nuevo incremento en recepción de recursos públicos, especialmente depósitos a la vista en dólares. Según el informe del Ministerio de Economía, entidad recibió en 30 días en moneda local y extranjera un equivalente a más de 23,4 millones de dólares. En el caso del IPS, anunciaron retirar fondos a la vista en exceso. Ahora cambió el discurso y arguyen que están adecuando su portafolio de inversiones. Por otro lado, cuatro bancos acaparan los saldos de fondos públicos al cierre de junio de este año y que ascienden a unos 4.462 millones de dólares. Dineral en publicidad estatal en medios amigos. Aprovechando el desarrollo del Mundial de Fútbol, el gobierno de Santiago Peña, a través del Ministerio de Tecnologías de la Información y Comunicación, a cargo de Gustavo Villate, destinó millones a la publicidad oficial sin control alguno. Maniobra se realizó con fondos de Itaipú y Yacyretá con la excusa de instalar la campaña Somos Paraguayos, Somos Gigantes. Incluso se trata de un nombre similar a dos de las páginas que forman parte de la red desinformante Somos Paraguay y Rugir de un Gigante, que salieron a luz últimamente. Los medios favorecidos fueron los que integran el Grupo Vázquez, ex socio del presidente Santiago Peña. El holding viene operando en el rubro de la comunicación un acelerado proceso de acaparamiento de pautas oficiales a través de su empresa Bemedia S.A. tras haber adquirido recientemente los canales 13 y Unicanal. Además, hicieron una alianza estratégica con el Grupo Cartes.
Por otra parte, Fiscalía abre investigación sobre mafia del asfalto de oficio sin reparar en denuncia de concejal opositor. YPS puede comprar solo un tercio de remedios al mes. Dispone de 44 mil millones de guaraníes y necesita 155 mil millones de guaraníes. Campaña comercial, el país entero verá industria nacional con paraguayo como voz. Y en la página 13, amenaza de la ANDE de pasar clientes a lista de morosos surte efecto. Por último, la información de la página 21 dice, descartan que sea Loan Peña el niño que fue visto en Roque Alonso. Estamos hablando de este niño desaparecido en Argentina. Y del diario ABC Color pasamos a otra portada, esta vez al diario Última Hora. YPS apunta a reingeniería financiera para evitar el quiebre de fondo de salud. Previsional negociará deudas a farmacéuticas con 11 entidades. Estrategia. YPS anunció reprogramación de compromisos con bancos para liberar flujo de caja e impedir nuevo quiebre de stock. Cambios. Medidas de salvataje incluyen reorganizar compras y coordinar con industria farmacéutica para mayor previsibilidad. Por otra parte, esta fotografía que vemos, Mariano Roque Alonso se hunde por la desidia de autoridades, cada vez peor. En Mariano Roque Alonso, los pobladores deben convivir entre baches, caños rotos y charcos de agua. Con las lluvias hay zonas que son un gran peligro ante inundaciones, afirman vecinos. Ciberoperaciones, MITIC informó a la Cámara Alta que 5 entes fueron atacados. Y la página 13, Paraguay pide cuota justa en Mercosur para envío de carne a la Unión Europea. Plantean criterios objetivos. También en la triple frontera, la selva reclama antiguos caminos con aparición de yaguaretés y pumas. Pasamos a otra portada, terminamos con Última Hora, vamos ahora al diario La Nación, que dice, el caso de Giussio afronta hoy una jornada crucial, juicio por cohecho pasivo vinculado a capo narco. Prosigue hoy el juicio oral que enfrenta el exministro del Interior, Arnaldo Giussio, acusado de presunto cohecho pasivo agravado tras recibir supuestos favores de Marcus Vinicius, detenido en Brasil por narcotráfico. El proceso entra en su etapa crucial. La audiencia continúa con la declaración de Gilberto Enciso, gerente de Ombú S.A., empresa de Marcus Vinicius, y otros testigos. Los nuevos testimonios que se irán sumando podrían complicar aún más la situación de Giussio. Cartes, primer titular de ANR que visita el Departamento de Estado, recibido en Washington. Conferencia, YPS garantiza la provisión de los medicamentos. El titular del YPS, Isaías Fretes, informó que se estableció una mesa de trabajo con las farmacéuticas a fin de garantizar la disponibilidad de medicamentos para los asegurados. Desde el gremio farmacéutico señalaron que requieren de un proceso de previsibilidad financiera. Acuerdos, Mercosur, Unión Europea. Foro pide equidad en cuotas de carne. Conmebol plantea mundial con 64 selecciones para edición 2030. Y en la cabecera del diario La Nación, Asunción, 11 camiones refuerzan flota de recolección de basura. Y por último, caso Pipita. Hayan varias inconsistencias en actuación del juez Rivas. Y así llegamos a la parte final del recorrido por las tapas. Actualmente seguimos con
19,6 en cuanto a la temperatura, la sensación térmica es la misma y este aviso meteorológico, digo bien, se mantiene para varios departamentos, centro, sur y este de San Pedro, Cordillera, Caguazú, Tazapá, Itapúa, Misiones, Ñembucú y Canindeyú. Para Asunción y sus alrededores, para el departamento central también se esperan tormentas eléctricas o en algunos casos lluvias dispersas y la temperatura del día de hoy no estaría superando los 23 grados.

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0: Es la hora 5:55 minutos.
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0: Muy buenos días, audiencia de la 102.5 FM Itapúa. Estamos iniciando una nueva edición de Marcando la Mañana, correspondiente al día de hoy, martes 21 de julio del año 2026. Qué placer inmenso poder saludarles. Gracias al Señor nuestro Dios por este nuevo día, por esta nueva jornada que nos regala y nos permite estar en contacto con todos ustedes, esperando que tengan un día hermoso, lindo, positivo, por sobre todas las cosas. Muchas, muchas felicidades para todos, mucha fuerza, y que el Señor nuestro Dios, con su infinita bondad, les ilumine siempre, les bendiga y les dé salud, que es lo más importante. Si hay salud, ya hay todo. El resto viene solo. Vamos a darle gracias al Señor nuestro Dios, nuestro Creador, por todas las cosas lindas que nos da. Y también por las otras, por las difíciles, porque Él nos enseña a superarlas. Gracias, Señor. Gracias por la salud, gracias por la vida, y que tu bendición llegue hoy a cada uno de los hogares. Y muy en especial, Señor, te pedimos por aquellos hogares, por aquellas familias, por aquellas personas que hoy más necesitan, que esa luz de Cristo ilumine y disipe todas las tinieblas, que esa luz de Cristo les dé la fortaleza necesaria para luchar y superar todos los embates de la vida. Que esa luz de Cristo nos permita a todos ser constructores de una nueva y mejor sociedad, con decencia, con honestidad, con transparencia, una sociedad con valores, respeto, comprensión, el poder ser solidario, el poder entendernos, el poder dialogar, el poder ser útil al que más necesita. Esa es una sociedad con valores. Y podemos construir todos juntos con Cristo. Él es el camino, la luz y la vida. Él nos guiará por el camino correcto hasta la gloria final. Confía en Él, nunca falla. Cristo es nuestra salvación. Señor, te pedimos bendición y protección para que los enfermos puedan recuperar su salud quebrantada. Gracias a Dios.
1: Te agradezco, Señor, un día más.
0: Bueno, son las 6:10 a.m, 6:10 a.m. en el país. Buenos días, alegría, buen día la vida, buen día el amor. Que tengan un hermoso y encendido día martes 21 de julio del año 2026. Haga frío, haga calor, aunque llueva, aquí estamos firmes, los laburantes. 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

Bueno, claro que el mundo no se puede detener, las noticias tampoco, y aquí estamos para compartir con ustedes esta edición número 11.516. 11.516 programas de Marcando la Mañana. Vamos rumbo a los 11.600, batiendo récord. Vamos ya, transitando 37, rumbo a los 38 años de Marcando la Mañana. Y gracias a ustedes, en primer lugar, siempre bien arriba, en la sintonía y en la preferencia. De corazón, muchas gracias. Siempre tratamos de darle todo lo que podemos ver en materia de informaciones, de entretenimientos, de comentarios, de todo un poco. Y si se puede ser útil, también lo intentamos, ¿verdad? Si cumplimos, feliz nos sentimos. Bueno, 6 de la mañana, más 11 minutos en nuestro país. Inestable está el tiempo, hubo lluvia anoche, la última hora un poquitito, después esta madrugada un amagón vientito. Tengo informe que acá en la zona de Corrientes hubo un ventarrón bastante fuerte, parte de la provincia de Misiones también. Aquí a las 5:40 se vino un chaparrón impresionante. Sí, pero no duró mucho, duró 5 minutos, 7 minutos por ahí. Pero rápido se juntó el agua, ¿verdad? Por todas las calles. Hola, David Espinosa, buen día. Bye, chapa. ¿Todo bien? Excelente. Ya te pasó el pireo ahí ya. Bueno, ya pasó ya el Mundial. O vamos al Mundial. Llegó ayer España, la selección española llegó ayer a Madrid y había euforia, había alegría, pero no es el estilo latino, ¿verdad? Nosotros somos mucho más expresivos, parece. Estuvieron con el rey, saludando a la familia real, todo primero, después estuvieron en la Moncloa, en el Palacio de Gobierno, ahí con el presidente Sánchez, Pedro Sánchez, ¿verdad? Presidente de España, saludo ahí a todos los familiares, amigos, bueno, todo primero, cumpliendo con el rey y con el presidente, y después con el pueblo, ¿verdad? En último lugar, el pueblo. Y según la televisión oficial española, 120.000 personas había en la plaza donde se montó un escenario, donde había pantalla gigante, donde estaban grupos musicales, todo, y donde fueron presentados los campeones. Y en el trayecto de recorrida que hicieron desde Palacio Real, el Palacio del Presidente de la República, hasta la plaza, unas 2 millones de personas más o menos salieron a las calles a saludar al plantel. Ese es el informe oficial. 120.000 en la plaza y 2 millones más o menos es lo que se agolparon en las aceras del trayecto donde fue pasando el ómnibus descapotable de la selección española, así como acá se hace también, ¿verdad? Y bueno, ahí hablaron los jugadores, saludaron y de todo un poco. La selección argentina, parte de la selección argentina arribó ayer, los jugadores no querían absolutamente

Unido y saludando a la gente, ¿verdad? Llegó la mitad del plantel, no llegó todo. Quedaron ya los que están por el fútbol europeo, ya quedaron, ¿verdad? Que tienen que sumarse a su equipo, ¿verdad? Ya la mayoría quedaron. Messi llega hoy, él viene en su jet privado. Va a llegar directamente a Rosario, porque tiene que estar con su papá, que saben, él jugó todo el mundial con esa preocupación del padre en grave estado, muy delicado de salud, y va a estar en Rosario. Él llega esta mañana. Y después ya quedó eso. Después surgen, ahora hay comentarios de todas partes, de todo tipo, de toda clase. Y los europeos que le pegan a Argentina, ¿verdad? Hay algunos titulares que dicen, ganó el fútbol, perdió la, ¿cómo que decía? Perdió, ganó el fútbol, perdió la violencia. El fútbol uno, violento cero. Después sí hay muchos comentarios descalificativos a sobre la Argentina, ¿verdad? Y es muy, muy triste porque se mezclan muchas cosas. Y a nadie escapa que la mafia del fútbol está metido históricamente. Nosotros habíamos hablado con ustedes, le habíamos comentado historia de todo lo que se dice, de todo lo que pasó y lo que iba pasando. Y durante el Mundial se instaló eso de que la FIFA le iba a ayudar a Argentina, que la FIFA, la FIFA, la FIFA, hasta que se que al final entró un árbitro a cobrar, un árbitro que no tenía, y esto lo dijimos antes del partido, una estatura moral como para pitar una final, ni la capacidad necesaria para cobrar una final. Y uno mira los números, 25 faltas cometió Argentina, 5 tarjetas amarillas y una roja. Francia cometió 19 faltas, o sea, 6 más no ha cometido Argentina. 19 faltas y ninguna tarjeta. Cero tarjeta. Argentina, una expulsión. Cero tarjeta. Y todos los zagueros argentinos estaban condicionados con tarjeta. Y después ya, ¿por qué no pateó nunca? Y ya quedan los comentarios que Argentina se vació en frente a Inglaterra. Después otro que hubieron presiones de otro tipo, que la FIFA sí o sí quería que Europa gane el campeonato porque se instaló eso que Tapia es muy amigo del presidente de la FIFA y que Europa iba a ser un bloque para votarle en contra en las próximas elecciones. Y entonces como que al final se arregló diciéndole tranquilícese, ustedes van a ser los campeones, porque querían una final europea, esa era la presión final europea para que el voto europeo sea para el actual presidente. Y no se dio la final europea, ¿verdad? Entonces, el presidente Infantino negoció, parece, con que España, que estaba buscando, creo que un polaco sea el presidente, ahora cambia de actitud y le ofreció todas las garantías de que ellos iban a ser los campeones. Y bueno, o sea, esos son los comentarios que están ahí, que están en las redes sociales. Hay un bombardeo de todo tipo de análisis que se hace. Es raro que un equipo que es el mayor, el más goleador del campeonato mundial no pateó un solo tiro al arco de 90 minutos. Y a pesar de todo eso, España, que es un equipo que juega bien al fútbol, que es un equipo con muy buenos jugadores, necesitó 110 minutos para marcar un gol. Bueno, ahí, después de las reacciones de algunos jugadores argentinos, que las agresiones al final y lo que decían, lo que se reclamaron también al final del partido, los jugadores entre ellos. O sea, hay cientos de comentarios. Habría que cada uno tomarlo con pinza y ver dónde viene, cuál es la verdad.

0: Pero de que en el tema de la FIFA hay algo raro, hay algo raro. Nosotros mismos, ustedes recordarán, ¿verdad? Nos quedamos vacíos después de la inauguración del Mundial, después del primer partido. Cuando jugó Paraguay con Estados Unidos. Yo les dije a ustedes cuando una semana antes una persona se me acerca y me dice, no te haga el fanático del primer partido, eso ya está entregado. Le miro y me río, no, no hay caso, no puede ser. Y nosotros, si ustedes rebobinan ese primer partido, no jugamos nada. Estábamos todos entregados, estábamos, fuimos, no lo que perdimos, era una vergüenza lo que hicimos. Y algo se repitió con Argentina en la final. Un equipo que sabe jugar fútbol, que metió 18 goles, 19, 18, 19 goles en el Mundial, no pateó una sola vez al arco. ¿Qué pasó? Los argentinos que suelen ser luchadores, que el arquero argentino jugó con un dedo sin recuperarse, un dedo fracturado que le unió al otro dedo. Eso se, después ya, ahora ya se dijo. Él tenía un guante especial en donde entraba dos dedos porque ahí estaba vendado, ese dedo estaba vendado para evitar que vuelva a fracturarse. Estaba vendado por el otro. O sea, estaba pegado, dos dedos estaban pegados. Y aguantó y jugó y fue la figura de su equipo. Y los zagueros iban comenzó el partido al rato nomás, a los 20 minutos, 30, ya uno se lesionó, después se lesionó otro, después se lesionó otro. Tres zagueros se lesionaron. Nunca en la historia de los mundiales ocurrió eso. Tres zagueros lesionados. Fueron saliendo, fueron saliendo, fueron saliendo. Y la historia cuenta, dice que hay argentinos que jugaron hasta fracturados, jugaron partidos. Y terminaron el partido, nadie quiere salir en una final. Y acá no, acá querían salir. El único que, parece que sí en serio estaba lesionado, era Tagliafico, pero dijo, no voy a salir. Y jugó todo el partido lesionado y le atajó, le paró a llamar todo el partido. Bueno, así. O sea, hay cientos de comentarios. Ahora dice que la próxima asamblea de la FIFA, que se va a hacer en Marruecos, aparentemente ahora España, que recibió todos los premios, que no le dieron nada a Messi, porque no querían que le den nada a Messi, le dieron a Rodri el Balón de Oro, le dieron a los guantes de oro al arquero de España, y le dieron el jugador más joven a España, y le dijeron a Mbappé, tranquilízate, en el partido del sábado, que dicen que hubo ahí apuesta por todas partes y que esa lluvia de goles tiene una justificación en las apuestas deportivas. Por eso el partido terminó 6-4 y que Mbappé tenía que meter dos goles y que a Messi no iba a meter un solo gol. Y que se tranquilice Francia. Entonces ahora parece que Francia se tranquilizó, llevó el goleador del campeonato y todos los premios fueron a Europa, nada quedó para América. Bueno, así trato de sintetizar un poco todo lo que es material, pero hay horas de materiales para escuchar y analizar. Y reitero, nuestro caso, el partido frente a Estados Unidos, ese. Y dice que el punto de muchas situaciones clave fue el cambio de tarjeta también que hizo el presidente Donald Trump, ¿verdad? Y a cambio de eso, Europa le cobró muy caro al presidente de la FIFA. Y el dueño del PSG, otro candidato que quiere ser presidente de la FIFA. El dueño del PSG. Pero España quería darle a un personaje de Polonia. Dirigente Deportivo Polonia, el cargo de presidente. Pero ahora está la lucha. Conmebol completa, Concacaf completo, todo el apoyo de Estados Unidos de vuelta para el presidente Infantino. en Marruecos, África, todo el apoyo a África y Asia. Y con esto que hizo para tranquilizarle a España y Francia, parece que la balanza definitivamente se va a inclinar otra vez por el presidente de la FIFA. Pero hay millones y millones en juego. Y ya prácticamente lo que ayer adelantamos está casi, es un hecho, falta oficializarlo, que van a ser 64 los participantes por única vez en el centenario del Mundial. Una serie se va a jugar en Uruguay, otra serie en Argentina y otra serie en Paraguay. Serían en total 6 partidos, entonces en Paraguay 6 partidos en Argentina y 6 partidos en Uruguay. Clasifican, van a haber 16 series de 4 equipos, clasificando 2 por equipo, serían 32 clasificados para la segunda etapa. De ahí quedan 16, 8, 4, 2 semifinales y la final. Serían la misma cantidad de partidos. O sea, van a necesitar 8 partidos para ser campeón del mundo o para salir tercero o cuarto. O sea, el campeón y vicecampeón, tercero y cuarto, van a jugar 8 partidos. El mismo tiempo, no hay... Y se elimina la clasificación de los mejores terceros. Entonces, en tiempo no hay variación. Y como se van a jugar la serie en Uruguay, en Argentina, Paraguay, España, Marruecos y Portugal, el tiempo también va a ser igual o quizás un poco más hasta más rápido, ¿verdad? Solamente habría que buscar los horarios de los partidos para los distintos países, cómo se van a ir jugando, horario de Europa o horario de Sudamérica y todo lo que hay. 6:00 a.m. Más 27 minutos en el país. Alexis, ¿cómo te va? Muy buen día.
1: Buen día, señor Alberto. El saludo cordial a todos los compañeros, a la audiencia. Muy buenos días. Agendú, la teoría, ¿cuál será?
0: No.
1: Hay mucha teoría que hay en redes sociales, señor.
0: Ya
1: así sé. Como está diciendo usted.
0: Yo trato de sintetizar más sí, todo sí. Lo que escuché, ¿verdad?
1: Sí, sí, sí.
0: Pero hay de hasta de grupos, de esto, de aquello.
1: De la élite en algunos. Sí, impresionante.
0: Te dice algunos, si vos mirás todos quiénes fueron los invitados, los millonarios del mundo. Algunos dicen, por algunos periodistas, dice, perdimos lo único que teníamos los pobres, dice. Nuestro deporte. Que era el único deporte que unía pobres y ricos, dice. Sí. Ahora solamente el fútbol es para los ricos.
1: Solamente para los ricos.
0: Para los poderosos, y a los pobres nos queda mirar por la tele si no alcanza para pagar la cuota.
1: El mundial fue así.
0: Se convirtió en un deporte de una puja millonaria, sí. de venta de derechos millonarios. Publicidades millonarias, eventos, shows, espectáculos, la venta de todo lo que hay, el pasto, las remeras, los anillos, millones y millones de dólares. Según Televisión Española, Alexi, la renta total, el movimiento total de dinero en Estados Unidos 2026, alcanza a sentarte porque no vas a calcular y vas a buscar todo lo que hay. Yo ya me pierdo, bro.
1: ¿Sí?
0: Porque yo junté la plata, pero casi llegué hasta ahí. Casi llegué hasta ahí. Esa cifra que recaudó. 2 billones de dólares. Y vamos, vea más, dice 2 billones de dólares.
1: 2 millones de millones, ¿no ve?
0: 2 millones de millones, ¿verdad? Ah. O sea, vos tenés... Hay gente que tiene... Por el hombre más rico del mundo, ¿quién es?
1: Elon Musk.
0: ¿Cuánto tiene?
1: Él tenía, Alberto... ¿Un billón?
0: ¿Eh?
1: Él pasó el billón, creo.
0: No, 800... 50.000 millones de dólares por ahí tiene. Si no me equivoco. Por ahí era.
1: Impresionante. No, pero igual.
0: Pero este, por ejemplo, ponele, vos tenés un, 800 millones, ¿verdad?
1: 800 millones.
0: Ocho, no. Y después llegaba a 800 mil millones.
1: Sí.
0: 900 mil millones.
1: Sí.
0: 999 mil millones.
1: Sí, señor.
0: Y después llega a 1 billón.
1: 1 billón.
0: Y a ese tiene que ponerle otro 1 billón para poner 2 billones.
1: Socorro.
0: No, allá sí me, en, no sé ya cuántos ceros que tiene.
1: A ver, 3, 6, 9, 12 ceros tiene.
0: No, mamá, 12 pico. ¿De qué pago ese calculador?
1: No, ya hay.
0: No, 2 billones de dólares, esa es la plata que movió, dice. ¿Te puedes imaginar la venta del pasto? No, ya está, ya 11 millones de dólares se vendió el pasto.
1: Sí, impresionante.
0: ¿Y los anillos?
1: Eso también.
0: Y 2026 anillos, menos 30. Es que sería 1994
1: para la venta.
0: Ya, pues ya se, dice que ya se vendió todo, ya está todo asegurado.
1: Digo, Pama y Yara.
0: Por caja lo están comprando los dueños. Eso vos te vas a tener Palacio Real, eso jeque árabe, ahora ahí te va a poner un recuerdo de la FIFA ahí, por tu dedo. Ellos a sus visitantes ilustres. Eso que jugaron en el Mundial, ¿verdad? Marruecos ya compró unos cuantos, Arabia Saudita, todo eso. Todos los jeques árabes.
1: Mm.
0: Bueno, y ahora la pelea por la presidencia de la FIFA, ¿verdad?
1: Ese está el al rojo vivo.
0: Al rojo vivo está.
1: ¿Lo podéis ser Infantino, o sea?
0: No. Y hay muchos que dicen, ¿te acordás que hablábamos que la DEA, que todo, la FBI le acorralaba?
1: Sí, sí.
0: ¿Y después qué pasó? Nadie le hizo más. Parece que la aflojaron, la ablandaron, dice otro. Y algo ocurrió para la final y ahora vino tranquilo.
1: Mm. Otra teoría más.
0: Y después ahí está la arenga que hizo el jugador, como el arquero, cuando le decía a su compañero, vamos, vamos, adelante. Nada para
1: atrás. Martínez.
0: ¿Y qué significa eso, dice?
1: Y también lo de Leo, ¿verdad que?
0: No, por eso. Hay muchas cosas que
1: muchísimas teorías, comentarios.
0: Bueno, 6:33 minutos en el país, matecito por medio
1: señor. 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
0: Está, ¿qué dice la cámara de Binader con mutación a esta hora?
1: Sí, señor, todavía oscuro, luces encendidas a esta hora en nuestra ciudad, inestable, señor, llovizna, una lluvia hace rato, 6:20, más o menos intenso, un chaparrón. Se le dio con todo. Ahora. Sí, me imagino. Ahora para un poquitito, señor. Me dicen por acá, algunos sectores de los barrios está lloviendo despacito, pero aquí en nuestro sector, por lo menos todavía no está llegando eso. Inestable la mañana, señor. Movimiento de vehículos bastante tranquilo hasta hora de la mañana. Estamos viendo el sector de la Avenida República del Paraguay, luces encendidas en la Avenida República del Paraguay, la Avenida Francia, a esta hora de la mañana. Se está moviendo la gente en este martes inestable, según las cámaras de Binader Computación.
0: Hablando de al rojo vivo, el tema del estrecho no está al rojo vivo, parece.
1: Sí, también. También.
0: Vamos ya ampliando ahora.
1: Sí.
0: Está bravo el tema.
1: Sí, señor.
0: Y Rusia, Ucrania también. Y Turquía está muy enojado porque hundieron un barco de Turquía, parece un barco mercante.
1: Sí. Con marineros turcos de otras nacionalidades.
0: Sí.
1: Pero el barco bandera turca.
0: Bandera turca.
1: Sí. Bueno, ahora comienza a gotear también aquí, señor. Sí. Ahora.
0: ¿A dónde?
1: Ya llegué aquí en otra zona, en otro barrio.
0: Ah, yo creo que ahí es donde vos estás.
1: No. Acá estamos todos tranquilos. Afuera, señor, está lloviendo ya.
0: Felizmente los chicos están durmiendo.
1: Sí.
0: Ahí nuestra amiga Ani está bajo 5 de ledones. Tranquila, no hay problema, Ani.
1: No hay ningún problema.
0: El colectivo está todo guardado, bien limpito, impecable. Para la próxima semana.
1: Sí. Ya bueno, vamos a volver con todo.
0: 6:35, arrancamos con la fuerza y la potencia de siempre.
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0: Saludos a Don Anselmo, ya está abriendo despacito. Dice tranquilo nomás. Alecó dos paquetes, tranquilo. No importa si no hay sol, dice.
1: No importa, ya no. Ya no.
0: Tengo dos de paquete celeste.
1: Va, la suave, sí, señor. Ay, lleva mate pajarito. Orgullo nacional, la mejor tierra del país, señor.
0: Al otro sí que despacito nomás, presentarle porque dice. Me dijo su señora. Ok, di la cara ahí.
1: Está durmiendo todavía. Bueno, pues un rato ya va rumbo directo al taller. 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
0: Bueno, vamos a ir periscopeando la ciudad. Hoy está de cumpleaños nuestro amigo, ¿eh?
1: Está cierto, sí, mami.
0: De 21 de julio,
1: 21 de julio. Ayer estaba viendo yo. Carrera, ¿qué tal cuando viene?
0: No, ya lanzó en su estado, lo y, sí.
1: Qué no, o sea, se me pasó, mira, porque ayer estaba viendo justamente. Me disculpo con Fabián al aire.
0: Dice que él nació después de la toma de la Bastilla. Dice.
1: Ah, después.
0: Él después tomó su pastilla. Bueno, 6:36, vamos periscopeando la ciudad.

0: Bueno, feliz cumpleaños, le decimos, ¿eh?
1: Bueno, sí, señor. Hola, Fabián. Buen día, felicidades.
0: Ay.
1: Se enojó ese.
2: ¿Eh? Hola, hola, hola.
1: Hola.
2: Ahora sí, buen día, buen día.
1: Felicidades.
2: Buen día a todos. Gracias, gracias.
0: Feliz cumpleaños, será.
2: Gracias, señor, gracias. Un año más. Y me permite también saludar a mi querido padre que hoy está.
0: Sí, también. Tu papá está. Sí. ¿Cuándo? 79.
2: Sí, por ahí ya, don Daniel.
0: Sí.
2: El para todo.
0: ¿El para todo?
2: Sí, el para todo.
0: Bueno, ¿y te vas a escapar esta Trinidad hoy o no?
2: No, no, está programado para el fin de semana.
0: Pero envíale una, como siempre, yo sé cómo vos sos con tu papá, siempre generoso, amable. Tu saludo, no,
2: ya le envié todo, ya lo...
0: oraciones y bendiciones, al aire envíale.
2: No, los stickers, ¿cuál es?
0: Se va a sentir orgulloso, él tiene un hijo que me envió abrazos y bendiciones. O si no sabe bien, acá Alexis es profesor.
2: No, no quiero enviar tantos saludos. O sea, Rosa me escucha y me va a cobrar,
1: me va a pasar la boleta.
2: Me va a pasar la factura, pues. Ahí pasa por administración. ¿Me entiendes?
0: Ella va a pagar el desayuno, dice.
2: Está bien.
0: Oye, Mario,
2: sí, eso es siempre, los martes ella reza. Gracias, señor, por los saludos y a todos que ya de temprano... se están haciendo sentir, y gracias por ese cariño siempre también de la gente. Y reitero el saludo a mi querido padre que está escuchando muy... No saludó su... O sea, viste que se recalentó todavía el tema del dial y quedó ahí lo del dial.
0: Y antes me decía, ¿dónde clavó la sintonía? Ese era del viejazo, era,
2: Sí, a puta y te, güey. Clavó la sintonía en la 101.5. Así, ah, señor. Lluvia, señor. 5:40 se sintió ese esperado aguacero. Ahora continúa eso. Ya prácticamente se siente en las calles. Algunos que ya están limpios, los sumideros que hacen su trabajo, otro que falta limpiar. Uno que encontramos esta mañana en la avenida Caballero y Juan León Mallorquín, que trabaja muy bien en el lugar donde antes había una parada de taxis, creo que es la parada número 5, en la esquina de la gente que se bajaba a Bar Paraguay, para ser más exacto, ese sector.
1: Ese, cuando sacaron la parada, Fabián, se hizo un trabajo, se arregló, por así decirlo, se puso
2: se en arregló porque era chiquito.
1: Era chiquito, sí.
2: Ahora
1: la farmacia, creo que cuando llegó, mandó a hacer la vereda y... ¿Arregló también esto?
2: Sí, y movió la parada de taxi hacia Mallorquín y Avenida Caballero. Antes estaba en la esquina de Avenida Caballero y Mallorquín. La parada de taxi ahora está al otro lado, donde está la parada de taxi, de Taxiflet también. Los pocos Taxiflet, Alberto, que existen todavía, están... Una parada está en la terminal y otra parada está ahí en Bar Paraguay. El resto ya no existe más. Ahí tenés la imagen, Alexis, de ese sumidero.
1: Sí, sí, estamos viendo, Fabián.
2: Y el otro que no voy a felicitar ni no voy a aplaudir, pero limpiaron el de Villarrica y Anera Sal.
1: Por fin.
2: Por fin.
1: ¿Y por cómo? Fin. ¿Está funcionando bien o...?
0: Eso comprobé esta mañana.
1: Funciona bien.
0: Está funcionando bien.
1: Qué bueno.
0: Está por ahí.
2: Después de mucho tiempo se limpió.
0: Te voy a pasar la foto de
1: Pedro. Sí.
2: A las pintas. Y esa hora que estaba llovinando y lloviendo. Yo estaba caminando ya, pero...
0: A la cola tecnología será. ¿Vos tenés el material que te pasé, Alexi?
1: A ver, sí, estoy descargando ahí.
0: Ahí está la voz que quiero escuchar, Fabián, güey.
1: Bueno.
0: Porque anduvo por acá la semana pasada, ¿verdad? Y Fabián se iba ahí a hablar con él después, parece que... No quiso hablar con él.
1: ¿Por qué?
2: Tiene la heladera así.
0: ¿Ya te ve?
1: A ver, ahí estoy...
0: Bueno, Fabián, ¿te acordás que yo te dije que el economista este Víctor Benítez vino? Andaba por acá. Bueno, hizo un videíto, ¿cómo se dice?
1: Un videíto, un videíto.
0: Videíto, hizo ahí. Escuchamos lo que dijo.
1: Un reel, ahí va.
3: Hola, hola, hola, hola, mira dónde estoy. Encarnación, una de las ciudades que más me gusta a mí en el Paraguay. Y Ponala y Vereda, y Botías, linda para caminar, calles peatonales, está bastante linda la ciudad. El problema es que no hay agua hoy, se cortó, no sé si acá debe estar. Pero lo relevante es que Encarnación, acá en el barrio hospital que pasé esta mañana, nació Alfredo Stroessner. O sea que Encarnación nos regaló ya la dictadura. ¿Qué tal, vio? Y también dicen que allí en ese barrio nació Fernando Lugo. También nos dio la alternancia. Encarnación nos dio el dictador, la alternancia. Y también sé que aquí de Encarnación es el director y presidente de uno de los bancos paraguayos más exitosos, que hace flamear la bandera de Itapúa en la avenida Mariscal López. Los asunceros fundimos todo el banco. Yo entre ellos me incluyo, yo soy asuncero. Fundimos todos los bancos, quebramos todo, ¿verdad? Allá hacia los años 90. Y aquí en Itapúa también hay un banco que tuvo que ser absorbido, Opala Banco. Pero bueno, son historias que voy contando porque me enteré recién, pues, también de todas estas cosas. Me contaron los encarnaceros. Tiene sus ventajas y tiene sus desventajas. Aguillé, ya yo ya bebé.
0: ¿Qué te parece?
2: Y está bien, ¿cierto?
0: No, pero viste que me encantó porque Víctor él está en Telefuturo con Oscar Acosta, eso a la siesta.
2: Sí.
0: Y es un economista muy, muy reconocido. Él habla de la limpieza de la ciudad, de las veredas, se puede caminar. Vos sabés lo que mucha gente elogia, especialmente el que viene de Asunción. Son las veredas amplias y limpias. Ojalá que se pueda mantener eso siempre despejado. Por eso que alguna vez habíamos lanzado de Encarnación Camina. Ese nació acá en Marcando la Mañana. Y se comenzó ese proyecto de las veredas, la de Villarrica, por ejemplo, ¿verdad? Que sé que él estuvo caminando y le encantó. Es impecable. Y es un proyecto que hay que continuar, hay que seguir haciendo, porque va a ser una de las características principales de la ciudad. Las veredas amplias y en donde uno puede caminar fácilmente, se desliza, todo, todo.
4: En este momento hay una temperatura de 18 grados Celsius con lluvias. Hoy se espera que el clima no cambie, con máximas de 20 grados y mínimas de 15 grados.
0: Bueno. Gracias. Y entonces es lo que él transmite un poco eso. Yo sé que ya se hizo muchos comentarios con relación a este tema. Y el otro es lo que alguna vez le comenté a ustedes cuando hablaba con el presidente del Banco Continental, el licenciado Carlos Raúl Espínola. Estoy hablando hace, no sé, allá por el 2010 por ahí. O menos, 2000. No sé, 2008, 2009, por ahí, 8, 9, por ahí. Cuando el banco se estaba por mudar, Fabián, del
2: Sí.
0: antiguo local Banco Continental a su nuevo local. Y ¿dónde
2: ¿Dónde está ahora?
0: está ahora? Y yo ahí me había invitado don Carlos Raúl Espínola a visitar su futuro local. Todavía no funcionaba ahí, ¿verdad?
2: Antes estaba Mariscal de Tierría entre Romero Pereira y
0: Y me llegó a
2: Villarrica.
0: mostrar y me dijo, esto es lo que quiero mostrar, me dijo. Allá adentro de todo, vos sabés lo que es edificio, edificio, igual, me dijo. Oficina, oficina, oficina. Pero esto que está acá es lo que quería mostrarte. Y las putas. Dije yo, que es lo que no veía nada, pues yo, ¿qué para lo que quería mostrarme? Después me dijo, esto, me dijo, me muestra tres mástiles. Acá está. Acá vas a mirar a mi derecha la bandera de Itapúa. A mi izquierda la bandera de Encarnación, en el medio la bandera paraguaya. Aquí vamos a clavar nuestra bandera en el corazón comercial de la capital del país para demostrarle a los asuncenos lo poderoso que somos los encarnacenos. Plantamos nuestra bandera comercial y vamos a conquistar la capital del país. Esas fueron sus palabras hace más o menos 18 años atrás por ahí. Y ahora Víctor justo dice la misma cosa. Me encantó eso porque hoy por hoy el banco liderado por don Carlos Raúl es el más importante que tiene la República del Paraguay. Y es banco de Marcando la Mañana, señor.
2: Sí, señor. Exactamente. Ese día estábamos, yo estaba con usted.
0: Sí, por eso te estaba recordando.
2: Sí, sí, estábamos recorriendo.
0: El Nissan Blanco.
2: El Nissan Blanco. estaba a kilómetros ya.
0: Mucho sí. 22 años recorrió el Paraguay.
2: Muchos kilómetros.
0: No quiero, vos sabés que yo soy Nissan 100%. No tengo ningún convenio con Nissan, pero tengo una de 22, dejé una de 22 y agarré una que tiene 14 ahora. ¿Tampoco? Sí, 14. O sea, 36 años con dos vehículos Nissan.
2: O sea, de 14 ahora tiene ni 20.000 kilómetros.
0: No tiene 40, tiene.
2: Tengo que quemar eso.
1: Todavía no se desarrolló todo el motor.
2: No.
1: Quiero
2: desarrollar.
1: 14 años.
2: Cuando cumpla 15.
0: Y yo sé lo que cuesta ganar, entonces hay que cuidarlo.
1: Está bien.
2: No, el otro, el de blanco, sí, muchos kilómetros, muchas más agrugadas. Recorrido con ese. En ese tiempo que daba gusto viajar en la ruta 1. Cuando tenía Peralte. Ahora no tiene más Peralte.
0: Desastre.
2: O Upaití, que es la Peralte.
0: Bueno, es de comentarios nomás y para que el aliento, para que sigamos manteniendo nuestras veredas limpias y libres, ¿verdad? Libres, no meter negocio de asadito, de eso, cortar la vereda, poner mesa, silla. Pues cualquier cosa, pues nosotros queremos cortar la vereda y poner, convertir en comedor la vereda.
1: Y la calle también en algunos lugares.
0: O la calle, no, dejémonos ya el, con el respeto, ahí no se puede decir un montón de cosas ahora, pero dejémonos ya el limpiaje. De querer hacer toldería por todas partes. Yo decía antes, y decíamos antes, cuando teníamos el mirador urbano. Era la toldería de la zona baja de Encarnación, ¿verdad? Y rogamos, será que cuando se traslade la ciudad, se haga toda la reubicación en el nuevo circuito comercial, sea algo lindo, moderno, la vereda, todo libre, los locales comerciales, vidrieras amplias, todo. Y si no será la misma cosa. La copia fiel de la zona baja. El nuevo lugar se llevó en el circuito comercial. De vuelta a la toldería por todas partes, aquí para allá. La vereda, cuida de Yupire, güey, lejón, nada. Nah. Pero por donde se puede mejorar, por lo menos tenemos que mejorar. Y eso que nació alguna vez, que en la plaza de armas es el sol, y de ahí parten los rayos rumbo hacia los distintos sectores, tiene que hacerse realidad alguna vez. Y los rayos son las calles y las veredas unificadas, lindas, y llevándonos hacia la costanera, y se van a dar cuenta que todo está igual. Al norte, al sur, al este y al oeste no tengo más que 500 a 600 metros para conectarme con los cursos de agua que circunvalan la ciudad. Y no cuesta. No cuesta mucho. Es cuestión de voluntad nomás. Y como prueba tené de Villarrica. No se hizo bien. Hubieron fallas. Sí. Había que hacerlo, continuar haciendo, pero hacerlo mejor. Bueno, ¿qué tenemos, Fabián?
2: ¿Qué? Está escuchando atentamente.
5: Hola. Mira dónde estoy. Encarnación. Una de las ciudades que más me gusta a mí en el Paraguay. Y poná la Ibereda. Y botíase. Linda la, para caminar, calles peatonales, está bastante linda la ciudad. Y también sé que aquí de Encarnación es el director y presidente de uno de los bancos paraguayos más exitosos, que hace flamear la bandera de Itapúa en la avenida Mariscal López.

0: Bueno, son las 6 de la mañana, 54 minutos, 6:54, inestable, cubierto con lluvias, Fabián.
1: Sí, señor, exactamente, así está. A ese pedacito de lo que dijo el economista, le pegaría lo que dijo el inversionista Alfredo Bierzi, ¿se acuerda?
0: Sí, de acuerdo.
1: Prácticamente en otro tono, ¿verdad?
0: No, voy a buscar Híjole. También esa frase después.
1: Sí, para poder anexarla a esto.
0: Sí, señor, nosotros tenemos que ir vendiendo Encarnación cada vez más.
1: Sí, señor.
0: Así el mismo. Próximo, ¿cuándo? ¿Qué fecha? 4 de octubre, en un gran noviembre, ¿cuándo era?
1: 4 de octubre.
0: Vótenme.
1: Sí. Sí, nosotros, esta lluvia parece que nos estaba abortando.
0: Sin lágrimas, sin lágrimas, me lanzo yo.
1: Y es poquita, ¿no?
0: Y es poquita, sí.
1: Esta lluvia nomás no está...
0: Antes me decían los políticos, y ahí los amigos me invitaron, ¿eh? Los amigos me dijeron, ¿eh?
1: Ni vecino en los detalles. Juan, tú llegó a Paité y no mi ídolo. Porque a veces lo que tienen mucho y me invitaron y me empujaron, ni 100 votos no escuchan a veces. Ahora. Porque pilla Paité.
0: Bueno, eso no te empujaron.
1: Señor, hay un puntito nada más. El domingo tenía que trabajar la gente de la ANDE con vialidad. Se llama nuestro puente. La gente de vialidad suspendieron porque había mucho viento. El trabajo. La ANDE estaba todo con su camión ahí en la cabecera del puente y suspendieron el trabajo. Ahora está lloviendo, después de que escampe y se seque todo, después van a trabajar. Nuestro tema de ruta 6, ya están listos los postes, ya están todos para poder ir a trabajar también en ese sector. Ve la iluminación desde Arroyo Poná, desde la entrada de Arroyo Poná hasta la entrada de la laminadora. Ya está concretado ese también. Ya está en carpeta, ya están listos para poder ir a clavar los postes para ir teniendo iluminación en ese sector también.
0: Bueno, ok. Gracias.
1: Bien, señor.
0: Lindo día, felicidades.
1: Gracias, gracias.
0: 6:57 minutos. Vamos a los datos del tiempo mientras tomo un matecito.
2: Muy bien, señor. 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
0: A esta hora el tiempo inestable, cubierto con lluvia.
2: Sí, señor. 18 grados la temperatura en estos momentos en la ciudad de Encarnación, térmica de 16, marca meteorología. Estamos con una humedad del 97%, sopla viento sur a 7 kilómetros por hora, la visibilidad 8 kilómetros, la presión 1.007 milibares, 18 grados la temperatura, 19 la máxima para hoy. No va a cambiar prácticamente la temperatura en la ciudad de Encarnación, inestable y con llovizna a esta hora en la capital del departamento de Itapúa. En Asunción, en estos momentos, temperatura Hierro Center 18 grados, cielo nublado, inestable también en la capital del país, 21 la máxima, 18 la mínima para Asunción, inestable también para el día de hoy en la capital de nuestro país. Y en Buenos Aires, Argentina, 11 grados la temperatura en estos momentos, 8 la sensación térmica, cielo nublado a esta hora en Buenos Aires, 13 la máxima, 8 la mínima para la capital argentina, cielo nublado, térmica de 8, 11 la temperatura en Buenos Aires en estos momentos.
0: Bueno, bueno, después te voy a comentar algo que...
2: Bueno, sí, señor.
0: Pues estoy viendo... Recién estaba analizando pues, lo que dijo Fabián. La iluminación, todo.
2: Sí.
0: Voy a cortar ya, porque si no, a veces me olvido. ¿Cómo tarda todo el tema para que se hagan las cosas, verdad?
2: Sí, mucha burocracia.
0: Mucha burocracia. Bueno, pero ahora ya está en camino, se va a iluminar eso.
2: Sí.
0: Pero ¿sabes qué es lo que me preocupa? Estaba mirando recién, tuve un informe ahí de las lluvias torrenciales de vuelta a la zona de Corrientes. Acá cerca nomás.
2: Sí.
0: Por ahí vamos a ampliar ahora. Temporales grandiosos, ¿verdad? Y ¿vos te acordás cuando nosotros pasamos los 140, 150 milímetros de lluvia? ¿Qué pasa con la ruta sexta? Altura de Arroyo Poná.
2: Arroyo Poná, sí.
0: ¿Qué pasa?
2: Se inunda todo, señor. Desborda el arroyo. Agua sobre la ruta. Peligro.
0: Y todavía nunca más de que terminó el gran hospital hace un año. Yo sé que se elevó la ruta ahí. Hay una, por lo menos en el acceso se elevó.
2: Claro, se hizo el, se canalizó todo el arroyo, se hizo el muro.
0: Pero antes, cuando, y si el agua comienza, porque el puente no se cambió.
2: No.
0: Y ahí sí se embalsa y comienza a taparse la ruta 6, no te deja transitar los vehículos y tenemos urgencia desde las colonias, todo el departamento o desde aquí. ¿Cómo llegás a...
2: al hospital?
0: Al hospital.
2: ¿Cómo cruzás esa parte?
0: ¿Cuál es el camino de alternativa? No quiero... Si no, ya la silla, ya exagerado.
2: No. Es una realidad que puede pasar, señores, no, exacto, es exageración.
0: ¿Cuál para el camino de alternativa? Hace rato veníamos pidiendo camino alternativo, ¿verdad?
2: ¿Y va a entrar ahí por nuestro patio, Alberto? ¿Por dónde entra? Ahí por la radio.
0: Y ahí esa zona, pasando enfrente de la radio, frente te va. Radio.
2: Sí.
0: 200 metros y girar a la derecha te va hacia el. Pero iba ahí una trapeza, güey. Hay que arreglar, hay que hacer algo. Pero rápido, porque se viene el fenómeno del niño, nos puede traer. Porque se habla mucho que a partir de agosto, septiembre, las lluvias van a ser torrenciales.
2: Torrenciales, de corta duración, pero intensas.
0: ¿Y cómo vamos a llegar al gran hospital? ¿Por dónde? Y viniendo de las colonias, ¿por dónde vamos a llegar también? Porque va a llegar ahí hasta la zona del aeropuerto. ¿Y después? Sí. Y entrar ahí en el costado del aeropuerto, venir y salir ahí por Nueva Ucrania, Nungá, y buscar Tanguá para entrar por detrás del hospital, pero donde hay polígola tapeo, bebé.
2: Y pega toda la vuelta.
0: No, y si hay problema, pero tiene que haber camino de alternativa.
2: Claro.
0: Haciendo un análisis, un estudio de esto. O sea, este es el momento que la gobernación de Itapúa, porque esto ya la municipalidad no va a hacer, porque no le corresponde lo ya. Andor, como digo, y la plata yo pongo. Entonces la gobernación tiene que ver con el Ministerio de Obras Públicas y con el Ministerio de Salud y plantear esta situación. Porque nosotros estamos hablando del fenómeno del niño. Acá queremos arreglar, limpiar los desagües, un montón de cosas. Pero nuestro centro principal de atención a la salud está en un lugar crítico en tiempos de lluvia. Hasta hoy, en un año, no tuvimos la lluvia que solíamos tener en otro tiempo. Pero no esperemos que venga una lluvia y nos deje 8 horas, 10 horas, 12 horas sin poder llegar a nuestro gran hospital y se nos mueran gente por el camino.
2: No.
0: Sin poder llegar.
2: No hay que llegar a eso.
0: ¿Eh?
2: No hay que llegar a eso, digo, no. Ah, ya hay que movilizarse, Alberto.
0: No sé, por ahí yo puedo estar muy equivocado. Que alguien me explique que no va a ocurrir, que no es cierto lo que digo. Pero si es cierto y ocurre, o sea, nuestro deber es alertar.
2: Claro. No queremos ser alarmistas ni extremistas tampoco.
0: Ni sensacionalistas tampoco.
2: Ni sensacionalistas.
0: No es nuestra costumbre.
2: No.
0: Sí, realista.
2: Eso sí.
0: Y la realidad es esa. La experiencia en el manejo de eso tenemos. Y lo que yo digo, la gente ya se le está, sabe muy bien. Hasta hoy yo sigo, porque ya se le está, tenía un proyecto de elevación de ruta. Uh-huh. Hasta el aeropuerto. Cuando se hizo, ese estaba en el proyecto. Y después se dejó de lado porque se opuso la Junta Municipal de la Ciudad de Encarnación. Allá por el 2000. Y esperá, no me acuerdo, 2000. 2008, 2010, por ahí. Por ahí era. La Junta Municipal de Encarnación se opuso. Y algunos estaban ya en esa junta. De lo que hoy están, estaban y estaban entre los que se opusieron aquella vez.
2: Siguen.
0: Y porque yo defendí mucho el tema de elevar la ruta, pues. Y ahí el famoso, es porque a vos publicidad te da Yacyretá, pues vos le defendés el proyecto de Yacyretá. Y hoy, 16 años después, o 18 años después, era cierto, Nimbra. Entonces sale nuestra vieja frase de el tiempo juez implacable de la verdad. ¿Entendés? Lo mismo el tema, ¿cuánto nos pegaron por el tema del Poti?
2: Sí.
0: ¿Cuánto nos pegaron? Y ahí sí me ocurrió al contrario, ahí ya se le está, me retiró la publicidad. Y conté que el presidente de la República era mi compañero de colegio, ¿verdad? Mi amigo personal. Pero se enojó mío Kencho Rodríguez, pues.
2: Kencho.
0: Pero después se desenojó.
2: Se tranquilizó.
0: Y claro, porque lo que dijimos era exactamente lo que iba a ocurrir después.
2: Era cierto.
0: Era cierto. Y está ahí, hoy a la vista buscando. Y ese es un problema que arrastramos. La poca profundización del lago. Y nosotros siempre hablamos y hablamos con, por el manejo que teníamos justamente hablando con directores de la EBI sobre los proyectos. Y tomábamos en cuenta esas informaciones nomás. Lo mismo cuando peleamos por el tema del, para que se haga la defensa costera acá, como se hizo, porque esta avenida de circunvalación que tenemos en la República del Paraguay no existía en el proyecto, Alexis. Era una calle nomás.
2: ¿Solo una calle?
0: Solo una calle nomás. Y tenía que ser derrumbado el silo, el molino, todo.
2: Vacío, ¿qué? ¿Pelado?
0: Sí, pelado. Todo. Y conseguimos. Salvamos un montón de cosas perdimos, ¿verdad? No pudimos salvar todo. Perdimos la estación de ferrocarril que no tenía que irse. La Casa Batilana, la Electra, que no tenía que irse. ¿Te podés imaginar lo que iba a hacer nuestra costanera con Electra convertido en museo?
2: Sí.
0: La Casa Batilana convertido en museo. Depósito de bola y en una isla. Impresionante. Eso iba a ser un espectáculo aparte.
2: Un atractivo muy lindo.
0: Sí. La historia del ferrocarril real. Y se podía. Y está a la vista que se podía. Y ahí está el silo de Molino Firme.
2: Sí, firme también.
0: Se podía. O sea, todo lo que se dijo, todo lo que dijimos, todo lo que luchamos aquella vez no fue en vano. Entonces, a la luz de esa experiencia, de esas realidades, hoy le planteamos este tema. ¿Qué va a pasar si mañana viene una lluvia? Yo no digo los 200 milímetros. Te sí, hablo de 150, 160 milímetros más o menos de la experiencia que tengo. Más o menos con eso revienta todo eso.
2: Sí.
0: Si llega a 200... ¿Y qué va a pasar? ¿Cuántas horas se va a quedar el agua? ¿Y cómo van a llegar nuestros enfermos ahí? Vamos a tener que tener helicópteros.
2: Pero helicóptero en una tormenta tampoco no puede...
0: No, pero bueno, con lluvia va a poder llegar. Pero tenés que tener uno hacia las... No sé. Que lleguen hasta...
2: Uno en cada lado, Alberto.
0: Uno en cada lado.
2: O uno permanente ahí en el hospital y...
0: No, pero no hay que hacer.
2: No, imposible.
0: Eso es muy... No, no. Lo que hay que hacer es buscar, hablar con Obras Públicas, señores. Hay que hacer un camino alternativo.
2: Claro.
0: Rápido, urgente. Hay que hacer camino alternativo.
2: Vamos a arreglar, poner
0: de hacia las colonias y de hacia...
2: Encarnación.
0: No, pues nos va a levantar la ruta ahora.
2: No, por eso te digo, Alberto. Si no tenés que hacer, si no podés hacer uno nuevo, pon en condiciones lo que hay.
0: Y sí. Buscar una alternativa.
2: Sí, en los dos lados, la verdad.
0: Bueno.
2: Los dos accesos.
0: Así es. Bueno, seguimos con
2: sí, señor,
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2: 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Hierro Center, reiteramos, 18 la temperatura actual en la ciudad de Encarnación, 18 en Asunción y 11 en Buenos Aires la temperatura en estos momentos.
0: Bueno, ¿qué vos tenés para hoy?
2: Bueno, señor, tenemos todavía lluvia. Atención, para lo que resta de la jornada, temperatura máxima va a ser de 19 grados. No va a cambiar mucho. Se esperan todavía precipitaciones hasta las 10 de la mañana, 60%. Al mediodía, 50%. A las 13 horas, 60%. Hasta las 16 horas, 40%.
0: O sea, todo el día inestable.
2: Todo el día inestable cubierto. 18 horas, vuelve a subir, señor, 50%. A las 19, 95%.
0: De.
2: Hasta las 22 horas. La inestabilidad.
0: Bueno. Alexa, pronóstico para mañana miércoles.
3: Este es el pronóstico para mañana. Se esperan cielos nublados, con máximas de 19 grados Celsius y mínimas de 12 grados.
0: Más fresco ya mañana.
2: Sí, va a bajar.
0: Hoy amanecimos con 20 a las 6.
2: Sí.
0: Después al rato ya bajó a 19.
2: Ahora 18. Térmica de 16, señor, porque sopla un viento sur a 12 kilómetros por hora.
0: Bueno, Alexa, pronóstico para el día viernes.
3: Este es el pronóstico para el viernes, 24 de julio. Se esperan cielos muy nublados y tormentas eléctricas, con máximas de 21 grados Celsius y mínimas de 13 grados.
0: ¿A qué le cambié el jueves? No le pedí.
2: El jueves salteamos.
0: Alexa, pronóstico para el jueves.
3: Este es el pronóstico para el jueves, 23 de julio. Se esperan cielos muy nublados, con máximas de 21 grados Celsius y mínimas de 13 grados.
0: Casi igual miércoles y jueves.
2: Sí, señor.
0: Pero un poco más baja la temperatura.
2: El viernes también lo mismo.
0: No, hay casi sol toda la semana.
2: Sí, 13 de mínima.
0: Tranquilo.
2: Fresco, cálido, tranquilo.
0: Y bueno, vamos a irnos a progresar a comprar un secarropa.
2: Secarropa, sí, señor.
0: Con progresar con el precio. Exacto. 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
2: A esta hora en la ciudad de Encarnación, 18 grados de temperatura, térmica de 16 en estos momentos, 18 en Asunción, 11 en Buenos Aires, temperatura Hierro Center.
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0: Bueno, son las 7 de la mañana, 18 minutos en el país. La temperatura, Hierro Center, Alexis.
1: Sí, señor, 18 grados a esta hora en nuestra ciudad. Tenemos el cielo cubierto, inestable en estos momentos. 18 la temperatura, 16 la térmica, señor.
0: ¿Nuestro matecito mañanero?
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0: ¿Y la cámara de dinero de computación qué dice? ¿Ya amaneció o no amaneció?
1: Está clareando despacito, señor. Todavía luces encendidas, todavía oscurito, pero ya va amaneciendo despacito. En la ciudad de Encarnación, movimiento de vehículos, ahora sí ya un poco más intenso a esta hora de la mañana. Inestable, cubierto, oscuro, luces encendidas, pero lindo día de igual manera, señor.
0: Hablando de oscurito, el jefe de los oscuritos ya está en línea.
1: Bueno, vamos a... No, me dejátenos ahí, vamos a exteriores. Comunicación, Tigo, señor Darío López, buen día, adelante.
2: Ya sé hacia dónde apuntó Alberto.
0: Dale,
2: ya Alberto, ya no es más oscurito ahora. Es la zona más segura que hay en Encarnación.
0: Dai, poli, vea.
2: No, Opama.
0: Más, ¿eh?
2: Ojo pa' otro lado, ¿eh?
0: No. Dai, poli, vea.
2: ¿Era?
0: No.
2: Desastre. A ver, contame, po.
0: Desastre total.
2: Será, Alberto, no puede ser.
0: Hay que haberlo vivido para poderlo contar, dice.
2: Hay cosas que no se puede creer, yo.
0: No. Oye, un
2: sí, va.
0: Darío, oye, un ten de pájico ahí.
2: No, espera, Alberto.
0: ¿Eh?
2: No, oye,
0: mon, que está ahí, un ten de pájico y sigue todo igual.
2: No, fui.

0: Lo que
1: cámaras,
0: está, amaneció,
1: ajá, está cámara oculta.
0: Te voy a contar, parece que los sí. que están ahí en el oscurito están, son sus patrones, pues.
1: Al... No, pues. Bueno, y... Va, ¿en vez de hacer la lluvia por eso?
0: No, no hay nada que hacer. Este antes me hace fuera. Estoy ya por la
1: lluvia. Qué locura, ser. Y ahora se viene la... Ahora se viene el rally. Se viene la... La temporada. No, te vamos a faltar ni a ningún momento por antes, Alberto.
0: No, yo ya no quiero hablar ya.
1: Ya hubo pedido tras pedido. Y se recepciona nuestro pedido. Sí, no hay problemas.
0: Sí, no, pero así nomás. Pepe, no,
2: hasta ahí nomás, hasta ahí nomás.
0: Hasta ahí nomás.
1: Y bueno, esto tengo que comunicarle entonces al director de la policía del departamento de Itapúa. Ay, me es la orden, pero queda a cargo de las comisarías que tienen que resguardar esos lugares. Y de que ahí los responsables de la guardia no ejecuten la orden y el control, ya quedan responsabilidad de los responsables de la comisaría de daño.
0: Que manda el ministro del interior y,
1: sí.
0: y cuando habla con él tenés un país de maravilla, ¿verdad? Los datos estadísticos y todo lo que te dicen es una maravilla.
1: Así mismo.
0: Y lo mismo hace cuando habla con el jefe, te dice, no, está toda la orden de edad, todo espectacular.
1: Bueno, vamos a empezar a hacer entonces el trabajo de controlar nosotros. Vamos a controlar, vamos a hacer el seguimiento. No puede ser. Para eso están las instituciones que tienen que cumplir su trabajo.
0: Pero no, ahí está el problema, pues. Acá hay unos cuantos que no cumplen su trabajo, pues.
1: Ya pagan de trabajo, si no, es estudiante.
0: Bueno, ¿qué tenemos?
1: Déjame ese a mi cargo, Alberto. Ya, está mal Yerudé y siempre se recesionó de buena manera, pero no puedo creer lo que me está diciendo. Bueno, compañeros, ¿tienen imágenes ustedes en estos momentos de la avenida Caballero? El tránsito hace unos minutos tranquilo, ahora pueden observar ustedes que hay más movimiento, la lluvia que se hace sentir en distintos sectores de la ciudad de Encarnación, en los barrios, por lo menos hasta ahora no tengo reporte todavía de accidentes de tránsito. Sí, siempre pedimos a los motociclistas, automovilistas con luces encendidas porque en el Putuide está todavía oscuro y las luces, por lo menos en este sector de Avenida Caballero, están todas encendidas, bien iluminadas. Vine a observar ahora este sector, los cables que están en este lugar, a Nianga, o a Sayiti, y camiona, hoy coyitima la problema. ¿Verdad? Bueno, compañeros, nueva ordenanza. Y mientras tenemos imágenes en vivo del sector de Avenida Caballero y Lomas Valentina. Bien, nueva ordenanza, un comunicado de la Municipalidad de Camburetá. Hay una nueva ordenanza número 7/2026, régimen temporal excepcional para el pago de multas y retiro de vehículos del corralón municipal. El intendente municipal, el señor Claudio Chávez, establece un régimen especial que brinda a la ciudadanía la posibilidad de regularizar su situación, ponerse al día y también recuperar sus vehículos de manera rápida y legal. Pago único para regularizar con un jornal mínimo diario. Esto invita a que puedan acercarse al municipio de Camboneta, aprovechar el plazo de un mes para ponerte al día. Requisitos, licencia de conducir vigente, documentación del vehículo y cédula de identidad. Es el comunicado de la Municipalidad de Camboneta. Pasando a la agenda de actividades del día martes 21 de julio del 2026 del municipio de la ciudad de Encarnación, a las 9:00 hay una entrega de nuevos distintivos a los funcionarios asignados al CEN. Esto va a ser a las 9:00 en la explanada de la Municipalidad de Encarnación. 9:00, entrega de nuevos distintivos a los funcionarios asignados al CEN. Esto en la explanada de la Municipalidad de Encarnación. Bien, por otro lado, el sabor de nuestra tradición vuelve a ser protagonista. La Plaza de Armas de Encarnación será el escenario del 5º Festival Nacional del Reviro y concurso del Reviro APO, una jornada para celebrar una de las comidas más representativas de nuestra cultura, con gastronomía tradicional y el talento de nuestros reviros. Esto es una invitación a toda la ciudadanía a disfrutar de este gran encuentro que pone en valor nuestras raíces y fortalece el turismo y la identidad de Itapúa. Va a ser el viernes 7 de agosto a las 15 horas. Esto arranca en la Plaza de Armas. Vivamos juntos una fiesta llena de sabor, historia y orgullo paraguayo. Por otro lado, también esto tiene que ver con el móvil cocina que sigue recorriendo el departamento, llevando capacitación, oportunidades a más comunidades. El día miércoles 22 de julio, la Secretaría Departamental de la Mujer, Niñez y Adolescencia desarrolla una nueva jornada de capacitación gastronómica en el distrito de Carlos Antonio López, con actividades en dos puntos para llegar a más participantes. Comité San Marcos, que es a las 8:30 horas, y también van a estar en la Plaza Aniceto Arce Vázquez, Centro Urbano, a las 13 horas. Una iniciativa que fortalece el aprendizaje, impulsa también a emprendedurismo y nuevas oportunidades para las familias itapuenses. La invitación está hecha entonces con el móvil cocina que sigue recorriendo el departamento, llevando capacitación y oportunidades. Bien, compañeros, también hay una celebración que viene justamente esta invitación. Dice: te invitamos a participar de la celebración de la retreta militar. Esto en conmemoración al mes del ejército paraguayo y también natalicio de nuestro héroe máximo, el mariscal Francisco Solano López. Esto está programado para el día de hoy, martes 21 de julio del 2026, a las 18:30 horas, en la pérgola de la playa San José. Está la invitación entonces para la celebración de la retreta militar en conmemoración también del ejército paraguayo. Bien, esto está programado para las 18:30, pérgola de la playa San José. Bien, algunas informaciones que tienen que ver con el boletín de prensa, día martes 21 del 7 del 2026. Esto llega desde la comisaría Itapaso. Comunicar aprehensión de persona, por supuesto, hecho punible contra la propiedad, hurto y recuperación de objetos. Esto en fecha 20 del 7 del 2026, a las 21:30 horas, en la vía pública del barrio Santa Cruz de Encarnación. El aprehendido es Óscar Javier López Maciel, 34 años, domiciliado en el barrio Santa Cruz de Encarnación, sin antecedentes. Objetos recuperados: motor de agua, que justamente de la marca Zuluán, de color, una perforadora también, un motor de licuadoras. Personal de esa dependencia acudieron a la dirección, justamente mencionada en una respuesta a una solicitud a través de llamada telefónica. En el lugar fueron recibidos por la víctima, quien manifestó haber sorprendido a una persona de sexo masculino ingresando a su propiedad tras violentar una pared de tablas. Por esta expresa autorización del propietario, los intervinientes ingresaron al recinto, logrando la aprehensión del citado ciudadano, quien se encuentra ya dentro de las justamente restricciones de la comisaría de Itapaso a cargo del Ministerio Público. Por otro lado, de las informaciones, esto también llega desde la colonia Naranjito. Comunicar daños materiales en accidente de tránsito, en fecha 20 del 7 del 2026, a las 16:20 horas, sobre la ruta afecta, kilómetro 154 de esa localidad. Involucrados los vehículos automóviles de la marca Toyota, modelo premio, color plateado, matrícula WNBR 054, al mando de Armando Ariel Vera, 31 años, domiciliado en Encarnación. Ileso salió esta persona. Por otro lado, un automóvil de la marca Toyota, modelo Sienta color gris, matrícula doble AVE corta P934, al mando de Gerardo Morel Ramírez, 68 años, domiciliado en la colonia Doctor Raúl Peña. Personal de esa dependencia acudieron a la dirección indicada en respuesta a una alerta emitida por el 911. En el lugar encontraron dos vehículos involucrados en el siniestro vial, daños materiales. Según las averiguaciones correspondientes, el automóvil modelo Sienta circulaba sobre la referida ruta con dirección sur y llegando a la altura de la mencionada disminuyó la marcha en una lomada, momento en que fue impactada por el siguiente automóvil que a su vez circulaba en la misma dirección sin registrarse lesionados. Ambas partes retiraron sus respectivos robados del lugar, se labró acta de lo actuado. Bien, en Encarnación, también en la comisaría segunda, hubo detención de personas con orden de captura, fecha 20/7/2026 a las 15:10 horas, en la vía pública del barrio Buenavista de la ciudad de Encarnación. Es detenida Cintia Analía Cabrera Benítez, de nacionalidad paraguaya, soltera, 24 años de edad, sin domicilio fijo, con antecedentes por hurto grabado, año 2021, siendo detenida conforme a justamente la solicitud del oficio 232, supuesto hecho de hurto agravado, firmado por la actuaria Luz Sandoval, personal policial en una patrulla preventiva. Procedieron a la verificación de la citada mujer al consultar sus demás datos en el sistema informático de la Policía Nacional. Se constató que posee orden de captura pendiente, por lo que fue detenida dando cumplimiento al oficio y permanece en la comisaría 116 de mujeres a disposición de la justicia. Muy bien, algunas informaciones, compañeros, que ya compartimos con la audiencia y con imágenes en vivo ya de Marcando la Mañana, recorriendo la ciudad, y vamos a estar ampliando toda la información en el transcurso de esta mañana. Volvemos con ustedes, compañeros.
0: Bueno, gracias, Darío, muy amable. 7:32 en el país. ¿Se mantiene la temperatura, Hierro Center, Alexis?
2: Sí, señor, 18 hasta ahora en nuestra ciudad, cielo cubierto, por ahora sin lluvia ni llovizna, señor.
0: Tenemos los diarios.
2: Están los diarios.
0: Vamos, títulos.
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2: Comenzamos la lectura de los diarios, portada de ABC Color, título principal de este día martes. Bueno, captó más fondos públicos que duplican su patrimonio neto, según datos oficiales del Ministerio de Economía. Banco del Grupo Vázquez Sáez cerró junio con nuevo incremento de recepción de recursos públicos, especialmente depósitos a la vista en dólares. Según el informe del Ministerio de Economía, la entidad recibió en 30 días en moneda local y extranjera un equivalente a más de 23.4 millones de dólares. En el caso del IPS, anunciaron retirar fondos a la vista en exceso. Ahora cambió el discurso y arguyen que están adecuando su portafolio de inversiones. Por otro lado, cuatro bancos acaparan los saldos de fondos públicos al cierre de junio de este año y que ascienden a unos 4.462 millones de dólares. Título principal del diario ABC Color. En la foto de portada, dineral en publicidad estatal en medios amigos, dice el título. Aprovechando el desarrollo del Mundial de Fútbol, el presidente o el gobierno de Santiago Peña, a través del Ministerio de Tecnologías de la Información y Comunicación, a cargo de Gustavo Villate, destinó millones a publicidad oficial sin control alguno. La maniobra se realizó con fondos de Itaipú y Yacyretá en la excusa de instalar la campaña Somos Paraguayos, Somos Gigantes. Incluso se trata de un nombre similar a dos de las páginas que forman parte de la red desinformante, Somos Paraguay y Rugir de un Gigante, que salieron a la luz últimamente. Los medios favorecidos fueron los que integran el grupo Vázquez, ex socio del presidente Santiago Peña. El holding viene operando en el rubro de la comunicación un acelerado proceso de acaparamiento de pautas judiciales a través de su empresa B Media S.A., tras haber adquirido recientemente los canales 13 y Unicanal. Además, hicieron una alianza estratégica con el grupo Cartes. Título principal.
0: Alex, señor. Alexi.
2: Sí.
0: Yo no sabía que Unicanal y Canal 13 pasaron cambiado de dueño.
2: Ya, están en forma parte de B Media, el holding del grupo Vázquez.
0: Porque Unicanal es el emblema del grupo Cartes.
2: Sí. ¿Y 13 también?
0: También. El 13 era de la cadena, o sea, y originalmente era de lo que era Radio Cardinal.
2: Cardinal, ¿no? Sí, con Cardinal.
0: De Nicolás Bo. Uh-huh. La red privada de comunicaciones con el diario, sí. El canal y la radio, ¿verdad?
2: La RPC.
0: La RPC.
2: Y ahora ya forman parte del grupo B Media S.A., que es de este señor de...
0: Y
2: dueño de este banco.
0: ¿Y qué le queda a Cartes? ¿Le queda el canal? ¿Cómo es? ¿Gem? ¿Verdad?
2: Sí.
0: ¿Después? El 12 en la grilla. Después está Popu. ¿Quién? Popu es Bielsi.
2: Popu TV, no, creo que no, Alberto.
0: ¿Eh?
2: Creo que...
0: ¿Monumental?
2: Monumental sigue Bielsi.
0: Es Bielsi. Y Popu es del grupo Vázquez.
2: El grupo Vázquez.
0: Y ahí hay otro más también que...
2: Porque Popu TV, Alberto, transmitió los partidos de Paraguay en guaraní. Los relatos. Señal oficial todo. Y el relato es en guaraní.
0: No entiendo más. Yo cómo manejan todo.
2: No, ya. Está mal.
0: Un circo de medio.
2: Agarraron todo, Alberto.
0: Sí, todo ya. Totalmente.
2: Se perdió. ¿Quién va el dueño ahora de qué medio?
0: Totalmente, toda la publicidad, todo lo que hay, los medios, los derechos, tienen los derechos del rally.
2: También, sí.
0: Todo lo que hay, todo. Y por eso que ellos no le dan mucha importancia. Por ejemplo, el rally mundial no tiene mucha... Estamos a un mes del rally mundial.
2: Del rally, sí, y acá no hay nada.
0: Y no, o sea, hay nada casi.
2: De promoción alguna, nada.
0: Nah.
2: Y tampoco vi a Alberto en los canales. Esto, uno ve los partidos, pues, tenía que ver en estos canales si quería ver el mundial.
0: Y manejan de acuerdo a lo que ellos quieren, pues. Claro. Ya con el concepto que ellos tienen, ¿verdad? Es lo mismo cuando hacían el tema del Ironman de más cosas. O hicieron el ciclismo. Todo con el concepto de ellos nomás. O sea, tienen otro tipo de manejo. Y nosotros estamos lejos de eso, no estamos. Si hablamos del rally, a veces de vez en cuando hablamos, pero
2: sí, no pueden ni hablar fuerte. Porque...
0: No pueden ni hablar fuerte porque ya te viene ya una...
2: Sí, ni imagen no puede usar.
0: No, nada que
2: nada, ver. Nada,
0: te
2: nada.
0: Viene una amenaza ahí encima. Sí.
2: Bueno, señor, más títulos de ABC en su tapa. Fiscalía abre investigación sobre mafia del asfalto. De oficio, sin reparar en denuncia de concejal opositor. YPS puede comprar solo un tercio de remedios al mes. Dispone de 44 mil millones de guaraníes y necesita 155 mil, alegan. El país entero verá industria nacional con paraguayo como vos. Campaña comercial, dice el título. Amenaza de la ANDE de pasar clientes a lista de morosos surge efecto. Están pagándolo, muchachos.
0: Y esa publicidad nacional ya sabe por dónde va a salir también.
2: También. Olvídate que va a ir por otro lado.
0: No.
2: Descartan que sea Loan Peña, el niño que fue visto en Roque Alonso. Ayer de tardecita se confirmó eso, que no era. A pesar de que la policía dijo que había un 88% de similitud. Contratapa del diario ABC, las raíces del crack. Gran parte de la mañana de ayer, la ciudad de Caaguazú puso en pausa sus labores diarias y homenajeó al mundialista Julio César Enciso, en el evento organizado por la municipalidad de aquella pujante localidad. El futbolista de Racing de Estrasburgo, de la Ligue 1 de Francia, aumentó la emoción entre la multitud, pues llegó a la sede del evento, el Polideportivo Municipal, en un helicóptero. Julio estuvo acompañado por su esposa, junto a otros familiares, y cuando descendió de la aeronave, fue ovacionado por la multitud, que no quiso perder el homenaje al hijo directo de la ciudad de La Madera. Acompaña la foto. El intendente municipal José Ríos entregando una plaqueta a Julio Enciso y la llave de la ciudad. La municipalidad de Cabo Sur distinguió a Julio Enciso. Contra tapa. Y ayer su equipo perdió un amistoso 7-0, creo.
0: ¿Quién?
2: El Racing de Estrasburgo.
0: De.
2: El Sporting de Lisboa le ganó 7-0 un amistoso ayer. Bueno, ahí está, señor, la foto de contratapa del diario ABC. Tenemos última hora. IPS apunta a reingeniería financiera para evitar el quiebre de fondo de salud. Previsional renegociará deudas a farmacéuticas con 11 entidades. IPS anunció reprogramación de compromisos con bancos para liberar flujo de caja e impedir nuevo quiebre de stock. Medidas de salvataje incluyen reorganizar compras y coordinar con industria farmacéutica para mayor previsibilidad. En la foto de portada, Mariano Roque Alonso se hunde por la desidia de autoridades. En Mariano Roque Alonso, los pobladores deben convivir entre baches, caños rotos y charcos de agua. Con las lluvias hay zonas que son un gran peligro ante inundaciones, afirman los vecinos. MITIC informó a la Cámara Alta que 5 entes fueron atacados. Tema de ciberataques. Paraguay pide cuota justa en Mercosur para enviar carne a la Unión Europea. Plantean criterios objetivos. Además, en contratapa, todo vuelve a empezar a lo nuestro. Tras el receso por el Mundial 2026, la Copa de Primera vuelve a ponerse en marcha este viernes. Al todo nada, será un semestre decisivo en el que estarán en juego el título de la clasificación a copas y la permanencia. Acompaña la programación que vamos a reiterar también enseguida nada más. También las nuevas reglas. La APF implementará a partir de este torneo clausura las nuevas reglas de juego provenientes de la Asamblea General Anual de la IFAB. Las nuevas reglas tienen que ver con el tiempo de reposición para un saque de arco, para el lanzamiento de un lateral, así como la participación del VAR en la corrección de determinadas jugadas y demás, como también los cambios rápidos y el tiempo de exclusión tras atención médica.
0: ¿Pues te diste cuenta que en el Mundial los árbitros no fueron llamados al VAR?
2: No, muy pocos.
0: ¿Qué, uno o dos partidos, sí, por ahí?
2: Muy, muy pocos fueron directo a ver el...
0: Una o dos veces. De lo que yo he visto, creo que dos veces por ahí. Donde era la interpretación del... Pero la mayoría...
2: El VAR ya le... La avisaba nomás ya.
0: La avisaba nomás. Sí. Mientras los relatores se plagueaban lo que era posición adelantada, no era posición, ya se reanudó el partido. Sí. O si se anulaba un gol, ya se anuló y ya sigue ya.
2: Rápido, todo rápido. Sin parar tanto.
0: O sea, el VAR estaba en funcionamiento, pero no, no era para cada jugada árbitro a mirar el VAR. Ni que los jugadores se queden ahí en el suelo pegando el pasto ahí para que el árbitro mire el VAR.
2: No. Arriba, arriba, levántese.
0: Y si quiere que se la atienda, un minuto afuera
2: después. Un minuto afuera después, sí. Perfecto.
0: No, ahí, había que ver si esa tecnología llega. Yo creo que habría que adquirir eso, esa tecnología, ¿verdad? Que es un paso más adelantado ya de lo que nosotros tenemos actualmente.
2: Pero yo creo que con esto que tenemos, Alberto, puede hacer también. No creo que sea la gran diferencia. Para mí, ¿sabes cuál es el problema, Alberto? La capacitación de otro árbitro. Hay que reprogramarla a estos señores.
0: Y ahora tiene que, de acuerdo a lo que se manejó, ¿cierto? ¿Vieron también arbitraje mío?
2: Sí, medio sospechoso, raro, ¿verdad? Pero para que no sea todo perfecto.
0: Yo ya no sé más lo que creo, porque de lo que escuché ahora del Mundial, sí. Lo único que te puedo decir es que el negocio, la plata, la política está ahí metida hasta la maceta. Sí. Los países, los gobiernos, los... los votos, cómo se maneja la FIFA. Yo te doy, vos me das.
2: En abril la asamblea en Marruecos.
0: En Marruecos, en abril.
2: Sí.
0: Y el candidato Infantino, que él, por la reelección.
2: La reelección.
0: Hoy tiene apoyo de Conmebol y Concacaf, ¿verdad?
2: Sí.
0: Y tiene apoyo de África y aparentemente Asia. Y quería la... Y habría que ver cómo reacciona España, ahora Europa, porque España era enemigo, pero ahora que salió campeón del mundo, que le dieron algunas regalías, o sea, estaba el presidente del PSG, uno de los dueños del PSG.
2: Sí, Nasser Al-Khelaifi.
0: Y el otro era un dirigente polaco.
2: Dariusz Mioduski.
0: Ese quería España y Francia, parece que querían proponerle a
2: Mioduski.
0: Pero ahora pues España llevó todos los títulos, todos los premios, sí. Llevó todo. A cambio de su voto, según un muchacho.
2: Bueno.
0: Sin sacarle que juega bien fútbol, ¿verdad?
2: Sí.
0: Ahora hay que tener en cuenta, España es el próximo mundial.
2: Infantino, sí. Alberto, perdón, tiene, según un informe, ¿verdad? Cuenta con el respaldo de 200 federaciones de las 211 que hay.
0: Ahí está.
2: Incluida acá Conmebol, ¿verdad? Los países, las confederaciones, las federaciones, miembros de la Conmebol.
0: Y ahí va, camina a ser reelecto.
2: Sí, reelecto.
0: España mantiene, va a mantener casi su mismo plantel para el próximo mundial.
2: Sí, impresionante. Con más experiencia ahí, Yamal.
0: Y claro, ahora está con 22, 23 sí. años.
2: Unai Simón, consolidado arquero.
0: Nadie deja.
2: No.
0: Y Marruecos tampoco.
2: Epa.
0: Marruecos tampoco pierde a ni un jugador.
2: Mantendría el mismo plantel.
0: El mismo plantel. Portugal es el que va a cambiar.
2: Sí, muchas figuras van a dejar.
0: Sí. O sea, de los locales, dos, el mismo plantel casi. Y España quiere ir por la tercera, pues dice.
2: Va.
0: Y a ver que, cómo se resetea Brasil, que está en deuda ahora. Que.
2: Sí, fue una de las decepciones, junto a Uruguay. Uruguay también, Alberto.
0: Y Uruguay también, pero Brasil está ausente desde el
2: 2002.
0: Hace 24, va a ser 20, 28 años sin ser campeón, ¿verdad? Uh-huh. Y Brasil tardó para ser campeón del mundo 28 años. Atender bien los números.
2: Sí, hoy en día tiene que atender todo.
0: Del 30 al 58 su primer título.
2: Sí.
0: Después 62 su segundo. Del 62 se fue al 70. Su tercer título. Del 70 se fue al 94. 24 años después.
2: Sí.
0: Su cuarto título.
2: Cuarto título.
0: Y del 94 a 2002, 8 años después, su quinto. Su
2: quinto mundial.
0: Último.
2: Y de ahí hasta acá, nada.
0: No, por eso, va a llegar para el 30, va a ser 28 años.
2: Organizó un mundial en su casa y no...
0: Dos mundiales.
2: Dos mundiales, sí. Dos mundiales, ¿cierto? Sí. No ganó ninguno.
0: No. Y muy pocos son los que ganaron mundiales organizando mundial.
2: Sí. Uruguay.
0: Uruguay ganó.
2: Ganó.
0: El primer mundial. Después, Italia. Italia hizo, Italia ganó.
2: Italia ganó el...
0: Después hizo Inglaterra. Ganó.
2: Su último.
0: Y ese fue el último.
2: Ah, y Argentina, Alberto.
0: Ah, Francia, Francia.
2: Francia, Francia, Argentina.
0: Y Argentina, Argentina.
2: 78.
0: Esa, o sea, Uruguay, Italia.
2: Italia. Inglaterra.
0: Inglaterra. Inglaterra. Francia. Argentina.
2: Sí.
0: Son los que hicieron campeonato del mundo y ganaron. Y Alemania también. Alemania, 74.
2: Sí, 74. ¿Seis?
0: Seis.
2: Seis selecciones. Bueno. Así están las cosas con la FIFA, ¿eh?
0: Y sí. Hay muchas cosas todo lo que se dice para analizar y ver.
2: Impresionante.
0: Que hay demasiado plata por medio, pues. Ahí es, ya se mueven ya los grandes negocios, las grandes capitales. Si solamente por cinco publicidad que hizo en el Mundial David Beckham ganó $24 millones. Por su rostro nomás. Mirá por la plata que ganó de Ibeca en publicidad. Hay un famoso jugador danés que murió. El jugador. Kevin.
2: Christian Eriksen.
0: ¿Eh?
2: No. ¿Quién era el...?
0: Keegan.
2: Espérame que te digo.
0: Parece que es.
2: Este Eriksen es el que tuvo el infarto, pero él no es, Alberto.
0: No, hay uno que murió en la última hora. Sí, sí. 75 años por ahí.
2: Sí, sí, sí.
0: Anoche o esta madrugada por ahí murió.
2: Kevin Keegan. Sí,
0: leyenda. Jugador.
2: Exjugador de fútbol y entrenador inglés.
0: Inglés.
2: Leyenda que ganó dos balones de oro. Falleció a los 75 años tras una batalla contra el cáncer. Otro. Un exfutbolista de renombre mundial y local. Dice el.
0: Ahí está. Kevin Keegan,
2: sí, señor. Leyenda. 75 años, había ganado dos balones de oro.
0: Así es.
2: Sí, llevaba meses luchando contra el cáncer, según el informe que publica su familia. Doble ganador del Balón de Oro en 1978 y 1979. Un esposo y padre y abuelo muy querido, añadió la familia, que expresó su agradecimiento al increíble equipo médico que lo atendió por su apoyo. Me decían Mighty Mouse o Super Ratón.
0: Exacto.
2: Como jugador ocupó la posición de delantero y de extremo derecho en equipos como el Liverpool, el Hamburgo, Southampton, Newcastle, o con la selección de Inglaterra en la que debutó en 1972 y jugó su último partido en 1982 en el Mundial de España. 10 años después...
0: ¿No? ¿Qué Mundial?
2: En 1982, dice.
0: A 82, España, sí.
2: España. 10 años después, ya retirado como futbolista, empezó una prolífica carrera como entrenador. Sin salir de Inglaterra, estuvo al frente de equipos como el Fulham, el Manchester City o el United. Fue seleccionador nacional entre 1999 y 2000 y pasó por el Newcastle en dos etapas distintas, entre el 92 y 97 y de nuevo en el 2008. Ahí está. Kevin Keegan falleció a los 75 años.
0: Así es.
2: Bueno, señor, seguimos con los títulos junto a Itacoa Bienes Raíces. Estábamos con la contratapa del diario Última Hora. Ya vamos con La Nación, título principal. El caso Yucio afronta hoy una jornada crucial, juicio por cohecho pasivo vinculado a Caponarco. Cartes, primer titular de la ANR que visita el Departamento de Estado en la foto, recibido en Washington. Horacio Cartes fue recibido en Estados Unidos por el subsecretario de Asuntos Hemisféricos, Christopher Landau, en la sede del Departamento de Estado. Es el primer presidente de la ANR que visita esta sede de la diplomacia. El embajador Gustavo Leite dijo que el Partido Colorado se pone a disposición para trabajar con los aliados de Estados Unidos para mejorar el marco de seguridad y atraer capital norteamericano. YPS garantiza la provisión de los medicamentos. En otro título, hayan varias inconsistencias en actuación del juez Rivas, caso Iputá. Asunción, 11 camiones refuerzan flota de recolección de basura. Contratapa Mundial 2030 con 64 equipos. Se jugará en Paraguay, Uruguay y Argentina. Gestiones de Conmebol para celebrar el centenario de la Copa del Mundo que se inició en 1930 en suelo sudamericano. Además, gran recibimiento a Julio Enciso en Caguazú. El albirrojo recibió la llave de su ciudad natal y de parte de la intendencia. Títulos de contratapa del diario La Nación. Tenemos el Independiente. Fiscalía investiga supuesto esquema de desvío de asfalto. La presunta mafia del asfalto escaló al Ministerio Público. La investigación apunta a determinar si existió un esquema que desvió el asfalto. Dice, además del uso irregular de maquinaria y otros recursos municipales para beneficiar intereses particulares. El caso vuelve a instalar dudas sobre los mecanismos de control dentro de la Municipalidad de Asunción y podría tener consecuencias judiciales tras confirmar las irregularidades previamente denunciadas. Senado impulsa modernización ante incertidumbre que genera 7.600 leyes vigentes. Ciberseguridad, MITIC informa que 5 entes públicos fueron atacados por China. Política, Cartes reaparece en Estados Unidos tras el levantamiento de sanciones. La Albirroja cierra el Mundial en el puesto 16 y recupera protagonismo internacional. Títulos del diario El Independiente. Portada de Ñandutí. Pasaron más de 9 meses y no hay rastros de Nubicom. ¿Mala gestión o corrupción?, se pregunta Ñandutí. Sin aclarar las dudas sobre la adjudicación de la licencia de la red 5G a Nubicom, la Conatel confirmó una nueva concesión de espectro para Tigo y personal. Mientras, Claro ya opera con la nueva tecnología desplegada, Nubicom sigue sin aparecer pese a que el plazo de 180 días para iniciar el servicio venció en abril del 2026. La diferencia entre lo recaudado por las licitaciones 4G y 5G supera los 170 millones de dólares. En la foto de portada, Paraguay navega entre residuos cloacales. MOPC, cobertura sanitaria, llega al 15% y solo un 7,5% es tratado. La ministra del MOPC, Claudia Centurión, visitó los estudios de Ñandutí para abordar los principales desafíos de infraestructura que enfrenta el país. Destacó el ambicioso plan de construcción simultánea de 7 hospitales, los avances del corredor bioceánico y la recuperación del Parque Caballero. También reconoció el enorme déficit en saneamiento como una deuda histórica pendiente. Nakayama vuelve a las filas del PLRA. Tengo condiciones para ser candidato de consenso, sostuvo el senador Eduardo Nakayama respecto a una eventual precandidatura o candidatura presidencial para el 2028. Biodiesel, MIC descarta daños, mezcla con gasoil. El ministro del MIC, Marco Riquelme, explicó que la mezcla del biodiesel con gasoil apunta a sustituir importaciones del diésel fósil por producción nacional. YPS sigue en las largas filas para solicitar turnos, problema insoluble. Títulos del diario Ñandutí. Tenemos diario 5 días, diario económico. Grado de inversión, ratificación, refuerza confianza y marca hoja de ruta. La decisión de Moody's Ratings de ratificar la calificación soberana de Paraguay en BA3 con perspectiva estable fue valorada por el sector financiero como una señal que fortalece la confianza de los inversionistas. Destacan la necesidad de preservar la transparencia fiscal y fortalecer la institucionalidad. El desafío es extender los beneficios del grado de inversión a más empresas paraguayas, impulsando buenas prácticas de gobierno corporativo, auditorías y calificaciones de riesgo internacionales que faciliten el acceso al financiamiento y a mercados globales de capital. Menor presión cambiaria lleva a proyección del dólar a 6.300. La encuesta de expectativas de variables económicas de julio del 2026, elaborada por el Banco Central de Paraguay, mostró un nuevo ajuste a la baja en las proyecciones sobre el dólar. Los agentes económicos estiman una cotización de 6.100 guaraníes para julio y de 6.300 guaraníes al cierre del 2026, frente a los 6.393 previstos anteriormente. En paralelo, las perspectivas apuntan a una estabilidad de la política monetaria, con una tasa de referencia que permanecería en 5,50% durante todo el año. Las proyecciones configuran un escenario mayor previsibilidad para empresas y sectores que dependen del dólar para sus decisiones de inversión, costos y planificación financiera. Títulos de El Diario Económico 5 días. Vamos a la presentación. Títulos internacionales.
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2: Diario Clarín y su portada de este día martes. Título y foto. La gente le agradeció a la selección y tratan de retener a Scaloni. Parte del equipo llegó ayer y fue recibido por una multitud bajo la lluvia. Sin Messi ni figuras como Lautaro Martínez, De Paul, Julián Álvarez y Enzo Fernández, el plantel con Lionel Scaloni a la cabeza regresó al país después del subcampeonato en el Mundial. La delegación fue recibida por Granaderos de Ezeiza y de allí los jugadores recorrieron el camino hasta el predio de la AFA en un micro descapotable saludando a los hinchas. Los dirigentes confían en convencer al DT para que continúe en el cargo. Messi, que llegaría hoy a Rosario en avión privado, no dio todavía ninguna señal sobre su futuro en la selección. El dolor es muy grande y va a costar que cierre esta herida, dijo Messi en sus redes sociales. Además, multitudinaria recepción en las calles de Madrid a los campeones. Acompaña la foto. Vacaciones de invierno con estadías más cortas y escapadas. Una milicia pro-iraní cierra otro estrecho clave para el tránsito de los petroleros. Además, exportaciones aumentaron 25% y llegan a 50 mil millones de dólares. Llegan billetes desde China, los importará el Central y son de 20 mil pesos con la cara de Juan Bautista Alberdi. Keegan, una gloria del fútbol inglés, el dos veces ganador del Balón de Oro y figura de Liverpool, y la selección murió a los 75 años. Portada del territorio. Una bienvenida a puro corazón celeste y blanco, al regreso tras el Mundial. La selección argentina retornó al país después de lograr el subcampeonato y luego de una recepción protocolar, decenas de hinchas le dieron el calor al futbolero, a pesar del frío y la lluvia, en el camino al predio de Ezeiza. Jugadores y cuerpo técnico saludaron desde el micro descapotable. Acompaña la foto. Conmoción, una mujer fue asesinada por su pareja en Piñalito Norte. El autor del femicidio se quitó la vida. El boleto urbano en Posadas con nueva suba. Alcaldes piden rechazar ley de extranjerización para preservar la tierra, dicen títulos de El Territorio. Avanzamos, tenemos La Nación de Argentina también. El abrazo a la selección, una multitud recibió a los jugadores y hoy llega Messi. Tras la recepción en Ezeiza, una caravana siguió el plantel hasta el predio de la AFA. La FIFA hizo un negocio millonario con los tickets. Si los estadios repletos fueron uno de los grandes hitos de la Copa del Mundo, con un porcentaje de ocupación del 99.7%, la FIFA se frotó las manos en los Estados Unidos con un negocio formidable. Se estima que por la venta de entradas y el negocio que se armó en el sitio oficial con la reventa, práctica legal y habitual en este país, la entidad que preside Giannino Infantino embolsó cerca de 5 mil millones de dólares. Ni enojo ni desconsuelo. El vínculo de la selección con la gente. Se expande el conflicto con un bloqueo hutí en el Mar Rojo. Otro más, Alberto. Los rebeldes apoyados por Irán inician un cerco marítimo a Arabia Saudita. Ah. Otro estrecho que están cerrando también. En el Mar Rojo ya esta vez. Fuerte aporte de dólares de la exportación en otro título. Avanzan con otra vacante en un tribunal estratégico. Sí. El gobierno no pedirá un acuerdo por el camarista Martín Irusurn. Títulos de El Diario La Nación. Además, tenemos los diarios españoles. El País. Julio Martínez implica ahora a Zapatero en el rescate de Plus Ultra. Los empresarios de la aerolínea desmontan la versión del expresidente. En la foto de portada, un baño de masas mundial. Cientos de miles de personas festejan por las calles de Madrid la victoria sobre Argentina en la final de Nueva Jersey. De Zarzuela a Cibeles, la selección española fue aclamada 16 años después de Sudáfrica. Rodri, el eslabón que une los títulos del 2010 y 2026. El mal perder de Argentina tras la final, dice otro título. Diario ABC. Zapatero delatado, su socio y amigo Julio Martínez y la cúpula de Plus Ultra remiten sendos escritos de la Audiencia Nacional en los que desmontan las falsedades del expresidente. Cobró más de medio millón de euros por mediar para que el gobierno rescatara la compañía aérea y era el jefe de la trama de comisiones. Dirigentes del PSOE urgen a Moncloa a distanciarse ya de él. España se abraza a sus héroes. Más de un millón de aficionados arropan a la selección campeona del mundo en su triunfal recorrido por Madrid. Según el diario ABC. Un millón, dice ABC Alberto. El Mundo. Estrellas de España. Más de... El Mundo ya dice 2 millones, Alberto. Más de 2 millones.
0: Es 120 mil personas hubo en la plaza.
2: Sí.
0: Y en el trayecto de la Moncloa y el Palacio Real, más o menos unas 2 millones de personas salieron a las calles.
2: A las calles, sí, sí. Ahí sí.
0: Ese es el informe oficial.
2: Sí.
0: Pero ahí en la plaza había 120.000 personas.
2: 120.000 personas. Igual, muchísimo. Muchísimo igual. Homenaje a los campeones del mundo. En el 2030, soñad que no hay dos sin tres. Dicen los españoles, Alberto. Bueno.
0: Sí. Está bien.
2: Excelente.
0: ¿Tiene? Demasiado nomás ellos quieren descalificar a Sudamérica. Eso es lo que a mí me revienta.
2: Ese tema, sí, sí, sí.
0: Que somos sucios, que somos el fútbol criminal. Lento lo nuestro.
2: Violento,
0: gente. Violento.
2: Pegamos mucho.
0: Y vos mirá mirá el informe de la FIFA. 19, 25 faltas hizo Argentina. 19 hizo España.
2: Y ahí nomás.
0: 5 tarjetas amarillas para los argentinos y 1 tarjeta roja para los argentinos. 0 tarjeta para España.
2: Ni un amonestado.
0: ¿Y dónde está el tema de la violencia? Si hay, si demasiado somos violentos, pues para eso está el VAR. Si estamos fuera del reglamento, pues nos van a expulsar todo. Lo que pasa es que ellos crearon un ambiente. ¿Vos recordás cuando yo te dije cuando el presidente del Valencia, no, del Atlético de Madrid, comenzó a decir que no le iban a dar el pase, que comenzó a crearle problemas a
2: Julián Álvarez?
0: Julián Álvarez. Y todo era por la final ya. Justo hora antes de la final. ¿Cómo va a quedar las relaciones cuando yo tenían un... Comenzaron a presionar que la FIFA le da benefició a Argentina, que esto, que todo. Hicieron una campaña impresionante, hicieron. Y después comenzaron a tirar que España y Francia le iban a apoyar al polaco este. Y que iban a buscar el apoyo de toda la UEFA contra Infantino. Ahí hay más o mucha... Nadie es inocente. Nadie es diente de leche. El fútbol está manejado por grandes corporaciones comerciales. Y hay demasiado mucho dinero de por medio. No. Definitivamente se maneja por demasiado plata. Y tenés ahí todo lo que se movió. Los números que dicen. El negocio más rentable del mundo hoy es el fútbol.
2: El fútbol.
0: Claro.
2: Ya, un deporte caro.
0: ¿Y sí?
2: Para millonarios. Bueno, señor, por último, portada del diario La Razón. España con sus héroes. 2 millones de aficionados entusiasmados homenajearon a los campeones del mundo en las calles de Madrid, después de ser recibidos por la familia real y por el presidente de gobierno, Pedro Sánchez. Una foto que abarca toda la portada. Luis de la Fuente. Primer entrenador 100% calvo campeón del mundo. Otro dato también, Alberto, muy particular. Nunca un pelado fue campeón. Pelado 100%.
0: Bueno, ya está. Ya.
2: Sí, ahí está, otro récord para este mundial. Bueno, señor, de esta manera, la lectura de los titulares junto a Itaqua Bienes Raíces.
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1: Y Nati Enciso, dice, ¿verdad? ¿Eh? Suena medio, medio modernito, Fabián. ¿Eh?
2: Sí, sí,
1: ¿eh?
2: Está cordial.
1: Está, es un acento total. Señora Nati Enciso, ¿cómo le va? Muy buen día. ¿Eh? O te puedo decir Nati nomás.
3: Nati nomás. Nati nomás. Es la verdad que nadie...
1: Hace rato no me visitaron, Natalia. ¿Cómo te va?
3: Gracias, don Alberto. Un placer realmente estar nuevamente contigo aquí. Gracias por abrirme las puertas. Buenos días a Fabián, a la audiencia. Y bueno, aquí nuevamente empezando... el tramo final de una campaña que empezó ya en diciembre.
1: Sí.
3: Y bueno, llegamos ya con pilas a medio, pero tenemos que cargar otra vez. Con medias pilas, pero hay que cargar.
1: No, una tarea medio complicada, la tuya, la parte personal, que de repente hay cosas que uno tiene que comenzar a reprogramarse, como se dice hoy, resetearse, ¿verdad?
3: Y hay que reinventarse.
1: Reinventarse, ¿verdad?
3: Así mismo, la parte personal que jugó era en el momento más decisivo de la campaña, y tuve que sobrellevar todo eso, ¿verdad? Entonces, es como que la campaña también hizo un poco que eso haga pasar un poco el tiempo. Uh-huh. No tuvimos mucho tiempo, sí me costó encauzar la campaña en los primeros 3 meses de la interna, por sobre todo, ¿verdad? Y uh-huh. Ahí estuvo mi equipo firme para acompañarme, para hacer las veces que yo no podía encajar. Me era un poco difícil irme a los barrios y la gente siempre se recuerda a él, ¿verdad?
1: Sí. Ahora, Fernando, tu inclinación hacia la política de una manera tiene mucho que ver, Fernando, ¿verdad?
3: Sí, tiene mucho que ver, ¿verdad? Siempre me gustó la política.
1: Sí.
3: Siempre miré la política, pero siempre en casa mi papá era... le gustaba la política, pero era apolítico, ¿verdad? Entonces, éramos de mirar mucho las personas,
1: eso que miraba de lejos.
3: Sí, miraba de lejos, ¿verdad? Y siempre él tenía le gustaba mucho Gualdino Ramón Lovera. Entonces, por ahí que siempre con papá hablábamos de la política, hablábamos del deporte, siempre detrás de él. Y cuando me pongo novia con Fernanda, ahí empieza, ¿verdad? El trajín con él. Atrás de su papá como gobernador, atrás de él, ¿verdad? En las diferentes candidaturas que él ocupó dentro del partido. Y bueno, fui abrazando un poco esa política que él siempre hizo cerca de la gente, siempre estar con la gente y me gustó. Siempre seguí la forma de hacer política de él. Yo siempre le decía a él que era la política a lo mejor que más cansaba, que más agotaba. Y que a lo mejor también era en una forma un poco como que de choque, ¿verdad? Con diferentes tipos de políticas que algunas personas ocupaban dentro del partido, pero que era la más satisfactoria porque la gente siempre reconocía el esfuerzo de él. Uh-huh. Así que siempre seguimos esa misma línea, la línea de la honestidad por sobre todas las cosas, la transparencia en el actuar, ¿verdad? Y siempre abrigando la familia y siempre abrigando los valores y principios que nos enseñaron nuestros hogares.
1: Ahora, ¿en algún momento, Natalia, pensaste que podías dejar la

0: política cuando ocurre todo lo que ocurrió,
1: Sí.
0: o dijiste definitivamente no acá, más que nunca, mi compromiso es seguir adelante.
1: Sí, pensé. Sí, justamente yo veía ya cómo se iba desenlazando toda la situación de él, ¿verdad? Que se precipitó bastante. Entonces, como que era un momento en que yo tenía que decidir si iba a seguir o no iba a seguir en la política. Y no me veía seguir. Yo le había dicho que no iba a seguir, ¿verdad? Porque me iba a ser difícil sobrellevar todas las cosas juntas. Hay un tema familiar, hay un tema también financiero económico que llevar, hay una familia que hay que sobrellevar. Entonces todo eso es, y la política te ocupa tiempo. Entonces vos
0: Sí.
1: tenés que como acomodar todas las cosas en una nueva etapa que te lleva y sobrellevar como puedas el luto. Entonces decidí no. Y aparece el diputado Carlos Pereira
0: Sí.
1: en ese momento y me dice, bueno, mira, yo necesito hablar contigo. Porque él siempre conversaba mucho con mi esposo, ¿verdad? Él se formó con mi esposo desde que fue candidato a concejal departamental, hicieron campaña juntos, fueron juntos a la misma lista y compartieron los mismos ideales siempre, a la par que don Javier Pereira, el gobernador, ¿verdad? Entonces, aparece él y me dice, necesito hablar contigo. Yo decido lanzarme a la candidatura de intendencia, pero necesito que vos me acompañes. Y le digo, diputado, yo no estoy en condiciones. Sí, pero yo te voy a acompañar y vamos juntos a poder crecer y tenemos que comprometernos con la ciudad y vos tenés una experiencia ganada en estos 5 años y yo necesito que estés conmigo. Ah, y en ese momento le dije, mira, voy a hablar con Fernando. Entro a la sala, hablo con Fernando, le digo, mira, Carlos me dice que se lanza, que está decidido y me pide que me candidato otra vez, le digo, yo no sé si estoy en forma, le digo, y me mira y me dice, él así en su cama, y me dice, hiciste todo, conoces todo, sabes todo lo que tenés que hacer, ahora adelante nomás. Entonces ahí me decidí, le dije, bueno, diputado, te voy a acompañar, le dije, pero hay cosas que vos tenés que saber, fui sincera con él también de toda la situación, él era muy consciente porque me acompañó en todo el proceso de Fernando, ¿verdad? Yo lo quiero, lo aprecio muchísimo, Carlos, lo conozco, sé quién es, desde el fondo de su corazón. Entonces, decidí comprometerme con él, decidí comprometerme en este viaje que él asumió y que no le podemos dejar solo como parte del equipo también.
0: O
1: Y bueno,
0: confía en él.
1: confío muchísimo en él, confío en su capacidad, confío en su honestidad. Por todos los años que le conocí llevando desde la concejalía departamental, como joven involucrado también en el partido, como diputado hoy, no nos ha defraudado las decisiones que ha tomado, siempre tratando de luchar en favor de la ciudadanía, en favor de Encarnación, en favor de los ciudadanos paraguayos. Entonces creo que él es la persona correcta, no solo por lo que en lo profesional él significa hoy para Encarnación, creo que es la persona correcta para la intendencia de Encarnación, sino porque él tiene experiencia también, tiene ese complemento que nosotros siempre sostuvimos que tiene que tener un candidato, ¿verdad? Que tiene que ser lo técnico y lo político, porque hoy la política es diferente, hoy la dinámica es diferente en la ciudadanía también y todo es más acelerado. Entonces tiene esa juventud, tiene esa garra que nosotros necesitamos en la intendencia y que creemos y estamos convencidos de que él tiene todos esos complementos para llevar adelante a Encarnación a partir de hoy.
0: La base de esta campaña, ahora, dejando todo atrás.
1: Tenemos los cinco ejes de campaña que juntos construimos con Carlos Pereira, ¿verdad? En base también, nosotros somos dentro de la lista de la alianza, construimos desde el principio una alianza y convencidos y también por las experiencias de las elecciones pasadas, de lo que nos pasó, irnos todos separados y después encontrarnos, ¿verdad?, con una diferencia otra vez dentro de la Junta Departamental, la Junta Municipal, que implica un 7-5, implica construir, ¿verdad? mayorías coyunturales de momento de acuerdo a los proyectos para la ciudad. Y eso también tiene sus implicancias y tiene sus entregas y tiene sus espacios. Entonces, sufrimos mucho realmente con no poder en estos periodos con el actual intendente municipal dentro de la alianza poder lograr esa unión de la Junta Municipal. Tener una sola lista a candidato intendente y una sola lista a la Junta Municipal. Lo hemos logrado con Carlos Pereira, con mucho diálogo, con muchos renunciamientos de todas las partes, pero entendiendo de que hay un objetivo superior que es seguir creciendo y desarrollando Encarnación. Ese es el principal objetivo de esta lista 5, de esta lista que conformamos hoy. Y en base a eso pudimos conformar la lista de la Alianza de los Concejales, 6 espacios para el Partido Liberal Radical Auténtico y 6 espacios para los partidos, los 9 partidos que conforman la Alianza y hoy se suman 2 más. Pero no dentro de la lista de la Junta porque ya fueron tarde, ¿verdad? Entonces, esos proyectos lo hicimos juntos, 5 ejes, en base a Encarnación que crece, que necesitamos seguir creciendo en infraestructura, no solo infraestructura, sino también en otras áreas, que a lo mejor por el crecimiento que tuvimos que darle a la ciudad en estos 10 años de gobierno que fue Caminos y que hoy sigue siendo el principal y la principal prioridad de la ciudadanía cuando salimos es lo que piden. Entonces hay que seguir creciendo en otras áreas. Encarnación Moderna
0: Natalia,
1: que
0: en ese tema camino,
1: sí.
0: vos estás cerrando un ciclo de que trabajaste muy de cerca con el Ejecutivo.
1: Sí.
0: ¿Se hizo mucho o se hizo poco en materia de camino?
1: Se hizo mucho y faltó mucho también. Faltó
0: ¿Por
1: mucho.
0: qué? ¿Por qué tanto?
1: Y a veces generalmente son faltas de recursos, no nos dan los recursos para hacer todo lo que queremos y son Encarnación muy grandes, son 60 barrios y tenemos que darle a todos un poco. No podemos darle a todos a todos, porque los pedidos son inmensos. Todos los barrios te piden camino. El que tenía camino de tierra te pidió ripio. El que tiene ripio te pidió empedrado. Y hoy tenemos las plantas asfálticas y hoy ya apuntan los que tienen empedrado al asfaltado. Entonces nosotros tenemos que seguir adelantando y aquellos caminos hay que entender también, ¿verdad? El empedrado, el costo de mantenimiento es mucho más alto que a lo mejor el asfalto sobre el empedrado. Es mucho el mantenimiento de un empedrado que vos tenés que levantar, arreglar, se hunde o diferente por diferente. La fricción de los años hace que el empedrado también se deteriore. Es mucho más costoso que un empedrado, que un asfaltado. Entonces, hay que ir avanzando. No podemos quedarnos en el tiempo solamente porque hicimos 1.000 cuadras de empedrado en 10 años. 1.000 cuadras de empedrado es muchísimo. Realmente es muchísimo, a mí me hace pensar y me hace ver, porque yo recorrí cuando Fernando era director de Obras Públicas de la municipalidad en su momento, yo recorrí con él, yo me iba con él a conocer más de lo que conocía de las 4 avenidas de Encarnación y había una Encarnación que no existía realmente,
0: Desconocida.
1: desconocida, increíblemente desconocida y que, nos guste o no decirlo, ¿verdad? 10 años, 1.000 empedrados en los barrios. Y vos te vas por los barrios y la gente reconoce lo que avanzó su barrio en este tiempo. Con un gobierno diferente, un gobierno de la alianza que se impuso en el 2015 y que después volvió a imponerse en el 2021. Con aciertos y desaciertos. A lo mejor con errores y con también desafíos muy grandes que tuvimos que asumir en este periodo. En este periodo, desafíos muy grandes que nos costaron crispaciones con grupos, ¿verdad? De ciudadanos como la tercerización de la recolección de residuos, el SEM, nos faltó el catastro, ¿verdad? Que es una tarea pendiente también. Y así decisiones que siempre tuvieron y fueron marcadas también por Por cuestiones políticas muy arraigadas dentro de la Junta Municipal, que es lo que espero que la próxima Junta Municipal no mezcle tanto. Llegará el momento, como ahora que estamos en época de elecciones, que sí, ya es momento que se mezclan los colores, ¿verdad? Y tenemos nuestros candidatos, pero creo que desde el principio empezamos a trabajar y tratamos de trabajar bien. Y yo debo reconocer eso de mis compañeros con los que pudimos construir ciertas mayorías en algunos momentos, ¿verdad? Que tuvieron una visión diferente, tal vez por la juventud, tal vez por la familia de las que también ellos vienen, ¿verdad? Que tienen una mentalidad un poco diferente. Los jóvenes pensamos, me considero joven, ¿verdad? Pensamos un poco diferente, vemos las cosas más allá de nuestra nariz, de nuestros colores, de nuestras
0: O sea,
1: diferencias.
0: tenés de alguna manera una visión buena de alguno de tus
1: Sí,
0: colegas,
1: tengo
0: porque son
1: una.
0: colorados, ¿verdad?
1: Sí, claro, son colorados, pero
0: ¿Algunos
1: por ahí nos
0: nombres?
1: llevan. Sí, Juan Lichi, me llevé. Hoy no nos llevamos tan bien con Juan, ¿verdad? Por cuestiones de diferencias, pero siempre, siempre, como yo digo, ¿verdad? Nunca, nunca hubo una descortesía, a lo mejor siempre en el plenario, ¿verdad? Nosotros somos de defender posturas ahí. Pero salimos de la puerta y hablamos, nos reímos, compartimos a lo mejor momentos de asado, de distracción, ¿verdad? Y que no está mal, yo no lo veo mal. Y que algunos colegas ven como mal que nos juntemos entre compañeros de trabajo a compartir un momento, inclusive con el intendente, ¿verdad? Y no veo por qué. Si somos personas que transitamos la ciudad de Encarnación y nos encontramos, Juan Lichi vive a la vuelta de mi casa, Nehemías Cueva vive en San Pedro, ¿verdad? Pero yo le guardo un cariño muy especial. No son malas personas. O sea, Diego, una persona que se dedica a la gestión, que también creo que compartimos con los dos el beneficio de la risa, ¿verdad? Nos sabemos, nos compartimos las risas, el momento de risas y también momentos a veces de presión. Y con cada uno de ellos que pudimos compartir, Freddy, que es una persona muy, él, más allá de la postura que él tiene, ¿verdad? Partidaria, es una persona así muy, muy solidaria, compañera. Él siempre estuvo con un mensaje, ¿qué tal? ¿Cómo estás? ¿Qué tal? Creo que eso hace más
0: No,
1: a las
0: Freddy tiene algo muy
1: personas.
0: especial. Vos podés pegarle a
1: Sí.
0: Freddy. Pues
1: Pero
0: yo
1: él
0: le
1: al
0: pego,
1: otro día te va a lavar la
0: exacto,
1: mejilla.
0: y
1: Te va a
0: más.
1: lavar la mejilla otra vez.
0: Sí, no, no, yo sí, eso sé, porque yo
1: Sí.
0: nunca le perdoné nada, ¿verdad? De lo que yo creo, ¿verdad? Y jamás me dijo no para hablar otra vez al día siguiente o seguir hablando, ¿verdad?
1: Yo creo
0: Y
1: que eso fue lo que me
0: es
1: enseñó mi
0: importante a
1: papá.
0: veces.
1: Me enseñó mi papá, ¿verdad? Que las personas más allá de los partidos, ¿verdad? Siguen siendo personas con las que vos te cruzas todos los días en la calle. Eso aprendí de mi esposo. Él era respetado por propios y extraños, sus amigos. No había partido político cuando se reunía con sus amigos a compartir. Y eso fue lo que yo siempre aprendí, ¿verdad? O sea, yo como persona no puedo ser diferente sentada en una banca o sentado en un cargo o sentado en una silla de una empresa. No puedo ser diferente, tengo que ser igual siempre. O sea, tengo que seguir teniendo la humildad y la sencillez que tendría en cualquier lugar, porque yo hago a esa silla, no la silla a mí.
0: Sí. Natalia, quiero que seas sincera porque hay una tarea que a veces queda. Hablaste del periodo que está terminando, ¿verdad? Todo lo que te va dejando, todo lo que se hizo. Y sabes que también en esta última parte hubo mucho cuestionamiento al trabajo del Ejecutivo, ¿verdad? Ahora, todo lo que se hizo en 10, 11 años, más los cuestionamientos que no sé si en gran parte tienen todas justificaciones o tienen más bien una campaña política que es desmeritar un poco el trabajo y tratar de que se pueda lograr con eso. ¿Cómo ve el sentimiento de la gente en base al escenario que hoy se presenta y a la tarea de ustedes? Porque ustedes son como el continuismo, ¿verdad?
1: No somos
0: Es así,
1: continuistas.
0: ¿verdad?
1: Sigamos, o sea,
0: Porque
1: así nos
0: alianza,
1: dicen.
0: alianza, ¿verdad?
2: Cierto, son actores diferentes.
1: Así.
2: Va a tener un candidato totalmente diferente.
1: Totalmente diferente.
2: Pero es la alianza la que se presenta ahorita como opción.
1: Así es. Bueno.
2: ¿Cómo hacer el análisis de ese escenario?
1: Yo creo que vamos a analizar de dos formas, ¿verdad? Yo creo que nosotros siempre lo hablamos con el Ejecutivo. El mayor problema que tuvimos este periodo fue la comunicación. O sea, la forma de comunicar a la ciudadanía las cosas que se iban dando, cómo se iban dando, y de no en determinado, tampoco creo que todo el momento hay que estar aclarando, todo el momento, cada cosita que dicen o que quieran tergiversar, no podemos estar aclarando, no vamos a trabajar, vamos a estar todo el día aclarando en las redes, en la prensa. Pero sí hay momentos en los que hay que instalar la buena información, y yo creo que ahí se falló. Nosotros como concejales podemos ir a los medios, podemos hablar, podemos contar, podemos fundamentar nuestro trabajo de la Junta Municipal con documentaciones, con todo lo que podamos, ¿verdad? Pero hay una palabra que es superior a la nuestra, que es la palabra del Ejecutivo.
0: ¿Faltó socializar todo entonces?
1: Faltó no socializar, sino comunicar de la forma correcta. La gente, antes que nosotros comuniquemos, la gente ya estaba recibiendo desinformación. Eso hace a lo que decía don Alberto, la campaña mediática política que se instaló desde un principio, porque había que desinstalar la buena gestión del gobierno porque ya teníamos. Hay una cosa que tampoco podemos negar. El Partido Colorado quiere recuperar Encarnación con locura. Creo que ese es el único objetivo que tiene el Partido Colorado, ¿verdad? No me gusta hablar así del Partido Colorado porque yo le respeto mucho a los colorados, ¿verdad? Pero hay que hacer unas diferencias. Ellos desde el primer momento nunca perdonaron que sea Luis Itt quien ganó en el 2015, porque fue el 11 de todos, ¿verdad? El único entre 12, y fue el número 11, el que todo el tiempo estaba tirando piedras, uno solo, entre todo el montón que había, entre todos los 12 que eran concejales, que eran en su mayoría del Partido Colorado. Igual se gana en el 2015 y más grande en el 2021. Son dolores que se llevan en el tiempo. Entonces, nunca hubo un desistir de tratar de llegar a Encarnación. Y hoy más que nunca, otra vez, tienen el gobierno, tienen la ley, como siempre, ¿verdad? Entonces, hay posibilidades y ellos ven la posibilidad de volver a ganar Encarnación, o sea, de procurar ganar Encarnación. Y eso se instala políticamente desde que empezó el trabajo con el tema de la tercerización. Que si bien en principio nosotros teníamos una negativa de una mayoría de compañeros, creo que ese viaje a Curitiba que nosotros habíamos hecho por invitación del gobierno del distrito de Curitiba fue un punto crucial, porque tuvimos ahí en la información precisa de lo que nosotros estábamos haciendo y de una ciudad que creció, planificó su crecimiento en base a políticas públicas que también tuvieron crispación con la ciudadanía, pero que eso no significó un atraso, sino significó un adelanto con procesos de, como ellos dicen, hasta hoy día nosotros seguimos enseñando a la gente separación de residuos, cómo funciona, cuáles son los horarios, en qué día nosotros hacemos la... O sea, es un proceso todo el día a día. No para porque tercerizaste ya y la gente entiende. No, hay procesos que hay que seguir, hay que ir avanzando. Y eso se va planificando también con el gobierno municipal, porque el gobierno nunca deja de ser parte. Deja de ser contralor siempre y de ser parte en la tercerización. Nosotros no vendimos el servicio, tercerizamos el servicio porque ya teníamos un servicio obsoleto por falta de respuesta en lo que se refiere a recaudación, al pago de la recolección de residuos, que no podés dejar de hacer, Y que te cuesta muchísima plata mantener con un personal a lo mejor que ya no, que era insuficiente y que ya no cumplía tampoco su función y que era motivo realmente de muchos problemas y de muchas quejas de la ciudadanía todo el tiempo. Entonces, vos haces un balance y nos pueden decir, hoy no recibimos tanta cantidad de plata, ¿cierto? Pero tampoco tenemos el peso, ¿verdad? De todo el mantenimiento de la flota vehicular, del funcionario, de los problemas que pueden surgir con en la mecánica, del mantenimiento que significa la recolección de residuos y sobre todo el problema ambiental que teníamos que la empresa se encargó de solucionar porque estaba dentro del paquete y asumió ese paquete también, por el cual hoy el intendente está imputado ahora y está en un juicio. Así que esa es la parte que yo veo que faltó desde este periodo, ¿verdad? Y que si bien ahora el intendente empieza a explicarlo, porque como yo digo, en esta etapa y en esta instancia, nosotros ya no podemos justificar o hablar porque ya hemos hablado los 5 años. La ciudadanía que entendió ya lo entendió, pero creo que a él le queda este tiempo para él salir y hablar y él como Luis y como ciudadano Encarnación, contar lo que hizo, por qué lo hizo y cómo lo hizo y todo lo que pasó durante estos 10 años también. Nosotros cuando volvimos en el 2021 después de ganar las elecciones y volvimos al gobierno municipal, nos encontramos con 4 meses de deudas de servicios públicos, 4 meses de deuda de proveedores, 4 meses una deuda de un asfalto que se comenzó, ¿verdad? Y que se pagó solamente un tercio de su parte y a los 1 mes viene la empresa a reclamar al gobierno municipal el grueso de lo que faltaba. Así que un presupuesto.
2: Y aquella famosa faltado del 90 y 91, ¿verdad?
1: Nosotros pagamos, terminamos en el 2019, antes de la pandemia, terminamos de pagar
2: Es el
1: todas las
2: 91.
1: deudas de todos los gobiernos anteriores, inclusive nosotros lo decimos, ¿verdad? Y disculpen que le nombre, ¿verdad? Que ya no estaba con nosotros, pero el asfaltado de la época de don Luciano
2: Sí, no,
1: Zacarías, ¿verdad?
2: por eso,
1: Eso
2: recuerdo.
1: no lo decimos nosotros por política, eso está en los documentos, eso se puede ver, verificar. Así que creo
2: Natalia,
1: que todo eso
2: sí.
1: forma parte
2: Ahora
1: de la campaña.
2: hablamos del tema de la limpieza de la ciudad, todo lo que hay. Uno sale y cuando vuelve a Encarnación, hay mucha gente que sale y viene y dice, qué diferente de nuestra ciudad.
1: Sí.
2: Qué diferente que porque uno va y encuentra y nos tiene la limpieza y el arreglo. Yo tengo, oye, una pequeña grabación, Pablo, ese cortito que pasamos nomás. Prepárame un poco para que escuche. La semana pasada estuvo en nuestra ciudad un economista que hace periodismo también con la gente de Telefuturo, ¿verdad? Es Víctor Benítez, muy, muy reconocido por su trabajo de economista, de panelista de programas importantes. Y habla un chiquitito, un poco recorriendo las calles de Encarnación de la ciudad de Encarnación.
3: Hola, hola, hola, hola, mira dónde estoy. Encarnación, una de las ciudades que más me gusta a mí en el Paraguay. Y ponerla y vereda, y botías, linda para caminar, calles peatonales, está bastante linda la ciudad. Y también
2: Bueno, ahí no.
1: la limpieza.
2: La derecha ancha, limpia, dice.
1: Yo creo que nosotros somos, los encarnacenos, somos orgullosos de nuestra ciudad porque somos parte de esta ciudad. O sea, nosotros nos involucramos en esta ciudad. Hay una historia que cada ciudadano tiene en esta ciudad. Yo viajo mucho y viajaba muchísimo con Fernando Asunción, ¿verdad? Acompañándole muchas veces. Fui y tal vez tuve oportunidad de ir a otras ciudades, otros países con él. Y siempre admiré la forma. En Curitiba es increíble cómo las 4 de la mañana lavan las veredas. Lavan las veredas y vos te levantás y las veredas están limpitas, lavaditas, la calle se barre todo el tiempo, ¿verdad? Pero eso tiene un costo de mantenimiento. A mí me encanta ver cómo la gente indigente, ¿verdad? Dormía en las plazas, pero a las 5 de la mañana ellos saben que tienen que levantarse, retirarse, porque viene la policía para imponer el orden y hay que limpiar la ciudad, hay que limpiar las plazas, hay que barrer. A mí me encanta eso, pero yo sé que todo eso tiene un costo. Y que nosotros si queremos que nuestra ciudad esté a la altura de otras ciudades, nosotros mismos como ciudadanos tenemos que ser conscientes y que tenemos que ser partícipes de ese proceso y que todo tiene un costo de mantenimiento, que no todo puede ser gratis en esta vida. Nada es gratis. Digo, si no pagas, te cortan. Okay. O sea, las empresas de celulares te cortan. Ande, olvídate. Hoy ya te va a meter en Infocom si no pagas, ¿verdad?
2: Sí,
1: Que
2: ya.
1: nunca vimos algo así. Todos los servicios, si hoy no pagas, el delivery, si no pagas, no te trae. Si, o sea, si no pagas, no te deja. Todos los servicios hoy tienen un costo. Lo que nosotros tenemos que tratar es que ese costo sea el menos posible para la carga del ciudadano, ¿verdad? Porque finalmente ese ciudadano es el que va a pagar, pero también debe recibir, es lo que espera el ciudadano que paga ese servicio. Y eso es lo que tenemos que buscar nosotros. Por eso Encarnación Limpia es también uno de los
2: Los proyectos.
1: de los
2: Sí. ¿El cuarto cuál es?
1: limpieza. El cuarto es Encarnación Cultural. Yo amo la cultura. Yo siempre dije y sostengo que Encarnación es entre todas las ciudades la ciudad que más cultura tiene, porque tiene teatros, mini teatros, tiene una orquesta juvenil, tiene una orquesta arpa, tiene un cuerpo de guitarra impresionante, tiene un cuerpo de danza increíble. Hoy tenemos una escuela de danza clásica, que no ningún municipio lo tiene, ¿verdad? Tenemos encuentros culturales muy grandes, somos epicentro de grandes encuentros deportivos. Hoy estamos al paso del rally nuevamente, ¿verdad? O sea, somos una ciudad que está mirada por el mundo, porque somos linda, porque somos única, porque somos limpia, porque estamos teniendo infraestructura, porque estamos creciendo planificadamente, ¿verdad? Ordenadamente. Y eso es lo que
2: Pero no
1: Encarnación
2: hay que
1: tiene que ver.
2: discriminar, señora.
1: Claro que no, no hay
2: Ah,
1: que
2: usted
1: discriminar.
2: dijo,
1: No.
2: somos lindas y yo.
1: No,
2: Y no.
1: lindo, esto, somos
2: Bueno,
1: lindas.
2: ahí
1: No,
2: sí.
1: como ciudad somos lindas, ¿verdad? Pero creo que nosotros tenemos que ser orgullosos. Yo me voy a Asunción y vengo y entro a Encarnación y yo por fin
2: Sí.
1: me gusta irme a Encarnación. Están mis hermanos, ¿verdad? Y me siento feliz.
2: A la
1: Yo
2: noción.
1: llego a Encarnación y soy feliz. Creo que
2: Ah, tu hermano está en la Unción.
1: ¿cómo?
2: Tu hermano está en la
1: Mis dos
2: Unción.
1: hermanos varones están
2: Está
1: en
2: en la Unción.
1: Asunción. Están en Asunción, sí. Dani se rompió el tobillo jugando, uno de los tendones del tobillo jugando básquetbol. Hasta ahora juega, ¿verdad? Así que están allá. Entonces suelo ir, ¿verdad? Para verlos un poco, para compartir con algunos amigos
2: ¿Y tu
1: también que tengo
2: hermana?
1: allá. Mi hermana está acá.
2: Hasta
1: Nosotros
2: acá.
1: somos cuatro.
2: Sí, ya sé.
1: Dos varones y
2: Tres.
1: dos niñas,
2: Así.
1: ¿verdad? Y las dos niñas
2: No,
1: estamos
2: yo
1: acá con mamá.
2: tres sabía, yo no sabía un varón más, ¿verdad?
1: Sí, Gustavo es el mayor.
2: Gustavo, sí, a Gustavo le conozco, que
1: Gustavo,
2: se casó con la de
1: ven,
2: Batura.
1: sí, vengo yo, que después viene Daniel,
2: Sí.
1: Osvaldo Daniel, ¿verdad? Y después viene Cintia.
2: Cintia era la que andaba con
1: Cintia.
2: nosotros jugando básquetbol,
1: Sí,
2: sí.
1: Cintia andaba por ahí, ¿verdad?
2: Pero
1: Y
2: el
1: Dani
2: 22 siempre.
1: jugó un tiempo básquetbol, lo que pasa
2: Ah,
1: que él
2: claro que Dani jugó,
1: después que
2: sí.
1: falleció papá, él migró hacia Asunción a buscar nuevos rumbos y bueno, se
2: Sí.
1: instaló en Asunción. Hoy tiene su negocio allá con su esposa, ¿verdad? Sus hijos y está allá.
2: ¿Y tu
1: Y,
2: mamá?
1: sí. Y mamá está acá con nosotras. Ella
2: Perdón.
1: acá con las chicas. Se queda acá con las chicas. Va también cuando los varones ya se playan porque no les vean hace rato. Entonces le ponemos en el colectivo y le mandamos un poco para que le mime a los varones. Pero ella está acá con nosotras, ¿verdad? Gracias a Dios. Es guapa, con salud. Es una mujer, siempre es alegre. Creo que es el pulmón de los cuatro. Ella, cuando nos juntamos todos, ella es
2: No
1: la que
2: es todo.
1: comparte. Sí, ella es la que
2: Excelente.
1: lleva
2: Me
1: todo.
2: queda el quinto punto. ¿Cuál era el quinto?
1: El quinto punto es Encarnación, tenemos Encarnación Crece, nos faltó Encarnación Moderna, Encarnación Limpia, Encarnación Cultural, y me falta Encarnación Segura. La seguridad, sí. La seguridad que el ingeniero, ¿verdad?, conoce bastante de eso recorriendo los barrios. Él tiene un planteamiento muy, muy claro sobre lo que necesita.

0: Estamos, para que los barrios se sientan seguros, ¿no? Si estamos, hoy hay miles de formas de darle seguridad a la ciudadanía. Hay un proyecto, ¿verdad?, de cámaras, de instalar un centro de monitoreo también, ¿verdad?, que se irá desglosando en los días también para que la ciudadanía vaya conociendo cuáles son los proyectos y los planes, los cinco ejes en los que vamos a trabajar este año. ¿Y qué es lo más importante? Los primeros 100 días de gobierno serán única y exclusivamente también a planificar, o sea, ya está planificado, pero sí volver a entrar en el mantenimiento completo de los barrios, de los caminos.
1: ¿Cómo
0: Eso
1: va a
0: es
1: ser
0: todo.
1: el partido final? ¿Vos crees que va a ser complicado, va a ser difícil? ¿Hay posibilidades de ganar o está peleado?
0: Claro que
1: ¿Cómo
0: hay
1: va?
0: posibilidad de ganar, claro que tenemos todas de ganar. Yo creo que hay que diferenciar las can los no, a ver, no, el candidato que nosotros tenemos. El candidato que nosotros tenemos es un candidato que viene de una formación profesional, un ingeniero civil, un profesional intachable hasta el momento. Nadie puede decir nada de él en su trabajo. Tiene una empresa privada, hoy tiene, está instalado en Encarnación. Es encarnaceno, aunque quisieron instalar lo contrario, ¿verdad? Él conoce, ama su ciudad, tiene una capacidad de innovación increíble, una capacidad de diálogo, que es lo importante, ¿verdad? Cuando uno busca un intendente, porque hay que dialogar con todas las partes, tiene una confianza ganada en la ciudadanía, en propios y extraños. Y desde el sector privado, por su trabajo, justamente por su dedicación y por su conducta, en donde él se ha desempeñado, la conducta siempre fue la misma, la transparencia, la sinceridad y por sobre todo el trabajo, que es lo que le caracteriza, que no, que él no, nunca dejó de trabajar, es un trabajador nato. Y eso es lo que creo que nuestro candidato hoy lleva a lo político, ¿verdad? Y a la cancha. Y eso marca una diferencia muy importante. Hoy salimos a los barrios y hay una muy buena recepción, hay que decirlo. El domingo caminamos por San Pedro gran parte de la mañana, ¿verdad? Y donde golpeábamos las manos, éramos bien recibidos, la gente paraba en su vehículo, hablaba con él. Esa cercanía con la gente, esa empatía con la gente que él demuestra, hace que nuestro candidato hoy tenga realmente una aceptación muy fuerte.
1: Sí.
0: Obviamente no va a ser difícil, no va a ser fácil, ¿verdad? El Partido Colorado es un partido centenario también, con una fuerza muy importante, pero hay diferencias marcadas entre ambos candidatos.
1: Fabián, ¿te queda algo?
2: No, tengo varios, ¿verdad? Pero creo que va a ser en la próxima. Hablo de las virtudes también. Hay otros que no tienen virtudes, parece, en la junta, porque hay unas peleitas siempre que se ve, ¿verdad? Pero eso ya será en la
0: No,
2: próxima.
1: vamos a seguir hablando.
2: Sí,
1: Yo
2: por
1: creo que
2: eso.
1: este
0: Sí,
1: comienza
0: vamos a
1: nomás.
0: seguir hablando de
1: Sí.
0: todo. Yo no tengo
2: Tengo tema de
0: problema.
2: transporte.
0: Así es.
2: Hay varios temas, ¿verdad? ¿Qué tiene en eso? Porque usted viene terminando un periodo y va a comenzar otro. Si va a seguir el mismo camino de trabajo o va a cambiar algo.
0: Cambia mucho. Yo creo que para terminar, y faltó lo que me preguntó don Alberto, ¿verdad? La forma de gobierno y que nosotros somos alianza. Cada gobierno tiene su forma de plantear. Y creo que es muy bueno también aprender de errores o desaciertos que se ha tenido en el gobierno anterior para mejorarlo. Nadie dice que ha sido perfecto estos dos periodos, pero sí. Hay que aprender y hay que reconocer, si hicimos algo que no hicimos de una manera que no resultó, hagámosla diferente, ¿verdad? Si hay algo que no está resultando y que tuvo sus errores de aplicación, de implementación, pues hay otras formas. Y eso es lo que tiene el candidato y Carlos lo tiene muy claro, ¿verdad? Y él acepta, nosotros aceptamos que hay errores y hay desaciertos. Él los quiere hacer de la forma diferente, implementar de forma diferente. Hoy la tecnología te da muchísimas facilidades y hay que recorrer nomás diferente y hacer las cosas diferentes. Eso es lo que hace la diferencia. No todo puede ser perfecto. No hay intendente perfecto. Jamás va a haber. No hay persona perfecta. Entonces, creo que el único perfecto está arriba y es Dios. No hay persona perfecta. Entonces, ¿Qué es lo que le caracteriza a una persona y qué es lo que destaca a una persona? Reconocer que pudimos haber tenido muchos errores y desaciertos, pero que hay que hacerlos mejor. A lo mejor, y ahora hay que analizar, a lo mejor por qué no funcionó el sistema de comunicación, no funcionó, a lo mejor, anda a saber, algunas que otras áreas no fueron bien manejadas. Hay muchísimas cosas que podemos hablar. Y yo desde la banca lo viví, ¿verdad? Pero yo nomás veo también diferente porque me dediqué a trabajar, a conocer el manejo de lo que es la municipalidad. La municipalidad no es Luis Ip, o no es fulano, o no es mengano. Es una institución. Yo me ocupé de ser institucionalista. Mi relación con Luis Ip como persona es aparte. Lo institucional es aparte y lo político también es aparte. O sea, hay que diferenciar las cosas. Yo soy amiga de Luis y no lo niego desde preescolar. Bueno, soy amiga personal con él, pero en lo personal también siempre recurría a él como lo laboral a decirle las cosas con las que no estaba de acuerdo, a debatir y a veces hasta discutir con él, ¿verdad? Pero no por eso le voy a poner palo a la rueda. No por eso. Yo tengo que proponer. Mira, vamos a hacer esto diferente o te está faltando esto. Acá estamos fallando, acá no hay respuesta. Y buscar yo desde mi banca, desde mi función como edil, que soy mi gestor y comunicador entre ambas partes, ciudadanía y el intendente, buscar las soluciones para la gente. Tampoco es sentarme y poner minutas nomás. Y nada más. ¿Y dónde está la comunicación con la ciudadanía que vos tenés que hacer como concejal? Yo estuve en la calle, yo estuve en el campo. ¿No llegué a todos lados? No. Es imposible llegar a todos lados porque hay comisiones que trabajan más, hay gente que trabaja menos, hay gente que se comunica más, hay gente que gestiona más. Diferentes cosas. El trabajo de un edil dentro de una municipalidad porque somos parte, no estamos separados del municipio, somos parte. Nosotros tomamos decisiones, tenemos compromisos y asumimos responsabilidad en cada decisión. Y eso no hace diferencia con el Ejecutivo. Los tomamos juntos muchas veces. Y si hay algo que rescata también de este periodo, que fue un periodo en donde más tiempo trabajamos con el Ejecutivo, o en su despacho, o en la Junta, o en otros lugares muchas veces por falta de tiempo, o porque el tiempo requería que nos reunamos en la casa de alguien, en el quincho de alguien, ¿verdad? Como dicen, pero teníamos que hacerlo. Porque los tiempos son, no juegan en contra muchas veces en una función municipal. Pero no todo está mal y todo está bien. Pero tampoco hay que decir que nada se hizo. Eso es mentir.
1: Natalia, te reitero, te vamos a seguir invitando, vamos a seguir
0: Claro que
1: hablando,
0: sí,
1: porque
0: con
1: hay
0: gusto.
1: demasiados temas que
0: Sí,
1: seguir hablando,
0: muchísimo.
1: ¿verdad? ¿Vos sos opción 5 dentro de la
0: Opción,
1: lista?
0: yo soy lista 5,
1: Sí,
0: opción 5.
1: lista 5, opción
0: Opción
1: 5, esa es
0: 5.
1: la alianza.
0: La
1: Ahora,
0: alianza es lista 5.
1: sí, te
0: Y
1: voy a
0: ese sí
1: dar
0: es
1: tu
0: opción 5.
1: minuto de fama para que te dirija a tu seguidor de correligionario, amigo, ciudadanía general, para. ¿Por qué tienen que votarle a la alianza, a la lista de concejales y al intendente municipal? Porque uno del otro
0: No va.
1: no
0: Es lo
1: va,
0: que ya
1: ¿verdad?
0: tenemos comprobado. Bueno,
1: Sí.
0: a la ciudadanía en general, yo creo que la alianza ha demostrado en estos dos periodos que le ha tocado seriedad, responsabilidad y compromiso con la ciudadanía. Ha demostrado trabajar en forma independiente, sin distinción de colores, ni de ningún tipo, ni de discriminación. Hemos trabajado con todos, hemos dado 1.000 cuadras de empedrado, hemos conquistado la planta asfáltica que nos da independencia, que nos da, más allá de la voluntad política que pueda tener el gobierno, la certeza de que nosotros también podemos hacerlo solos y podemos crecer. Creo que la alianza se ha demostrado firme en todas sus decisiones y en este momento el candidato de la alianza propone llevar adelante a Encarnación, más allá de lo que se ha hecho, avanzar con Encarnación, avanzar con sus candidatos en la Junta Municipal, jóvenes profesionales de diferentes áreas, con experiencia, no solo en lo que es el manejo municipal, sino también en cómo funciona la municipalidad, sino también en lo que es lo técnico. Somos todos profesionales y podemos dar muchísimo más de lo que tenemos a la ciudad de Encarnación. Por eso, la alianza sigue siendo una opción y la lista 5 es una opción para seguir llevando adelante a Encarnación.
1: Si querés tener una libreta universitaria excelente, tenés que tener nota,
0: Tenés que tener nota, tenés que tener
1: calificación 5.
0: dedicación y planificación. La ciudad tiene que seguir planificándose. No es solamente nuestro presente, es lo que queremos para el futuro. Si no planificamos en el presente, el futuro es incierto. Vos si querés construir tu casa, planificás la vida, planificás tu vida y cómo vas a ir ahorrando o manejando tus finanzas para hacer tu casa en el futuro, en 2 o 3 años que tenés que pagar cuando te vas a pedir un préstamo. Pedir préstamos no está mal, lo que está mal es no pagar.
1: Gracias, Natalia.
0: Gracias a ustedes.
1: La señora Natalia Sisto, candidata a concejala municipal por la Alianza Es Lista 5, opción número 5. 9 de la mañana, 2 minutos, pausa, ya volvemos.
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4: Hasta muy tarde.
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5: Bueno, 20 grados la actual temperatura en nuestra ciudad. 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
1: Bueno, enseguida ya con Progresar Corporation vamos a estar con todos los deportes, señor. Tenemos algunos mensajes, ¿verdad?
0: Sí, señor. Tenemos algunos mensajes. Sí. Al 0974-102. 102, los primeros que llegaron a ver más temprano.
1: Hoy sesiona la Cámara de Diputados.
0: Cámara de Diputados, vamos a preparar también el orden del día para buscar un poco para compartir.
1: Y
0: también
1: tengo informe que ya está partiendo también rumbo a Paraguay el ex embajador Gustavo Leite.
0: Ya está viniendo.
1: Está viniendo, llega tarde esta noche, parece. Y mañana se suma ya a la Cámara de Senadores. Va a volver a ocupar su. Sí. Su curul, dice.
0: Exactamente. Vuelve a jurar, Alberto, ¿verdad?
1: No.
0: ¿Ya no?
1: No, no, está con permiso nomás. Ah. Ya juró ya. Él ya automáticamente se integra y ya. Ahí el presidente le da bienvenida de vuelta y ya está. Uh-huh. Nada, nada. Ya prestó juramento él. No se jura dos veces, pues. Uh-huh. Claro, él se fue con permiso nomás.
0: Con permiso.
1: Sí. Sí.
0: Bueno, señor, hola, buen día, dice, muy lindo el programa, sigue adelante, por Borrego Azul, llueve ahora, muy feliz cumpleaños, señor Fabián, que lo pase muy bonito, lo escriben acá, ¿no?
1: Arrero Guazú.
0: Arrero Guazú.
1: Gracias.
0: Ahí ya con lluvia. Ahora, acá también, Alberto, hace un ratito, de a ratos intensos, después vuelve a parar la lluvia.
1: Vamos a tener ver la cantidad de lluvia, anoche.
0: Sí. Me pasaba ya que acá, a ver.
1: Ayer llovió hasta la lluvia anoche también, sí. Entra para lo de ayer.
0: Sí, 13.9 ayer.
1: Sí.
0: Y hoy, bueno, eso me pasó un poco más temprano, 2 milímetros. Pero tuvimos más lluvia, así que vamos a actualizar esto con Jackie enseguida nada más. Sí, pero ahí está el. Más o menos, ayer 13.9, casi 14 milímetros.
1: ¿Y cuánto tenemos total ahora?
0: Y con lo de ayer, 45.3.
1: Qué poco, ¿eh?
0: Muy poco.
1: Pero bueno, algo va sumando.
0: Sí,
1: tenemos pues ya todavía. Estamos casi en la última semana, pues.
0: Y tenemos todavía hoy un poco de lluvia. En ese asentamiento
1: por lo menos 100 si llegamos.
0: Sí. En ese asentamiento que está frente al acceso al hospital hay un cartel en la entrada de la calle que dice entra si queréis, salís si podés. Realmente nunca vi una patrulla recorriendo ese asentamiento, dice acá un oyente. Se encuentra frente al hospital. El acceso, dice. Uh-huh. Bueno, además, otros mensajes. Pero el MOPC está con el Budoreí total, esa obra que parece un parque en medio de la ruta, ahí en el Coronel Bogado, es un derroche de dinero al Pepe, dice. Totalmente innecesario, dos vehículos no entran juntos en un carril, dice. Bueno, además, otros mensajes. A ver, aquí nos envían audio, Alberto.
1: Sí.
2: Buen día, FM 102.5, marcando la mañana. Mi respeto, mi saludo para todo el plantel de la radio. Feliz martes, bendecido día. Lluvia de bendiciones. Andú, la programa, y nada, don Alberto. Ah, interesante la Peña Monguetá, Gina. Sobre el puente, un camino alternativo en Ruta Sexta, excelente acotación. Para ayer ya tenía que hacerse esa. Y varios lugares acá en Encarnación, suponiendo que va a venir todo eso acontecimiento del niño acá en Camboinetá también hace falta, hacia que une San Isidro, hay dos, hay un puente que se abortó, que nunca se hizo, que une Camboinetá, San Juan con Fátima. Ahí un poquito más allá también, que tiene que arreglarse la parte de que une San Isidro con Buricá.
0: Bueno,
1: gracias, muy amable oyente.
0: Está nuestro amigo.
1: Es para ir recorriendo, sí. Mirando un poco y.
0: Exacto.
1: Sugiriendo, ¿verdad?
0: Sí, a ver. Nos escriben, nos mandan audios aquí al orto, vamos a escuchar.
1: Dale.
3: Bárbaro. Ahí la llamada de los bares de los para los árbitros que era para jugar argentino más Alberto, el reto no. Así no me acuerdo, Alberto. Anínale por City. Y supuestamente la pelota cada vez que acercaba el área chico, tipo se quedaba lento nomás ahí la pelota con el tema del chivo, ¿no? Y esta regla de fútbol acá que vino ahora en Paraguay, ese sabía lo que era Nieto. No iba a tratarlo. Pero este es un desastre al fútbol sudamericano, paraguayo, Heredia. Con Aramola, ¿cómo no va a ir la fútbol? ¿Por qué regalías así, Alberto? Esa mano, Alberto, me va a hacer de pisado ahí. ¿Viste, Alberto? ¿Por qué regalías a España? España jugó como se tiene que jugar el fútbol.
1: Sí, que ya.
3: Le ganó a una señorita que lloraba cada rato al referee. Si no viste, por pues, Alberto, ¿cómo me dice? Fue y le lloró al referee porque el defensa de España le fue y dijo algo nomás. No, pues, Alberto, ni la pese a ti.
0: Bueno, ahí está.
1: Este de puro leche le pegó uno y ya cree lo que él es el diccionario del fútbol. ¿Eh?
0: Para la Eurocup, dice acá. España de nuevo campeón, 2030, también de nuevo Don Alberto, dice. Ya en texto manda otra vez. Pues tranquilo, amigo.
1: Es de español, ¿eh? Alba Núñez, cabeza de vaca.
0: Ay, bueno, a ver, otro audio por acá.
4: Sí, buenos días, don Alberto. Y el fútbol es como la guerra. La guerra y el fútbol no tiene que ser limpio. Si es limpio, pues no va a suceder nada, no. Y hay que ser sucio. Como nosotros somos sucios en el fútbol. Ustedes vieron, somos un poco sucios.
0: Bueno. Es lo que
1: antes
0: estamos...
1: decíamos el fútbol, no es para señorita.
0: También, cierto. ¿Eh? Cierto.
1: No, ahora no va a jugar las mujeres. Pero antes decía, el fútbol no es para señorita.
0: No es para señoritas, totalmente.
1: No, y el fútbol es un deporte de contacto. ¿Verdad?
0: Sí, claro.
1: No es para Finoli.
0: No. Si no anda a jugar golf o tenis.
1: Por eso que mi amigo Andy Ken de Positi es demasiado Finoli. ¿Entendés? El fútbol es de contacto, es de fuerza. Y tenés que saber entrar fuerte. Ahora, con lealtad. Siempre leal, pero con fuerza. Cuando entra bien, derecho, fuerte. Hasta en básquetbol. Vos cuando entras, te levantás con fuerza y el que se pone en tu camino, va muñeco al piso. El problema es el no tuyo, porque vos tenés en básquetbol, tenés tu espacio y el espacio que vos ganaste es tuyo. Y ahí sin tener, ¿por qué los jugadores de básquetbol tienen mucho hombro? Se trabaja mucho en pesa, porque el hombro tiene que entrar con fuerza. ¿Entendés? Y lo mismo en el fútbol, el tema. En fútbol se... Ahora, si vos pones una plancha, si vos lanzás un codo, esa es otra cosa. Pero yo no he visto en este mundial... plancha, seguido, por ahí uno creo que he visto. No hubo mucho Alexis.
0: No, muy, muy.
1: No,
0: muy
1: ese lindo. De querer dañar al contrario.
0: No.
1: No. Vos mirá bien después de la repetición y entrar con fuerza.
0: Sí, muy limpio todo.
1: Sí.
0: No hubo
1: y mucho. Después, el resto, hay demasiado simulaciones. Alguien le toca así, ¡cha! Se tira. Y vos después te das cuenta que sí, se tiró.
0: Sí.
1: O que todavía no le llegó a la pelota y ya saltó, ya voló y pegó 5 vueltas más o menos. ¿No? No es tan así como algunos creen.
0: Buen día, don Alberto y componentes del programa. Hoy está de cumpleaños Billy Gervasio, nos escriben acá. Bueno.
1: Bueno, un saludo, ahí vamos a anotarle. Está luego en el libro.
0: Ah, está ahí, Billy,
1: sí.
0: en el libro, en nuestra agenda. Buenos días, señor Alberto. Mucho éxito para Natalia Enciso. Queremos verla de vuelta en la junta. Había sacado un mensaje, Alberto.
1: Epa.
0: Mandó mientras estábamos
1: Bueno.
0: con la entrevista. Buenos días, gente linda del programa Marcando la Mañana.
1: Es para mí.
0: Feliz cumpleaños a Fabián Portillo. Les deseo que tengan un bendecido día. Soy Nadia, su fiel oyente de Calle B, Carmen.
1: Saludos, doña Nadia.
0: Ahí está.
1: Calle de Carmen
0: Carmen del
1: Paraná.
0: Paraná, sí, señor. Buen día, gente. El municipio exigió bastante a las comisiones vecinales, documentos, cuenta de ahorro, cuenta corriente en el banco. Algunas comisiones entró en gastos y consiguió todos los requisitos exigidos por ellos para poder llegar las mejoras a los barrios. Sin embargo, no sucedió eso. Se benefició igual a otros barrios sin ser comisiones vecinales. Sin ninguna exigencia, nos escriben también aquí otro mensaje. A ver, buenos días, qué hermosa la concejal, gracias por darle espacio, tiene mucho potencial, siempre está atenta, apoyándonos a nosotros los deportistas y a los vecinos de los barrios. Nos escriben también acá otro mensaje. Buenos días, don Alberto y David, muy lindo el programa, le estoy escuchando a la concejala Natalia. Le felicito como una mujer excelente en sus proyectos. Que siga adelante. María Benítez nos escribe. A ver, aquí nos envía algunas fotografías. Vamos a ver de qué se trata. Nos envían audios también. Vamos a escuchar.
5: Buen día, don Alberto. ¿Qué tal? ¿Cómo amaneció? Linda lluvia, bonanza. Yo soy el señor Ramón Arévalo, acá del barrio Santa María. Siempre tu fiel oyente. Acá, don Alberto, te quería mandar un trabajo de mi hijo. Se llama Ronaldo Daniel Arévalo. Él es un artista, pero no está reconocido todavía en el ambiente. Y acá te quiero mandar la foto de lo que él hizo acá, su trabajo de artista. Me hizo un cuadro de Dios y la Virgen y Cristo por un cruz. Y te voy a mandar el trabajo que él me hizo, pero hizo con carbón y con polvo de ladrillo. Hizo natural, trabajo natural, hecho a mano por él, don Alberto. Y voy a sacar la foto y te ha enviado don Alberto. Y si por ahí que le quiere hacer promoción, si no, que me vaya con él o que se vaya él junto a usted para que le haga promoción un poco a su trabajo, don Alberto. Y acá te voy a mandar el cuadro que me hizo acá en mi casa, él me dejó como propaganda y te voy a enviar, don Alberto. Voy a sacar la foto y te voy a enviar los cuadros que me hizo. Y
0: bueno,
1: Okay,
0: acá tenemos la
1: excelente.
0: foto, Alberto. Muy bonito el trabajo. Vamos a mostrar
1: Con
0: ahí.
1: jabón y polvo, perdón, con
0: Con
1: carbón y polvo de
0: carbón,
1: ladrillo,
0: polvo
1: dice.
0: de ladrillo. Voy a mostrar un poco ahí para que se vea. Muy bonito el trabajo, ¿eh? Bien artesanal, como decía el señor, ¿verdad?
1: Y
0: Muy
1: vamos a ver,
0: natural.
1: vamos a pedirle por su dirección ahora y para vamos a enviar la cámara ahí
0: Sí.
1: con Fabián ahora para ir a ver y para ver el cuadro que
0: Sí.
1: nos en vivo.
0: Claro, mostrar ahí en vivo.
1: Sí.
0: Pero muy, muy bonito realmente el trabajo de su hijo, decía este señor.
1: Es su hijo, sí.
0: Vamos a ponernos en contacto con él un poco para mostrar. Pero ahí estamos, vamos a mostrar ahí la fotografía, por lo menos que nos pasaba el señor, el trabajo. Muy, muy bonito
1: Con
0: realmente.
1: polvo de ladrillo y
0: Y
1: carbón, dice.
0: carbón. Ahí estamos viendo. Muy, muy bonito. Cuadro que quedó en su vivienda, dice. Voy a pasar ahí el contacto de a Fabián, ¿verdad? Para coordinar un poco. Pero realmente muy, muy bonito el trabajo
6: Una pintura
0: que
6: muy
0: realizó.
6: linda, muy linda.
0: Muy lindo realmente. Bueno, te voy a pasar el
1: Yo
0: número.
1: primera vez que escucho que con polvo de ladrillo y con carbón, ¿verdad? Un trabajo.
6: Sí, bueno. El color, los rasgos, eso, cómo le sale. Excelente, muy lindo este. Vamos a mirar por el trabajo. Nuestros artistas.
1: Exacto, es interesante. Claro. Vamos a descubrir un nuevo talento que tenemos por ahí oculto. Bueno, ¿qué más tenemos?
0: Bueno, señor, vamos a más mensajes. Ahí le voy. Ahí te mando, ahí te pasé, Fabián, todos los datos y el contacto del señor también. A ver, buenos días, 102.5, como siempre les estoy escuchando. Y la lluvia me dice que les pida que pasen el tema La Carretera, dice. Por la versión de Los Pericos, Aguayemante, dice. Bueno, ahí está el mensaje de la oyente en el pedido también. Buen día, señor Vázquez. Sigue perdiendo agua en Huiz, en Tres Tigarribia y en Mallorquín.
1: Ya no sabemos cómo, en qué idioma transmitir ese...
6: ese pedido.
1: Ese pedido.
6: Esa pérdida.
0: Sí. 6 meses hace que no está pidiendo.
1: O sea que el tema de las carreteras. O sea, ayer se presentaban los jugadores de España y para cada jugador que presentaba tenía un tema... un tema especial, cada uno eligió su música, ¿verdad? Uh-huh. Todo es música, usted es moderno, alguno de un en castellano, otro en inglés, o de todo tipo, ¿verdad? Y aparece Oyarzábal, no Oyarzábal, ¿cómo se llama el zaguero centro, el joven? El de Barcelona es...
0: Cubarsí.
1: Cubarsí, el más joven de todos. Y aparece Rafael, mi gran noche cantando. Bueno, todo esperaba que aparezca todo.
6: Un rapero.
1: Un rapero, algo así, exacto. Sí.
6: Salió en contramano.
1: Salió en contramano él con Rafael cantando Hoy para mí. Es un día.
0: Espectacular. Mira vos.
1: Y después aparece Yamal. Vamos a ver qué tema eligió Yamal, si ustedes adivinan. ¿Sí? ¿Si no vieron?
0: No, yo no vi el orden.
1: ¿Eh?
6: El resumen no me ha llegado,
1: ¿viste? ¿Sabes qué tema eligió?
0: ¿Qué tema eligió?
6: Salió bailando. ¿Eh?
1: Sí, bailando. Sí. Él y Nico Williams, pues los dos somos los chitos, ¿verdad?
0: Sí.
1: Nico apareció con un tema y Yamal apareció con Waka Waka. África. Sí, excelente. Cada uno eligió el tema. Y el que el personaje, ¿cómo se llama el lateral izquierdo, verdad?
0: Ah, Cucurella.
1: Cucurella. Él tiene un hijo, una hija parece con autismo. Muy complicado, muy difícil, era mi comienzo, decía. Porque muy caro el tratamiento, ¿verdad? Uh-huh. Y después cuando comenzó a surgir y ir ganando con el fútbol, le comenzó a ayudar y ahora la salud de su hija mejoró mucho, ¿verdad? O sea, hay muchos futbolistas que tienen ese problema.
6: Sí, el pelo con... también de Cucurella, sí.
1: No sé si es por eso. El de Canales, sí. Canales, no, el de Paraguay, sí, su cabello, él lo puede cortar porque su hija...
6: No, tiene también lo de Cucurella, sí, también, en un comentario.
1: ¿También?
6: También, sí.
1: Y puede ser, entonces. Canal le explica su cabello largo por el tema de su hija que tiene. Y que en Argentina él se maneja muy bien con el tratamiento que tiene, ¿verdad? Y que venía a jugar en Paraguay le cuesta mucho porque no hay muchos profesionales, ¿verdad? Bueno, 9:40 minutos. Tenemos mensajes.
0: La mejor alternativa vial para llegar al Gran Hospital es por Itangua. Quizás sea lo más rápido, con un buen ripiado, dicen acá, Alberto. Un vecino ahí de la zona.
1: Exacto.
0: Bueno, tenemos el arma, creo.
6: Entra a la minadora.
1: Uh-huh. Y si por si de repente pues llueve y se inunda toda la ruta, ¿verdad?
6: Acá también está la opción ahora, pues falta el puente nomás ahora que está cayendo, por la Andes. Parece que es el camino.
1: Sí, pero hay que hacer.
6: Sí.
1: Porque ahora pues estamos con el tema que se viene el fenómeno del niño, lluvia, ¿verdad? Yo estaba viendo Chile, un desastre.
0: 10 muertos ya.
6: Sí, 10.
1: 10 muertos ya.
0: Sí, 5 desaparecidos, 4 desaparecidos. No. Todavía.
1: Un desastre y la lluvia no son tan intensa que digamos, ¿verdad? Es cierto, está lloviendo 70, 80 milímetros por día nomás.
6: Igual en Corriente ahora completó 300 milímetros en 24, casi 48.
1: Y eso viene acá y no, nuestra ruta se corta. ¿Y cómo vamos a llegar al Gran Hospital?
6: Bueno, En general, luego siempre tenemos y, que se corta la ruta por el tema de
1: Sí, ya crear el legado, otra cosa.
6: No, pero digo, es una
1: Sí,
6: ruta, no,
1: ya
6: no
1: sé, una
6: tiene que
1: ruta,
6: ser
1: pero
6: más.
1: acá hay que
6: Acá nosotros
1: llegar
6: tenemos,
1: al gran hospital, tiene que llegar.
6: quedamos en una isla nosotros,
1: Sí.
6: chiquitita, quedamos todos.
1: Y no va a llegar. Entonces hay que buscarle rápidamente un camino de alternativa, ¿verdad? Y decirle, lo que viene de las colonias, ¿por dónde? O sea, pueden entrar ahí en el aeropuerto, gira por entrar al aeropuerto, ahí por Colonia Nueva Ucrania, ¿verdad?
6: Sí.
1: Y entra ahí Itanguá y sale al. Y lo mismo lo que van acá, pero hay que buscarle el camino, hay que hacer el camino. Hay uno que llega, pero en muy malas condiciones. Hay que buscar urgentemente una alternativa, y eso lo tiene que hacer obras públicas, porque es una obra nacional, pues.
6: Sí, obras públicas.
1: Ah.
6: Se está buscando. Pero bueno, ahí siempre
1: Sí.
6: dice financiamiento y
1: Bueno,
6: compañía.
1: dame cuatro, Pablo, y
0: Está
1: estamos con los
0: Darío,
1: deportes.
0: Alberto
1: Vamos,
0: Peña.
1: junto a Darío.
0: Móvil Exteriores, Comunicación Tigo, Darío López, adelante.
7: Muchas gracias, compañero, muy amable. Bueno, desde las nuevas oficinas, el lugar de la Policía de Tránsito, está el director de tránsito de la Municipalidad de Encarnación, don Hugo Servián. Bueno, justamente con lo sucedido el día de ayer, con este camión de gran porte, ¿verdad? De una verificación que se está haciendo también dentro del conurbano de la ciudad de Encarnación con respecto a los cables en altura, ¿verdad? Bueno, y el caso de esta situación que se dio el día de ayer, ¿verdad? Vamos a hablar un poco con él, a ver cómo pudieron resolver esa situación con un camión que hacía un trayecto a larga distancia también. Y bueno, buenos días, director.
8: Buen día, Darío, para vos, para su distinguida audiencia. Buen día para la gente que está en estudio, don Alberto y otro compañero más. Es así, lamentablemente ayer había ocurrido este hecho a eso de las 9 de la mañana aproximadamente, donde este camión de gran porte llevó por delante parte del sistema de cablerío que se encontraba sobre la Avenida Caballero, Avenida Francia, intersección con la Ruta 1 inclusive. Y bueno, generalmente cuando ocurre hecho de esa naturaleza, también impacta un poco lo que es en este caso, una columna de la ANDE y parte del sistema semafórico también ubicado en ese sector, que es lo más lamentable, ¿verdad? Por sobre todo también porque evidentemente es un lugar de mucha dinámica vehicular, movimiento permanente de vehículos, personas, y más todavía ahora que la próxima semana ya debe iniciarse nuevamente la etapa escolar, y evidentemente eso es lo que genera. Entonces, en ese sentido, lamentamos y preocupados. De hecho, que nosotros estamos monitoreando permanentemente con personal en la zona y de acuerdo a las necesidades y circunstancias también, vamos a dirigir el tránsito en ese sector, en ciertos horarios por sobre todo también, así que en eso estamos, ¿verdad? Este camión cuyo conductor menciona que no se percató de la situación, ¿verdad? Y bueno, él venía de Asunción, cargado, con trayecto a Buenos Aires, Argentina. Y bueno, se ha hecho la intervención de atención correspondiente y de ahí en más ya continuó viaje también a su destino.
7: No, no es normal que un cable esté colgado en ese sector. No solamente en ese sector, en otros lugares vemos que hay ramas de árboles que están bajando también el nivel de justamente estos cables que cruzan las avenidas principales.
8: Sí, eso es muy importante, esa parte, porque también tuvimos como 3 días de viento fuerte acá en la ciudad, en la zona, en el país inclusive, ¿verdad? Y eso hace también que haya movido seguramente bastante el sistema de cablerío acá en la ciudad también. Yo no he visto personalmente cómo se encontraba el cable ahí, porque si no hubiéramos avisado a la gente que corresponde eso rápidamente, así como lo solemos hacer, ¿verdad? Llamamos a la ANDE, llamamos a la municipalidad mismo, a la dirección donde corresponda cuando de repente existe esa situación, ¿verdad? Pero bueno, esta vez no pudimos visualizar, no sabemos a qué altura se encontraba el cable, solamente ya nosotros nos habían informado de que ocurrió tal hecho, entonces acudimos rápidamente al lugar, tomamos intervención sobre el caso, le llamamos al técnico del semáforo, le llamamos a la gente de la ANDE.
7: Quedó a cargo de obras ahora para restaurar eso.
8: La municipalidad de Encarnación, como en varias ocasiones ya ha sucedido, hecho de este tipo. Algo similar, la caída de semáforo, que es un elemento fundamental acá en la ciudad, y bueno, siempre ha puesto toda la buena predisposición a fin de que podamos recuperar lo más rápido posible, lo más antes posible, ¿verdad? Porque es una necesidad realmente. Solamente que es un sistema que conlleva también varios elementos. Eso a veces la gente no lleva en cuenta, de que bueno, no se ha encontrado algún tipo de elemento que conlleva este sistema. Hay que traer de otra ciudad, de otro país inclusive. Entonces por eso no podemos hablar de tiempo exacto, pero creemos y presumimos nosotros, después de que yo he hablado con el técnico, de que una semana aproximadamente va a estar en esa condición, en ese lugar.
7: Bueno, pasando a otro tema brevemente ya. ¿Ustedes siguen con los cursos de preparación para aspirantes que podrían ingresar a la policía? Porque esto ya está próximo al rally, van a necesitar más efectivo.
8: Así mismo es, además de que es una gran posibilidad para los jóvenes encarnaceno y no encarnaceno también, ¿verdad? Acá no hay ninguna distinción, la oportunidad es para todos, los que tienen por sobre todo también esa intención, ¿verdad? De servir a la comunidad, porque este es un organismo de servicio a ser integrante de la Policía Municipal acá de la Ciudad de Encarnación. Más que uno, de hecho, que siempre nos consulta también, una oportunidad laboral, así que hoy lo está teniendo, hombres y mujeres, a fin de que, en realidad, es para diferentes direcciones. Yo hablo solamente lo que respecta a las integrantes de la Policía Municipal, porque a través de este concurso tiene posibilidad para que puedan ingresar como, no solamente en tránsito, ¿verdad?, sino que en varias direcciones de la municipalidad, que está dentro del mecanismo, ¿verdad?
7: ¿Cuántos cupos podrían tener?
8: Nosotros tenemos, en principio, según nos manifestaron, 15 cupos. Ayer iniciamos la clase porque esto implica clases teóricas, prácticas, físicas y psicológicas, que es lo básico, ¿verdad? Enfocando, así como usted está mencionando, Darío, de que tenemos esa grande responsabilidad, esos compromisos dentro de la ciudad como institución municipal. Siempre somos, como dueños de casa, lo primero que estamos y lo último, ¿verdad? Entonces, en ese sentido, nos preparamos. El año pasado ya tuvimos esa experiencia del Rally Mundial. Ganamos muchas experiencias. Creo que el resultado también ha demostrado el gran trabajo, el gran desempeño que se ha tenido. Y bueno, no tuvimos accidente ni incidente, ni mucho menos había que lamentar. Este año, el rally en sí se va a desarrollar acá en la ciudad. Imagínense lo que representa eso. La responsabilidad y la cantidad de movimiento vehicular y de personas que vamos a tener. Los propios organizadores con quien ya mantuvimos reuniones están mencionando de que el 30-40% más de la cantidad de personas, de presencia de vehículos y personas, vamos a tener en la ciudad. Porque anteriormente, el año pasado, teníamos como guarda nada más los vehículos en competición, ¿verdad? Como parque cerrado en horario nocturno. Pero esta vez vamos a tener competencia acá en la ciudad. Imagínense lo que genera eso. Y bueno, también la parte final, la premiación en la playa San José, sobre el agua ahí, un escenario, una tarima, imagínense lo que representa todo eso, ¿verdad? Así que nos estamos preparando y bueno, con todas las intenciones de parte de la Municipalidad de Encarnación nuevamente y a través de lo nuestro como Policía Municipal, a fin de llevar adelante estos grandes compromisos y que todo salga de la mejor manera, así como ya hemos pasado compromisos nacionales e internacionales años anteriores.
7: Muchas gracias.
8: A usted.
7: Muy bien, ahí está el director de la Policía de Tránsito Municipal de la Ciudad de Encarnación, dando justamente el informe de lo que había sucedido el día de ayer con este camión de gran porte. También lo que justamente están haciendo en estos momentos es preparar a estos jóvenes que podrían tener la oportunidad de integrar la Policía de Tránsito a futuros, justamente en Policía de Tránsito, que podían explayar en distintos sectores, ya con esto que tiene que ver con el rally y los trabajos que van a llevar adelante. Compañeros, audiencia, volvemos con ustedes.
1: Darío.
7: Sí, Alberto, escucho.
1: ¿Vos sabés hacer volar dron?
7: Pandor Galambo, ¿qué hace?
1: ¿Y hadrón?
7: Todavía, no, todavía nunca tuve la oportunidad de hacer volar un dron.
1: Aprendese a $5,000 por mes ahí. El sueldo.
7: Hoy mismo, entonces voy a ver si alguien me puede prestar para empezar a practicar.
9: Seis meses de contrato.
7: Hoy mismo, Fabián, tira por los datos.
9: No, yo estoy reclutando.
7: Mira, listo, sin problema. Ya no, de verdad.
9: Ya montó te veo frente.
1: Sí. A Ucrania directo.
7: No, ahí no. Acá para no, España
9: ya,
7: sí.
9: Ya está anotado ya.
0: Te dicen, para manejar dron, veo otra cosa. Tela.
7: No, ya llega y tenda, Alberto. No. Me quedo nomás con mi camarita y mi teléfono.
6: No, ya. Oye, bueno,
7: no, no. No hay caso.
1: No hay caso. Bueno, lindo.
7: Vale. Saludo para el compañero Fabián. O sea, feliz cumpleaños.
6: Gracias, gracias.
7: Feliz cumpleaños. Hoy mande el regalo a Moño Paz y David Espinosa. Un abrazo.
1: Gracias. ¿Cómo viene la mano el tema de...? Cada vez hay más paraguayos.
6: Sí, hay paraguayos. Justamente estábamos observando un video. No sé si tenemos a mano después. Había 8 paraguayos. Estoy en una tienda de campaña. Ellos, porque eso hacen tipo topo y hacen todo ese, para perderse los drones de reconocimiento. Y estaban haciendo tortilla. Y otros estaban haciendo borí en el campo de batalla en Ucrania. 8 estaban. 8 paraguayos.
1: Y ellos hacen volar drones.
6: Sí, son pilotos de drones. Pilotos, sí. De drones de reconocimiento y otros que son bombarderos. No tienen ningún fusil, nada. Ellos solamente... Hay otro pelotón que tiene... que son de infantería.
1: Y ellos van buscando, se van acercando a la frontera, van buscando un lugar donde despegar, ¿verdad?
6: Ellos van migrando y de tienda en tienda y hasta llegar a un objetivo de población, de lugar militar, porque ahora los militares ucranianos y rusos, según estábamos observando y leyendo, se están mimetizando con la población normal, ¿verdad? Y son agricultores, todo, pero son todos
1: soldados,
6: ¿verdad? Que observan y de ahí marcan el objetivo y apetece de bomba. Todos drones. Son drones y hay otros que cazan drones, que son tipo eso, que como un boomerang. Le tira y va y le caza al dron. Son aparatitos, pero son una tecnología de primera. Y los paraguayos que están, ahora hay 8, ya lo que observé en ese grupo, 2 que ya fallecieron y que se estaba buscando traer en el cuerpo. Y 8 que en ese grupo que son de la zona de Cabo Azul.
1: Ahora, ¿cómo son reclutados?
6: Hay un colombiano que les recluta, que va a buscar, que vienen exclusivamente para eso, que ya fueron reclutados también, y un contrato de 6 meses, $5,000 por mes.
1: Libre.
6: Libre.
1: O sea, vos cobrás tus $30,000.
6: Y vení. Pero sí, pasar la prueba, ¿verdad? De 6 meses. Lógico. Y otro que ya quedan. Y otro que se sufre, ¿verdad? Por el frío, barro, todo eso. Un trabajo
1: no
6: normal,
1: es tan fácil.
6: ¿Verdad? No es fácil. Colombia ahora es ya problema nacional del gobierno. Ya está tomando por ahí muchísimos jóvenes que están siendo reclutados y que están yendo y ya no vuelven más. Y hoy otro, Bolivia también, que ahora ya tomó carta en el asunto, que está ya prácticamente sus jóvenes están yendo al frente en Ucrania.
0: El proceso de selección, Alberto, el paso a paso así rápido.
6: Sí.
0: El reclutamiento está centralizado y estructurado de forma remota para que los voluntarios apliquen desde sus países de origen.
6: Sí.
0: Paso 1, registro en línea. El aspirante debe ingresar al sitio de la Legión Internacional de Ucrania o de unidades como la Tercera Brigada de Asalto, rellenar un formulario detallado y escanear su pasaporte junto con su historial militar o laboral relevante. Paso 2, filtro y entrevista virtual. Los reclutadores oficiales revisan los antecedentes penales y la salud física psicológica. Si el perfil es apto, se coordina una entrevista mediante videollamada para evaluar la motivación del candidato. Paso 3, traslado a Europa. Tras ser aceptado, el voluntario debe viajar por su cuenta hacia la frontera de Ucrania, generalmente ingresando por el puesto fronterizo de Szczecin en Polonia, donde es recibido en un centro de reclutamiento físico. Y el paso 4, entrenamiento y contrato, se traslada al soldado a una base militar para recibir adiestramiento táctico y firmar un contrato oficial con las Fuerzas Armadas de Ucrania. Requisitos, tener entre 18 y 60 años, documentación, pasaporte vigente y limpieza de antecedentes penales en su país de origen. Idiomas, dominar el inglés, español, portugués, ucraniano o ruso para comprender las órdenes tácticas. No es obligatorio tener experiencia en combate, pero sí se prioriza a exmilitares, policías, bomberos o personal de servicios de emergencia. Los voluntarios extranjeros firman contratos oficiales con la Fuerza Armada de Ucrania, habitualmente entre 6 meses a 3 años, con opción de rescisión voluntaria tras los primeros 6 meses de servicio. De acuerdo con las pautas vigentes en la página, los pagos se realizan en moneda local y equivalen a los sueldos de la infantería ucraniana regular, ajustados recientemente mediante reformas presupuestarias.
6: Ese es en la página, pero sí. Acá hay gente que le recluta y le subcontrata otra vez. que sé que arman como una legión extranjera.
0: Sí,
6: la le legión. Van y le lleva y le hace le lleva personalmente, ¿verdad? Mm. Que le paga todo el pasaje, así como él le lleva a la gente en España. Mm. Pero en España reclutan, le llevan y le paga todo el pasaje, todo y le hace trabajar y le descuenta. La misma cosa es ahora lo que van en España, en Ucrania. Acá ahí también. Ya llegaron, ya estaban recorriendo.
1: Te chupan un mes de sueldo por ahí.
6: Sí, cobra una comisión. Mm. Pero ese es lo legal, supuestamente, sí. ¿Verdad? Pero acá hay reclutadores que es José, pero sí. De España, ni a donde hay inglés, pero jopas y que Ucrania.
1: Bueno.
0: El sueldo, Alberto. Ajá. Zona segura, retaguardia sería, ¿verdad? Aproximadamente $550 a $600 mensuales. Zona peligrosa, primera línea de apoyo, aproximadamente 1.100.
1: ¿Cuánto?
0: No. $550 a $600.
1: No, se va a ir con por esa plata.
0: Pero espera, Ana. Zona segura, a la zona retaguardia. Zona peligrosa, primera línea de apoyo. $1,500 a $2,000 mensuales. Despliegue directo en combate. Escala desde $4,500 hasta un máximo de $5,800 mensuales, variando por días en el frente y bonificaciones de la unidad asignada.
1: A veces $600, ¿no? Ganar acá, pues. Sueldo mínimo acá, pues.
6: Está muy tarde.
1: Y acá nadie te va a tirar un dron encima por la cabeza. Una bomba.
6: Ya muy tarde, a ver.
1: Salvo que sean $5,000 por ahí, alguno mensual.
0: Sí, pero ahí tiene que ir al frente.
1: Ahí, último, vos ya me marcás $5,000, pero allí te...
0: Sí, ahí en el frente, obvio. No te han regalado $5,000.
1: Frente al misil del Kremlin ya.
0: No vas a estar con $5,000 ahí en el fondo, ¿verdad? No.
6: En la Meca ya, ¿no? No, está gustando. Está un mandío.
1: Tenemos los deportes, pero antes de ir a la guerra.
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1: Bueno, ya estamos con Progresar Corporation, los deportes y las ofertas, Alex.
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1: Exacto. Continúan los trabajos de Encarnación FC y se van sumando soldados nuevos.
0: Sí, señor. Ayer compartíamos lo que decía el profe Caballero.
1: Sí.
0: Hablando un poco de los refuerzos. Aparte de José Feliciano Verdún y Kevin Escano y la llegada del sub-21 Diego Argüello también, desde Triniense. Está lo de Fabián Cáceres, volante por derecha, jugando en San Lorenzo últimamente. También la posibilidad de un lateral derecho, Richard Ortiz, el nombre, jugador de Sol de América. Y lo que decía también sobre dos jugadores que él conoce muy bien.
1: Richard Ortiz, el que ya le teníamos acá, un Richard también. Ortiz.
0: Ese es delantero, Alberto. Ese está en Recoleta ahora, ¿te acuerdas que está marcando? Este es otro. Otro Richard Ortiz. Otro más.
1: Richard Ortiz,
0: sí, señor. Futbolista de Sol de América. Según decía ayer el profe en el material que compartió en sus redes sociales. Y también lo de Wildo Alonso y Aldo Vera, que él lo tuvo en Independiente de Campo Grande, el mediocampista experimentado Aldo Vera, un volante central. Y bueno, serían los nombres y otros más que todavía no mencionó el profe, pero a priori son los que ya están muy muy cerca de llegar a Encarnación FC, aparte ya de lo de, como decíamos ya, Alberto Patito Verdún y Kevin Lescano.
1: Bueno.
0: A propósito, ya fue programada la... Ayer se cerró la fecha, Alberto,
1: sí,
0: para completar y ir ya con la programación. Empataron 0-0 Capiatá y Tacuarel, y Fernando La Mora, atención, le ganó 3-2 a Deportivo Santaní. Fernando La Mora, nuestro próximo rival, le ganó 3-2
1: al Santaní. Andaba bien, ¿eh?
0: Andaba bien, sí.
1: ¿Cómo quedó la tabla?
0: 33 puntos para el 12 de junio.
1: Sí.
0: 31 Benjamín Acebal, 27 General Caballero, 24 el Deportivo Santaní, que perdió en esta fecha. Más abajo, 23 Old América, 22 Tembetarí, 22 Capiatá, 21 Guaireña, 20 Independiente, 19 Carapeguá, 18 Resistencia, Fernando de la Mora, con 18 puntos ya también, 14 Tacuarí, 13 Paraguarí, 11 Encarnación y 7 el 3 de noviembre. Así quedó la tabla de posiciones, señor.
1: ¿Quién está con 14?
0: Está con 14 puntos Tacuarí.
1: ¿Solo?
0: Solo, que empató ayer.
1: O sea que si ganamos, le vamos a alcanzar al...
0: ¿A Tacuarí? Sí, señor. Así mismo.
1: Estamos mal, estamos muy en el fondo. Necesitamos meter por lo menos 3-4 triunfos al hilo para...
0: Sí, para respirar un poco.
1: Salir del fondo. Pero una nueva victoria, con dos victorias consecutivas, mejoramos nuestro promedio.
0: Realmente,
1: ¿verdad?
0: Sí. En la tabla de promedio estábamos en el 13º, ahora volvimos a subir a la 12ª posición con 1.200 en promedio, ¿verdad? Encarnación FC saliendo un poco ahí de la zona complicada, pero tampoco hay que tirar manteca al techo como se suele decir.
1: No. Ahora, ¿cómo está la programación?
0: Sí, está la programación, señor. Ya se programó y jugamos el domingo a la mañana de vuelta.
1: ¡Epa!
0: Sí.
1: Y bueno.
0: Nos dio suerte ese horario.
1: Nos dio suerte, ojalá.
0: Exactamente. Domingo 26 de julio, 10 de la mañana, en el Villa Alegre Encarnación ante Fernando de la Mora. También se programó la fecha 17, señor.
1: Sí.
0: Y también jugamos domingo a la mañana. Domingo 2 de agosto visitamos al Deportivo Santaní, 10 de la mañana en el JJ Vázquez.
1: Ese va a ser bravo, che.
0: Ese va a estar bravo.
1: Está subiendo.
0: Está subiendo, sí. Vamos a querer recuperarse también seguro. Bueno, vamos a ver qué
1: entonces,
0: pasa.
1: Este domingo a las 10 de la mañana.
0: En el Villa Alegre, sí, señor. Domingo 26 de julio, Encarnación ante Fernando de la Mora.
1: ¿Qué hay del Nacional B?
0: Vamos a ver por el Campeonato Nacional B. Copa Paraguay, Alberto, también tenemos. Mañana juega Encarnación, enfrenta en su partido a el representativo de Humaitá, miércoles 22, va a ser mañana, a las 15:30 horas en el Villa Alegre de la ciudad de Encarnación. Humaitá FBC ante Encarnación FC en el Villa Alegre de nuestra ciudad. Y el Campo Florido, este también de Itapúa, en el Ricardo Gregor, va a enfrentar a Tembetarí el jueves a las 13 horas el conjunto de Campo Florido ante Atlético Tembetarí. 13 horas el día jueves se va a jugar ese compromiso en el Ricardo Gregor.
1: Bueno, mañana juega Encarnación entonces.
0: Sí, señor, ante Humaitá a las aquí en el Villa Alegre de la ciudad de Encarnación a las 15:30 horas, según el cronograma. Nacional B todavía no tengo programación, Alberto. Todavía no tengo la programación para lo que va a ser ya la siguiente fase. Recordemos, ya están todos los clasificados. Van a jugar todos contra todos a dos ruedas y clasifican a semifinales los cuatro mejores. Los clasificados, Quinceno FC, Ciudad Nueva de Ciudad del Este, Pastoreo, Guaraní de Fram, 3 de febrero, Guaraní de Mingaguazú, Deportivo Unión de Pilar y RI Tres Corrales.
1: Bueno,
0: son 8 equipos y se eliminan 4 en esta segunda fase.
1: Hasta aquí los deportes.
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1: No son las 10 de la mañana, más 5 minutos en el país. Seguimos marcando la mañana, 20 grados la temperatura en nuestra ciudad. ¿Tenemos contacto, Fabián?
6: Sí, señor, estamos en comunicación con el director jurídico de la entidad binacional Yacinetá, el doctor Eduardo González.
1: Sí, ¿el tema?
6: El tema es, Evi presentó excepción de incompetencia y fue una inspección judicial del sistema cloacal en Encarnación.
1: O sea, eso hizo que se suspenda la verificación que se iba a realizar ayer, ¿verdad?
6: Sí, una inspección judicial a las instalaciones de bombeo de la red cloacal de Encarnación es en el marco de un amparo judicial presentado por la comuna contra la entidad binacional.
1: Excepción de incompetencia. Vamos a preguntarle al doctor Eduardo González qué significa esto, ¿verdad? Doctor Alberto Vázquez te saluda. ¿Cómo te va? Muy buen día.
11: ¿Qué tal, don Alberto? Un gran saludo para vos, para los demás integrantes de la mesa y para toda la audiencia. ¿Cómo estamos?
1: Bien, doctor. Bien, bien. Para que nos explique un poquitito qué significa esta presentación que hace la EBI y cómo se va a manejar el caso.
11: Sí, gracias, don Alberto. La verdad que creo que la publicación es del todo correcta, ¿verdad? No, nosotros no hemos planteado una sección de incompetencia para evitar ningún trámite de inspección, ¿verdad? Nosotros lo que quiero aclarar es lo siguiente. La semana pasada, la municipalidad de Encarnación públicamente o mediáticamente hizo una conferencia de prensa donde presentó el intendente It con un colega, han presentado un amparo y eso fue público conocimiento contra la SAP y contra la EBI. Del escrito de presentación del amparo alegan dos pretensiones. Una es la verificación de las estaciones de bombeo, específicamente el funcionamiento de las bombas y si no están funcionando la reparación o eventualmente las compras, ¿verdad? Sobre esa situación de fondo voy a explicar un poco posteriormente, pero acá vamos al tema de la sección de incompetencia. La entidad binacional Yacyretá tiene una naturaleza jurídica especial, es una binacional, tenemos nuestra normativa que nos rige conjuntamente con la República Argentina en este caso, y en el tratado nosotros manejamos por el tratado y claramente establece que cualquier cuestión judicial que se deba entablar donde esté vinculada la entidad binacional Yacyretá, excepto la parte laboral, ¿verdad? Todo lo que tiene que ver con la parte judicial debe ser en Asunción. Y eventualmente, si se produce alguna cuestión en Argentina, en Buenos Aires, inclusive los arbitrajes por la construcción de la obra se manejan en Buenos Aires porque eso es lo que se estableció en el tratado. Entonces nosotros hemos planteado una excepción de incompetencia porque tenemos fallos de la Corte Suprema de Justicia que dan lugar a esta posición nuestra. Si bien es cierto, en el escrito de amparo, la municipalidad alega también que ellos tienen competencia en los juzgados de Itapúa, en especial de Encarnación, hay jurisprudencia de la Corte que acredita lo contrario. Entonces nosotros hemos planteado eso y, si bien es cierto, una cuestión que he visto que en el amparo, no, en el escrito de amparo al menos no se presentaron las documentaciones pertinentes, fue intimada la municipalidad para poder presentar la documentación y para mí eso ya es una cuestión bastante llamativa, ya que el juez, al no haber tenido inclusive la documentación pertinente o las pruebas documentales del amparo, ya debería haber rechazado inímine, no lo hizo. Y en el amparo también se plantean un montón de diligencias que no, la vía del amparo no es la manera o la forma para buscar información, inclusive información que tiene la propia municipalidad o debería tener la propia municipalidad. Entonces, si quiere tener información, es otra la vía que son las diligencias preparatorias. Y todo eso hizo también que, eso es una cuestión un poco más de fondo, pero con respecto a la excepción de competencia, nosotros decimos que queremos que se respete la normativa a la cual nos regime, que esto debe ser tratado en Asunción. Y con respecto a la cuestión de fondo, voy a decir un poco, hablar administrativamente. Como todos conocen, la entidad binacional Yacyretá no es la responsable de lo que tiene que ver con el tema de el agua potable, el servicio de agua potable, ni la planta, ni el tratamiento de las redes cloacales. Por ley, la ley 1614, la ley 2000, eso le compete a la ESAP. Sí es cierto que hay un compromiso por parte de la entidad binacional Yacyretá en la construcción de la red de alcantarillado, porque fue la ciudad de Encarnación afectada por la obra de Yacyretá y ese fue el compromiso que se había realizado y entonces se llevó adelante la construcción con las 63 estaciones de bombeo que tiene en cuenta la ciudad, ¿verdad? Entonces eso realizó la ciudad, realizó la EBI, pero sin ser totalmente responsabilidad legal. Y por otro lado también hay que señalar que la EBI tiene sí un contrato por medio de una licitación con una empresa que se encarga de la operación de las redes del alcantarillado. Y esto justamente porque la SAP no se hace cargo o no asume ese control que debe tener de las redes cloacales, ¿verdad? Y acá había solo ya una cuestión importante. Esta administración de Luis Benítez, que asumimos a partir del 16 de agosto de 2023, encontró una gran cantidad de deuda y un descalabro financiero importante en la entidad binacional Yacyretá, con una deuda con la empresa anterior que realizaba el tratamiento de efluentes casi de 9 mil millones, y eso se está cubriendo y se está también cumpliendo con la nueva empresa. Y también no se realizó ningún trabajo de mejoramiento de las bombas en la administración anterior. Eso colapsó. Nosotros le damos un colapso de la estación de bombeo que fue reparado en la medida de las condiciones financieras también en que asumimos la entidad. Y eso, por felizmente, hoy estamos en una mejor situación por los trabajos que hemos realizado, los cortes que hemos realizado y la nueva negociación con respecto a los pagos que se hacen a la entidad por parte de la ANDE y de NARSA por parte de la República Argentina. Entonces, eso es para decirles que nosotros nos estamos ocupando de esta situación, no es que no nos estamos ocupando, pero también allí voy. ¿Y la responsabilidad de la municipalidad? ¿O hasta cuándo van a seguir permitiendo construcciones o que gente que se dedique al trabajo de comercios como supermercados, carnicerías y lavadores de vehículos, lavado de vehículos, lavandería, que tiran directamente sus efluentes a la red sin tener un tratamiento previo que debería tener, y eso encontró que tiene que hacer la municipalidad para despedir la patente comercial, para despedir las construcciones. Ese trabajo de la municipalidad y el control también de la SAP es lo que le corresponde por ley, pero como no está haciendo cargo, no se está haciendo cargo, nadie lo está verificando, y eso hace que colapse el sistema de redes cloacales. Y se suma a ello también información que tenemos que el desagüe pluvial, que es responsabilidad de la municipalidad y que cobra la municipalidad, también hay muchas conexiones clandestinas a la red de alcantarillado. Entonces, hay responsabilidad por parte de la municipalidad. Y con todo esto, ¿qué quiere decir? Que para mí esto también es una cuestión directamente política, debido a que Luis está imputado por una causa de también ambiental, está terminando su mandato, él va a tener que igual responder con respecto a eso, y ahora está tirando esta acción a los efectos de hacer algún tipo de ruido, y por otro lado, porque también inclusive hay denuncias en la fiscalía con respecto a esto, y todo lo que le he señalado, don Alberto, está también acreditado ante la fiscalía todo el trabajo que se está haciendo, y por eso que ellos saben lo que se está realizando, ¿verdad? Y hemos tomado con responsabilidad todo esto. Entonces, el amparo no es la vía, y la jurisdicción tiene que ser asunción, es lo que le estoy señalando y es lo que estamos defendiendo jurídicamente. Y administrativamente se está haciendo todo lo que está al alcance para que funcione el sistema de alcantarillado de la ciudad, sin ser directamente una responsabilidad legal de la EBI, pero estamos llevando igual adelante en todo este tiempo, y las administraciones anteriores también.
1: O sea, para separar muy lindo, usted me dice que igual paralelamente la EBI está realizando los trabajos a modo de que esto se pueda normalizar. Y por otro lado, si la municipalidad quiere seguir litigando, tendrá que recurrir a los estados judiciales en la capital del país.
11: Correcto, es correcto. Eso es, pero eso es una cuestión, eso es una cuestión de la sección, tienen que resolverse ahora. Eso tiene que resolver los jueces, y eso vamos a ver hasta cómo se establece. La presentación o nuestra pretensión es que primero se discuta la competencia, que tiene que ser en Asunción, y después se va a discutir el fondo. Pero eso es lo que nosotros pretendemos, y eso tiene que ser resuelto por parte del juez.
1: Pero mientras, paralelamente, igual se sigue trabajando, porque estábamos notando que la limpieza del lago se sigue realizando, y el tema del funcionamiento de los motores, teníamos informes que se estaba adquiriendo nuevos motores a modo de alguna manera de subsanar la ausencia de algunos motores en funcionamiento en las estaciones de bombeo.
11: Correcto, don Alberto, así como está señalando, nosotros estamos llevando adelante, no es que llamamos a licitación, ya se adjudicó a una empresa y estamos esperando que traigan la estación, las bombas, ¿verdad?
1: Sí.
11: Y por otro lado también, llamar la atención de la gente o pedir la colaboración, porque nosotros hemos presentado también en la contestación del amparo que hemos realizado entre 8 a 10 denuncias de robo de las bombas el año pasado, solo el año pasado, y también la administración anterior, también hay que estar un poco consciente entre todos de que no hay que robar la bomba, porque eso es importante para que siga funcionando todo el sistema de tratamiento de efluentes cloacales de la ciudad. O sea, ese cuidado tenemos que tenerlo entre todos, ¿verdad? Y la denuncia la formulamos nosotros, la municipalidad, y lo que queremos es que se tenga el cuidado pertinente y los controles que realice también la municipalidad, por lo menos en eso que colabore, porque otra cosa no hace.
1: Totalmente de acuerdo. Doctor, le agradezco el tiempo. Gracias por aclararnos, muy amable.

0: Hay gente que ni paga el agua y al no pagar el agua, lógicamente no tiene conexión
1: Legal.
0: legal. Y si tiene conexión en el desagüe cloacal es porque es ilegal. Al no tener una conexión de ESAP. Y eso se hizo en muchos casos que la gente contrataba a un plomero nomás que conoce el tema
1: Conectado.
0: y conectaba.
1: Y ese acarrea mucho problema.
0: Y claro, después estarlo, como decía el abogado también, los temas no sé, las estaciones de servicio, lavadero, algunos restaurantes. Hay otros sí que están bien, ¿verdad? Que están impecables, al contrario, ayudan a. Porque tienen su mini planta y lo que arrojan al alcantarillado sanitario ya es prácticamente tratado, ¿verdad? Caso de algunos hoteles y algunos súper grandes, ¿verdad?
1: Ahora estamos en el tema de la limpieza, pero ¿por qué no partimos de la base de cómo ensuciamos? Ese es el tema. La base del
0: Bueno,
1: problema.
0: y aquí hay que hablar después con el doctor, a ver cuál es, con el doctor Villalba, ¿verdad? ¿Bien?
1: Sí, el que.
0: Con Pablo.
1: Sí, ¿cómo queda esto?
0: ¿Cómo queda el tema, verdad? Para ver cómo se van a manejar y cuál es la situación, ¿verdad? Y de alguna manera tira alguna réplica al intendente con relación a tarea que tiene que hacer la municipalidad y no lo hace, dice. O sea, vos me exigís a mí y vos lo haces también. Bueno, señor, 19 minutos. ¿Qué tenemos en Cámara de Diputados, Alexis?
2: Señor, vamos a compartir el orden del día en la Cámara de Diputados. Teníamos por acá ya preparado también.
0: ¿Ya comenzó o no comenzó la sesión?
2: Bueno, un poco sí, ya tenemos señal desde TV Cámara para tener un poco el orden del día también.
1: Acá tengo el orden del día.
0: Sí.
1: Sí, el punto 1, consideración del proyecto de ley que autoriza al Ministerio de Economía y Finanzas a realizar el pago indemnizatorio a víctimas de violaciones de derechos humanos durante el periodo 1954-1989, que cuentan con resoluciones favorables de la Defensoría del Pueblo y cuyos expedientes fueron iniciados con anterioridad a la vigencia de Ley 4381/2011.
0: No, pay, Dios vea.
1: No, ahora consideración del proyecto allí. En este
0: ¿Cómo
1: caso.
0: más no? Ya pasó, ya 37 años pasó eso.
1: Y siguiendo ya.
0: No, dije que sí,
2: Y
0: dijo.
2: van a seguir porque cada vez aparecen más, ¿verdad?
0: Y
2: Van a seguir.
0: saca plata.
1: En el punto 2, consideración del proyecto de ley que aprueba el acuerdo entre la República del Paraguay y la República Portuguesa sobre el ejercicio de actividades profesionales remuneradas por parte de los familiares dependientes del personal diplomático, consular, administrativo y técnico de las misiones diplomáticas y oficinas consulares. Punto 3, prosecución del estudio en particular del proyecto de ley que modifica los artículos 7 al 40 y 56 de la ley 96/1992 de vida silvestre. Punto 4. Consideración del proyecto de ley que aprueba el acuerdo por notas reversales entre el Gobierno de la República del Paraguay y la Oficina de las Naciones Unidas contra la Droga y el Delito para el establecimiento de una oficina de programa en el Paraguay. Punto 5. Consideración del proyecto de ley que modifica el presupuesto general de la Nación para el ejercicio fiscal de 2025, aprobado por Ley 7408 del 30 de diciembre de 2024, que aprueba el presupuesto general de la Nación para el ejercicio fiscal 2025, crédito agrícola de habilitación. La segunda hoja. 12 puntos tiene. El 6, consideración del proyecto de ley que modifica el artículo de ley 6780 que desafecta el dominio público municipal y autoriza a la municipalidad de Fernando de la Mora a transferir a título gratuito a favor del Estado paraguayo. Punto 7, consideración del proyecto de ley que desafecta el dominio público municipal y autoriza a la municipalidad de Lambaré a transferir a título

0: oneroso a favor del gobierno. Consideración del proyecto en el punto 8, que desafecta el dominio público municipal y autoriza la municipalidad de Ipané. Punto 9, consideración del proyecto de ley que concede pensión graciable a la señora Felicita Rúa, viuda de Quintana, presentada por el diputado Jorge Arévalos Mariño. El punto 10, consideración del proyecto que aumenta pensión graciable a la señorita Estela Concepción Rodríguez Zarza, presentada por la diputada nacional Dalia Estigarribia. Punto 11, consideración del proyecto de ley que dispone la transferencia de título gratuito a favor del Ministerio de Urbanismo, Vivienda y Hábitat. El inmueble finca y padrón 1696, lote 178, propiedad del Ministerio de Defensa Nacional para su posterior transferencia a título oneroso a favor de sus ocupantes. El punto 12, consideración del proyecto de resolución que concede el premio Emiliano R. Fernández de la Honorable Cámara de Diputados a Juan Marcelo Cuenca Torres por su valioso aporte a la cultura y a la identidad paraguaya. Son los puntos de del orden del día.
1: Bueno, ¿ya comenzó Alexis o todavía no?
2: So, Benjamín Cantero está hablando en estos momentos en el capítulo de oradores a esta hora en Cámara de Diputados.
1: ¿Lo escuchamos?
3: PI13, Ruta PI13, Vaquería, Bellavista, Virgen del Rosario, Ruta PI03, Curuguaty. También el tramo del distrito de Maracaná, del segundo encuadre hasta el arroyo Canguerú. Ese sería ruta pavimentada de 18 kilómetros y varios otros tramos, presidente. Con esto nosotros vamos a estar muy contentos recibiendo estas obras que va a ser de mucho beneficio, teniendo en cuenta de que es una zona muy súper productiva, agroganadera, y a partir de allí vamos a tener como desafío, y seguimos teniendo también el tramo que uniría desde el arroyo Curuguaty, Durango, Maracaná. Con esto estaríamos uniendo dos grandes departamentos con mucha productividad. Estoy hablando con el vecino departamento San Pedro. Así también hay proyectos de años, de más de 20 años. El tramo de Puente Quejá, Alborada. Y el puente que uniría físicamente, el proyecto del puente que uniría físicamente Salto del Guairá, Guaira. Seguramente en este año, cuando llegue el momento de los estudios de presupuesto general de gasto de la nación, vamos a estar también hablando, haciendo lobby con los colegas, con el gobierno nacional, y estamos deseosos que eso se haga en realidad también. Hoy se está haciendo mantenimiento del puente Ayrton Senna, que estamos utilizando los paraguayos allí en la frontera, en la capital departamental Salto del Guairá, pero eso queda del lado brasileño y nosotros necesitamos. Y ahora vemos que dificulta muchísimo el ingreso de los turistas para Saltos del Guairá, y sabemos que Saltos del Guairá es una zona netamente comercial, lo cual alguna vez, y esperemos en un tiempo no tan lejano, podamos tener nuestro propio puente también que nos una con el vecino país, Brasil. Muchas gracias, presidente.
4: A usted, estimado diputado. Diputado nacional Adrián Billy Báez, quien tiene la palabra.
5: Muchas gracias, presidente. Saludos a todos los colegas presentes. También mis felicitaciones al secretario general, al licenciado Zamudio, por el día de sus cumpleaños. También quisiera un poco abonar un poco realmente el reclamo de la ciudadanía ante los tarifazos de la ANDE. Es aquí, presidente, en donde este gobierno demuestra su insensibilidad con la gente que más necesita. Tenemos tres hidroeléctricas, dos las más grandes del mundo, y hoy se amenaza a no solamente cortar el servicio de luz eléctrica, sino que también de incluirle en el famoso Inforcom a la gente que no paga. Claro que sí, la gente tiene que pagar, obviamente tenemos que honrar, pero la gran incongruencia de este gobierno es que está regalando energía eléctrica mediante decretos del presidente Peña, mediante decretos de este gobierno, Cartes Peña, a gente que viene del exterior a utilizar la energía eléctrica de todos los paraguayos. A gente que se dedica a la criptominería, a la inteligencia artificial, ellos están teniendo energía mucho más barata y el pueblo paraguayo, sin embargo, el que más necesita, tiene energía eléctrica mucho más cara. Es aquí donde demuestra este gobierno de extrema derecha que es un gobierno insensible, que no está para la gente que más necesita, sino que está para un grupo minúsculo de personas que hoy está cada vez más rico a causa de la falta de distribución de la riqueza. Y es ahí en donde criticamos y alzamos nuestra voz potentemente, fuertemente, y le decimos a los paraguayos y paraguayas que se den cuenta de cuál es la diferencia de tener un gobierno que mire a la gente y no un gobierno que mire solamente a unos pocos como lo está haciendo este gobierno de Cartes Peña. Hoy existe un proyecto en Cámara Alta, un proyecto de Ñan de Energía, que tiene 48.000 firmas, en donde se pide extender esa tarifa social. Ojalá que los senadores puedan dar trámite de forma urgente a ese proyecto de ley que la ciudadanía ha firmado y que ese proyecto de ley pueda pasar aquí en diputados y lo podamos tratar. Tenemos que legislar y gobernar para la gente y no para un grupo minúsculo que hoy está cada vez más rico con este gobierno. Por eso sostenemos que el aumento de la desigualdad se da con el gobierno Cartes Peña. Acuérdense de la diponada, al resto, bien, gracias. Mucha fuerza para todos los paraguayos y paraguayas. Gracias, presidente.
6: A usted, señor diputado, tiene la palabra la diputada Rocío Vallejo.
7: Gracias, señor presidente. Muy buenos días a todos los colegas, a toda la gente que nos está siguiendo. Señor presidente, el jueves tuvimos una audiencia pública sobre el tema de seguridad vial y esta epidemia silenciosa que está afectando hace mucho tiempo a nuestro país. Tenemos 4 personas fallecidas en un promedio por día por causas de siniestros viales. Y una aclaración muy importante que nos hacía la doctora Karina Rivarola con relación a lo que es un accidente y a lo que es un siniestro vial. El siniestro vial es aquel que puede ser evitado. Algunas cifras del Hospital del Trauma, cuyo director estuvo presente en la audiencia, son estas, señor presidente. Solo el Hospital del Trauma. 11.550 personas atendidas en el Hospital del Trauma en el 2025 por accidentes de tránsito. 9.134 corresponden a accidentados en moto. De estos 9.134, 4.128 no tenían casco al momento del accidente. Otra cifra estadística muy importante, y fueron invitados todos los intendentes de Central y el de Asunción. Lastimosamente, solamente 4 intendencias de Central enviaron sus representantes, y me enteré que en la intendencia de Asunción dijeron que esta era una audiencia con tinte político. Imagínense usted hasta qué ha llegado. ¿Cómo va a ser una audiencia pública sobre muertes por culpa de la ineficiencia y de muy poca colaboración de los intendentes de tinte político? Pero bueno, eso entre paréntesis, señor presidente. En Central, de estos 100% accidentados, 39% corresponden a Central y 22% a Asunción, es decir, el 61% accidentados están entre Asunción y Central. Y acá se debatieron cosas muy importantes y estuvieron los familiares de las víctimas también, que dieron ese toque muy importante que es al corazón de la gente y de las autoridades. Un llamado a las autoridades que sean estrictas en el cumplimiento de las normativas que existen, porque esta no fue una audiencia pública para una nueva ley. ¿Para qué? Si todas las leyes están vigentes, existen. Lo que necesitamos es el compromiso ya de los próximos intendentes, porque definitivamente los que están hoy no hacen cumplir las normativas de tránsito, de que se cumplan las normativas de tránsito, que la patrullera caminera también, que cuyos representantes estuvieron, cumplan las disposiciones previstas, en que no haya más coimas, que no hayan coimas para ese que se va sin casco o se va sin luz, porque esa persona probablemente va a quedar lisiada o va a enlutar a una familia. Así que ese es el fuerte llamado a las autoridades en ese sentido. Y quiero hacerme eco de una denuncia, señor presidente, de la zona de Canindeyú, los compañeros que están ahí seguramente que saben, pero como me llegó y me parece sumamente grave, voy a leer parte de la misma. Perdón. Un presunto caso de invasión de inmueble y destrucción de bosque en el distrito de Huiputá, departamento Canindeyú, donde el propietario de una finca de 725 hectáreas asegura que desde hace casi 3 meses se vienen realizando intensos trabajos de desmonte en su propiedad. La tala indiscriminada, según el propietario, continúa diariamente, provocando un importante daño ambiental en una zona donde la legislación vigente prohíbe este tipo de actividades por la ley de deforestación cero, que rige para la región oriental. Caballero explicó que presentó la denuncia ante la comisaría, desde donde el caso fue remitido al Ministerio Público. Posteriormente ratificó su denuncia ante la unidad especializada en delitos ambientales a cargo del fiscal Ramón Ferreira, pero hasta ahora todo sigue igual. Lamentó el poco interés del Ministerio Público, de Infona, del MADES y de las otras instituciones responsables. Esto está información pública en la página Aguaraú Press. Así que ahí están todas las evidencias y esta denuncia pública de la cual me hago eco. Muchas gracias, señor presidente.
6: A usted, señora diputada, tiene la palabra diputado Arturo Urbieta.
8: Muchas gracias, mi querido diputado. Mi querido presidente, un saludo a cada uno de los colegas diputados y diputadas de la Nación y a todas las personas que nos están siguiendo por TV Cámara. Mis felicitaciones al querido amigo diputado nacional Benjamín Cantero y a todos los amigos que nos están de cumpleaños y ahora esperamos la invitación, ¿verdad, presidente? Querido presidente, hoy quiero hablar, yo soy de Blanco, y en la Comisión de Salud le hemos recibido nosotros a los amigos agentes comunitarios. Agentes comunitarios en su momento eran estudiantes.
1: Bueno, parte de la sesión de la Cámara de Diputados en este momento en el estadio de oradores, ¿verdad? El tema de los accidentes es algo
0: cotidiano,
1: ¿verdad? Sí. Pero cifras, números, pero nunca hay un estudio o un proyecto para poner en ejecución un sistema que nos garantice o que nos dé seguridad.
0: Para frenar eso.
1: O sea, las denuncias está bien, porque solamente si se sabe, pero hay denuncias, pero no hay una idea. Porque sí, decir que los policías de tránsito no coimen más o que termine la coima en Paraguay, ¿o qué es?
0: Eso es parte del folclore.
1: Es pedir que, no sé, que el sol no salga más, ¿verdad? Tiene que haber un sistema, una ley que más rigurosa, más estricta en el control del transporte por carretera en nuestro país. Entonces, sí. No puede ser que el paraguayo salga y sea tan ordenado, tan disciplinado, que respeta todas las normas que hay en el extranjero. Y en su país no quiere respetar. ¿Por qué? Porque no tiene miedo. Porque no hay exigencia, no se cumplen las normas.
0: No sabe que no le van a tocar.
1: Y por eso nomás. Entonces hace lo que quiere. Pero acá nosotros tenemos la vista. Ahí, pasando el puente, ahí ya cambia. No, te dicen, Yo no estoy seguro. No, yo esto, no, yo aquello, no, allá tal cosa, no, allá no podés joder. Ay, acá se puede joder. Che. Ese es nuestro problema. Nuestro sentido de responsabilidad. Entonces hay que aplicar leyes más fuertes y más seguras. Pero a eso tenemos que llegar. Pero no llegamos en este discurso, en esta narrativa nomás. Y ahí pasa y termina. Estadio de oradores, una narrativa espectacular. Estuvo, ¿le escuchaste a la diputada? Sí, espectacular. Estuvo. Pero, ¿qué hizo?
0: Nada.
1: Mañana sigue la cantidad.
0: Se tiran números todos los días porque nos asustan. O sea, en el momento es más. 43,9 con fin de semana. Y eso no,
1: y vos sabés cómo vamos a ayudar a que funcione mejor. Andá a hacerle un reportaje al doctor Juan María Martínez, ¿verdad? Nuestro director de Gran Hospital. Y te va a decir, ahí te va a decir, ¿sabes cuánto vamos a mejorar nuestra atención si por lo menos un 50% disminuyen los accidentados cada fin de semana? Si nos dejan algunas camas libres, si nos dejan algunas camas de terapia libres, si nuestros médicos pueden atender a otros y no solamente a los accidentados que vienen de moto o esto, si no tenemos que hacer 5 días amputaciones por cada fin de semana. Yo escuché la pasada, por eso no hablo de... Y a veces nos quejamos ya, bueno, ay, se retrasa todo, y no decimos por culpa de los inadaptados, por culpa de que no respetamos las normas de tránsito, por culpa de un montón de cosas, tenemos accidentados todos los días y la cantidad de muertos que tenemos es imposible. Acá no hay terremotos, no hay temblor de tierra. Y hay más muertos que un país con temblor de tierra por los accidentados. No mencionamos no a eso. La cantidad de fallecidos que tenemos por accidente de tránsito. Peor que un temblor de tierra. Entonces es hora que ayudemos. Y exigimos a nuestros hospitales, exigimos a esto, exigimos a aquello, pero nosotros no cumplimos. Por eso que hay muchas cosas que en donde se está fallando. Decimos, se tranca todo esto, se tranca todo aquello. Claro, si nosotros estamos tirando basura en el alcantarillado sanitario, ¿verdad? Se está contaminando el desagüe pluvial, se está trancando todo, y claro, si no se limpia. Así hay un montón de cosas que yo hablo en general a nivel país, y los accidentados son a nivel país, y nosotros acá es alarmante la cantidad de accidentes. Esta semana está medio calmadita, no sé si es por la inestabilidad o algo, pero medio calmada está la semana, pero hay semanas que es brutal. Bueno, cambio de tema, Cámara de Senadores, ¿qué tenemos?
0: Se hizo una conferencia de prensa dando detalles del crédito de 300 millones de dólares para el corredor sur-oeste, Pilar de Abeurú, que había...
1: Que hablaste con la ministra...
0: Sí, que también, en ese 300 millones ya entra también lo que es Granero del Sur, todo lo que es la... ruta 6, ruta 1. Tenemos la parte de la conferencia de prensa.
9: Presencia del vicepresidente de la República, el amigo y compañero Pedro Aliana, acompañado por la ministra de Obras Públicas, Claudia Centurión. Están presentes también diputados, diputadas, gobernador de Misiones, gobernador de Ñeembucú, intendentes, a quien el vicepresidente va a presentarles a cada uno. Y bueno, el vicepresidente de la República se acerca con la ministra como nexo constitucional para presentar un proyecto de ley que vamos a estar estudiando en el Senado. Muchas gracias, vicepresidente. Cedo la palabra.
10: Muchas gracias, querido presidente Pachi Núñez. Muy agradecido contigo y con los colegas por el recibimiento. Estoy acompañado hoy de la ministra de Obras Públicas, de las autoridades departamentales de Misiones y de Ñeembucú, de la diputada nacional Fabiana Souto, del gobernador Richard Ramírez, de los intendentes municipales de Yabebirí, de Cerrito, del gobernador del departamento de Ñeembucú, Víctor Hugo Fornerón, y del querido compañero director de Yacinetá, Luis Benítez, también pidieron sus disculpas los parlamentarios también de Misiones y Ñemuco, no pudieron estar hoy acá. Uno está fuera del país, el otro está, estamos muy ajustados de quórum en la Cámara de Diputados, entonces se le hizo imposible al diputado Carlos Arrechea venir hoy hasta acá. Entonces, venimos hoy porque para nosotros, para el departamento de Ñemuco, para el departamento de Misiones, hoy una fecha histórica. Y también, por supuesto, para la República del Paraguay. Veníamos hace tiempo trabajando en este proyecto, proyecto que se inició hace muchos años y que fue aprobado ya por el gobierno de Japón, un pedido de un crédito para una ruta tan importante que une dos departamentos, el famoso corredor suroeste, que une el departamento de Misiones allá por la zona de Yabebirí con el departamento de Ñemuco por la zona de Laureles, Cerrito, Villalbín y Pilar por Islambú, por el distrito de Islambú. Para nosotros histórico porque desde un comienzo veníamos nosotros haciendo las gestiones con el gobierno de Japón. Este proceso, este proyecto iba a iniciar recién, tenía recién orden de inicio de los procesos en el 2028. Y viendo la necesidad que hay, no solamente en el departamento de Ñemuco, que es uno de los departamentos con menor obra de infraestructura en la República del Paraguay, sino también en todo el territorio nacional, nos vimos la obligación de gestionar y le pedí al presidente de la República en su viaje a Japón el año pasado que él pueda hacer esas gestiones y poder adelantar todos estos procesos. Y agradecemos al gobierno de Japón, a la JICA, que han accedido favorablemente a ese pedido del presidente de la República y hemos conseguido que inmediatamente se puedan avanzar con los trámites para que podamos llevar adelante esta obra tan importante de infraestructura.
11: ¿De qué monto se habla, vicepresidente? ¿Y cuántos kilómetros va a cubrir eso?
10: Estamos hablando, si me dejan continuar, les voy a contar en detalles, ¿verdad? Todo lo que implica esto y después inclusive va a reforzar la ministra de Obras Públicas que está más en los detalles puntuales, ¿verdad? Es un pedido de crédito de $286 millones. Estamos hablando de casi 200 kilómetros de caminos pavimentados, donde vamos a ver también la posibilidad de que esos caminos, teniendo en cuenta la cantidad de agua que siempre hay en esos sectores, del tipo de suelo que tenemos ahí, de la cantidad de lluvia que cae en el departamento de Ñemuco y en el departamento de Misiones, vamos a ver la forma de que sea también de hormigón para que sea mucho más duradero y para que podamos nosotros también usar materia prima paraguaya. Entonces, hoy este proyecto va a unir a todos los distritos del departamento de Ñemuco ya con caminos de todo tiempo. Cuando nosotros asumíamos el desafío de involucrarnos en la política, apenas Pilar e Islambú tenían caminos de todo tiempo. Gracias al trabajo que venimos realizando, ya sea desde el Congreso Nacional, cuando Horacio Cartes era presidente de la República, el gobierno anterior también que hizo obras, inició obras importantes en el departamento de Ñemuco, y ahora que continuamos como vicepresidente, el 100% de los distritos, los 16 distritos del departamento de Ñemuco, van a contar con caminos de todo tiempo. En este proyecto inicialmente queda fuera Mayor Martínez, que si bien tiene una conexión de caminos de todo tiempo, nosotros necesitamos que este proyecto, este trazado también conecte con Mayor Martínez y por supuesto Mayor Martínez con Itacora. Entonces vamos a trabajar con la ministra de Obras Públicas en hacer algunas modificaciones y si hay necesidad vamos a utilizar lo que por ley está autorizado, que es el 20% de las adendas, y conectar a este proyecto el distrito de Mayor Martínez. Entonces, realmente muy contento, como decía al principio de la entrevista, esto es histórico para el departamento de Ñemuco. Importante resaltar también que en este gobierno también ya hoy se están ejecutando, están bastante avanzadas lo que es la fase B de la costanera de Pilar, la fase C de la costanera de Pilar, que es la, serían los parques lineales, la doble avenida, la iluminación, las playas que vamos a tener en Pilar. También ya se está iniciando, ya se han iniciado con mucho más fuerza, inclusive los caminos de Pilar, Humaitá, Paso de Patria, que son rutas hormigonadas, también la segunda ruta hormigonada que está adjudicando y que está llevando a ejecución el gobierno del Paraguay. Y bueno, y con esto, como le estoy diciendo, completamos el 100% de los distritos de Pilar con caminos de todo tiempo. Yo quiero cederle un poco, no sé si hay alguna otra pregunta que quieran hacer, pero en la parte técnica, acá la ministra de Obras Públicas es la que va a explicar mejor este proyecto, ¿verdad? Así es que yo estoy seguro. ¿Es un pedido de crédito, vicepresidente? ¿Cómo?
11: Es un pedido de crédito.
10: Es un pedido de crédito. Un pedido de crédito del gobierno de Japón, específicamente a través de la organización de la JICA. Y bueno, estamos seguros que acá el Senado ya hay un compromiso de que van a darle celeridad a este proyecto, teniendo en cuenta que son años, décadas de olvido a un departamento de Ñemucuy que hoy el gobierno del Paraguay, ya iniciamos también el proceso de reivindicación del departamento de Ñemucuy, el departamento de Misiones en el gobierno de Horacio Cartes, pero hoy sí se está dando con mucho más fuerza, ¿verdad? Entonces yo estoy seguro que el Senado va a dar una rápida aprobación a este proyecto. Dos departamentos que son varios distritos. Estamos hablando del departamento de Misiones, el distrito de Yabebirí, del departamento de Ñemucú estamos hablando Laureles, distrito de Laureles, distrito de Cerrito, distrito de Villalbín, el distrito de Pilar, Desmochado, y también ahora con la modificación que queremos hacer con los técnicos del Ministerio de Obras Públicas, ya estaríamos conectando Mayor Martínez también, ¿verdad? Realmente un proyecto demasiado importante para el departamento de Ñemucú, ¿verdad?
11: Que, el plazo de ejecución, no sé si va a responder la ministra.
10: La ministra, yo quiero cederle un poco a la ministra también el uso de palabra, ¿verdad? Así que, ministra, sí. Está a tu cargo.
12: Bueno, muchísimas gracias. Muchas gracias. Voy a agradecerle al presidente del Congreso por recibirnos, al vicepresidente por él personalmente traer este préstamo que ya está totalmente negociado entre el MEF y la JICA para su correspondiente aprobación, así como viene comentando el vicepresidente. Esta es una obra estratégica para nuestro país. Voy a dar rápidamente los datos técnicos que son muy importantes de mencionar. Es una inversión de 286 millones de dólares, 154 kilómetros más 25 kilómetros de travesía a los distritos, a los cascos urbanos de todas estas localidades que mencionaba el vicepresidente. Une dos departamentos, Misiones y Ñemucú. Tiene un carácter logístico relevante para nuestro país porque es la segunda etapa de lo que fue corredores de exportación uniendo Alto Paraná con Itapúa, que también fue financiada por la JICA. Esa fue una obra que arrancó en el periodo de gobierno del presidente Horacio Cartes. Hoy está totalmente concluida y genera una conectividad enorme en ese sector. Y con esto estamos completando lo que vendría a ser un nuevo corredor bioceánico. ¿Por qué? Porque desde Alto Paraná, con los puentes de la integración y el puente de la amistad, siguiendo este corredor vamos a llegar a la Argentina y consecuentemente también a los puertos del Pacífico, con lo cual Paraguay está garantizando esta visión de integración y de convertirse en el gran hub regional, el hub logístico por naturaleza de toda América Latina. Y estas obras representan esa firmeza y esa determinación de nuestro país en materializar realmente la integración a través de estas grandes obras. Eso, sin lugar a dudas, va a generar muchísima competitividad para nuestros productos, menores tiempos de viaje. Vamos a seguir desarrollando rutas de hormigón porque creemos que ese es el camino, el 100%, el camino virtuoso para nuestro país, porque el 100% de los caminos que construimos con hormigón, las divisas quedan en nuestro país, es material producido en Paraguay con mano de obra paraguaya. Y rutas que finalmente además tienen un horizonte de vida útil de mucho mejor respecto a caminos pavimentados. Pero también yo quiero volver a destacar lo que significa esto para Yabebirí, para Misiones, para Ñemucú. Es poder salir del aislamiento todas estas localidades que ante efectos como el que se prevén ahora del Niño quedaban totalmente aisladas, sin conectividad. Bueno, esto es reivindicar una deuda histórica que se tiene con los compatriotas del sur del país con estos kilómetros pavimentados que van a permitir no solamente darle competitividad a los mercados, a nuestros productos, sino que también desarrollar, decía yo al vicepresidente, probablemente las zonas más hermosas de nuestro país Itacorá, Cerrito, y poder llegar para conectar, ¿verdad?, para el desarrollo del turismo, el desarrollo cultural, el desarrollo de nuestro territorio ribereño al río Paraná. Así es que, de nuevo, tiene una enorme relevancia logística, pero también vuelvo a enfatizar la importancia social para tantos compatriotas que vivieron aislados toda su vida. Yo constantemente estamos con presencia de maquinaria en conjunto con los gobernadores para tratar de darle accesibilidad a Panchito López, allá me viviré, a toda esa zona. Bueno, ministra, esta es la solución del
13: de
12: fondo para ellos.
13: En los próximos meses, ¿cuál es el plazo de ejecución de las obras y cuál es el porcentaje de la tasa del préstamo?
12: Así mismo, muy importante lo que estás mencionando con esta presentación que tiene acá el vicepresidente, que es el proyecto de préstamo. Nosotros, el Ministerio de Obras Públicas y Comunicaciones, va a lanzar ya al referéndum a la aprobación el llamado de diseño e ingeniería para esta ruta, y una vez que salga la aprobación del crédito, nosotros estimamos ya poder hacer el lanzamiento de la obra, que comenzaría en el año 2027 con un periodo de 30 meses de ejecución más el mantenimiento. O sea, esto es algo que trasciende nuestro periodo de gobierno naturalmente, pero eso no nos ha hecho jamás decaer en acelerar estos préstamos y este proyecto en particular, porque son obras de Estado, son obras que van a cambiar la logística y la conectividad de nuestro territorio. Y el JICA es por excelencia el financiador más de mejores condiciones financieras para nuestro país, es más exigente, por supuesto, están considerados todos los aspectos ambientales, sociales, comunidades originarias, si es que las hubiera en el trazado, si es que todos esos aspectos también son considerados en el desarrollo de este proyecto. Y bueno, ahora ya en manos del Senado, del Congreso de la Nación, que son nuestros grandes aliados políticos para la ejecución de más obras en nuestro territorio nacional.
10: Esa parte es importante, es muy importante resaltar lo que dijo la ministra de Obras Públicas. Si bien esto va a llevar un tiempo, seguramente la aprobación de este crédito acá en el Congreso, pues acá tiene que ir a Cámara de Diputados, luego tiene que refrendar al presidente de la República. Ya nosotros vamos a acelerar aún más los procesos, pues, como dijo la ministra, vamos a hacer ya el llamado al referéndum de la aprobación, ¿verdad? Primero del proyecto y luego ya de la obra en sí, ¿verdad? Del llamado a licitación de la obra en sí. Entonces, lo ideal sería acá iniciar, si se puede, yo no sé si llegamos a fin de año, pero por lo menos iniciar la obra el año que viene, en el primer trimestre, en el primer semestre del año que viene, ¿verdad? Y bueno, eso quería anunciar también. Aprovecho también esta oportunidad, porque sabemos que los pronósticos no son nada alentadores, y especialmente también para el departamento de Ñemucú de Misiones, donde hace tiempo venimos trabajando con los comités de emergencias departamentales y distritales, ¿verdad? Por el pronóstico del Niño, ¿verdad? De grandes lluvias, de crecida de los ríos, que realmente a nosotros nos tiene muy preocupado. Así es que voy a anunciar también que estamos llevando al departamento de Ñembucú, estamos llevando varias maquinarias para la limpieza de los canales, ¿verdad? Maquinarias que están anfibias que estaba poniendo a disposición la gobernación del departamento de Ñembucú. También la entidad binacional ya llevó dos maquinarias, dos retroexcavadoras. Hoy estaba esta mañana temprano en comunicación con el ministro de Defensa Nacional, también el comando de ingeniería estaría llevando dos anfibios o dos retroexcavadoras más, y acá con la ministra de Obras Públicas un compromiso también de que va a acercar otra máquina anfibia para limpieza de los canales, ya sea de Ñembucú, así como también con Misiones se está trabajando muy de cerca también con las autoridades ahí, ¿verdad? Entonces quería anunciar, aprovechar que tenemos estos espacios hoy, porque hay realmente mucha preocupación en la población, especialmente en estos departamentos que mencioné, ¿verdad? Y es que muchísimas gracias a cada uno por la presencia.
13: Aprovechando también su permanencia aquí en el Congreso, un sector de la disidencia colorada, por ejemplo, plantea emisión de bonos por más de 300 millones de dólares para zanjar esta crisis en IPS. Si nos endeudamos por obras, ¿podríamos endeudarnos también para saldar la deuda del Estado y saldar los medicamentos?
10: Claro, para nosotros es fundamental la atención a la salud y que nos falten medicamentos, insumos, ¿verdad? Y si ese es el camino.
1: Bueno, se cortó ahí. Interesante el proyecto este de préstamo en JICA. Es algo similar a lo que se hizo acá en la zona de
0: Ruta 7.
1: De Ruta 7, ¿verdad? Y yo creo que el momento, a veces te molestan unas cosas, pero el momento en que se acuerdan un poquitito de Ñembucú, ¿verdad? Pilar fue muy, un departamento muy postergado, demasiado tiempo. Y creo que hay que felicitarle al vicepresidente de la República desde que llegó él. Le puso mano a la obra y comenzó a decir, en serio voy a ayudarle a mi departamento.
0: Se visibilizó.
1: En serio voy a ayudarle a mi departamento y lo está haciendo, ¿verdad? Entonces hay que felicitarle al que tiene sentido de pertenencia, al que ama su región. Yo siempre suelo criticar, bueno, nosotros tuvimos acá dos presidentes de la República. Tuvimos vicepresidente de la República, tuvimos directores de la EDI. Y hay muchas cosas que quedaron de lado. No se hicieron cosas que tenían que hacerse. Ni nuestro estadio de Villa Alegre no terminamos, pues. Y cosas que a veces que una ciudad como Encarnación no tenga un polideportivo donde pueda hacer deportes bajo techo, es lamentable. Estaba viendo hace poco la gobernación, estaba inaugurando el General Delgado, un hermoso polideportivo. Y en todas las colonias en obligado hay dos polideportivos, todo con aire acondicionado, todo. En Capitán Mesa hay uno que había inaugurado la gobernación de Itapúa también, en otra época, ¿verdad? O sea, y nosotros acá no tenemos, entonces hay que felicitarle. Y por otro lado, me quedó un poco la duda con relación a lo que te dijo Fabián, la ministra de Obras Públicas, el último viernes.
0: Sí, tema del crédito.
1: Exacto, que está por salir un crédito en Yaica, te digo, y que vamos a 300 millones de dólares y vamos a solucionar todos los problemas de viales que hay en Itapúa. Pero ahora hablan de este préstamo. ¿Este otro o es el mismo? Vamos, escuchamos lo que decía.
14: Ajustamos algunos temas, aceleramos, pusimos hincapié en que se terminen a la brevedad, ahora que ya tenemos más previsibilidad con nuestro presupuesto y está todo en marcha. Granero va a terminar, Dios mediante, ahora en diciembre. Se está trabajando en la carpeta. Hay un tramo que se tuvo que hacer una revisión estructural, pero está todo en marcha. Y lo más importante es que está también avanzando el crédito de 300 millones de dólares para Itapúa, que se tiene que ir cumpliendo su fase, tiene que entrar al Congreso de la Nación, pero esa es la intervención de fondo para la red vial de Itapúa, principalmente dándole foco a mejorar las condiciones de Graneros del Sur. Nosotros hoy estamos trabajando en un mantenimiento de la calzada. Obviamente la banquina sigue siendo de ripio, pero hemos identificado, nuestro gobierno identificó la relevancia de Graneros del Sur y hemos estructurado un proyecto que va a transformar ese corredor llevándole a un estándar de ruta internacional.
15: La rotonda en calle D, ¿tenés conocimiento de eso? Sí, ¿Te hicieron
14: el
15: pedido?
14: Sí, ese es el último sector que vamos a intervenir dentro del contrato de Graneros del Sur, pero ya está también encaminado. Eso tiene un periodo de término ya para el primer trimestre del año que viene, del 2027, pero está identificado y estamos trabajando en eso. Así mismo estamos trabajando de nuevo en darle una vida útil a la calzada, que era la que estaba totalmente ya fatigada, ¿verdad? Llegando al límite de su vida útil. No tenía banquina, estamos reconstituyendo la banquina. Y como les digo, lo más importante acá es también no perder de vista y concentrarnos en este gran crédito para Itapúa de 300 millones de dólares con el Banco Mundial, que de hecho el crédito se llama Graneros del Sur y sus corredores de acceso, ¿verdad? Vamos a intervenir casi 300 kilómetros también con ese crédito.
1: Bueno, ahí está. Ese es otro. Este es con el Banco Mundial.
0: Sí.
1: Y el otro es con...
0: La JICA.
1: El JICA. Bueno.
0: Dos créditos.
1: Dos grietas. Sí. Y ruta cementada.
0: Cementada.
1: Está dando cemento paraguayo.
0: O sea, estamos en otro crédito, en otra carpeta de crédito.
1: Ah, yo creo que nuestro crédito se va a otro lado.
0: No, pero no, Banco no, Mundial. Banco
1: tampoco
0: Mundial.
1: Estoy en contra, porque yo creo que sí, hay algo que hay que desarrollar, en Ñeimucú hay que desarrollar. Demasiado tiempo. A Pilar casi no se le hizo caso.
0: No, no.
1: Yo conozco a Pilar de allá, la época. Desde el 65 creo que me fui por primera vez a Pilar, ¿verdad? Y no cambió mucho. Ahora sí está cambiando. Y ahora con las rutas y todo. Ya podés salir de Pilar por Alberdi. Venía a Capiatá. O sea, llegaba a Asunción. Ya no hace falta que venga la ruta 1, pues.
0: No, no. Salí por ahí por la 19 nomás.
1: Sí.
0: Sí, por la 19.
1: Prácticamente cuando llegás a San Ignacio, vos saliendo por Alberdi, ya está llegando casi a Capiatá, ¿verdad?
0: Sí, ya. En esa zona ya está llegando. Ya, está cruzando todo.
1: Y sí, pues, no sé cuánto hay de Asunción a... Perdón, de Pilar a... ¿Cuándo? Vos tenés las medidas, le dice. Pilar al viernes, ¿cuánto queda?
2: A ver.
1: A ver si tiene su radar ahí. Para ir dibujando un poco nomás.
2: Tenemos 106 kilómetros.
1: Pilar Alberdi.
2: Sí, señor.
1: ¿Y Alberdi Capiatá?
2: Le digo.
1: Alberdi, no, perdón, Villeta. Villeta. No Villeta. Yo estoy equivocado.
2: Alberdi a Villeta.
1: Villeta, Villeta. Sí, el puerto de Villeta, Río Paraguay. Sí, sí, voy bordeando, sí, sí, Río Paraguay.
2: Exactamente. La distancia entre Villeta y Alberdi son 112 kilómetros.
1: 112.
2: Sí, señor.
1: Espera, espera, espera, espera, espera. No sé cómo está pronunciado. Entonces tenés 106 y 112.
2: Sí, señor.
1: Son 218.
2: 218 kilómetros.
1: ¿Y cuánto tenés de Pilar a San Ignacio?
2: A San Ignacio, Misiones, Paraguay. A ver.
0: 134, por ahí.
2: 136.
1: 136.
2: Sí, señor, por la
1: PI-04. Por la PI-04, exacto. 136 kilómetros. Y en el otro, ya llegás a Villeta con
2: 218.
1: Y de Villeta a Asunción.
2: Ahí ya estamos cerca. Villeta a Asunción.
1: Mm.
2: Tenés... A ver... No, espérame que el señor... Me manda Villeta, Colombia. Asunción, Villeta.
1: 40, 50.
2: Tenés, Alberto, 33.2 kilómetros.
1: 33. Entonces sí. Tenés 250 kilómetros.
2: Ponele.
1: Ponele. ¿Y de San Ignacio a Asunción?
2: Me digo... San Ignacio.
1: Ah.
2: Ahí tenés 400.
1: No.
2: No, no, no. Este es San Ignacio.
1: San Ignacio Asunción tenés que tener más o menos 260 por ahí.
2: 222.
1: ¿Eh?
2: 222.
1: 222
2: kilómetros.
1: Más 136 son 358.
2: Sí, señor.
1: Y en el orden es 250.
2: Redondeado.
1: 108 kilómetros de diferencia tenés.
2: Sí.
1: Lo que ahorrás.
2: Y a sumalle.
1: 100 kilómetros es prácticamente 2 horas de viaje.
2: 2 horas de viaje.
1: Saliendo desde Pilar a Asunción. Usando, prendiendo hasta Alberdi, Villeta, Asunción. Que Pilar, San Ignacio, Asunción. Bueno, y ahora se va a ir de Pilar hasta Cerrito, ¿verdad? Hasta Cerrito, ahí está Paso de Patria.
2: Paso de Patria.
1: Ahí donde se une el Paraná con el Paraguay.
2: Con el río Paraguay.
1: La gente va a comenzar a conocer. Acá te podés ir, si querés, a Cerrito. Te podés ir a pescar si querés ahí, ¿eh?
0: Sí, ahí ya
1: podés. Donde une Paraná, Paraguay, dice, está la pirámide, güey.
0: El río bicolor.
1: Ah, sí, se une ahí, hay dos colores diferentes ahí.
0: Dos colores diferentes del río. No más oscuro, no más claro.
1: Bueno, 11:07 minutos.
2: ¿Sí? 19 grados la temperatura, señor.
1: Excelente. Tengo 5, Pablo.
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3: Bueno, seguimos

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1: Bueno, preparamos nuestro capítulo internacional.
0: Muy bien, señor.
1: Hoy, un resumen completo, voy a mostrar también ya con los deportes, toda la programación que se viene, ¿verdad?
0: Sí.
1: Y vamos a estar en contacto con la gran jugada de Radio Ñanduti.
0: Sí, señor.
1: A todo el equipo. Ya retornó Bruno, parece, ¿verdad?
0: Ya está. Ayer vi que ya Federico y compañía ya estaban ya llegando al país.
1: Recuperándose de la garganta.
0: De la garganta, impresionante, Alberto. Todo el mundial estuvieron así ellos.
1: Todo el mundial.
0: Sí, estuvieron así. 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
1: Bueno, 11:21 minutos en el país. Hacemos nuestro repaso internacional. ¿Cómo está el mundo a esta hora, Alexis?
0: Sí, señor. Y bueno, lo que adelantábamos, este fuerte temporal en Chile que ya deja 10 muertos y más de 100.000 personas aisladas, se dice el último reporte. El temporal que recorre Chile dejó al menos 10 muertos y más de 100.000 personas aisladas por interrupciones de rutas, según un nuevo balance dado por el gobierno que decretó estado de catástrofe y movilizó al ejército para labores de rescate. Este fenómeno que comenzó el 15 de julio en el sur del país, ahora castiga especialmente a Coquimbo y Atacama, regiones desérticas del norte donde son inusuales las lluvias extremas. Se reportan 10 personas fallecidas, 4 personas desaparecidas. Era
1: lo deslizamiento, Alexis.
0: Sí, señor, exactamente. Movimiento de tierra y
1: Atacama
0: demás.
1: Atacama es desierto.
0: Desierto, desierto. Sí, señor. 4 personas desaparecidas, 17 lesionados, según un informe de la directora del Servicio de Emergencia Estatal, Alicia Cebrián. Un primer reporte matutino había notificado 5 fallecidos, pero luego se actualizó. Además, la emergencia ya suma unas 2.200 viviendas destruidas con daños estructurales. 2.200 viviendas, Alberto, ya destruidas.
1: Qué mucho, ¿no?
0: Sí, 2.400 damnificados y más de 100.000 personas aisladas.
1: Ahora, nosotros no estamos dimensionando el tema del pronóstico fenómeno del niño.
0: No estamos.
1: Escuchaste al vicepresidente de la República, lo que ya están enviando a la zona de Ñeembucú, ¿verdad?
0: Sí, sí, sí.
1: Cómo ya están trabajando con máquinas, limpiando, preparándose para Bueno, ellos tienen experiencia, experiencia, pues.

0: sangre.
1: Sí, lo que es eso.
0: Lo que es eso.
1: Hay inundaciones.
0: Pero también nosotros tenemos acá zona delicada y no estamos tomando muy en serio el tema. Por eso tocábamos hoy lo del un camino paralelo o auxiliar para llegar al gran hospital en caso de que lleguen las lluvias torrenciales, como claro, se anuncia, ¿verdad?
1: Y que corten la ruta.
0: Sí.
1: Sí, sí, sí.
0: Y no sabemos cuánto tiempo falta, ¿verdad?
1: Bueno, en otro, bueno, siguiendo con el tema de Chile, debido a las crecidas de ríos, varios caminos quedaron bloqueados por el agua y el fango, algunos pueblos quedaron aislados. En áreas de rurales de Coquimbo, el ejército empleó tractores para rescatar a personas atrapadas en las inundaciones y tuvo que sacar a personas en helicóptero desde los techos de sus casas. Es terrible, impresionante. Mm. Hay barrios llenos de barro, agua, inundados, personas que han perdido sus casas, sus enseres, gente que está con mucha angustia. Mencionó Cristóbal Juliá, gobernador de Coquimbo, que se encuentra a unos 460 kilómetros al norte de Santiago. La autoridad asegura que el último año que vivieron lluvias intensas fue en 1997, pero que nunca lo habían vivido de esta forma.
0: Ese año llegó acá también.
1: Acá también, Alberto, que llevó todo el puente, ¿verdad?
0: Sí, sí.
1: Boicaen. Esta vez superó con creces lo que pasó en ese entonces, señaló el gobernador de Coquimbo. El presidente chileno José Antonio Kast decretó el estado de catástrofe en la zona, lo que permite el despliegue de militares, restringir libertades de tránsito y desplegar recursos de ayuda más rápidamente. En Coquimbo, las inundaciones, el barro y los cortes eléctricos provocaron interrupciones en el servicio de agua potable. Lo que llueve generalmente en un mes, llovió el domingo, en una hora, lo que lleva a calificar este evento como de precipitaciones anormales y extremas, aseguró a la prensa Máximo Páez, que es viceministro del Interior. Arnaldo Zúñiga, de la Dirección de Meteorología de Chile, desde hace dos décadas el país no enfrentaba un temporal tan extendido y con tantas lluvias, mencionó. Unas 150.000 personas se mantienen sin servicio eléctrico a lo largo del país. La situación ha superado cualquier pronóstico. Nuestra infraestructura resultó dañada y debimos evacuar a nuestro personal de algunas instalaciones, dijo el gerente regional de la empresa de aguas del Valle, Andrés Nasser. Impresionante, Alberto. Todas las dependencias afectadas, militares con tractores y helicópteros sacando a los que estaban atrapados en su vivienda, 100.000 personas afectadas, 10 muertos y 4 desaparecidos. Estas tormentas temporales que están afectando a Chile desde el pasado 15 de
0: julio. Sí, ya hace 6 días.
1: Hace 6 días que están con esta situación. Kuwait denuncia ataques iraníes a centrales eléctricas y desalinizadoras por cuarto día. Kuwait denunció este martes que Irán atacó por cuarto día consecutivo varias centrales eléctricas y plantas desalinizadoras en el país del Golfo Pérsico, provocando incendios en sus instalaciones, según informaron fuentes oficiales. El Ministerio de Electricidad, Agua y Energías Renovables de Kuwaití aseguró en un comunicado que varias centrales eléctricas y plantas desalinizadoras fueron atacadas durante la noche de ayer, unos ataques que se producen por cuarto día consecutivo, según el informe que llega desde Kuwait también. Por otro lado, lo de Ucrania y Rusia también. Rusia de vuelta lanzó ataques con misiles balísticos contra Ucrania, según justamente Kiev. Rusia lanzó uno de los mayores ataques con misiles balísticos de su guerra de más de 4 años contra Ucrania durante la noche del domingo y la noche también del lunes, según las autoridades. 2 días continuados. La Fuerza Aérea Ucraniana informó que Moscú había lanzado un ataque combinado masivo contra Ucrania, utilizando vehículos aéreos no tripulados de ataque y varios tipos de misiles lanzados desde el aire y desde tierra, y que el principal objetivo era la capital, Kiev. El enemigo lanzó más de 40 misiles de varios tipos, la mayoría contra la capital, y 120 drones de ataque, dijo el presidente Zelensky. Periodistas de CNN en la ciudad informaron haber escuchado explosiones durante toda la noche. El lunes por la tarde había un fuerte olor a humo en la ciudad, dijo uno de ellos, y aún seguía activa una alerta de ataque aéreo. Durante la madrugada de este martes, el ministro interino de Asuntos Exteriores, Andriy Shivija, dijo que Rusia había lanzado alrededor de 4 decenas de misiles en trayectoria balística, describiéndolo como el mayor número de misiles balísticos desde el inicio de la guerra. Continúan los ataques contra Kiev por parte del ejército ruso. Bueno, señor, algunos de los títulos destacados a nivel internacional.
0: Bueno, vamos los deportes.
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0: Bueno, reiteramos que Cartagena juega el próximo domingo, iniciando la segunda rueda.
1: Sí, señor, estamos hablando de la Intermedia 2026, en la fecha 16, que va a comenzar a jugarse este viernes 24, por un solo partido, a las 19:30, Santaniente Paraguarí. El sábado, 10 de la mañana, Tacuariante Soldamérica. Y el domingo, 10 de la mañana, Encarnación FC ante Fernando de la Mora, en el Villa Alegre de la ciudad de Encarnación. En simultáneo van a jugar también Carapeguá ante General Caballero. El lunes continúa la fecha con Benjamín Acebal ante Guaireña a las 15 horas y a las 20:12 de junio ante el 3 de noviembre. Lo particular, Alberto, estos dos partidos va a contar con el VAR. Y los dos partidos se va a jugar en el Facundo de León Fossati, uno a las 15 y uno a las 20 horas. El martes 17 horas, Tempestaria ante Resistencia, y a las 19:30 Independiente ante Deportivo Capietá van a cerrar la fecha 16 de la Intermedia.
0: Bueno, y el Clausura comienza este viernes.
1: Comienza este día viernes, sí señor, Campeonato Clausura, 16 horas, 2 de mayo ante Rubio Ñu, en el río Parapití de Pedro Juan Caballero, y a las 18:30, digo bien, en la Nueva Olla, Cerro Triniense, 18:30 en Barrio Obrero se va a jugar el compromiso. Sábado, dos partidos, 16 horas, Recoleta FC ante Sportivo San Lorenzo, 18:30 Meliano ante Nacional. En el Defensor del Chaco, el domingo, Olimpia ante Libertad, 16 horas. Domingo 26 a las 16, Olimpia ante Libertad, y a las 18:30 en el Erico Galeano, Guaraní ante Luqueño, completan la primera fecha del campeonato.
0: Olimpia tuvo un nuevo fichaje, ¿verdad?
1: Sí, están llegando nuevos jugadores en Olimpia, la presentación de nuevos futbolistas. Lo último que se hizo la presentación, por lo menos estuvieron presentándolo en las redes sociales, la llegada de nuevos jugadores. A ver, acá tenía la presentación de el nuevo futbolista del Olimpia. Se confirmó también lo de Carlos Arrúa, Alberto, ya a Guaraní.
0: Guaraní está confirmado.
1: Confirmado, sí. Lo de Carlos Arrúa como nuevo futbolista de Guaraní. Ayer fue presentado en sus redes sociales de manera oficial también por parte de Guaraní. El otro, Diego Torres, Alberto, va a ser el que se va a Olimpia, ¿verdad? Se va de Olimpia en este caso. El Chador Malú SC, el equipo, quiere usar la opción de compra de Diego Torres, jugador de Olimpia, $200,000 por el 50% del pase. Firmará contrato por 3 años. ¿Sabes dónde queda este club, Alberto? En Irán.
0: ¿Estás loco?
1: Diego Torres, por $200,000.
0: ¿Dónde estaba Diego Torres?
1: Él estaba jugando. Diego Torres. Pero para ¿y a Irán, Alberto?
0: No, ya tenía que estar más allá.
1: Él estaba en Brasil, estaba jugando.
0: Más allá necesitado ya. ¿Qué tenemos en la gran jugada?
3: Yo me pregunto nomás, estos tipos son multimillonarios. Messi, el propio De Paul, que inclusive, bueno, deja el fútbol europeo, va a la Major League Soccer, gente que está ganando muchísimo dinero en el Manchester United, en el Chelsea, en el Liverpool. ¿Cuál es, cómo vas a hacer para convencerle a un grupo de jugadores que vaya a menos? Apretándole a la familia, pero que esto no, no, yo creo que se están llevando las cosas demasiado lejos y demasiado se quiere instalar que en el fútbol está todo armado, todo cocinado.
4: Se cocina todo.
3: Yo no voy a ser un tonto, tampoco me voy a poner una venda en los ojos y no admitir que hay cosas raras en el fútbol, en todas partes, pero cocinar una Copa del Mundo a ese nivel, eso no existe. Vos podés armar, no sé, una jugadita, arreglás un partido, un penal, pero eso lo haces en tu torneo de barrio, en tu torneo local, en torneos que no son serios. En la Premier, es difícil que vos hagas eso, ¿verdad? Es difícil. Tal vez personalmente lo podés hacer. Apostar por una tarjeta amarilla y vas. Y cometés una falta y te sacan una tarjeta amarilla. Pero a nivel estructural no acontece en torneos serios.
4: No, claro, pero ahí pues vamos, ya ahí la cultura argentina es así. Vos le transmitís algo desde el lado de que vos sos comunicador o formador de opinión y le decís, vos sabés que le apretaron a los familiares. Y el hincha común, el ciudadano de a pie, por llamarlo así, te va a decir, con razón jugaron así. A mí me sorprendió cómo jugaron. Pero jamás va a reconocer que, bueno, se jugó así tal vez por una cuestión física también y porque el rival fue superior, estuvo más entero, todo lo que quieras, llegó fusilado a Argentina. Pero, ¿por qué no reconocer que España, hoy por hoy, sin grandes nombres, puedo decir ya mal y compañía, pero fue una estructura la que salió campeón?
1: Claro.
4: Tiene una figura, un 10 así, que voy a decir, qué bárbaro este jugador. Como fueron todos obreros y a la vez jugadores capaces de llegar al éxito de manera conjunta. Y no le saca ningún mérito a España, de la Fuente, todo lo que hizo, sin tener a Messi, sin tener un Messi España en realidad. Igual es la mejor selección del mundo hoy por hoy, después de lo que vimos el domingo.
3: Sí.
4: Qué sencillo.
3: Esto me hace acordar a aquella final del 2013, Atlético Mineiro contra Olimpia, donde también se quiso instalar que Olimpia se vendió. Que el presidente de aquel entonces vendió la final. Y puede llamarle a Carísimo Neto, puede llamarle también al Tanque Ferreira. Llamen, porque ellos habrán escuchado. Claro. Esto se leyó en las redes que estaban incipientes, esto se escuchó en las radios, la gente lo decía en las calles. ¿Cómo van a vender una final? A ver, inventó el rebalón el Tanque Ferreira. Y suponiendo que estaban ellos, es profeso, yendo para atrás, ¿por qué Pitón iba a meter un pase gol?
1: Claro. ¿Por qué habría de meter ese tiro libre en la ida, verdad?
3: También.
1: No, son teorías conspirativas que siempre van a rondar por el simple hecho que no se puede aceptar que un equipo fue superior al otro. O sea, vos te conformás con ese... Es como que la mente misma elige creer eso antes de aceptar que el otro equipo fue superior. Es muy loco. Hasta ahora yo escucho gente que sobre esa final sigue hablando y no tiene ni pies ni cabeza. Te da ganas de reírte.
4: Porque se instalan demasiadas cosas por el momento de Olimpia económico en ese momento. El momento económico del club, ¿verdad? Pasando con esa autogestión que hicieron los jugadores y cuerpo técnico, ellos ganaban ese dinero, se repartían y a la vez, de alguna u otra manera, Olimpia costeaba los pasajes, los viajes, las estadías del grupo, justamente en cuarto de final, semifinal y final. Y entonces dijeron, ya no había plata en la final y se instaló el tema de que no, Mineiro tenía que salir campeón, tenía Ronaldinho Gaúcho y le pagó a Olimpia para ir a menos. Y vos sabés lo que andá a instalar eso, andá a hablar con los jugadores y sus familias. Vos sabés lo que vos mismo dijiste, ¿verdad? Vos sabés lo que decirle a tu hijo y que ya tiene una edad importante, tiene 12, 13 años. Hijo, no vamos a salir campeón. O llevarlo eso hasta la tumba como un secreto, y vos te dedicas a esto, ¿verdad?
3: Claro.
4: O sea, vos se pueden tener un partido aislado, así que puede haber por producto de las apuestas o lo que vos quieras, ¿verdad? Pero una final es innegociable desde todo punto de vista. Ahí la moralidad sube a tope, ¿verdad?
3: ¿Cuántas noches no habrá podido dormir el Tanque Ferreira reviviendo esa jugada y deseando con todas sus fuerzas no haberse rebalado y convertir para ser campeón de América?
4: Vamos a lo más sencillo. Totalmente. Y lo más probable, o sea, a lo que se puede comprobar nomás. ¿Cuándo volvió a jugar bien al fútbol? ¿Cuándo volvió a marcar muchos goles? O sea, destacó el Tanque. ¿Dónde terminó su carrera ahí?
1: Eso, muchos ejemplos. Tenés el de Carius. Tenés el de Carius en la final de la Champions League, todos los errores que cometió. A partir de ahí, mucha gente dijo que se vendió el arquero de Liverpool por el error en la salida del gol de Benzema, después todo ese tema y Carius nunca más se repuso eso. O sea, un futbolista no es completamente, no tiene ni pies ni cabeza a pensar, pero hay veces, y reitero esto,
5: la gente elige creer ese tipo de teorías sin fundamentos, en vez de aceptar la realidad, es que el equipo perdió, fue superado, le faltó picardía, todos los factores que te hacen falta al momento de jugar una final, ¿verdad? Pero es muy rebuscado, realmente muy rebuscado. Veo que varios periodistas se hacen eco también, y yo sé que uno de AZZ escribió justamente esto que pasaba Néstor en el grupo. ¿Qué hubiese pasado si Argentina le anularon el gol que le anularon a España? Que fue puntilloso.
4: Sí,
5: quilloso, bro. Un piso, pisadita, mini pisotón, ¿verdad?
4: Pisadita que exageró también, pero existió, pues. Pero y bueno, ¿y cómo vos podés protestar eso? Pero
5: claro, sí, o sea, la amarilla sí, que le perdonaron sí, a Paredes. No,
3: pero espera, ahí está, muy buen ejemplo. Si, lo primero, digo, si te querían cocinar, ¿por qué le anulan un gol al rival?
5: Claro.
3: Iban a hacer nomás, como que no pasó nada y listo.
5: Era una jugada chiquita. Ni se iba a ver.
4: Era una jugada chiquita, muy chiquita.
5: Y la segunda amarilla Paredes también. Para mí debió ser expulsado él. Porque se cansó de meter patada después de la expulsión de Enzo, no se animó a echarlo al árbitro. Si te querían cocinar, te iban a cocinar. De todos modos.
3: Volviendo nomás a lo de Olimpia, suponiendo que estaba todo arreglado, iban a esperar hasta el minuto 90 para que lo empate el Atlético Mineiro.
4: O sea, que si está arreglado a los 60, 3-0 ya estaba Mineiro ganando.
3: Es porque el Mineiro lo empata cerca del final.
4: ¿Qué esfuerzo más vas a hacer? ¿Vas a llegar a la larga y vas a llevar los penales del partido? ¿Qué? Estás haciendo una película. Tu propia película estás armando ahí en un campo de fútbol, estafando a 50.000 personas que están adentro de la cancha y a millones de personas que observan el partido por televisión.
5: En la cabeza, y después está lo otro.
4: Una final.
5: No. Lo otro, que si Olimpia salía campeón, no iban a salir vivos los jugadores del Mineirão.
3: Bueno, los jugadores salían bien. El público de Olimpia iba a ser complicado. Eso sí iba a ser jodido.
5: Olimpia ganó finales en la Bombonera. Claro. Por favor. Aparte de eso, yo creo que Messi ayer con su comunicado también es como que... porque esto fue antes de que estos periodistas lancen sus videos, ¿verdad? Messi escribe un texto en Instagram y dice: me quedo con los partidos en los que dejamos todo. Entonces, él da a entender también. Pero sería ideal que hable, así como vos decís, él lleva a Rosario hoy, a pasar un tiempo antes de reintegrarse al Inter de Miami. Lleva a Rosario, pero sería bueno que uno de ellos hable, ¿verdad? Porque ningún jugador de Argentina, producto de la tristeza seguramente, habló con la prensa después del partido. Y eso también llamó la atención, ¿verdad?
3: Hubo jugadores que no vinieron con la delegación inicial. El caso de Messi, de Paul y otros futbolistas. Y hasta de eso se agarraron. Se agarraron, digo, porque no querían volver a Argentina porque estaban enojados con los de la AFA, no querían volver con esa delegación. ¿Por qué entregaron el partido, supuestamente?
4: Y hace poco encaramos ese tema así de paso. De temas que se podían tocar con jugadores de la Albirroja que fueron mundialistas. Y ya en el 86 se había instalado una leyenda urbana así también. Del tema de que le pasa a cualquiera, nos pasó a nosotros también. Que previendo pasaje ya tenemos estipulado una fecha, ¿verdad?
3: Sí.
4: Que es lo que hicieron los de la delegación de la Albirroja antes de jugar con Inglaterra. Si se eliminaban, viajaban al día siguiente, ¿verdad? Vos prevés ese tipo de pasaje reservas, le llaman, ¿verdad?
3: Y en caso de clasificar, bueno,
4: no, pateás. Eso extendé con felicidad, extendé eso y seguí en carrera, ¿verdad? Pero eso pasó y se instaló eso allá en el año 86. Se dijo, no, ya estaba vendido el partido porque los jugadores ya tenían todo el pasaje para volver, ¿entendés? Y venimos de historia de conspiraciones de futboleras desde siempre.
5: Ultratumba.
3: Impresionante la cantidad de gente que está escribiendo en el WhatsApp de la Rock and Pop 0984-955-000, lo que están escribiendo también en el chat de YouTube y la gente que me está escribiendo en privado. Un saludo para el querido Héctor Riveros, me está pasando algunos materiales, me escribe también Franco Lambaré, Esteban Mesa. Todos aportando desde su lado, ¿verdad?
5: A full Luis María.
3: Luis María también.
5: Sí, toda la vida. Siempre Luis María.
3: ¿Podemos leer un poquito lo del YouTube? Porque mira cómo se mueve esto.
4: ¿Qué recuerda Luis María, por ejemplo, antes, Ángel? ¿Qué recuerda?
5: Pasa información, pero dice que está escuchando ahí atentamente este tema.
4: Pensé que tiraba alguna anécdota también que tiene con respecto.
3: De esto se está hablando no solo a nivel Argentina, sino a nivel mundial. Claro. O sea, tampoco podemos nosotros ser sonsos y no hablar de un tema que es del momento y que a mí me causa enojo, inclusive.
5: Pero, claro, Luis María. A mí me causa gracia, lejos del enojo, pero vos sabés que la gente, por algo y por lo visto, a la gente le gusta también el tema. No, le gusta escuchar 1.300 personas en YouTube en el arranque nada más del programa. O sea,
4: aquellos contemporáneos míos no habrán vivido ahí la realidad, pero le habrán contado y le habrán llegado. El famoso rumor y la leyenda también de la monedita de Uberlandia.
3: Ah, ¿te acordás?
4: También hubo un episodio así también con Paraguay, que supuestamente se decía en la radio que con una moneda se iba a decidir quién clasificaba, ¿verdad? Era una, creo que era Copa América, si no me equivoco. Ahí los que saben bien la historia pueden corroborar y aclarar también de paso y tirarnos más datos, ¿verdad? Y que la moneda en principio, con los cronistas que podían estar ahí cerca viendo la moneda caer, dijeron, Paraguay clasifica, Paraguay clasifica.
3: Y no fue el colega de Luque, Juan Carlos Romero, el que salió gritando.
4: Creo que sí.
3: Por que ganó Paraguay.
4: Ganó Paraguay el sorteo. La monedita la ganó Paraguay, ¿verdad? Supuestamente, ¿verdad? A los 10 minutos, no ganó Paraguay, que esto, que lo otro, que... No, que había sido, se vio mal la caída de la moneda, que fue Brasil la que clasificó al final. Tantas historias ahí. Y después se dieron sucesos que se fueron dando en la... En la Confederación, entonces se fueron hilando esas conjeturas, ¿verdad?
3: Yo nomás no quiero pecar de ingenuo. Todos sabemos que de repente hay cosas raras en el fútbol. Claro. Pero a niveles inferiores.
5: Claro.
3: No en una Copa del Mundo.
4: Esa puede ser, pues, la de Monedita Orlando puede ser, ¿por qué no?
3: Sí, tranquilamente. Sí. Y más todavía si estaba metido.
4: Porque no es un partido de fútbol donde. Mira cómo Infantino evitó que Argentina patee al arco, por ejemplo. ¿Cómo eso? ¿Cómo puede demostrar? Pues sin embargo, esta es una moneda. No sabe qué es lo que pudo haber pasado con esa moneda, ¿verdad?
3: ¿Le convenía a la FIFA, por ejemplo, que Paraguay clasifique y no Turquía? Porque nosotros estuvimos en el estadio, claro, y vimos la fiesta que armaban los turcos, pero que era mayoría contra nosotros.
5: Totalmente.
3: Entonces, si todo estuviera armado, ¿para qué clasifica Paraguay? ¿Por qué no clasifica Turquía? No, para seguir con la fiesta.
5: Totalmente. No existiría un Cabo Verde, no existiría Congo, no existirían esos países que no tienen mucho arrastre. Pero
3: Italia, o sea, no jugó la Copa del Mundo.
5: Claro, en país futbolero como Italia, imagínate cuántos italianos nos encontramos allá cuando su selección no había clasificado. Son teorías, ¿verdad? Pero ahí está el chat en vivo que se sigue moviendo.
3: Pero vamos a leer todo. La gente tiene derecho, obvio, también a opinar.
5: Ampliar, o sea, dejar de ser tan grande la pantalla para que se vea más el chat. Está muy cerca, a ver. Ayer el Chiringuito cantó a los hinchas argentinos, muchachos, dice, no compras un equipo burro, compras dos o tres jugadores. Todavía varios, un ejemplo, dice. Y los baneados por apuestas. Y los de Limpia, nadie puta, sin marca. Dice, qué programa de mierda. Hoy cero producción, dice Chester. Está prendidísimo. Escribe el mismo mensaje desde las 11:01. O sea que por lo visto le gusta.
3: Hace 45 minutos.
5: Así que por respeto a Chester nos vamos a cambiar de tema. Porque le gusta el programa. Así que, no. Menos zoom el tema.
4: Había uno zoom, de dimensión. Menos zoom. Había uno que fue hacia ese lado, ¿verdad? ¿Qué
5: bueno,
4: personaje los muchachos?
5: Voy a leer acá, dice Vizcarrondo. Otro vato mañó 4 torneos y el cerrista cretino. Ajá, entregaron todos los años clásicos. Ahí está bien. ¿A qué hora se habla de fútbol? Dice, contá como algunos periodistas deportivos dan su favoritismo a un ex club por auspicio, dice. ¿Qué dice reporte médico? Dice, las ligas menores siempre copian de las ligas grandes, por plata cualquier cosa. Dice, Wilson, te amo. Dice, Wilson Cerrista, 1912. Después, el de Qatar fue demasiado obvio ya, dice, abunda el antiargentinismo. Dice, partidos de Copa, carísimo neto, está en lugar de ancianos, dice otro también ahí. Después, este fue el mundial organizado por los masones. La élite decide quién sale campeón. Con ese tono lo dice Ragnar en el chat. Después dice, no saben perder los curepas, me alegro que perdieron la final. Pongan pues como ejemplo a Trovato, dice otro Vizcarrono también ahí, muy ingenuos, la casa de apuestas oficial del fútbol, dice, esto va más allá de los jugadores, es la élite que controla todo, dice Fabián Aranda en el chat.
3: Sí, pero los que están en la cancha son los jugadores.
5: Claro, no.
3: Los que controlan la pelota son los jugadores.
5: No va a entrar un Illuminati a jugar ahí, a tirar una chilena y a...
3: Imagínate si Messi, en su último partido con su selección, va a ir a menos. ¿Por qué? ¿Por qué?
5: No.
3: Ni por plata, obviamente, no va a ser. No. Por presiones. ¿Qué le calienta al Chiqui Tapia a Messi?
5: No.
3: Y si Messi tiene la chance de ser bicampeón y de darle una alegría a todo un pueblo.
5: Totalmente.
3: Y de quedar en la historia para siempre.
5: Es más, firmaba que el Chiqui se vaya a precio.
4: Innegociable para Messi, dado la vida. En el sentido que prefiero salir campeón y después hagan lo que quieran conmigo, te iba a decir.
3: Claro, totalmente.
4: En cualquier sentido de la palabra, ¿verdad?
3: Un saludo para el licenciado Oscar Rafael Ortega.
4: Saludos.
3: Director de Arcoiris. Está también ahí en sintonía. Muchísimas gracias a todas las personas. Seguro que ustedes también están recibiendo mensajes por doquier, porque realmente esto está encendido. Qué bobo este Wilson, dice uno. Esa era primera fase recién. O sea, la primera fase no se arregla, solamente se arregla la final. Imagínate, eso es lo que está diciendo el oyente. Viste que yo dije que para la FIFA tal vez era más conveniente que clasifique Turquía y no Paraguay. La primera fase no se arregla, la final sí. ¿Eh? Tiene mucha lógica lo que dice.
5: Totalmente.
3: Es espectacular,
5: no
3: pero
5: es que,
3: bueno.
5: No es que iba a ser, no es que podría ser, iba a ser más conveniente para la FIFA que hubiese clasificado a Turquía.
3: Totalmente.
5: Por recaudación, por público, por todo, pero lo dejamos fuera. Casita, lo mismo con Alemania.
3: Argentina versus Inglaterra, semifinales. En el segundo gol de Argentina, Messi le pisó a un jugador de Inglaterra para el centro. Y cabeza a Lautaro, eso no vi.
5: No recuerdo. No, pero están buscando cualquier cosa.
3: A ver, vamos con los audios. Si quieren putear, puteen, muchachos. Claro. O sea, no necesariamente tienen que estar de acuerdo con nosotros, pero desearía que sí, ¿verdad? Desearía que sí, digo, para saber que tenemos oyentes que realmente
5: tienen cierto
3: no caen
5: nivel,
3: en estas artimañas.
5: Claro, cierto nivel cognitivo, ¿verdad? Pero por el audio ya te vas a dar cuenta. Por el mensaje y por el audio ya te das cuenta en qué nivel intelectual está la audiencia. Pero es bueno darle espacio a todos.
3: Sí. Hay cuestiones que están pasando en guaraní. Vamos a estar con Dani Troche. Novedades sobre Olimpia, pero vamos.
6: Hola Wilson, ¿cómo estás? ¿Todo bien? Ese tema realmente es hiper estúpido. Pero más estúpido es estar hablando 42 minutos de esto. ¿Qué nosotros tenemos que ver con los argentinos? A otra cosa. O no tener cómo llenar el espacio, viejo. Déjate de joder, boludo. Qué puta.
3: Yeah.
6: Nosotros también quedamos manija de esta boludez. 42 minutos, papá.
3: 49 ya.
7: 49. Ya, no te vayas a subir en tu boludez, pedo. No vayas a hablar de la conciencia intelectual de nadie, porque vos no sos tampoco muy inteligente, amigo. No. Tenés que respetar la opinión de cada uno, amigo. No te enseñaron eso en el periodismo.
3: Bueno.
8: Wilson, el expresidente o expresidente de Galatasaray estaba investigado por apostar 5 millones de dólares a que Muslera iba a hacer un gol en un partido. Muslera pateó un penal en ese partido. Claro, estos temas pasan por apuestas.
3: Investigado, todavía no hallado culpable, pero tampoco desconocemos qué pasa, pero a niveles inferiores.
5: Claro.
3: No en una Copa del Mundo. A ver, seguimos con los oyentes.
9: Todo esto tiene que ver con los reptilianos,
3: ¿eh?
9: Evidentemente.
3: Impresionante.
10: A lo que sí, por ahí escuché. Enzo parece lagrimeando. Creo que así fue. Por eso él dice. De toda esa boludez.
3: Bueno,
5: eso lo publicó Hernán Castillo, y ayer se volvió viral también por lo que dijo la, no sé si periodista, y tuiteó que Messi se despidió supuestamente de los jugadores en el vestuario, y que eso influyó de forma negativa en el rendimiento del equipo, anunciando que iba a ser su último partido.
3: Hernán Castillo es periodista también.
5: Hernán Castillo,
3: no,
5: Hernán lo publicó con más detalles inclusive, ¿verdad?
3: Podemos leer después su Twitter. Seguimos con los oyentes.
10: Ni una posibilidad de venderse. Imagínate a los muchachos llegando a la final de su torneo de barrio, de su exa, de su intercolegial. Y con las ganas que tenés de salir campeón, van a entregar la copa.
11: Buen día, Wilson. ¿Cómo estamos? Wilson, ¿qué pasó con la reunión de Alice ayer con el presidente?
3: Ya vamos a estar con Dani Maciel. Salió todo bien.
12: Wilson, Jafé me atacó, Wilson. El de Olimpia 2013 era el Tanque Ferrero Azuleal, arquero allá. Él está en el zurda, ¿ves?
3: Vamos con 5 audios más.
13: Hola muchachos, excelente programa como siempre. Argentina perdió porque España le paseó, le pegó un baile y no quieren perder esto, Curepa. Y la verdad que demasiado estoy contento que hayan perdido estos obradores. Así nomás.
3: Seguimos con la gente, ya leemos más mensajes de YouTube. Hay que darle like a la transmisión en vivo.
14: Va, eña teoría conspirativa que tú pico. Nada que ver. España, digna campeona del mundial. Y cosa que yo apoyaba a Argentina, quería que saliera Argentina. Pero realmente la mayoría, no todos los argentinos, la mayoría son muy malos perdedores.
15: Ángel, ¿qué tal? ¿Cómo estás? Yo tengo una maestría en ciencias penales y política criminal y un doctorado también en derecho penal. Y para mí tu desarrollo cognitivo necesita mayor cantidad de kilómetros. Un abrazo. Deja de ser despectivo.
5: Abrazo.
15: Cada uno tiene las armas que puede tener en un país donde se rebusca la gente.
16: El tema de la conspiración es una gran mentira, para mi opinión. España le pasó a Argentina por encima futbolísticamente y el tema pasó por el mediocampo. España es de primer nivel, un mediocampo de primer nivel con mucho juego. En cambio, Argentina sin un recuperador de pelota, porque McAllister y Enzo Fernández son generadores de juego, no de recuperación.
17: Buen día a la mesa, Wilson.
5: Buen día.
17: Ángel, vamos a la mundial, o sea, haga un campeonato, vaya y que haga.
5: Bueno.
18: Es evidente que Coto le contrató a Tim Pay por el tema de marketing. Es lo de su palo, sí, ese es un negocio.
5: Bueno.
19: Qué puta esta gente, cómo se estresa, o sea.
20: Está bien con un programa, güey. No hay todavía fútbol paraguayo como para empezar a hablar del fútbol paraguayo. No hay ninguna novedad, está bien, un programa normal. Hablando de lo que hay y listo.
5: 3 horas de programa tenemos, tranquilos, 3 horas ahí. Vamos con 3 audios más.
21: Buen día, gente, ¿qué tal? ¿Cómo están? Para mí que demasiado tiempo, demasiado ya le dan manija a un periodista que en realidad ni en Argentina le da mucho importancia. Ya mencionaron, ya contaron la noticia, pasemos a otro tema, pasemos a información del fútbol paraguayo, por favor.
5: Bueno, señor.
22: De Ángel, mañana en la charla no iba a decirme que nadie, ¿no? Nada de... ¿Cómo te gusta conocer Nueva York y eso?
5: ¿Eh? Bueno, 2 últimos audios.
23: El burro más sorprende cuando se dice que hay burro en el grupo.
24: Buenas, ¿qué tal, muchachos? Sí, algo normal. Si Argentina salía campeón, lo mismo de siempre. Estaba todo preparado para Messi, todos le apoyan a Messi, todos le ayudan a Messi, y se iba a decir, ahora ellos perdieron, y no, porque también se hizo algo para que ellos pierdan. Si ellos ganaban, se iba a hacer algo para que ellos ganen. Ahora perdieron, se hizo algo para que pierdan. No hay caso.
5: ¿Cómo me gustaría mostrarles a todos la cantidad de audios que están llegando? Impresionante, que me disculpen, es imposible reproducir todo porque yo pongo uno al aire y caen 5.
25: El mejor arquero del mundo, Dibu Martínez. ¿Qué pensás que te va a regalar un partido? Messi menos, último mundial. Es como si fuera que me digan que Wilson y Vegetti van a lanzar la Copa Libertadores en Concerro. Una tremenda estupidez.
5: A la pucha.
26: ¿Cuánto sería para Ángel y Wilson? Ustedes me tienen pendeja, será. Eso es más cosa. Así va a tener todo sentido.
5: No sé qué tiene que ver. Bueno, cerramos esta parte.
27: No, respondiendo a su pregunta.
28: Ya que estaba preocupado ahora.
5: Bueno, son las 11:56. Hay que saludar a Edgar. Vamos con los compañeros.
0: Bueno, ahí está. Sí, el tema del mundial también, ¿verdad?
1: Y es el tema que le gusta a estos muchachos, las conspiraciones, la historia, los comentarios.
0: Chico. Está bien, pero todo el mundo está... A mí lo que no me gusta es abrir el micrófono y tener que insultar a un país, ¿verdad? No sé, yo le quiero mucho a la Argentina. Para mí la y le respeto, no me gusta. No le quiero a Brasil, pero no quiero que nadie le insulte a Brasil. O sea, no le quiero a Uruguay, no quiero que nadie le insulte a Uruguay. No le quiero a Chile, tampoco me gusta que le quede. Porque son países que no... Chile, Brasil, Uruguay, no son simpáticos con nosotros, ¿verdad? Uh-huh. Y yo, Argentina... Siempre estuvo más cerca de Paraguay. Y en este mundial en especial, el periodismo argentino jugó mucho a favor de Paraguay, tuvo elogios, palabras de aliento, mucha gente. Hasta hay chicos argentinos, 100% argentinos, que cantan la música de Paraguay, pues. Es de que nací soy albirrojo, ¿verdad? Entonces, ese insulto que no. por radio, porque no le hace bien. Yo también vengo ya diciendo el tema del insulto entre clubes. Va a comenzar el campeonato. Abrí el micrófono y comienza el insulto entre clubes. Y nos insultamos todos y eso lleva a la violencia después. Y después nos quejamos por los violentos. Nos quejamos por los barras bravas, porque esto. Pero si nosotros estamos empujando. Nosotros estamos descalificando permanentemente y nosotros le damos fuerza a través de los medios de comunicaciones. Deja que se destrocen en las redes sociales. Pero los medios tenemos que manejar un poco más la comunicación, porque es generalizado. Un medio educa, un medio enseña, un medio orienta, un medio forma criterio en la gente. Y si nosotros cumplimos esa tarea, vamos a tener una sociedad mucho mejor y más tranquila. Pero si nosotros le metemos todo el día, el chico está escuchando ese lenguaje bajo, hasta grosero en algunos casos, descalificativo. ¿Qué es lo que estamos enseñando? ¿Qué es lo que le pedimos de mañana a los padres, por ejemplo? Enseñen. Cuando le llevan a su hijo al colegio, no digan malas palabras cuando por ahí alguien se adelantó o no sé qué cosa. Estacionen en el lugar correcto. No estacionen en doble fila porque el chico está mirando eso. Y papá hace, papá luego usa malas palabras. Yo uso también. Por eso otro día decía, ¿qué culpa tiene una mamá, verdad? Porque todo lo que se escucha es calificativo, es el tema de la madre, ¿verdad? Y ayer vos escuché algo diferente cuando llegó la selección española. Y dice, fue Rodrigo que dice, viste que se usa demasiado la madera de tu madre, ¿verdad? Uh-huh. Y ayer decía, gracias a la madre que me parió. Gracias a la madre que nos parió. Gracias a todas las madres que nos hicieron varón, hombre, para luchar y conseguir este gran triunfo. O sea, que usaron un poco al revés. Y entonces, ¿y qué era esa frase? Entonces tenemos que comenzar a cambiar un poco el lenguaje y nosotros, los medios de comunicaciones, tenemos que asumir ese compromiso. No podemos seguir transmitiendo ese vocabulario bajo porque se hace costumbre y después ya va a ser insoportable. Y la violencia va a ser cada vez peor. Cuando más gritamos, cuando más nos insultamos, más violento vamos a ser. Entonces, el deporte hay que tomarlo, dimensionarlo por ese lado y tomarlo como deporte. Buscar los comentarios, poder buscar, poder decir, hubo algo raro, no sé. Pero buscarle el análisis deportivo, buscarle el análisis del porqué. Nosotros sabemos en el Mundial todo lo que sufrimos después de la derrota de Paraguay frente a Estados Unidos. Sí. Y sabíamos que ese no era nuestro equipo. Que nos jugamos así. Hasta cuando Valderrama dijo,
1: estos no son paraguayos.
0: Estos no son paraguayos.
1: Los cambiaron en el colectivo.
0: Los cambiaron en el colectivo, dice. ¿Entendés? Y qué elegante fue al decir eso. Y diciendo, no, Paraguay es diferente, no jugó así. ¿Qué pasó? ¿Por qué se jugó tan mal ese partido? ¿Por qué no hubo casi respuesta? Y casi similar pasó con Argentina. Ahora, hay muchas cosas que, y eso es beber, dice, ¿cómo un jugador de 39 años como Messi jugó los 8 partidos, verdad? Uh-huh. No fue casi cambiado en un partido, va a ser cambiado en la final. casi jugó los 8 partidos. No se lesionó. Terminó luchando hasta el último. Quizás no corría como nosotros, pero terminó entero sin lesionarse.
1: Sí, sí, sí.
0: ¿Y cómo jugadores jóvenes estaban todos lesionados? ¿Cómo llegaron todos lesionados al Mundial casi?
1: 853 nunca... minutos jugó Messi en cancha, Alberto.
0: ¿Cuánto?
1: 853.
0: Ahí tenés.
1: Con más minutos.
0: El jugador fue con más minutos después del arquero.
1: Fue el arquero.
0: Y hay jugadores que nunca se vieron en una final que tres zagueros abandonen su equipo. Lesiones, ellos sí. Pidan cambio.
1: Sí, sí, sí.
0: ¿Por qué? Pero saben ustedes, yo les suelo decir que el fútbol es una escuela de disciplina. El fútbol te enseña a ser disciplinado, sacrificado, si querés lograr tu objetivo. Messi se encerró 50 días. Trabajó durísimo durante 50 días. Trabajó en la arena. Trabajó en el gimnasio. Se preparó para jugar el Mundial. Buscó velocidad, buscó su ritmo, su aceleración. Todo porque él quería jugar bien el Mundial. Y ese es el Mundial. Esa es la esencia del fútbol. Y a muchos jóvenes les queda como un mensaje. Después acá muchos jóvenes jugadores argentinos llegaron destrozados. Hay muchos que llegaron con problemas de lesión. Nosotros mismos llevamos jugadores con problemas de lesión, ¿verdad? Sin recuperarse casi Bobadilla. Sin recuperarse casi Valbuena.
1: Ramón Sosa.
0: Ramón Sosa no jugó nunca.
1: Jugó luego.
0: ¿Cómo se llama? Diego Gómez.
1: Sí.
0: Estaba lesionado, no podía jugar, no aguantaba. Enciso, apenas podía jugar 40, 50 minutos y ya abandonaba su equipo. Enciso abandonó su equipo frente a Francia. A los 60 minutos pidió cambio. O sea, hay un montón de factores que hay que analizar. No, hay muchos. Ahora sí, tienen tiempo de agarrar, contratar un helicóptero que le lleve. Todo es show hoy últimamente. Para venir hasta Caguazú y hacer el show, vino el artista de cine, vino más o menos el de Hollywood. O un cantante famoso, ni Luis Miguel, en su época de oro, no llegaron un helicóptero en un lugar. Esas cosas es lo que hacen mal. Y cuando tienen que jugar, es joda. Cuando aquel partido amistoso que jugamos contra Nicaragua, ahí hizo su show Enciso. Se lesionó y nos tuvo locos todo el país, ¿verdad? Pues al rato con él andaba por ahí paseándose, hablando con todo el mundo, riéndose. Y después que no iba a jugar, después sale su novia, que la influencer, anuncia, no, él va a jugar. ¿Te das cuenta hasta qué se mezcló ahí? Entonces hay muchas cosas que hay que analizar en todo esto que pasa, que pasó, ¿verdad? Y tampoco tenés que decir, ah, no, todo se resuelve y todo termina ahí en el rectángulo del campo. No, mentira también. Hay también política deportiva y hay también los cambios, los favores y los cambios y todo lo que hay. España jugó demasiado bien, jugó este Mundial.
1: Un gol no más recibió, Alberto.
0: Un gol recibió. Demasiado bien jugó. Pero no es el gran equipo. no es algo descomunal. Decime una figura. Es un gran equipo, pero no hay una figura, un jugador que desequilibra que todo. El día en que un equipo se le plantó y se defendió, no pudo meter un solo gol. El día que otro equipo, que no es muy defensivo, se le plantó como Argentina, que jugó a media, necesitó 110 minutos para meterle un gol. Y uno solo, en 125 minutos, más los 90, 215 minutos, necesitó para meter un gol. O sea, no le saco que es buen equipo, pero descomunal no. Entonces, hay que ver más, todo lo que conlleva el tema este. ¿Y qué iba a pasar jugando tan mal como jugó Argentina? Pues no sé qué pasó, pues seleccionaron todo lo que hay. Si Simeone hubiese acertado el arco con 10 jugadores y llegaban a los penales. Por eso que el fútbol te deja marcha. De repente decíamos, Francia, imposible. Lo de Francia es una locura, todo el mundo. Jugó contra Paraguay para hacer una caseta. Mbappé no pateó un solo tiro al arco.
1: No le dejaron. No le dejamos al arco.
0: Entonces, por eso que el fútbol es un capítulo cada partido, cada día. Después están los otros. Las apuestas, la mafia está metida, es cierto. Acá en Paraguay, en todos lados, hay muchas cosas por todos lados. Hay jugadores, se maneja por todas partes. Si no querés ver, no vas a ver. Y que hoy ya se está jugando la próxima elección del nuevo presidente de la FIFA. Ya se está jugando. Claro que se va a jugar. Si hay dos billones de dólares en juego y no sé cuánto se va a mover con el próximo mundial. Los grandes jerarcas, jeques, multimillonarios del mundo se están moviendo detrás del mundo del fútbol porque mueve demasiado dinero. ¿O qué cree que las marcas de camiseta? España, ayer estaba fabricando la primera tanda, creo que era 5 millones de camisetas.
1: Impresionante.
0: Y ya, porque todo el mundo quiere la camiseta con dos estrellas.
1: Sí, la nueva.
0: La nueva.
1: 5 millones, Alberto.
0: 5 millones. Iba a salir la primera tanda y prácticamente de la reserva.
1: Todo vendido ya.
0: Está todo vendido. España tuvo 15 millones de televidentes mirando el partido. Récord en audiencia televisiva en España. Este mundial tuvo récord de audiencia en personas mirando fútbol. El récord era del fútbol americano, ¿verdad? De 150 millones, un solo partido de Messi llegó a 2.500 millones. Un mundial que fue visto por 7 millones de personas en vivo y en directo, en las canchas. Un mundial donde se dejó vender la cerveza sin ningún problema. Paraguay no vendió más de 1 millón de camisetas.
1: Sí.
0: La oficial, Paraguay vendió 600.000 camisetas. Y se calcula, de acuerdo a los informes que existen, que más de 500.000 camisetas réplicas se hicieron a nivel país. Un país chico de 6 millones de habitantes vendió 1 millón de camisetas. 1 millón de camisetas. ¿Cuánto va a vender España? Tiene 48 millones de habitantes. Hoy campeón del mundo. ¿Cuántas camisetas se vendieron en el mundo? ¿Cuánto fabricaron, vendieron las grandes marcas que son de del mundial. Pelota. La réplica del mundial, todavía no se jugó la final y ya la réplica teníamos acá. Pues.
1: Ya se estaba vendiendo.
0: Estaba vendiendo ya.
1: Sí, sí.
0: Y eso y ocurrió en todo el mundo. O sea, lo que el mundial movió, reitero, $2 billones mínimo. Y eso ya escapa a mi conocimiento de plata. Bueno, 12-13.
1: Alberto, acá me pasan un video de este periodista Andrés Duca Tenseiler. Andrés Duca, ¿cómo le conocen, verdad? Hablando un poco del post partido, lo que fue la final. Es argentino, Alberto.
0: Ponele.
1: Analizando todas las cosas extrañas que sucedieron en el partido, según él.
2: Quiere que diga la verdad. Lo único sincero que había en todo esto era Messi. Lo único honesto para mí, y se van a enojar, era Messi. Porque es un tipo a los 39 años. Se va a meter en una casa 50 días para entrenar. Estuvo 2 años jugando un fútbol menor en Estados Unidos, pero llega mejor que los jugadores. ¿Entienden que el que no se lesionó fue Messi, no, en este mundial? Que el jugador de 39 años jugó todos los partidos y que todos los otros estaban lesionados y rotos. Desde el arquero hasta el que quieran contar. Y que Lautaro, que estaba entero, no jugó. Julián llegó lesionado, ¿se acuerdan? El arquero llegó lesionado. Cuti llegó lesionado. Los dos números laterales llegaron lesionados. Licha llegó lesionado. Mediocampo, Paredes llegó lesionado. Sí, el Dibu con el dedo quebrado. O sea, todos los jugadores de la selección llegaron lesionados. El tipo de 39 años llegó intacto. Por eso fue el mejor de todos. Y por eso para mí es lo único realmente honesto. No estoy diciendo que el resto son deshonestos, sino que fue el único que se dio cuenta que Argentina tenía que ir a defender un título, que Argentina podía salir campeón gracias a él y no se pudo. Y yo el primer día cuando vi cómo estaban físicamente los jugadores, igual que Scaloni, ¿eh? Scaloni todas las conferencias de prensa decía lo mismo. Vamos a ver, para nosotros ya está, ya cumplimos, ya estamos hechos. España jugó un partido, pero no normal, si España jugaba bien, hoy nos gana 4-0, muchachos, con Molina. ¿Lo vieron a Molina? Que no entiendo por qué entró Molina. Aparte no entiendo cómo en una final de Mundial, no estoy acusando de nada, quiero preguntar y charlar con ustedes. En una final de Mundial, pida cambio el 4, pida cambio el 2, pida cambio el 6. En una final de Mundial, contámela. Yo no recuerdo una final de campeonato normal de acá, en donde el 4, el 2 y el 6 hayan pedido cambio. Ahora lo estoy pensando en voz alta, lo tengo que decir. Te hago una pregunta a vos, que jugaste al fútbol por ahí en el campito amateur. ¿Cómo salís de una final del mundo que estás jugando por $17 millones? Ponele si es por la plata. Vamos a poner que se juega por el honor porque ya son millonarios. ¿Cómo te sacan de una final del mundo? Al 4, al 2 y al 6. Y el relevo es un jugador Otamendi de 40 años. Estaban rotos o cagados, dice uno. No, cagado no. Mirá si el CUT... Mirá si Lautaro, que puso la bandera de la Malvina, no Lauto, el 6, Martínez, puso la bandera de la Malvina, se pelean con todo el mundo, ese pibe salió de abajo. Ningún jugador habló con la prensa. Desgarrados salen. Yo le voy a decir, yo vi al negro Galván, el 5 independiente Rubén Galván, jugar fracturado de tibia peroné contra Ferro por un partido de mierda. La pregunta es, ¿tanta mala suerte tenés que te lesionó el 4, el 2 y el 6 en el partido más importante de su historia? El Tata Brown, decía Bracena, con un brazo atornillado acá, no sé cómo era. Pregunto, ¿Diego salía? ¿Roberto Mouso salía? Ahora, muy bien, si los tenés lesionados, ¿para qué te tirás atrás a defender todo el partido y a exigirlos tanto? Jugá para adelante, si te ganan 4-2, perdiste 4-2. Voy a hablar de fútbol, no estoy poniendo en juicio de valor nada, porque para mí esto que logró la selección es extraordinario. Que se entienda bien, voy a hablar de fútbol. Tengo que analizar este partido. O sea, no tengo un antecedente que en un partido importante el 4, el 2 y el 6 pidan cambio. Porque en todo el caso, si el técnico lo quiere sacar, le dice, no, yo no salgo. Cuti Romero hizo 2 goles en este Mundial. Goleador de defensores es. Ratín salía, que escupió la bandera o la quiso romper. Pero vamos acá, no vayamos tan atrás. Diego salía. Diego jugó infiltrado con el tobillo. ¿Se acuerdan cuando mostraba el tobillo Diego? O sea, yo les digo que con los días nos vamos a agarrar la cabeza de haber perdido contra un equipo que hizo fulbito. No porque España no juegue bien, porque este partido no encontraba la manera... España, no la encontraba. Y Argentina nunca reaccionó. Nunca reaccionó. Si sabés que el 4 y el 2 y el 6 están mal, ¿para qué los pusiste en ese esquema donde todo el partido los están atacando? Tagliafico le dijo, ¿querés salir 4 veces? Le preguntó. Tagliafico le dijo, no, yo no salgo. Y fue el que tuvo la más brava y anuló al mejor jugador de ellos. Lautaro no entró. Un minuto. Lautaro, un tipo que nos trajo hasta la final, que había metido goles después que no había podido meter goles en Qatar. No entró un minuto. Yo cambiaba a perder hoy, pero ganar de Inglaterra. Lo cambiaba en la previa. Ahora, si llegué hasta acá, no voy a vender cara a mi derrota. Argentina no vendió cara a la derrota. Hubo tres pelotas paradas al final para meter la pelota en el área que no trascendieron, salvo la de Simeone. Justo el chico que debutaba en el Mundial en el pasado creó la único tiro al arco. ¿Qué pasó? Enzo Fernández se hizo pulsar, porque un jugador de jerarquía no puede hacer eso. Lo hace en la final de la Champions, en el Real Madrid, no juega nunca más. Los tres defensores salieron. Quisieron que salga Tagliafico, lo dijo el técnico, le pregunté, salí,

fútbol que no haya pateado al arco, yo empiezo a hacer donaciones de nuevo. ¿Qué pasó que no pateamos al arco? ¿Qué pasó que Lautaro no entró un minuto habiendo salvado, habiendo hecho el gol más importante contra Inglaterra de los últimos? Porque a Francia le ganamos por penales. Si hay un gol importante en los mundiales de Diego a los ingleses, es el de Lautaro. Jugada de Messi, gol de Lautaro. ¿Qué pasó hoy? No conectamos un centro de cabeza. A Inglaterra le conectamos 6 cabezazos. ¿Qué pasó hoy? Quiero saber. Ahora que se me pasó la calentura y se me empieza a pasar la frustración y empiezo a estudiar y analizar el fútbol. ¿Qué pasó hoy? Que no nos vamos a enterar nunca. Los de a pie, los que pagamos el cable, los que pagamos el carné, los que pagamos el abono, al trapito, el sushi en River, el chori en Boca. ¿Qué pasó que no nos vamos a enterar nunca? Cuéntenme un partido donde salga el 4, el 2 y el 6 por lesión en una final. ¿Apuesta deportiva? ¿La bandera de las Malvinas son argentinas? ¿Florentino Pérez? ¿Infantino? ¿Macri? Y lo siento, muchachos, a los que se ofendan, a los directivos de no sé dónde, a los jugadores de no sé dónde, o al cuerpo técnico. Porque yo hablo de fútbol, no estoy hablando de ninguna otra cosa en estos momentos. ¿Me pueden traer un partido de final de algo donde no haya jugado el 4, el 2 y el 6 porque se fueron pidiendo el cambio? El Cuti Romero y el Licha Martínez. ¿Me están hablando en serio? Un tipo que cuando ganó Argentina hizo la del Indio. ¿Se acuerdan del gol de Licha? Y hace la del Indio. Ese tipo pidió el cambio en la final. 0-0. Porque si va ganando 2-0, digo, sí, no. No, no, no van a jugar lesionado. Van a poner al suplente porque estamos ganando y que no sería una responsabilidad. Palermo jugó Rengo el día del 3-0 contra River y hizo el último gol. Dije, prefiero que me caguen antes y que no me eliminen en la final. Que me eliminen antes y no me caguen en la final. Miren Leopoldo Luque. Un poquito de sangre en la camiseta, ¿no? Campeón del mundo este muchacho, ¿eh? Campeón del mundo este muchacho. Así se juega una final del mundo. Así te vas de la cancha. Y no se fue. Y no le estoy diciendo nada a los jugadores. Estoy planteando un análisis con todo nuestro chat. ¿Qué hubiésemos dicho si salía Porro, si salía el pibe de 19 años y si salía el 6 de España? A ver, ¿qué hubiésemos dicho? Y si lo expulsaban a Rodri. Argentina compró el partido, los referí, las apuestas, no puede ser, Argentina país de chorro, ¿no hubiésemos dicho eso? Y no hubiese entrado Fernán, como no entró Lautaro. No se olviden que estamos en un mundial donde echaron al jugador número 9 de un equipo y lo hicieron jugar por orden de un presidente, ¿eh? Hoy puede haber llamado un presidente y decir, los 3 defensores se tienen que ir de la cancha porque 2 de ellos la Saba Central juega en la Premier League, ¿no? Beckenbauer. ¿Entienden lo que estamos viendo, no? Hombro dislocado. Durante el partido todos nos estábamos preguntando qué pasa. No seamos hipócritas. ¿Qué pasó en este partido? ¿Sabe que va a haber un signo de pregunta eterno, no? Porque cuanto más pasa el tiempo, más van a crecer las cuestiones. Pregunto, ¿alguna vez vieron un técnico subcampeón del mundo irse llorando en la conferencia y parándola? Entonces, si empiezo a anotar, ya tengo 10 ítems para hacerme preguntas. ¿Alguna vez pensaron que la AFA iba a sacar un comunicado en donde decía que los jugadores se van a Europa y otros vendrán a la Argentina? Pregunto. Ningún jugador por primera vez en todo el Mundial emitió palabra, dicen. El primer tiempo te lo tomo que no pateamos al arco porque ningún partido del Mundial en el primer tiempo prácticamente Argentina. Ahora, 120 minutos, hasta la última pelota, que ahí sí, el único jugador que no pertenece al pasado patea al arco. El único jugador que no era campeón del mundo, Simeone, patea al arco. Entonces, ¿qué pasó acá? Éramos el equipo más goleador del torneo, ¿se acuerdan? Y me nace otro interrogante, ¿cómo el equipo más goleador del torneo? Dijimos que era raro que Inglaterra le gane 6-4 a Francia. Hace 24 horas dijimos partido de apuesta deportiva. ¿Cómo no voy a preguntarme cosas? Si nosotros acá no jugamos la vida emocional nuestra y no ganamos un sope. Es más, todos perdimos plata en el Mundial, porque pagamos cable, todo lo que ya saben. ¿Cómo no voy a preguntar? ¿Vale la pena seguir dedicándole al fútbol el tiempo y el dinero que le dedicamos para escuchar a un desagradable como Barsky diciéndome apostá, apostá, apostá? Y se sabe que los chicos entre 13 años y 18 años son atacados por la ludopatía, por las empresas de juego. Y la pregunta al técnico de la Argentina se lo hace un influencer. ¿Cuántas preguntas me deja este partido? Si nosotros lo dimos todos a cambio de nada. No, no hablo del abogado y rico que pagó $17,000 una platea. Lo digo del que pagó el cable para poder ver el partido, $21,000 y está atrasado con la tarjeta. Si nosotros lo damos todo a cambio de nada, ¿por qué no tenemos conferencia de prensa, jugadores que hablen en el partido más importante de los últimos 4 años de la selección argentina? ¿Por qué no reprimen a los hinchas en el obelisco que fueron a distraerse un rato porque mañana tienen que ir a trabajar por 2 mangos con 50? Voy a dudar de todo siempre. El Francia-Inglaterra no fue por las apuestas, fue
Hiper por las apuestas. Inglaterra le hizo un gol a Argentina y le hizo 6 a Francia, que puso la mitad del equipo suplente y ganaba 4-0. Y de golpe 4-3 para que Mbappé sea el goleador del Mundial. Obvio que me van a echar, porque no quieren que yo haga estos interrogantes. Y ahora tengo que escuchar a todas las boludas que suben cosas a Instagram y se me muero por Lautaro Martínez. Me muero porque hubiese jugado.

0: 5 minutos. Que alguien me explique cómo el tipo que hizo el gol más importante del Mundial no jugó en 120 minutos. Como todo lo que pasa en este país, nadie nos lo va a explicar nunca. ¿Saben por qué? Porque somos trabajadores. Y a las trabajadoras nadie le explica nada. Le dicen labura y si no te gusta, tómatelas. El mismo equipo que le ganó a Inglaterra lo vapuleó, lo pasó para arriba, le puso la pija en el culo, los ensució, les pegó, le pegó a Bellingham. Ese mismo equipo hoy hizo todo lo que les acabo de contar. ¿Les hago un dibujito? En un Mundial en donde un presidente que fue la sede del Mundial, le dijo al mundo que no me hinchen las bolas los iraníes porque le voy a arrasar a una civilización entera. Y un día le dijeron, lo llamaron y le dijeron, che, echaron al número 9 de nuestro equipo y es el mejor. Llamó al presidente de la FIFA y le dijo, el número 9 el partido que viene juega. Ok. ¿Duca es el fin de una era? No, es el comienzo de otra, que eso es peor. Acaba de empezar la peor de las tragedias para los futboleros. El fútbol se ha convertido a partir del poder de Estados Unidos en la NBA o en la NFL. Y les quiero decir, para los que no saben, estamos hablando del negocio perfecto en el capitalismo salvaje. Todos ganan, menos los pobres. Los pobres no pueden ir a ver NFL, los pobres no pueden ir al básquet. Los pobres lo único que pueden hacer es apostar. ¿Por qué? Porque el rico se sirve del pobre. Entonces hoy al Mundial pueden ir los gatos o los ricos. La clase trabajadora no puede ir más al Mundial. La clase trabajadora va al Mundial y se queda en una casa 8 tipos durmiendo con 2 baños y comiendo empanada de canje. 8 gordos durmiendo en una casa comiendo pizza, empanada de canje. Que no van a la cancha. A la cancha va el jefe. El rico. Los gordos, a mirarlo por tele. Ese es el nuevo mundo que viene. Un deporte popular, lo dijo Bielsa. Le acaban de robar a los pobres su deporte preferido. Agradecerle a Messi por estos 20 años de alegría, de profesionalismo, de honestidad, por habernos dado a varias generaciones y fundamentalmente a los más chiquitos una razón para amar el fútbol, para querer tener la camiseta de Messi. Quiero mandarle un saludo grande, enorme, al papá de Messi, que a quien no conozco, y agradecerle todo el esfuerzo, todo el sacrificio que han hecho para que Argentina salga subcampeón del mundo, para que Argentina sea campeón del mundo, sea campeón de América, sea campeón de la finalísima contra Italia en Wembley, sea campeón de la Copa América en el Maracaná, en Colombia. Familia Messi, muchísimas gracias por todo lo que le dieron a este pueblo futbolero que los ama, los reconoce y los tendrá siempre en la gloria, al igual que a Diego Armando Maradona.
1: Bueno, 12-26, creo que acá dice todo. Cada uno puede estar de acuerdo o no estar de acuerdo con lo que dice también, ¿verdad? Pero es un relato más o menos de todo lo que ha acontecido.
2: Sí, un resumen, un análisis. Por ciertas cosas que llaman poderosamente la atención.
1: Sí. Y van a ver cosas, y van a seguir apareciendo.
2: Y como dice él, nunca le van a explicar, nunca van a contar la verdad, no.
1: Pero acá lo que hay que solucionar es la parte final, es el costo. Le están robando el deporte de los pobres, ¿verdad? El fútbol era el deporte de los pobres. Y usted recuerda que yo le dije al comienzo del campeonato, este está convirtiendo como un circo romano. Estamos volviendo a la donde los ricos se suben. Antes los poderosos romanos estaban en las gradas, ¿verdad? Estaban ahí en y en la arena, que los leones peleando ahí con los gladiadores para que se diviertan los monarcas, ¿verdad? Y ahora así, cada vez los clubes más poderosos, más ricos, traen jugadores de sus colonias del África, lo hacen atletas, lo hacen jugar, y los ricos y poderosos negocian. Y venden sus camisetas, y venden esto, y los derechos, y acá, y allá, y se mueven miles de millones, y se reúnen, y están en los grandes hoteles, y son los poderosos del mundo. Y las entradas cuestan 15, 20 mil dólares. O sea, hay mucha tela para cortar todavía sobre este tema. 12:27, cerramos el bloque.
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0: Vamos con la voz de Luisito Aile cantando cumpleaños feliz, saludando a gente amiga muy querida, que este día martes 21 de julio del año 2026 están de cumpleaños o festejan algún acontecimiento especial, Alexi.
1: Y señor San Daniel en el Santoral Católico hoy.
0: San
1: Daniel.
0: Epa.
1: Sí.
0: Ya saludar yo al Daniel de mi casa, entonces.
1: Sí, ¿eh? Es cierto.
0: Alberto Daniel.
1: Sí, sí, sí. Sí.
0: No le gustaba que su mamá le llamara así. Ahora Alberto Daniel.
1: La merienda.
0: Pagá será el almuerzo hoy.
1: La merienda acá, encima acá.
0: Bueno.
1: Bueno, y hoy se portó nuestro amigo acá, che.
0: Ah, hoy está. Sí, sí. ¿Pagó el desayuno?
1: Sí, pagó, Alberto. Sí, ¿cierto? Sí, sí, excelente.
0: ¿No
1: sí.
0: tenés ninguna foto para levantar ahí?
1: No, no quedó ese.
0: No quedó nada.
1: Ni la foto no quedó.
0: Ni la foto no quedó.
1: Fabián Portillo.
0: Bueno, padre e hijo.
1: Y don Daniel Portillo.
0: Bueno, don Daniel, un abrazo grande, mucha felicidad de corazón, está en Trinidad, ¿verdad?
1: Sí,
0: y
1: sí.
0: Y Fabián, ¿verdad? Nuestro compañero de fórmula. Mucha felicidad y aplauso ahí.
1: Aplauso,
0: señor. Ahí, la Pablo se suma al.
1: Sí, señor.
0: Él, como siempre, aplauso y bendiciones.
1: Exacto.
0: Me
1: encanta ya, pues.
0: Característica saludo. Muy especial.
1: Sí, señor. Bueno, saludos a don Daniel y a nuestro compañero Fabián.
0: Sí.
1: Mario Romero.
0: Mario.
1: Romero.
0: Romero, un abrazo. Mucha felicidad, Mario.
1: Daniela Ocampos.
0: Daniela. Epa, está eso santo, ahora y su cumpleaños.
1: Sí, señor.
0: Un beso, muchas felicidades.
1: Enzo Sebastián Torres Leguizamón.
0: Enzo Sebastián, un abrazo, muchas felicidades.
1: Víctor Urbina.
0: Víctor Urbina, un abrazo, campeón. Kennedy, por ahí está.
1: Kennedy, sí.
0: Muchas felicidades, un abrazo.
1: Samara Ayelén Sena.
0: Samara Ayelén Sena, un beso, muchas felicidades. Te Ramona. Invita para una merienda.
1: Sí,
0: hoy.
1: Ahí está. Ramona Vareiro.
0: Y para hoy a Ramona.
1: Doña Ramona.
0: Le enviamos un beso, un cariño grande. Doña Juliana le envía sus bendiciones y sus oraciones.
1: Sí, le invita a la misa.
0: A la misa también. Muchas felicidades.
1: Daniel Amarilla.
0: Daniel, un abrazo, muchas felicidades.
1: Matías Benítez.
0: Matías, campeonísimo, un abrazo, muchas felicidades.
1: José Vidal Britos.
0: José Vidal, un abrazo, muchas felicidades.
1: Billy Gervasio.
0: Billy
1: Gervasio, sí.
0: Un abrazo, muchas felicidades.
1: Erling Haaland.
0: ¿Cómo?
1: Erling Haaland está de cumpleaños hoy. Ah, en Noruego.
0: Tranquilo.
1: Futbolista, sí.
0: Saludos.
1: Hoy está de cumpleaños Erling Haaland.
0: Un golazo.
1: Me pidió acá a su amigo Fabián Portillo que le saludó.
0: Exacto, su sí, fotografía.
1: Su fotografía. No, todos nuestros cumpleañeros, señor.
0: Bueno, felicidades a todos los que cumplen año hoy o festejan algún acontecimiento especial.
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0: Bueno, vamos, títulos.
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1: Títulos destacados a nivel nacional. Fiscalía se constituye en el MEC para verificar registro de diplomas. Una comitiva del Ministerio Público liderada por la fiscal Teresa Sosa se instaló hace instantes en las oficinas del MEC para verificar el sistema de registro de diplomas en la causa de los títulos falsos. Corredor Bioceánico Sur, 286 millones de dólares para rutas, pero sin solución para medicamentos, dice ABC. Mafia del asfalto, interventor confirma sospechas sobre funcionarios y detecta caída en uso de combustible. Además, juez pide extraditar a paraguaya chileno que huyó con su hija de 2 años. Títulos destacados a nivel nacional junto a Itacua Bienes Raíces.
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0: Bueno, ya enseguida vamos a estar con el programa del padre Vladimiro Filipó. Ya está llegando, ya ahí ya están. Se está maquillando el país.
4: Sí.
0: ¿Qué tenemos por allá?
4: En un comunicado de la Secretaría Nacional de Turismo, Senatur, informa a la ciudadanía que los siguientes prestadores de servicios turístico de Nueva Alborada, departamento de Itapúa, no se encuentran inscritos ni habilitados en el Registro Nacional de Turismo. En consecuencia, no están autorizados para operar en el sector turístico. Parque Ecológico Indio Escondido, Cerro Indio Dormido, Pie Derecho, Cerro Indio Dormido, Panzaje. Brazo Indio Dormido, Las Colinas, Puesta del Sol, Ángel Custodio y Parque Jesuítico.
0: Bueno, yo sé por qué lo del Indio Dormido, pero después te explico.
4: Bueno, Senatur no está autorizado eso.
0: No sonó el despertador. ¿Qué tenemos a las 14, Alexis?
1: Bueno, señores, estamos con periodísticamente. ¿Qué le están los dos? La lluvia, está lloviendo de vuelta.
0: ¿Llueve? Sí, 16.
1: Estamos sin marca y el resumen de noticias.
0: 18.
1: Estamos con los deportes junto a la gran jugada.
0: A las 20.
1: Punto de contacto ahí con Nelson Ríos.
0: Brillante, Pablo. Gracias. Hasta mañana.

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0: 37 minutos pasaron del mediodía en todo el territorio nacional. 352, el 52 madre e hijo. 352, nuestro primer premio a la cabeza. 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Reiteramos, 352, nuestro primer premio a la cabeza. ¿Está todo correcto? Escribana Carmen Estigarribia.
2: Está correcto.
0: Muchas gracias a todos por acompañarnos. Nos reencontramos a las 16 horas puntualmente para el sorteo vespertino de Quiniela TET. Hasta entonces, buena suerte.
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Alabado sea nuestro Señor Jesucristo, saludo a todos los oyentes, parroquianos de la parroquia Presentación de María en el Templo, con el programa de hoy.

tenemos la reflexión del Evangelio del día de hoy, que es de Mateo capítulo 10, versículo 26 a 33. En aquel tiempo Jesús dijo a sus discípulos: no teman a los hombres, no hay nada oculto que no llegue a descubrirse, no hay nada secreto que no llegue a saberse. Lo que les digo de noche, repítanlo en el pleno día. Y lo que les digo al oído, préguenlo desde las azoteas. No tengan miedo a los que matan el cuerpo, pero no pueden matar el alma. Teman más bien a quien puede arrojar al lugar de castigo el alma y el cuerpo. ¿No es verdad que se venden dos pajarillos por una moneda? Sin embargo, ninguno solo de ellos cae por tierra si no lo permite el Padre. En cuanto a ustedes, hasta los cabellos de su cabeza están contados. Por lo tanto, no tengan miedo, porque ustedes valen mucho más que todos los pájaros del mundo. A quien me reconozca delante de los hombres, yo también lo reconoceré ante mi Padre, que está en los cielos. Pero al que me niegue delante de los hombres, yo también lo negaré ante mi Padre, que está en los cielos. Este evangelio de hoy nos ayuda a recoger la invitación que Jesús dirige a sus discípulos a no tener miedo, a ser fuertes y confiados ante los desafíos de la vida. Adviértelos de las adversidades que se les esperan. El pasaje de hoy forma parte del discurso misionero con el que el Maestro prepara a los apóstoles para la primera experiencia de proclamar el reino de Dios. Jesús les exhorta con insistencia a no tener miedo. El miedo es uno de los enemigos peores de nuestra vida cristiana. Y Jesús exhorta: no tengáis miedo, no tengáis miedo. Y Jesús escribe tres situaciones concretas a las que se enfrentarán. Son como las tres tentaciones edulcorar el Evangelio. Aguarlo, la segunda, la persecución, y la tercera, la sensación de que Dios nos ha dejado. También Jesús sufrió esta prueba en el huerto de los olivos y en la cruz. Dice: Padre, ¿por qué me has abandonado? Dice Jesús: a veces sentimos esta aridez espiritual. No tenemos que tenerle miedo. El Padre nos cuida porque nuestro valor es grande a sus ojos. Lo importante es la fraqueza, es la valentía del testimonio de fe. Reconocer a Jesús ante los hombres y seguir adelante obrando el bien. El Papa Francisco dejó este mensaje en el Ángelos de

Saludamos con una rayalita a los cumpleañeros de estos días. Está de cumpleaños hoy la profesora Susana Alice, de parte de su padre, don Andrés, también de sus familiares, también de nuestra programación, nuestro saludo. También estuvo de cumpleaños el día lunes la doctora Alicia Peloso de Xelenco, de parte de nuestra programación, de toda la comunidad de Carmen, también de parte de su madre, de sus familiares, nuestros saludos y también Noja Alita a Susana Alice, doctora Alicia Peloso y también Maylene de San Juan del Paraná, que está de cumpleaños el día de hoy. Nuestro saludo y Noja Alita.

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Счастливого Божого благословения и счастливой тежи. Llegamos al final de nuestra programación, deseando a todos los oyentes parroquianos una semana bendecida, que nuestro Dios le proteja a todos, Slava Jesucristo.

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1: Necesite.
2: Bien, bien. Bueno, un mensaje para el hincha de Guaraní, un mensaje para el hincha aborigen. Presidente, que vos sabrás, acá nosotros tenemos el WhatsApp, tenemos el YouTube, nos escriben, muchos manifiestan su preocupación porque realmente no vinieron nombres fuertes, pero sí, mencionaste vos algunos que de por ahí no eran muy conocidos para nosotros acá, pero que terminaron haciendo una buena gestión acá en el fútbol paraguayo. Un mensaje para el hincha.
1: Y para el hincha, siempre digo, el aliento de las gradas es fundamental, es importantísimo para los propios futbolistas, ellos necesitan ese aliento. Nosotros como dirigentes no podemos hacerlo, obviamente, porque esa es un, digamos que un, una función, entre comillas, ¿verdad?, de la propia hinchada. Necesitamos el acompañamiento, necesitamos realmente que lo que nosotros no podemos hacer, ciertamente lo hagan los hinchas. Así que animo a todos a acompañar, a tener, digamos que, buena vibra en ese sentido y a ser lo más positivos y protagonistas posibles este próximo semestre, ¿eh?
2: Muchas gracias por su tiempo, presidente. Un abrazo.
1: Muy bien, hasta luego, gracias.
2: Emilio Daher, presidente de Guaraní, hablando largo y tendido sobre todo lo relacionado al conjunto aborigen aquí en La Gran Jugada.
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9: del tema del, claro, del cambio de jugadores.
2: Pero ¿y no le crees o que te genera dudas?
9: 5 segundos, mentalmente eso ya yo puedo estar en 8 segundos ya mentalmente, o sea, en realidad cronometrando, puede estar en 8 segundos y el árbitro ahí recién hace el conteo final de 5 segundos, o sea, le puedo otorgar más segundos de lo debido, ¿verdad? Porque es así.
2: Bueno, pero de 2 segundos, 3 segundos de diferencia.
9: Pero igual, no sé, yo veo un cambalache ahí interesante. Vamos a ver cómo se pone.
2: ¿Por no confías en los árbitros?
9: No, yo creo que igual va a ser, los cambios no van a ser tan rápidos, los laterales también, va a haber ahí una forma de...
2: Pero bueno, ahí tiene que aparecer Ever Aquino. Hoy van a dar una conferencia de prensa a las 15:30 en la APF para explicar más y ahondar más sobre estos cambios en la regla. Yo entiendo que hay preguntas por hacer, ¿verdad?
10: Sí, hablando de eso, la APF publicó imágenes ahora justamente la capacitación, ¿verdad? Uh-huh. De esto, dice... página arroba APF oficial, los planteles del Sportivo San Lorenzo y Cerro Porteño se dieron cita en la sede central de la APF para participar en la jornada de actualización sobre reglas del juego, para conocer criterios, lineamientos vigentes a nivel reglamentario y arbitral.
2: ¿Se acuerdan ustedes que habíamos pedido justamente esto, que hable la gente del departamento de árbitros, que explique el alcance de las reglas, que interiorice y que también ilustre, instruya a los protagonistas? Y bueno, se está haciendo.
9: Bueno, esto pero convengamos que esto es mucho más fácil de hacer. Esto de instruir, de contarle a la gente, a la opinión pública, a la afición deportiva, cómo se va a proceder para los diferentes reglamentos que se van a instalar. Pero me parece que a donde hay que dar la cara y decir las cosas es por lo menos cada 3 fechas. Acá nos equivocamos, acá hicimos bien, acá... Pero por lo general no se equivocan, ¿verdad? Pero igual sería bueno tenerlo al director de árbitro, un asistente con él o él solo, que nos pueda ir hablando de las polémicas que van a haber, que no se pueden evitar en el fútbol. Esto va a ser así. Ahora es mucho más fácil lo instructivo de decir, bueno, acá se va a cobrar esto, se va a cobrar esto, aquello. Pero explícame después, cuando un árbitro se equivoca, por qué se equivocó y qué medidas tomaron para corregir eso, cómo van a ajustar en el VAR esto, aquello. Porque faltó mucho de eso en la apertura.
2: Sí.
9: Faltó, no tengo tanta memoria, pero el director de árbitro solamente habló en la previa del campeonato. Durante el campeonato yo no lo recuerdo.
2: No, Carlos. Claro, él habló a inicio de año, me parece.
9: Sí, yo recuerdo esa parte.
2: Cuando nos adelantaba que, bueno, había firmado un contrato nuevo por un año, por toda esta temporada. Perfecto. Y haciendo un balance de lo que había dejado el 2025.
9: Totalmente, y seguro va a ser un balance, sí, de la apertura también ahora, pero yo quiero que, por lo, no te digo cada fecha, no van a hacer eso, o por lo menos acumulen 3-4 fechas y después salgan a hablar y decir, en esta fecha, acá nos equivocamos, este árbitro está suspendido, está desprogramado, aquí hubo un error garrafal, aceptamos y nos equivocamos grande, si no, aplauso, estamos ante los potenciales árbitros para la Copa del Mundo 2030.
10: Hay una regla que yo veo difícil que los futbolistas no protesten mínimamente, el tema de permanecer cuando sos atendido 1 minuto fuera del campo. Yo sí, uno va en medio de la calentura y del fragor del partido porque dejas a tu equipo con 10.
9: Pero eso no quedó tan claro, porque dice 1 minuto a partir del momento en que...
2: No, te digo, ¿sabes cómo retira? Es? Se cumple 1 minuto y recién cuando sale la pelota, ahí podés entrar. Ahí. Eso es lo que dice la aplicación. Claro, en realidad sí. No, era como se aplicaba en el Mundial.
9: No, exacto, porque por eso te digo.
10: Sí. Le pasó y lo vimos de cerquita en Santa Clara cuando Diego Gómez fue atendido, salió y él quería entrar al campo y el árbitro le dijo no. O fuiste atendido 1 minuto fuera.
2: No, pero atender lo que dice la explicación.
10: Sí, y Gómez entra a la cancha sin que la pelota salga fuera.
2: Claro, porque...
10: Entonces, por eso, acá lo que dice es que tiene que ser saque de arco lateral o algo...
2: Me parece que ahí no sé si se equivocaron o qué pasó. Entonces vos podés tener un jugador fuera, no sé, 3-4 minutos, hasta que salga la pelota del terreno y después recién ahí puede entrar y no es así. El árbitro en cualquier momento, donde sea que esté la pelota, cuando pase 1 minuto te puede autorizar que entres.
9: No, y está la otra situación que yo también entendí así, suponiendo que no se reanuda el fútbol porque el árbitro está ajustando unos detalles, es un córner y Diego Gómez estaba siendo atendido, ¿verdad? Ya estaba siendo atendido a un costado del campo.
2: Sí.
9: Ya pasaron 30 segundos y el árbitro todavía no reanuda el juego. Reanuda el juego y solamente se juegan 30 segundos por culpa de una orden que dio el árbitro, pero ya se cumplió el minuto de estar afuera del jugador que no está entrando. Él ya puede ingresar. Eso es lo que yo entendí también. Que si hay un acontecimiento dentro de la cancha y ya pasó el minuto de juego, por más que el jugador ya, o sea, si cumplió el minuto de estar afuera y el partido no se reanuda, igual puede entrar el jugador, porque ya pasó un minuto. Sí. Eso es lo que yo entendí.
11: Sí, sí, sí.
9: Eso entendí. Si sí, hay una cuestión ahí administrativa del árbitro en la cancha, no se contea, o sea, no se hace el conteo final. O sea que si pasó un minuto y el jugador está siendo atendido, sí, y el árbitro no reanuda por A, B motivo el juego, y se cumple el minuto,
11: igual puede entrar.
9: Igual puede entrar y participar, por ejemplo, en un corner.
10: Pasa
9: y
10: que
9: no, y no se ve afectado porque no fue culpa del jugador. Pasa es el minuto perdido.
10: Diego Gómez estuvo ¿cuánto fuera de la cancha? Dos minutos estuvo, dos y
9: porque
10: medio.
9: Porque él rápidamente le claro, dijo, llévame, le dijo al asistente médico, le dijo, llévame a un costado, le llevó al costado, quiso ingresar rápidamente a los 10 segundos de ponerse una anestesia, y ahí le dijo al árbitro,
11: pero él primero no quiso salir.
10: Claro.
11: Me parece que estaba en desconocimiento de la regla.
9: Claro.
11: Y después sí tuvo que salir por un poquito más de un minuto. Pero vamos a escuchar el audio de la gente del departamento de árbitros. ¿Quién va a estar hoy en la conferencia? Ah, no es hoy, es mañana. Bueno, ¿y quién va a estar ahí? Bueno, tiene varias preguntas por hacer y después, bueno, ilustrar.
10: Claro, ¿sabes qué pasa también sobre esto que estábamos hablando recién? Que a veces al árbitro se le pierde el foco y tienes que acercarte a un asistente. ¿Qué pasa si está en el otro extremo de la cancha para que le hable por el intercomunicador? El árbitro está en la jugada, si la pelota está en movimiento. Entonces, como él tiene que ser el que autorice...
11: Y que empiece a laburar el cuarto.
10: Y ahí...
11: El cuarto tiene que empezar a laburar ahora. No solamente mostrar el cartel del cambio.
10: Claro.
11: Porque cobra... El cuarto cobra.
10: Claro.
11: ¿Y cómo te van a pagar solamente por mostrar los cambios? ¿Verdad? O decirle al técnico, entra en tu área técnica. No, que empieces a laburar ahora.
10: Y el tema de la segunda amarilla, que si no corresponde una segunda tarjeta amarilla, el VAR ya tiene incidencia en esa acción puntual, que sirve para evitar muchas injusticias también que se dan, ¿verdad?
9: Ahora lo que explicaron bien, me parece bien, es el tema del córner. Si fue o no fue córner.
11: ¿Sí?
9: Si el VAR interviene rápidamente, va a salvarte.
11: Pero si jugás rápido, ya sí, no puede intervenir.
9: Ya no va a intervenir. O sea, tenés que depender también de la rapidez que tenga el VAR a la hora de detectar que no hubo desvío, por ejemplo, para que no sea córner. Si no detecta rápido, el córner se va a ejecutar. Y si hay gol, no hay forma de subsanar.
11: Estoy con Edgar. Retornamos con Dani Maciel y vamos a escuchar también el audio que ayer emitieron desde la APF.
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0: Le quería preguntar, estamos prácticamente un poquito más de 72 horas del debut de Cerro en este campeonato. ¿Ya está el equipo base? ¿Ya está el equipo ese que venía jugando, Dani?
1: A ver, hoy Almendra ya entrenó a la par del grupo, siguen entrenando de manera diferenciada y Turbe, atención a esto, Blas Riveros e Ignacio Aliceda, por temas musculares, a confirmar lo de Domínguez Huerta y lo de Chaparro. Pero estos tres jugadores que cité prácticamente no llegarían para el partido del viernes contra Sportivo Trinidense. Con esto y con la base con la que venía entrenando el técnico en los amistosos, sería Wilson Mira, atento, frunce ahí, mira la mirada de Wilson.
2: Por lo
1: Estoy
2: de
1: observando en el
2: Riveros,
1: monitor, está atento.
2: por lo de Blas Riveros, Dani.
1: Me gusta que esté atento y Fabio, muy bien, muy bien, bien. No se distraen. Me gusta eso. Bueno, les digo, Rofo en el arco. Iván Ramírez, Velázquez, Matías Pérez y Guillermo Benítez, si no llega Blas Riveros. Un extranjero hasta acá, el arquero. Línea defensiva, todos paraguayos. ¿Vamos bien?
0: Sí, súper.
1: Mitad de la cancha, Robert Piris da Mota, Ariel Gamarra, Almendra.
0: Segundo extranjero que aparece, Almendra, ¿verdad?
1: Derlis Rodríguez, Cecilio Domínguez y Pablo Vegetti. Más o menos la base que tendría a disposición, de acuerdo, repito, a lo que venía haciendo en los partidos amistosos el técnico Ariel Holland.
3: ¿Y si juega Derlis porque Iturri y Alicea?
0: No,
1: Sí,
0: claro,
1: señor.
0: Iturri todavía no está ahí. Y es como para decir, Alicea, ¿por qué tanto barullo con esto? No, si no podía ni jugar la primera fecha, había sido, ¿verdad?
2: Estaba con una molestia muscular. Lo de Blas Rivero, lo que me dejó ahí, o me resuena, Dani, ¿es la pubalgia que lo dejó fuera del Mundial?
1: Tengo entendido que sí, pero no está confirmado de manera oficial. Seguimos preguntando, esta tarde vamos a volver a preguntar qué es lo que pasa realmente con él, porque cuando él llegó el otro día desde Buenos Aires y habló con nosotros, le preguntamos por qué no estuvo en el último amistoso. Y él dijo que simplemente por una molestia muscular. Pero él hoy de vuelta trabajó de manera diferenciada junto a Iturbe y también con Aliceda. Entonces, me deja la duda, hay un signo de interrogación con respecto a Blas Riveros.
2: Bueno,
0: Bueno,
2: bueno, bueno.
0: yo le quería hacer una pregunta, Dani, con respecto, justo hablaste hace rato de lo de Merola, Meroya, como vamos a
1: Sí.
0: ver cómo le llamamos después. Hablaste de la dupla defensiva, van a ser Velázquez y Matías Pérez, y Merola ahí cerquita. ¿Y el otro, quién va a ser? ¿El otro central, quién es? ¿Lucas
1: Alexis
0: Quintana?
1: Cañete.
0: Alexis Cañete. ¿Y qué va a pasar con Lucas Quintana, sí?
1: Mira, Lucas Quintana está trabajando de manera diferenciada, porque está en una posición de ser transferido posiblemente y próximamente. ¿Qué pasa con él? ¿Por qué no se confirma? Porque la propuesta económica que vino de Emiratos Árabes no está, Cerro no está de acuerdo con el monto. Estamos hablando de 2.800.000 dólares aproximadamente. Y él tiene una tasación de 4 millones de dólares. Seguramente están en el tira y afloje, negociaciones van, vienen. Está una contrapropuesta del club, seguramente que lo quiere, Cerro Porteño también presenta una contrapropuesta, pero por el momento está trabajando de manera diferenciada, sigue siendo jugador de Cerro Porteño y a las órdenes del entrenador, en caso de, es cierto, no estuvo en la pretemporada, que es un factor importante, pero vamos a ver qué pasa con respecto a una posible transferencia.
2: Bueno, Dani, excelente. ¿Qué es almuerzo hoy o ya almorzaste?
1: No, no, estoy por almorzar. ¿Me pueden pasar el teléfono, por favor? Acá le pido a la gente de producción
2: Epa,
1: que pase el teléfono.
2: tira la
3: Producción
2: foto.
3: propia, qué grande, Dani.
1: No, no, producción
0: No
1: del equipo.
0: querés uno como Abraham, no querés uno como Abraham.
3: No, no sé.
1: Quiero leer esto porque me pasaron del Club Cerro Porteño. Le agradezco al licenciado Roberto Cáceres de la Fundación porque se viene la noche se parte, ¿sí? Cerro Porteño vuelve a unir a toda su gente por la cantera. El próximo jueves 6 de agosto, el Club Cerro Porteño y la Fundación Club Cerro Porteño realizarán la cuarta edición de la cena anual Ceparte, un encuentro que ya se convirtió en una tradición para quienes llevan los colores azulgranas en el corazón. Este año el evento tiene un condimento especial. Se va a realizar en

0: en el polideportivo Juan José Zapac, en el Arena Juan José Zapac, el nuevo polideportivo del Parque Azulgrana también, marcando un antes y un después en la forma de celebrar esta noche solidaria. El objetivo, recaudar fondos para sostener y potenciar todo lo que hace gigante a la cantera del Club Cerro Porteño. Infraestructura de primer nivel, cobertura de salud integral para los juveniles, formación académica de excelencia y alojamiento para los talentos que llegan del interior del país. Así que jueves 6 de agosto, 20 horas, llamen al club, colaboren para que puedan dejar su granito de arena y ser parte también de este evento que va a ayudar muchísimo a la cantera del Club Cerro Porteño.
1: Hecha la invitación, Dani, ya que mencionaste nomás la arena Juan José Zapac, tienen que ponerle lumínica ahí sobre la calle Antequera donde está el nombre. No sé si ya pusieron, iluminación, digo, para que resalte más.
0: Creo que eso va a tener todo, Wilson.
1: Ah, bien.
0: Están en la parte de terminación. Pues, ¿sabes? Cuando hay obras, lo que más cuesta es la terminación, ¿verdad?
1: Totalmente.
0: Entonces, ya está instalado todo lo que tiene que ver con el aire acondicionado central. El estadio es una maravilla. Uno de estos días tenemos que hacer el programa desde ahí.
1: Hay que hacer un recorrido. Como en su momento lo hicimos cuando se iba a habilitar la nueva olla, ¿verdad?
2: Claro.
1: ¿Te acuerdas que habíamos ido? Bueno, Dani, ¿no me contaste qué ibas a comer?
0: Hígado con arroz blanco.
1: Qué rico. ¿Con limoncito?
0: Todo listo.
1: Qué grande. Excelente, Dani. Buen provecho. Saludos a la familia.
0: Abrazo grande para Néstor, Beltrán. ¿Eh? Ya nos vamos a ver pronto. Le extraño al compañero en ese mano a mano que solíamos tener. Al que mejor y más sabe de Olimpia.
1: Sí. Pero hasta la fecha 6 habrá que esperar, supongo.
0: ¿Por qué?
1: ¿Verdad? Bueno, no sé, habrá que ver, ¿eh? Vamos a ver. Cuando esté Bruno, que seguramente va a ser mañana, que nos disparan los programas. Un abrazo, Dani.
0: Abrazo para todos. Buen resto de jornada. Y grande, Abraham, ¿eh? Una nota hoy, vamos arriba.
1: No.
0: Abrazo grande.
1: No seas malo.
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1: Colombia sin público.
2: A puertas cerradas, sí.
1: A puertas cerradas. Bueno, mañana Independiente Medellín, o sea, el DIM contra Vasco da Gama a partir de las 19. ¿Qué tal, Néstor? ¿Eh?
2: Perdón. Yo creo que si gana el DIM, Olimpia tiene que empezar a preparar maletas hacia Medellín, ¿eh?
1: No le puedo dar vuelta en Brasil, Vasco.
2: Hay que ver, che, porque si el DIM no es un equipo como el de antes, ¿verdad? Pero si te gana es porque el Vasco está otra vez en esa... O salvo que ahora con este nuevo técnico sea un equipo que vuele, ¿verdad?
1: Pero ¿y cómo le fue en Copa Libertadores? No le fue bien al DIM. No, por eso es que va a jugar playoff. No,
2: por eso, sí. Pero juega en casa, a ver si le sorprende a los brasileños. Yo no sé si va a remontar más después Vasco.
1: Bueno, vamos a ver. Yo creo que va a clasificar Vasco, pero veremos. ¿Qué tal, Néstor? ¿Cómo estás? Buenas tardes.
3: Hola, Wilson. ¿Cómo estás? El saludo para todos.
1: Ayer ya Néstor daba por hecho que Vasco clasificaba.
2: Claro, dijo para partido contra Vasco, dijo, ¿verdad?
1: Sí.
2: Primero en Río sería, Néstor, según tu forma de ver, ¿verdad?
3: Así es. Definimos en Sajonia.
1: En Sajonia, sí, señor. A ver también si el Defensor del Chaco más adelante se transforma en un estadio mundialista. Dependiendo de si organizamos o no toda una fase de grupos acá en Paraguay para el 2030. Bueno, contanos lo de Olimpia, Néstor, por favor.
3: Hoy comenzó nuevamente a trabajar el plantel de Pablo Vitamina Sánchez. Informaba a Ángel que ya se sumó desde hoy César Miño, el nuevo refuerzo franjeado. Y a mí me dicen que no hay que descartar que se siga buscando lateral izquierdo. Quedó, lo decíamos en la previa del partido del viernes, lo dijimos el sábado, que si iba a tener mucho que ver la manera en la que se dé el partido del viernes para decidir si se buscaba o no un lateral izquierdo para competir con Alan Rodríguez. Y para mí, como decía el sábado, al no ser sustituido ninguno de los laterales, ni Raúl Cáceres, ni el Coyote. Yo creo, a ver, el lateral derecho, el competidor cuando esté a punto, tengo entendido, y lo que me dicen, y es que se lo trajo para eso, va a ser Tim Payne, y por izquierda se va a seguir buscando con esto. Y aparte de los César Miño que sumó hoy, sacando a Iván Leguizamón, que está en una etapa de recuperación, me dicen que en 2 semanas más aproximadamente ya va a hacer trabajos a la par de sus compañeros. Pablo Vitamina Sánchez tiene planilla completa para el partido del día domingo 16 horas versus Libertad. Mañana van a empezar los trabajos tácticos. Hoy más que nada algo físico, luego lo que fue el viaje, nuevamente entrar ya en la última etapa de cara a lo que será el debut campeonato. Así que me dicen que desde mañana van a empezar los trabajos tácticos y las prácticas de fútbol intensas para ir ya definiendo el equipo que va a poner el último campeón el domingo versus Libertad.
1: Bueno, ¿hubo alguna declaración de Vitamina que generó cierta molestia en los hinchas o no?
3: En los hinchas no.
1: ¿No?
3: Los hinchas no. No, pasa que algo parecido a lo que pasa en Argentina nomás. Quieren agarrar de cualquier cosa para inventar problemas. Es la manera de hablar, en este caso, Pablo Vitamina Sánchez, ser siempre muy claro, muy frontal a la hora de decir. Y solamente dijo que para eso buscaba Olimpia, busca amistosos muy fuertes, como fue el caso en su momento Independiente, fue River, fue Boca, Colo Colo y ahora Flamengo. Es para medir fuerzas con rivales que están, a ver, un escalón encima de los terrenales a nivel sudamericano.
1: Obvio, ¿verdad? O sea, es un rival de jerarquía. Olimpia es un grande, por supuesto que es un grande, pero hoy lo de Flamengo es tremendo, está a un nivel europeo Flamengo.
2: Esa es la realidad que muchas veces que queremos molestarnos nosotros los paraguayos porque decimos, ¿qué es lo que tiene? Y más todavía el hincha de Olimpia por el tema del escudo, las glorias y todo eso, no debería achicarse un técnico y en realidad no se achicó, él habló de una realidad, de algo totalmente lógico que se ve, que se refleja. Cada fin de semana, fútbol brasileño, Copa Libertadores, Flamengo está en un nivel superior contra cualquiera de este país.
1: Claro,
2: y con Argentina también. Entonces, si vos decís que enfrentaste a un rival de jerarquía porque te gusta enfrentar a este tipo de rivales que te van a hacer desnudar tus defectos, ¿cuál es el problema?
1: Sí,
2: perfecto. Y Olimpia le hizo 2 goles también.
1: Y claro, y además ya lo conocemos a Vitamina. Sabemos que es muy frontal, muy transparente, muy sincero. Claro. No te está vendiendo espejitos. Entonces, no creo que nadie debería molestarse por decir una realidad. Si hace rato estábamos hablando del delirio de los argentinos, bueno, las cosas como son, Olimpia es un gigante del continente campeón del mundo también en su momento, pero hoy Flamengo por infraestructura, economía, jugadores, y bueno, seguramente es el mejor equipo de CONMEBOL, el mejor equipo tal vez de América, inclusive.
3: El más poderoso.
1: El más poderoso, por supuesto, sí, ese es un muy buen término para describir hoy lo que es Flamengo, y aún así, bueno, Olimpia le hizo partido, sacando todo lo que puede ser que ambos equipos están saliendo de la intertemporada y que están medio duritos todavía, pero bueno, no. Olimpia tiene ahora el debut contra Libertad.
3: Sí.
1: Juega de local. ¿Después viaja Pedro Juan o...?
3: No.
1: ¿No?
3: Entre semana contra Nacional en el Arsenio Erico.
1: Ah, es Cerro el que viaja a Pedro Juan. Sí, sí.
3: Miércoles 18:30 la fecha de adelanto de Olimpia, fecha 2. Y fecha 3, Defensores del Chaco, nuevamente 16:00, Olimpia local versus Ruyoñó.
1: No es por saltearlo de Libertad, pero el Arsenio Erico últimamente le está costando a Olimpia. La última vez ganó con gol de Alex Franco sobre la hora, ¿verdad?
2: Primera rueda.
3: Sí. Uno de los goles más gritados del torneo pasado, sí, del semestre pasado.
1: Después recuerdo aquella goleada que sufrió con Almeida. ¿Te acordás?
2: Sí, primer tiempo
9: de terror.
2: 4-0.
1: Recuerdo
3: terminó
1: también,
3: 4-2, creo.
1: Recuerdo también un final de torneo donde Carlos Paul Benítez hizo su show. Creo que ese partido termina empatado 1-1.
2: El año
3: que
2: pasado.
3: Que fue el penal que se pelearon para patear Eric López y Leizamón.
1: Sí. Cierto. Que falló
3: uno Eric y López. Repitió y el enojado metió después.
1: Eric López falló y el enojado Leizamón convirtió.
3: Sí, exacto.
1: ¿Y qué penal fue que falló después Leizamón?
3: Contra el clásico, Cerro. En Ciudad del Este.
1: Contra Cerro. El clásico.
3: Después del descuento de Ciudad, pero el 2-1, tuvo penal Olimpia y atajó a Alexis Martín Arias.
9: ¿Iba a ser el 3-0 ese?
3: 3-1. Sí, un gol consecutivo luego lo que fue el descuento de Cerro.
1: Bueno, entonces habrá que estar pendientes de si se da o no la llegada a un lateral por izquierda, Néstor.
3: Yo creo que hay que esperar, Wilson. No está cerrado para Olimpia el mercado de pases. Y es más, Olimpia va a seguir buscando lateral izquierdo para competir con fuerzas parejas al Coyote Rodríguez.
1: El tema de la venta de entradas, ¿cómo está para el fin de semana, para el domingo?
3: Sí, buen movimiento. No tenemos el número oficial de la gente de la gerencia de Olimpia. Solamente tenemos que hay, a ver, donde hay mayor movimiento en las preferencias, donde solamente queda la preferencia central, que es la más costosa. Luego el socio ya hizo el canje y los socios hicieron la compra de los sectores. Queda gradería norte, que será para Olimpia, 25.000. Gradería sur, 30.000. Plateas, 70.000, y la preferencia central, la C, si no estoy equivocado, es un costo de 110.000. Menores de 12 años en estos sectores pagan un valor único de entrada de 20.000 guaraníes. Y por la hincha de Libertad, preferencia E, aún no está habilitado, pero me imagino que estará entre los 25 y 30.000 guaraníes.
1: Bien, Néstor, excelente. De a poco vamos calentando motores, ya se acerca el torneo. Vamos a tener mucha actividad, Fabio, este segundo semestre.
2: Sí, claro, estamos preparados para lo que se viene ya a partir de ahora. El equipo base está, Néstor, ¿verdad?
3: Yo creo que mañana tendremos ya un panorama más claro luego de lo que será la primera práctica táctica, teniendo que el partido es recién el domingo. Pero sí, como decíamos la semana pasada, va a ser un equipo muy similar, yo diría un 90, 95% similar al equipo que plantó el franjeado ante Flamengo, con Gastón Olveira, Raúl Cáceres, la dúa para mí del primer zaguero central, quien acompañaba a Mateo por izquierda al Coyote, Fernando Cardoso, Romeo Benítez, hay que ver si se mantienen ambos como extremos. Richard Sánchez es un fijo para mí, toda vez que esté sano, al igual que Juan Fernando Alfaro, y arriba la dupla que está para arrancar, Eduardo Del Mas y Brian Romero.
1: Muy bien, torneo clausura, Copa Paraguay, Copa Sudamericana, y es lo que tiene Olimpia. Pero con la salvedad de que ya fue campeón de la apertura, entonces puede tranquilamente centrarse en la Copa Sudamericana. Porque, bueno, ya está clasificado a la Copa Libertadores del año que viene, pero sabemos que Olimpia siempre va por todo lo que juega. Pero yo creería que la prioridad es la Sudamericana.
2: Claro, y con los antecedentes de poder jugar de vuelta con Vasco, si juega contra DIM, están intactas las chances. de que Olimpia pueda clasificar tranquilamente. Con esta base, con el reajuste de traerlo a Brian Romero, que es un muy buen delantero, parece que está para dar batalla a Olimpia y no debe sorprender que clasifique a la siguiente ronda. O sea, me parece que al jugar en casa la vuelta y con todo lo que significa la estirpe copera de Olimpia, es muy factible esto de que pueda avanzar. Y claro, una vez que avance y se instala en los cuartos de final, me parece que puede pasar cualquier cosa con esta Copa Sudamericana.
3: Y mirando un poco el tema logístico también, si es que el rival se llega a concretar y es Vasco da Gama, también va a ser un vuelo mucho más corto. Más corto, digo bien, una hora y media, una hora cincuenta nada más de viaje. Lejos de lo que es, donde seguramente va a tener que hacer una escala si se llega a confirmar que el rival sea Medellín, independiente de Medellín.
1: ¿Vos recordás el fixture? Si Olimpia pasa de Vasco, va contra River, de Argentina, ¿puede ser?
3: Tengo entendido que sí, que esa es la llave, Wilson.
1: Porque entiendo que era un camino complicado.
3: Uno de los dos estaba arriba, uno de los dos grandes, o Boca o River. Ya sería el siguiente escalón, para llamarlo de alguna manera.
1: Sí, me parece que sí, ¿eh? Porque si Boca pasa los playoffs, tiene que jugar contra Recoleta, si pasa de O'Higgins. Ah, claro, ¿te acordás que hablamos, Ángel?
3: Sí, una que semifinal, vendía más.
1: Una semifinal Boca-Olimpia o una semifinal Boca-Recoleta. Así era el planteamiento, ¿te acordás?
10: Sí, o sea, ¿qué vendería o qué queremos? Claro. Obviamente no hay discusión ahí. Yo creo que llegue Recoleta, pero una Olimpia-Boca tendría más repercusión.
2: Rivers.
1: River, si pasa Olimpia de Vasco es River. Sí.
2: Ahí está, gracias, Nico.
1: En, River. ¿Esta sería qué instancia si pasa cuartos?
3: Cuartos.
1: Ah, bueno, entonces qué complicado. Por eso Vasco, claro. River, Boca.
10: Por eso los argentinos decían, ¿el clásico en qué instancia?
1: No, y te acordás que hablaban también, Tim Payne puede jugar contra River.
10: O Boca.
1: O Boca. O River y Boca.
10: O River puede ser, sí.
1: Bueno, está bien, Néstor. Excelente, muchas gracias.
3: Perfecto, Wilson. Nos escuchamos de vuelta mañana.
1: Sí, señor, y esta
3: para
1: tarde.
3: La jugada central. Contigo, mañana de vuelta esta tarde con los compañeros.
1: Sí, señor, excelente. Néstor Beltrán, de por ahí implementamos también un contacto en AQN.
3: Sin problema, somos soldados.
1: A las 6:15, Néstor.
3: Claro, hicimos algún
1: de manera, digamos, no frecuente.
3: Usted me llama y conectamos el ninja, no hay problema.
1: Brillante. Desde tu cama.
3: Sí, señor.
1: Un abrazo, Néstor.
3: Otro para ustedes.
1: Néstor Beltrán con toda la actualidad del Olimpia.
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10: A full ahí la gran jugada. Daniel Duarte, feliz cumpleaños para vos, gracias por seguirnos siempre. Ahí te pongo, ahí te pongo. Mimarle a todo, ¿verdad? Pues son parte a fin de cuentas de nosotros. Muy lindo esto que pasó, Wilson, en San Lorenzo. Cuando estoy viendo la información, no habla de oferta formal, pero sí dice Transfers New Line, un medio británico, que el Manchester United inició los contactos formales con Orlando Gil y que está dispuesto a pagar 10 millones de euros por el arquero de San Lorenzo. No habla precisamente de oferta formal, estamos buscando esa información, pero sí que inició ya los contactos con Gil con su grupo de representación encabezado por Javier Saviola, Creer Group, que también tiene, por ejemplo, arqueros como Andrada y otras figuras del fútbol argentino. Así que inició los contactos según Transfers New Line.
1: Sería hermoso, hermoso que vaya al United. Porque, a ver, lo de Diego León era para las bases, no era para el equipo principal. Pero si lo compran a un arquero mundialista, obviamente es para ir a jugar.
2: ¿Te acuerdas? Ser titular de entrada,
1: por lo menos.
2: ¿Te acuerdas que hablábamos de ese tema y muchos hinchas de Cerro se enojaban con nosotros porque hablábamos, decíamos, León va para las inferiores, la sub-21, ¿verdad? Y decían, no, ustedes no les quieren, que esto, que lo otro. No, es que es el proceso que se hace en Europa para algunos, no para el caso de Gil, ¿verdad?
1: No, claro, Diego León se fue chiquito, joven.
10: Ojalá, porque ya un tiempo de su transferencia y que vaya ganando más notoriedad en el equipo. Pero hace poco... creo que fue un exfutbolista del Manchester United, no recuerdo bien quién específicamente voy a buscar, pero se refirió a la situación de los juveniles que necesitan ser más promocionados, y entre ellos mencionó al caso de Diego León, el fichaje, pero el CISO, por ejemplo, ¿te tomó cuánto tiempo? ¿6 meses? No, menos.
1: Sí, pero...
10: ¿Cuánto fue aproximadamente? ¿3-4 meses fue?
1: Por ahí, él jugó en la
10: U21,
1: jugó. Marcó goles...
10: Pero fue, explotó porque hizo goles al Liverpool inclusive, hizo goles por la Youth League, si mal no recuerdo, que es la Champions League de los chicos, la U21.
1: Pero este es un caso diferente porque Gil tiene 26 años, es arquero mundialista, fue el arquero que más tapadas hizo.
10: No, con Diego León nada más, para comparar, o sea, ya tendría que ganarse ya su espacio Diego, así como lo hizo Julio, como pasó con el mismo Diego Gómez, que directo del Inter de Miami a jugar, a ponerse la camiseta. Pero lo de Gil, obviamente, que es, después de lo de Lammens, el papelón con Bélgica, estarán preocupados porque el Manchester no puede pegarle a un arquero. Onana estuvo mucho tiempo, pero siempre tenía su segundo fatal también, sí. ¿No? Yucato, gran Yucato. Aparte de sus tapadas espectaculares. Y antes estuvo De Gea, que estuvo muchísimo tiempo, ¿verdad? De hecho, con él ganaron la última Premier. Y ya no es parte del club, muy cuestionado también. Así lo recibían a Gil, esto con audio. Muy lindo, los chicos de San Lorenzo recibiendo al arquero paraguayo.
1: Él está todavía por Paraguay, ¿verdad?
10: No, ya fue a Argentina.
1: Ah, los de San Lorenzo, ahí Almagro, está, a ver.
14: Nosotros estábamos entrenando y vimos que Paraguay fue a penales. Entonces paramos el entrenamiento, fuimos a ver las atajadas y gritamos todos como locos cuando pasó.
16: Gracias por el apoyo. Por el apoyo, por estar ahí viendo los partidos. Nada, muy lindo.
1: ¿Y ahora lo pudieron conocer a Orlando?
14: Sí, el papá de Neuer. Fue re lindo. Nos sacamos fotos, le pedimos la firma.
1: El papá de Neuer. Qué grande, qué lindo, ¿eh?
10: Por los chicos.
1: Sí.
10: Soy ídolo. Y vieron la tanda de penales contra Alemania. Y fíjate cómo festejaron. Y hasta le hicieron firmarle el álbum de figuritas de Paraguay.
1: Anoche viajó Gil a Argentina, me dice. Gracias al querido doctor que me informa esto. Bueno, qué lindo, ¿eh? Qué lindo. Voy con Edgar y después lo de Vinicius.
2: Perdón, vos sabés que me llamó la atención. Cortito nomás.
1: No, ¿por qué así, CR7? No se puede hablar. ¿No querés hablar de Vinicius? Si vos me decís que no hablamos de Vinicius.
2: Me llamó nomás la atención. Viste que estaban hablando de Saviola, que es el representante ahora de Gil.
1: Sí.
2: Con su grupo. Pero vi hace poco un video donde él está... vive en Andorra.
1: En Andorra.
2: Él vive en Andorra, reside en Andorra, está en un campo, él totalmente onda, ¿cómo llamarlo?
10: Onda Scaloni. Scaloni vive en España.
2: No,
1: ermitaño tampoco.
2: No, que sí, más o menos parecido, ¿verdad? Pero él está lejos de la ciudad. Campo, todo.
1: Pero
2: campo.
1: Así no puede ser representante de jugadores.
2: Y por eso me llamó la atención, pero por lo visto es un grupo que mueve mucha gente. O sea, él es parte de un consorcio, no sé, un grupo de empresarios.
1: Sí, tiene que moverse, porque este es el momento de venderlo a Gil.
10: Es la figura visible.
1: Venderlo bien. Grupo. Bueno, hablamos sobre Vinicius, Fabio.
2: Sí, claro. ¿Qué pasó con él? No sé.
1: No, y ya te vas a enterar.
2: Ah, bueno.
1: Ya te vas a enterar. Y después vas a desear haber dicho, ¿para qué dije que sí?
10: Sí, ¿por qué esa música? ¿Vos sabés el contexto de esa música?
1: Yo no, ¿eh?
10: ¿Vos no?
1: No.
10: Qué malo. A ver si la gente ya sabe el contexto... de esa música. No, en serio.
1: O sea, este es Bruno Mars.
10: Este es Bruno Mars, pero ¿te acordás del video musical?
1: No, no, no, no, no.
10: ¿Te acordás
1: la,
10: del
1: video? La máscara que usa.
10: Sí, no. El disfraz entero.
2: Máscara.
10: Aclaro que es de CR7.
1: Sí,
10: mira,
1: sí.
10: Nosotros
1: sí.
10: No tenemos nada que ver acá. Nada que ver.
1: ¿Por qué, si yo, por qué dije Vinicio y pone esa música?
10: CR7. Viste que él es, no nosotros.
1: Claro. Esa acá no está, Edgar, por favor.
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1: No fake, esto es real.
10: No, claro, porque hoy en día con la IA, mira, ahí se ve mejor.
1: Amplía.
2: Pero,
10: ¿ves?
1: Ahí
10: tiene, tiene más mentón y se deja barba.
1: ¿A la barba se puso también?
10: No, se deja. Se dejó un poquito. Pero él se armonizó el mentón. Eso para que te tenga un rostro más, no sé cómo se dice puntual, más simétrico, más...
1: Esto se lo hizo en una clínica de Goiania, me dice Tomás Aranda.
2: Es para evitar estéticamente tener, que parezca que tenga la boca muy grande.
10: No tu mentón le da más molde a tu mentón.
2: Pero porque mirá nomás, porque hay un cambio muy importante, mirá, fíjate.
1: ¿Tiene audio esto?
2: Mirá.
10: Sí.
1: Poné con audio.
2: Sí.
19: Fala, David, feliz aniversario. Dios pueda comenzar a
1: No, pero a ver, yo supongo que esto es...
2: Ponemos una comparación para... primera que pusieron, la comparación que pusieron compañeros.
1: Pero esto es reciente.
2: Mira ahí, David.
10: Ayer salió la noticia.
1: No, yo creo que, a ver, va a ir pasando el tiempo y esto... De por ahí está un poco hinchado todavía, ¿verdad?
2: Pero corrigió que ahora cuando se ríe ya...
1: No. Ya no es tan grande su boca. Ya,
2: y sí, hermano, no, pero ahí eso son buscar estéticamente, ¿verdad?
10: Sí, son sonrisas diferentes igual.
2: Claro.
10: Es una corrección estética. Sí. Es como afinarte la nariz o quitarte grasa de la grapa.
2: Tener una sola mitad de cuando habla y poner otra vez la comparación con la que habló ahora, con el saludo que envió. Y ahí vas a ver la diferencia.
1: Se puso mentón y se arregló la mandíbula, dice
2: sí,
1: Dani
2: claro,
1: Maciel.
2: Claro, tiene que ser así. A ver ahora.
1: Pero es raro cómo mueve la boca, ¿verdad? Parece esa gente que habla con... que la S pronuncia con Z.
2: Pero está más ajustada la boca, ¿verdad? Como es más uniforme, parece, ¿verdad?
1: Yo creo que lo próximo que se viene para él es la nariz, ¿verdad? Porque está medio ancha todavía. Ese se puede afinar también.
10: Nariz.
1: No,
10: pómulos.
1: No. Y mira esta comparación. No, pero es otra persona.
2: Dice, mira vos.
1: Es otra persona ya. Si te cruzas con Vinicio, no lo reconoces.
10: Y no, la verdad que está muy cambiado.
1: ¿Pero te parece que le quedó bien, Ángel? Ángel.
10: Y yo no sé si estoy para opinar, no sé si tengo.
2: No, ¿por qué? A lo mejor te gusta y querés hacer algún día algo así, ¿verdad? Como... No, digo corrección, ¿verdad?
1: No, qué mala que es la gente. No. Armonizó, no, humanizó su cara. No. Armonizó. A la pucha.
10: Para mí sí le queda un poquito mejor. Ahora un poco. Pantalla completa otra vez. Y estamos más fachero, ¿verdad? Un poquitito.
1: Fachero. Fachero y Vinicius no son dos palabras que puedan ir juntas.
10: Pero fíjate, como dijo Fabio, otra persona.
1: Qué locura.
2: No, cambia de todo.
10: No, y me parece. No. Acá me parece que hay.
2: ¿Y esta, verdad?
10: No.
1: Yo creo que hubiese comenzado por la nariz. ¿Verdad? Primero la nariz. Y después, todo lo demás.
10: Pero
1: con respeto, estamos haciendo un análisis estético.
10: Claro.
1: Viste que nosotros somos todos los, hablamos de todo. Y conocemos de todo.
10: Yo creo que sí, un poquito mejor, ¿eh?
1: Estaba un chiqui mejor.
10: ¿Verdad?
1: Sí. Comparto contigo, estaba un poco mejor, un poquito mejor. Pero bueno.
10: ¿Y vos qué opinás? Ay,
2: no, pues yo les dije ya a ustedes, este es el famoso, vamos a hablar bien así, en serio, de barrio, es de... Ya, evita que se le diga yurulo a partir de ahora.
1: Eco, ¿cómo te dicen cuando tenés la boca grande en la escuela? Yurupalangana te dicen.
2: Yurupaila, lo que vos quieras.
10: Ah, pero se redujo el grosor de los labios también.
1: ¿El grosor de los labios? No sé.
10: No, para mí que no. No
1: creería
10: no, no.
1: Que no. ¿Y por qué estamos hablando de esto?
10: Realmente hay mucha diferencia ya.
1: ¿Y vos qué te harías, por ejemplo, Ángel?
10: Y
1: acá están diciendo...
10: Yo acepto mi destino, ¿eh? Tal cual así. Tiene sus pros y sus contras.
1: Y vos, Fabio,
10: igual no me quejo.
2: No, me toco nada.
1: Nada.
2: Ya está, el destino fue así.
1: Ah, la pucha. No, yo no. No.
10: Ningún aumento o reducción.
1: No vamos, señores. A ver, ¿y esto?
2: ¿La transformación o no?
1: No, esto es de antes.
10: No, ahora ya está.
1: ¿De ahora?
10: Entonces hay fotos y fotos, ¿verdad?
2: Ahí al salir de la clínica, ahí ya está.
1: Este, ojito para Fabio Martín, ¿eh?
2: Ah, muy bien.
10: Hay fotos y fotos.
1: Nos vamos, señores. Chao, Ángel.
10: Chao. Muy preocupado estará Vinicio por lo que estamos diciendo.
1: Sí. Chao, Fabio.
2: Chao, nos vemos.
1: Tenés que ver lo que es su novia. Tenés que ver.
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8: Su hija de 2 años, el juez Rolando Duarte libró el exhorto a la República Argentina pidiendo la extradición a Paraguay del ciudadano chileno que había huido al vecino país con su hija de 2 años. El hombre ya está imputado por desacato a la orden judicial y violación del deber de cuidado.
9: Lo que pasa en el mundo.
8: Demócratas denuncian que Trump haya ocultado las cifras de heridos en la guerra de Irán. Congresistas y senadores demócratas denunciaron que el gobierno del presidente de Estados Unidos, Donald Trump, ha ocultado las cifras de heridos en la guerra de Irán horas antes de que el secretario de Defensa, Pete Hegseth, comparezca en el Senado. Temperatura en Asunción, 21 grados.
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0: 4 minutos pasaron de las 14. Bienvenidos todos a Periodísticamente en esta jornada 21 de julio, ya avanzando en este mes con precipitaciones en gran parte del territorio nacional y un aviso meteorológico vigente, inclusive actualizado hace minutos, a las 13:55. Fenómeno esperado, lluvias con tormentas eléctricas moderadas a fuertes, ráfagas de vientos moderadas a fuertes y la ocasional caída de granizo. Esto afecta al centro y sur de la región oriental. Estamos hablando del centro y oeste de Guairá, Caazapá, Itapúa, centro, sur y este de Misiones y el este de Paraguarí, específicamente lo que refiere la Dirección de Meteorología. Aquí en Asunción tenemos 21 grados en estos momentos y una mínima esperada para la tarde de 19 grados. Cálido a fresco, cielo mayormente nublado, vientos del sur, lluvias dispersas con ocasionales tormentas eléctricas. Es lo que refiere la Dirección de Meteorología a estas horas. Roberto Sosa, ¿qué tal? ¿Cómo estás?
1: Muy buenas tardes, Edgardo. Buenas tardes, audiencia.
0: En controles, como cada tarde, nos acompaña Antonio, Tony Malujé.

0: Día del Perro hoy, Antonio Tornima Lujé, en conmemoración entonces. En la producción, como es habitual, Mercedes Pizurno, y en redes ya nos acompaña nuestra compañera Verónica, justamente Berito. Acompañándonos como cada tarde. Bueno, el tema de la ANDE está causando preocupación. Incluso estos 10.000 usuarios que fueron destinados a Inforconf, ex Inforconf,
1: enviaron los registros.
0: 10.000 en principio decían desde la ANDE, pero se está analizando otros más. Y esto se trasladó a la discusión de la Cámara de Diputados.
1: Sí.
0: Sí, los diputados opositores, bueno, sentaron su postura en contra de esta situación y refieren que al ser un servicio público, le pertenece a todos la ANDE, y el servicio también, por tanto, y cuestionaron precisamente que destinen esto y que de alguna forma le afecte a los pequeños productores, a ciudadanos comunes, y que hay otros que no están pagando por el servicio. Así, algunos puntos de vista que surgen en torno a esta decisión de la ANDE de enviar a personas morosas
1: a
0: en su servicio.
1: Inforcombo, que ya no se llama ahora.
0: Equifax, creo, sí. Equifax.
1: Esto sí. Es interesante lo que pasó, porque la ANDE envió un listado de las personas que estaban con deudas bajo ciertos criterios, ciertos parámetros, y un 15% de los que aparecían en el registro ya se fueron inmediatamente a pagar sus deudas o a fraccionar, ¿verdad? Uh-huh. Pero fueron y se acercaron a la ANDE a tal punto que había una inusual asistencia de gente que quería pagar en el local central, uh-huh, que está sobre la avenida España. Pero, digamos, es una medida que yo lo que estaba pensando, ¿qué podés hacer, claro? O sea, si hay gente que no está pagando, yo entiendo que alguno puede tener problemas, pero si hay gente que no está pagando, ¿qué hace? O sea, es un servicio que se brinda, el costo de la energía se tiene que cobrar porque ANDE le tiene que pagar a Itaipú y tiene que seguir funcionando y tiene que seguir invirtiendo. Digo nomás por la discusión que se genera en diputados. Ahora, si hay privilegios, si hay gente que tiene recursos y no está pagando, no sé a qué se refieren ellos, ¿verdad? O si hay gente conectada en forma clandestina, eso es un delito. O sea, claro. Eso no se puede defender. Entonces, no entiendo, no llego a cazar cuál es la postura de alguno de los diputados. Me gustaría entender más.
0: Sí, no, ellos hacían referencia que dentro de ese universo de 10.000 usuarios, evidentemente hay algunos que no que priorizan los gastos de la economía familiar. Alimentos, en lugar de pagar la luz o servicios básicos, dejan que venza su factura y después no pueden pagar.
1: ¿Y qué puedes hacer?
0: ¿Cómo discriminas eso también? O sea, ¿qué herramienta tiene la ANDE para decir, bueno, esta persona sí, evidentemente, no tiene recursos, se le facilita una tarifa social?
1: Porque ellos pueden fraccionar.
0: Sí.
1: Pueden fraccionar.
0: Es una herramienta que brinda la ANDE en ese sentido.
1: Y la tarifa social, son muchísimos los usuarios de ANDE que tienen tarifa social. Eso en algún momento podríamos preguntarle a la gente de la ANDE cómo están los números actualmente.
0: Y lo otro que
1: pero es un alto porcentaje.
0: Sí, lo que mencionas también es cierto, hay mucha gente que está colgada del servicio en lugares de alta concurrencia y poblacional, alta concurrencia poblacional. Y la propia ANDE dice, no, nosotros no podemos controlar eso, sobre todo si hay una protección política detrás. Eso también hay que ser sincero y bueno, pero es una situación interesante para analizar en torno a el servicio de la ANDE específicamente. Otras cuestiones, por ejemplo, que saltaron lo relacionado con este...
1: ¿Quién es lo que es el masivo, bro?
0: Un influencer que ya hace tiempo viene... yo entiendo también que generar contenido para redes sociales es bastante complicado. Requiere, si vas a hacer con suma seriedad, cuesta mucho lograr que ese contenido sea atractivo, que sea llamativo y que genere de alguna forma reacciones. Y lo que pasa con Masivo Bro es que cuando genera este tipo de contenidos le afecta a otras personas, a terceros. Por lo que estuve viendo sus últimas intervenciones, efectivamente, le afecta a terceros, quedan enganchados con esas historias que genera. Y tal vez esa sea justamente su intención, la reacción que puede generar. Y en este caso le afectó a dos policías que están siendo sumariados.
1: Ahora ya la policía comunicó oficialmente que están bajo sumario.
0: Sí.
1: Y acá dice que en uno de los videos, esto en la Expo, ¿verdad?, en Roque Alonso, se ve a uniformados escoltando a Francesco Canata, se llama, ¿verdad? Uh-huh. Supuestamente en el marco de una escena donde simulaban que era echado del recinto, dice. Y en otra grabación, Canata aparece junto a un joven agente policial a quien supuestamente le habrían robado el teléfono celular. Uh-huh. Momento en que el TikToker aprovecha para pedir a una marca comercial que le facilite un nuevo dispositivo. Eso fue lo que pasó.
0: Sí, no, y por lo que veo en ese video, tiene muchos seguidores en redes sociales y de distintas edades, porque él hacía un paneo con su teléfono en ese momento y se notaba que tenía un fuerte respaldo de los que estaban ahí presentes.
1: Este es el mismo que generó un revuelo durante las elecciones internas.
0: Sí.
1: Entró a un local con dinero en efectivo.
0: Sí.
1: Y fue detenido él después de eso.
0: Sí. Y no, normalmente va con dinero en mano y a partir de ahí genera, no sé cómo hace para tener tanto dinero, digamos, porque básicamente lo que se le atribuye es que va regalando cosas y por eso le van siguiendo en redes. Pero es cierto, uno de los influencers de mayor prestigio, renombre por lo menos, actualmente en nuestro país.
1: Che, qué triste lo que ocurrió en Cecilio Báez, en el hipódromo. Ese es un tema, un niño que murió allí. Él se llamaba Tiago Recalde, 8 años. Dicen que el viceministerio va a intervenir, o intervino ya oficialmente, tras el fallecimiento de este niño. Él había caído de un caballo durante una carrera que se estaba disputando allí en el hipódromo. Y el viceministerio de la niñez considera que la participación de menores de edad en este tipo de actividades es ilegal.
0: Sí.
1: Y es más, ellos consideran que se trata de un caso de explotación infantil. Entonces están acompañando la investigación.
0: En este caso, las carreras donde participan, efectivamente, hay dinero de por medio, hay apuestas de por medio. Y por ese lado entiendo que la fiscalía también está buscando es parte por lo menos de la intervención. Si se genera eso, los padres están expuestos, ¿no?
1: Hay una polémica también porque muchos dicen que supuestamente estaban policías allí custodiando, porque no intervinieron, porque ellos pueden intervenir en estos casos. Pero yo no sé si se llegó a confirmar finalmente esto.
0: Pasa que muchas veces los policías intervienen cuando hay algún tipo de pelea, algún tipo de, no sé, cruce de palabras, una cosa así. Mientras haya tranquilidad en el ambiente, no suelen intervenir para casos específicos. Y también habría que ver si los policías que estaban ahí tienen la formación y el conocimiento de los alcances de sus funciones en esta materia.
1: Y acá hay otra cuestión, la de los padres.
0: Sí.
1: Porque también ellos van a ser sometidos a una investigación porque la fiscalía va a indagar si hay una violación del deber de cuidado. Es un delito que está contemplado en el Código Penal y que tiene 2 años de pena privativa de libertad, claro.
0: Sí.
1: Incluso podría haber otras responsabilidades penales. Así que los padres también, más allá del dolor que esto genera, van a ser indagados, van a ser investigados.
0: Sí, efectivamente. Bueno, veremos que se llegue a conclusión esto y que no se repita este tipo de situaciones. El sistema de salud y las deudas que tiene el Ministerio de Salud Pública y Bienestar Social hoy también fue motivo de una reunión en la Comisión de Hacienda de la Cámara Alta. Y hay algo que no sabía, o por lo menos a mí se me había perdido el dato. $1,000 millones es la deuda acumulada del Ministerio de Salud. Y estas deudas vienen del 2012, según lo que dijo Beto Velar. 2002, o sea, son varias
1: son 14
0: administraciones.
1: Años, ¿no?
0: Sí, varias administraciones, varios.
1: 2012, administración de ahí, finales de Federico Franco y ¿O en el 2013 fue?
0: 2012.
1: O Lugo, no sé en qué época.
0: Y bueno, ahí en esa transición de cambios de gobiernos se habrá dado. Pero desde esa época hasta ahora, 14 años, las deudas continúan. Pero sí hacían una aclaración. No es solamente medicamentos. Ahora, lo que sí le piden es traer números finos al Ministerio de Salud y ver qué solución se puede encontrar desde el Ministerio de Economía. Descartaron la posibilidad de hacer más préstamos, por lo menos eso. Pero sí hay una cuestión en torno a esa deuda que hay que solucionar. Las proveedoras están exigiendo, están viéndose apretadas en sus economías y están pidiéndole al gobierno que se ponga a tono.
1: ¿Qué es lo que pasó con Aliana? Contame vos que estás en el ámbito político, Edgardo. ¿Qué es lo que pasó? Porque hay ahí un pequeño revuelo, no sé si grande, ¿verdad? Pero muchos dicen que es pirotecnia nomás.
0: No, esto, yo también creo que eso es parte del juego político, porque Aliana en realidad se fue para presentar un proyecto de inversión en cuanto a obras viales puntualmente.
1: Se fue al Senado.
0: Se reunió con Basilio Núñez, pero al final de la entrevista le preguntan por su dupla, por su candidatura. Y él tira la pelota para adelante. O sea, después de las elecciones municipales va a dar a conocer, pero ahí estaba la ministra de Obras Públicas al lado. Y primero le preguntaron por Baruja, dijo que le parecía bien, que es una figura excelente, que le gustaría. Me gusta Baruja. Le pregunta por La Torre.
1: Sería un lujo, dijo.
0: Sí. Y bueno, sí, también elogió a La Torre. Y después por ahí él mismo instala el tema y dice: por ahí puede ser alguna ministra que está haciendo buena gestión. Y bueno, los que estuvieron ahí le ven a la ministra de Obras Públicas y relacionaron directamente. Pero no sé, ya creo que en cuanto a su dupla está prácticamente definida la cuestión y se decanta por el ministro Baruja. Por lo menos eso es lo que se menciona. Vamos a novedades en cuanto a la Cámara de Diputados en el móvil Midas, la Serimpor, con Alejandro Acosta. Sesión de la Cámara de Diputados en esta jornada. Ale, ¿qué tal? ¿Cómo te va?
2: Buenas tardes, Edgardo, también a Roberto, cordial saludo también a los oyentes. Bueno, se acaba de romper el quórum de la sesión, llegaron hasta el último punto del orden del día, controvertido proyecto, para tocar el tema de los símbolos patrios, de restituir los que se utilizaban durante la dictadura de Alfredo Stroessner, opositores evidentemente en contra, se levantaron, no dieron quórum. Los cartistas también evidentemente con varias ausencias no pudieron tener los 41 mínimos, así que se levantó la sesión. Sin embargo, el punto más relevante es el debate de esta conocida como ley anti-Hernán Rivas. Recordarán ustedes, se pretendía elevar los requisitos para la designación de miembros del jurado de enjuiciamiento de magistrados en representación de ambas cámaras del Congreso. Tanto Senado como diputado tienen respectivamente dos

0: de ser diluida del proyecto de ley, porque originalmente se planteaba que todo aquel que sea miembro en representación de alguna de las cámaras pueda demostrar por lo menos 10 años de ejercicio previo de la profesión, ya sea como abogado particular, como juez fiscal o incluso como docente de la carrera de derecho. Sin embargo, esa exigencia se bajó a 5 años nada más. Propuesta del diputado y miembro del Consejo de la Magistratura, Edgar Olmedo, entonces con esto se baja de 10 años a 5 años apenas la exigencia de ejercicio de la profesión. También se baja a 30 años la edad mínima para ser miembro del jurado de enjuiciamiento de magistrados, y se deja la posibilidad de la reelección, algo que también pretendía eliminar el proyecto original, que recordemos peleó bastante, hay que decirle, a la diputada Rocío Vallejo, pero finalmente se impuso la versión cartista que aprueban, dan media sanción a este proyecto. Entonces, una versión bastante diluida y tal vez menos efectiva y rigurosa, pese a los escandalosos casos que sacudieron al jurado de enjuiciamiento de magistrados. También, Edgardo, Roberto, mencionar de que finalmente también se dio media sanción a este proyecto para dar pensión graciable a la madre de Rodrigo Quintana. Recordemos, ella había perdido a su hijo, que había sido asesinado en aquel atraco a la sede del PLRA durante las protestas contra la enmienda de sangre en el gobierno de Horacio Cartes. Si bien el Estado ya había dado una pensión, lo hizo a nombre de su marido, don Fidelino Quintana, quien recientemente, también hace unos meses, había fallecido, y bueno, ella quedó básicamente desamparada por el hecho de que perdió a su hijo por culpa de la policía, y bueno, también a su marido ya por culpa de la edad, y ahora por lo menos se da un pequeño pasito para restituirle una manutención pequeña, digamos, para que pueda subsistir luego de haber perdido a sus dos principales familiares, y que eran su sostén, obviamente. Esto pasa a la Cámara de Senadores, y bueno, con esto se desarrolló una sesión de diputados que fue un poco convulsionada por momentos, obviamente, como en todos los, como todas las semanas, sobre todo en la etapa de oradores y pedidos de informes.
1: Pedidos para lo que implica el Ministerio de Tecnología en torno a la campaña de desinformación. Creo que hubo un reclamo también ahí del diputado Billy Baskin.
0: Sí, puntualmente era realmente por esto anuncio de hackeos que había hecho, denuncia de hackeo que había hecho el gobierno sobre acusando a China. Recordemos, Billy Baskin, uno de los que viajó a China invitado por el gobierno con el cual en nuestro país no tiene realmente vínculo diplomático formal, y se había aprobado ya la semana pasada un pedido de informes sobre estas denuncias que hacía el gobierno de supuestos intentos de hackeos a entidades públicas. Ese pedido de informe se había aprobado la semana pasada, hoy volvió a ser incluido en el orden del día. Sin embargo, es que le reclamó de que no, eso ya había sido aprobado. Finalmente se dio por sentada entonces ese reclamo y aceptado, por lo que el proyecto ya está aprobado. Otro tema que sí se cajoneó en esta ocasión fue un pedido de informes al Instituto de Previsión Social sobre los fondos que destina al Banco Ueno. Recordemos de que es uno de los bancos presuntamente ligados al gobierno de Santiago Peña. Recordemos que fueron ex socios comerciales a través de Bueno Holding con el grupo Vázquez, y bueno, se pedía simplemente informes de cuánto eran los depósitos que tenía realmente el Instituto de Previsión Social en esta entidad bancaria. Sin embargo, los cartistas rechazaron, pidieron que se mande a comisiones, básicamente lo que llamamos un cajoneo, ya que luego de ahí ya no vuelve a salir el proyecto. Es básicamente lo que hicieron también en la parte de pedidos de informes, que como digo, de vuelta estuvo bastante peleada, digamos, en esa instancia.
1: Bueno, Ale, gracias por el contacto. Vamos a estar viendo qué surge en torno a estas cuestiones en las próximas horas.
0: Hasta luego.
1: Alejandro Acosta, desde el móvil Midas Laser Import, con el informe de la Cámara de Diputados en su sesión ordinaria de la fecha. Vamos a la primera y volvemos.
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5: El Congreso Nacional. Diego, ¿qué tal? ¿Cómo te va? ¿Qué novedades?
13: Hola, Edgardo. Un saludo a toda la audiencia. Acaba de levantarse la sesión de la Cámara de Diputados porque los liberales abandonaron la sesión. Ellos no quisieron formar parte de la discusión de un proyecto de Yamil Esgaip, diputado colorado por Asunción, cartista y aparentemente estronista. Esa es la acusación que hacen los miembros del tercer espacio del Partido Liberal, porque con este proyecto que estuvo incluido en el orden del día buscaban ponerle un listón rojo a el escudo de la bandera de nuestro país, y la interpretación que hacen los disidentes liberales y miembros del tercer espacio es que es una clara alusión a los tiempos del régimen estronista. Antonio Usarquis, el diputado liberal, salió a hablar con nosotros sobre este tema y él explicó por qué tomaron esta decisión en conjunto, Edgardo. Escuchemos.
17: Sí, también está ese tema de por medio, que a nosotros nos parece algo absurdo que se tenga que cambiar la simbología que tiene que ver sobre todo con el símbolo patrio, ¿verdad? Y yo creo que es una cuestión que se merece mucho respeto, y en plena democracia traer un simbolismo, una representación nada más que lo único que hace es alarde a la dictadura, creo que es un despropósito, habiendo documentos históricos, opiniones de conocedores de la historia del país, por cuestiones políticas, de nostalgia de algunos.
18: Sí, de algunos, ¿verdad?
17: Entonces nosotros no podemos acompañar ese tipo de cuestiones.
13: Eso fue lo que dijo el diputado Antonio Usarquis. También hablamos con Joana Ortega, que ya nos mencionó que esta discusión es antigua. Ya se había rechazado un proyecto similar y no tenía razón de ser conversado de esto, más allá de las posturas que se pueda tener. También hay otros temas que atender, Edgardo, como la situación de salud en nuestro país, que es algo urgente. Muchas personas necesitan acceder a medicamentos en el IPS, por ejemplo. Y bueno, lo que decía la diputada Joana Ortega fue que esto no es una prioridad hoy en día. Hay que discutir temas fundamentales para la patria y mostrar de esa manera el verdadero patriotismo, no discutir cosas estériles, ¿verdad?
5: Sí, efectivamente. Había otras cuestiones también que debatir y que se postergaron, pero finalmente la decisión de los opositores de levantarse y no tratar esta cuestión, que también dentro de todo muestra de alguna forma el desinterés que tienen los colorados, los oficialistas, inclusive en este proyecto de Yamil Esgaip. Simplemente para mencionar el tema de los números y el quórum en la sesión de hoy, Diego.
13: Claro que sí, porque ellos podrían establecer un consenso interno dentro del partido y llevar a cabo el tratamiento de este proyecto de Yamil. Pero Yamil Esgaip es un diputado que se caracteriza muchas veces por cortarse solo en algunos temas. Uh-huh. Ni siquiera suele hablar con la gente de su bancada cuando hay algo que le resulta ocurrente y lo presenta. No es el único caso. Y también hay que mencionar que instituciones como la Secretaría Nacional de Cultura se pronunciaron sobre esta situación de los símbolos de nuestra bandera, y ninguna de las interpretaciones son similares a las que menciona Yamil Esgaip.
5: Perfecto. Gracias, Diego. Quedamos atentos.
13: Hasta un próximo contacto.
5: Ahí está nuestro compañero Diego Díaz en el móvil Midas Laser Import, haciendo referencia justamente sobre la cuestión del levantamiento de la sesión y más específicamente cuando se estaba tratando el proyecto de Yamil Esgaip de una modificación de los símbolos patrios puntualmente.
19: Esa es una cortina humo, Edgardo.
5: Sí.
19: No sé a qué viene la
18: la propuesta que hizo.
5: Y no, y probablemente sea eso, porque inclusive dentro de su propia bancada no tuvieron el acompañamiento, no tuvo el acompañamiento de ese proyecto de ley. Bueno, vamos a la otra cuestión, el tema que comentábamos, Roberto, el caso de este niño que murió tras caer de un caballo, y ya está en línea de comunicación la fiscal Lourdes Soto. Doctora, buenas tardes, ¿cómo le va? Gracias por atendernos.
19: Buenas tardes para usted y la audiencia.
5: Bueno, recurrimos básicamente a su poder de síntesis porque nos están mencionando que está en pleno procedimiento. El caso de este chico puntualmente que cayó del caballo, doctora, ¿qué se tiene, qué datos, qué investigación se está llevando a cabo en estos momentos? ¿Qué se puede comentar?
19: Bueno, nosotros vinimos a constituir en el lugar del hecho de la cancha de carrera. Y ahora estamos haciendo, estamos visitando y sabiendo, ¿verdad?, quiénes fueron los organizadores. Estuvimos ya en la casa del huayno del otro caballo, que tiene 16 años también, menor. Y estuvimos también en la casa del propietario del caballo donde murió, con el que se cayó el menor.
5: Ajá.
19: Y bueno, estamos haciendo varios procedimientos. Después vamos a constituirnos en la casa de los padres en Butú. Y nosotros estamos ahora actualmente en Cecilio Báez. Ahí fue la carrera. Ajá. Estamos recabando todos los datos, llevando los teléfonos para ver qué es lo que vamos a salir de todo eso.
5: Doctora, por lo que se puede entender y saber, este chico era habitué de estas carreras.
19: Y eso nos vamos ahora hacia Ambutú para tener más certeza. Pero ya el viceministro de la niñez y también la directora de protección de niños ya estuvieron por el lugar y ellos tienen todos los datos y no, yo no te puedo decir si era habitué ya él, pero seguro que sí. Tiene un hermano que corría también de 16 años y nos vamos a la casa. Ahora estamos esperando al caballo de donde cayó el chico, ¿verdad? Estamos con criminalística, la policía, porque ellos no le avisaron a la policía acá de Cecilio Báez de lo ocurrido. Ellos no tenían conocimiento ni de que se estaba realizando una carrera, que dicen ellos de que era beneficencia, pero le estaban utilizando a menores para la corrida de caballos.
5: Doctora,
19: está totalmente prohibido, ¿verdad?
5: Claro, claro, se entiende. ¿Y quiénes en principio están siendo investigados en este caso?
19: En primer término, por la falta del deber de cuidado, están los padres. Y bueno, y después vamos a ir viendo qué, porque puede ser una explotación de menores, pues podemos llegar hasta un homicidio culposo.
5: Pero
19: hasta ya, momento... eso es lo que estamos, en eso estamos.
5: ¿Hay imputación todavía no sobre los padres hasta que concluya esta primera etapa?
19: Todavía, porque yo ya le notifiqué y el abogado vino y solicitó que nos estén todavía en comisiones y que le demos un tiempito. Entonces le volvimos a notificar para dentro de 5 días.
18: Doctora, ¿los organizadores del evento también podrían ser incluidos eventualmente o no?
19: Y claro que sí, porque ellos le están explotando a menores, que está totalmente por la ley.
18: ¿Esa es una organización privada? O sea, ¿a cargo de quién está o qué organización es, doctora?
19: No, eso, o sea, que le mandamos la nota a la municipalidad, mandamos nota en la con AXAR para ver si estaban, si ellos pidieron permiso, si comunicaron. Entonces, estamos en plena, a ver qué es lo que... Ya hablamos con los dueños de caballos. Y entonces estamos llevando todo y citándole para una indagatoria.
5: Doctora, ¿y qué se saben de otros menores que estén participando en este tipo de actividades?
19: Bueno, no sabemos nada. Ahora esto es el punto del ovillo y yo creo que va a salir muchas cosas de esto.
5: Doctora, ¿y el caso de los policías que estaban custodiando el lugar, también se los va a llamar a declarar?
19: No había policía. La comisaría no tenía conocimiento. Así nos expresaron. Nosotros le trajimos un abocamiento de parte mía, ¿verdad?, a la comisaría. Ellos están con nosotros y ellos no tenían conocimiento de esta carrera. No se le pidió para que acompañaran nada de eso.
5: Doctora, entonces, ¿este tipo de carreras están habilitadas o no? Digo, dentro del contexto, digamos, excluyendo a la participación de menores.
19: No le escuché un poco, como estamos en pleno procedimiento. No le capté la última parte.
5: Sí, no, le preguntaba si este tipo de organizaciones, de eventos, de carreras que se realizan sobre todo en el interior, ¿están o no habilitadas específicamente? Excluyendo obviamente la participación de chicos.
19: Creo que no, este es una carrera que yo organizaba en beneficio de un señor que está internado acá en el centro de salud de Cecilio Báez. Pero yo tengo entendido que esta es lo común que se hace por estos lugares.
5: Bueno, doctora, entonces el próximo paso es convocarle a los padres a una declaración.
19: A una declaración indagatoria, y también ya le citamos a los propietarios y estamos ya viendo también, encontramos ya al que organizó también el evento, claro, de la carrera.
5: Se entiende. Sí. Bueno, doctora, en principio, entonces, ¿los padres a qué se estarían exponiendo?
19: Y a la falta de la violación de...
18: deber de cuidado.
19: El deber de cuidado.
5: ¿Y en el caso de los organizadores?
19: Y bueno, eso vamos a estudiar. Vamos a ver qué responsabilidad tuvieron haciéndole correr a los menores, ¿verdad?
18: Lo homicidio culposo es lo que tiene una expectativa de pena de hasta 5 años, tengo entendido, multa, ¿verdad?
19: Exactamente, sí, delito.
5: Bueno, lamentamos en primer lugar por el chico, doctora, y en segundo término porque aparentemente, si así como está relatando, la intención era ayudar a otra persona necesitada, termina en desgracia y lamentamos doblemente, ¿verdad?
19: Y bueno, eso es lo que están diciendo, ¿verdad? Pero vamos a irnos porque ellos sacaban por las redes una propaganda en donde había apuestas de 200, de 300, pero vamos a ir investigando. Era que, porque ellos dicen de que no había apuestas, que era solo la cantina, pero generalmente hay apuestas en eso, pero no había un pozo común.
5: Claro, se entiende por la mecánica misma de este tipo de actividades, normalmente hay apuestas de por medio.
19: Y aparte también son familias de muy humildes, que un 20% le dan, de que si ganan, siempre le dan un tanto, cuando es de beneficencia, pero normalmente es 20%.
5: Bueno, algunos. Doctora, estamos pendientes del desarrollo de esta investigación y bueno, gracias por su tiempo.
19: Bueno, dale, hasta luego.
5: Ahí está la doctora Souto, entonces, haciendo referencia a este caso, un niño que falleció de 8 años, aparentemente durante una carrera de caballos y bueno, todo
18: la, el sur. La gente fiscal se llama Lourdes Soto.
5: Lourdes Soto,
18: la que estábamos hablando, la que está con el procedimiento. Sí. Bueno. ¿Tenemos que cumplir, claro?
5: Sí, señor. Vamos.
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1: Son muy habilidosos con los caballos, pero que ante todo por el peso y la edad corren altísimo riesgo que normalmente los adultos no pasan, ya son pesados y ya no tienen esos reflejos que un niño sí tiene. Ruleta rusa son esas carreras, refiere el 655. Dice otro oyente, esas prácticas son desde hace muchísimo tiempo en todo el Paraguay, o sea, ahí hace tiempo ese tipo de carreras. Sí, y hay plata de por medio, ahí siempre corre bastante dinero en algunos lugares. Hola, buenas tardes. Esto de los huaynos de menores es común en el interior. Vivo en el departamento de Paraguarí. Siempre, desde que tengo uso de razón, veo incluso niños de 10, 11, 12 años, dice el 622. Bueno, así algunos que hacen referencia a esta cuestión. Hola, ¿por qué el IPS tiene 25.700 empleados? Eso se puede reducir a la mitad. Ahí vamos a tener plata para medicamentos, dice el 771.
2: Bueno, ellos hablan de que son muchos trabajadores de blanco para los hospitales.
1: Sí.
2: Es lo que dicen, ¿verdad? Pero hay que revisar un poco cuántos funcionarios administrativos hay y cuántos realmente necesitan.
1: Sí.
2: Porque estoy seguro, pero segurísimo, con todo lo que hemos visto, leído, escuchado, de denuncia de lo que ocurre en el IPS, que ahí haya un prebendarismo tremendo, no sería absolutamente nada raro. Y coincido con el oyente, hay que revisarlo un poco.
1: Sí. El tema de las carreras de caballos en el interior, generalmente el jinete es menor de edad, es por el peso, nunca nadie interviene. Ahora que hay un fallecido, recién se preocupan las autoridades, pero desde larga data, dice otro oyente.
2: Interesante lo que dice. Sí, porque tiene que ser chiquito.
1: Sí. Sí, no,
2: normalmente son cuando son profesionales, ¿verdad? Es gente chica, chiquita, bajita, muy livianita.
1: Sí. Dice este oyente, cuando se cayó de la moto el hijo menor de edad del vicepresidente, no es igual al caso de Cecilio Báez, dice un oyente, o sea, sí, un
2: yo
1: caso
2: no
1: análogo.
2: El caso.
1: No, yo no recuerdo, no, creo que sí, porque incluso le fueron a buscar en helicóptero. Esa es la parte de la historia que salta a partir de ahí. Se fueron, le auxiliaron. Y es un competidor. No sé si es el mismo, pero habría que ver si es el mismo caso, porque hay competiciones de motociclismo donde participan menores de edad.
2: Ahí mucho va a influir la, digamos, el consentimiento o no que hayan dado los padres.
1: Claro.
2: Eso es muy importante, ¿no?
1: Sí. Dice,
2: y demostrar eso es bastante complicado normalmente.
1: Imputación a los padres y a los organizadores, es lo que refiere.
2: Es lo que decía la agente fiscal.
1: Sí.
2: Está analizando eso.
1: Sí. Mira, dice, y simpático es el tema, porque el tema de los huaynos, dice, porque los que apuestan son concejales e intendentes y autoridades locales.
2: Hay que decir, no había alguna autoridad allí en el lugar.
1: Sí, no.
2: Todo el mundo se conoce en esos lugares, ¿verdad? Ese es un punto muy interesante.
1: Sí. Dice, el interior es totalmente diferente a la ciudad, no se puede comparar. Muchos tienen 10, 12 años, pero con una preparación diferente con la vida de campo, refiere otro oyente. Algunos que siguen sumando, muchos mensajes van llegando sobre esta cuestión.
2: Sí, pero hay una cuestión legal de por medio, ese es el grave problema.
1: Sí.
2: Hay una cuestión legal de por medio.
1: Sí.
2: O sea, capaz que tenga, capaz que estén súper capacitados, todo lo que quieras, pero la cuestión de la minoría de edad, hay una responsabilidad de los padres, ellos no pueden ser explotados, todas esas figuras existen. Entonces, o sea, yo entiendo lo que dice el oyente, pero el Ministerio Público tiene la obligación de investigar.
1: Sí, no, hay familias inclusive que se dedica a esto y no tuvieron este tipo de desgracias.
2: Sí, yo estoy seguro que hace. Estoy seguro que hace.
1: Así es. Bueno, tenemos que ir a una nueva pausa, Antonio. Vamos.
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3: Mafia del asfalto. Interventor confirma sospechas sobre funcionario y detecta caída en uso de combustible. El designado interventor de la Dirección de Vialidad de la Municipalidad de Asunción, Oscar Pérez, confirmó que un funcionario de la dependencia, cuyo número telefónico coincide con la factura de la sospechosa firma AP Construcciones, fue separado del área y puesto a disposición de recursos humanos. Además, reveló una reducción en el consumo diario de combustible tras el inicio de la investigación.
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3: Díaz-Canel dice que Estados Unidos recurre a la mentira para una posible agresión a Cuba. El presidente cubano Miguel Díaz-Canel aseveró que Estados Unidos recurre a la mentira para generar pretextos sobre los cuales sostener agresiones contra Cuba, en referencia al informe estadounidense que describe a la isla como una amenaza para su seguridad nacional, según difundieron este martes medios estatales. Temperatura en Asunción, 21 grados.
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0: de contenidos falsos o engañosos. Normalmente utilizan voces e imágenes de personas conocidas. Lo que decía esta mañana también un agente fiscal en torno a este tipo de situaciones. Hay actividades dentro del contexto de vacaciones, Roberto.
1: Sí, que se acaban esta semana, ya se acaban las vacaciones.
0: Esta semana, el lunes ya se reinician
1: las clases.
0: Sí, vamos a volver con
1: el tránsito. Está un poco aliviado el tránsito, hay que decirlo.
0: Sí,
1: en determinados horarios.
0: Esta mañana me llamó mucho la atención. Tipo 6 de la mañana, estaba volviendo de ahí de la zona de los shopping, zona de la autopista, y estaba bastante relajado para hacer un día martes. Me llamó mucho la atención, inclusive con el clima, así muchas veces cuando está fresco la gente saca más sus vehículos, pero esta semana
1: papás también que piden vacaciones en esta época para acompañar a los chicos,
0: y sí, corresponde
1: para descansar un poquitito, sí, acompañarlos, estar con ellos,
0: sí,
1: vale la pena, ¿eh?
0: Vale la pena. Algunos piden para quedarse en la casa, supuestamente para acompañar a los chicos, y las labores hogareñas.
1: No, pero está bien,
0: que también está uno bien. Se ocupa. Por ahí
1: sí, uno tiene la posibilidad de pasear, sí, un poquito, hace mucho bien.
0: Romper un poquito con esa rutina.
1: Sí, también, sí, sí, hay que salir de la rutina.
0: Sí.
1: Descansar un poquitito.
0: Nuestra compañera Teresa Fretes sacó un material bastante interesante que entiendo que va a cubrir precisamente esta actividad, la fiesta de la costilla, sí, en Naranjal, Alto Paraná.
1: Muy famosa la fiesta de la costilla.
0: Sí, sí, y por lo que veo se está interiorizando, Teresa. Sí. Bueno, es una edición más, la 22ª edición de este festival en Naranjal. Específicamente va a ser el domingo 26 de julio.
1: ¿Cuántos kilos de asado vamos a tener, hermano?
0: A ver, te digo, bastante. 7.000 kilos de asado de este año.
1: 7 toneladas,
0: exactamente.
1: 7 toneladas de asado.
0: Se preparan unas 170 unidades de costillar con un promedio de 30 kilos por cada una. Los costillares son cortados de manera estandarizada para tener un peso similar, y con el resto de la carne se prepara asados a la estaca. En total, para este año se prevé la cocción de 7.000 kilos de asado. Interesante para ir a disfrutar un fin de semana. Tiene un costo esto. El kit del costillar incluye ensalada, mandioca, pan, conservadoras con bebidas, sopa y otras guarniciones. Obviamente tenés que ir en grupo. No vas a ir a comerte semejante cantidad de costillas solo. El costo es de 4 millones de guaraníes y abastece a 25 a 30 personas. Con un grupo de amigos.
1: Un costillar, te venden, sí, por costillar.
0: Exactamente.
1: Así que hay que unirse allí en alguna mesa.
0: Sí.
1: Y a servirse.
0: Dice, la carne seleccionada es fresca. Los animales son faenados en estos días en una industria local de Naranjal. Son condimentados a partir del próximo sábado, para lo cual se utilizarán 200 kilos de sal, 20 kilos de ajo y 10 kilos de especias. A fuego lento, y van a arrancar bien temprano la cocción. 4 de la mañana aproximadamente, para que estará al mediodía. 6, 7 horas.
1: Qué rico.
0: Sí.
1: Acá estoy viendo que hay un material también a veces muy interesante, la carne paraguaya. ¿Cuánto cuesta en Taiwán?
0: Ah, sí.
1: Taiwán es uno de los principales importadores de carne paraguaya, carne vacuna, estamos hablando. Y estaba mirando acá algunos precios.
0: ¿En Taiwán?
1: En Taiwán. En Taiwán. ¿Sabes cuánto cuesta un kilogramo de lomito?
0: ¿Cuánto? Un kilo de lomito.
1: Tenderloin le llaman ellos. Un kilogramo de lomito.
0: Al otro lado del mundo.
1: $6. Aproximadamente 155.000 guaraníes. Yo no sé, la gente nos va a decir, porque todos los muchachos conocen esto. En comparación al corte de Paraguay, acá dice

0: Bueno, Paraguay tiene una exportación muy importante de carne vacuna y Taiwán, dentro de esta relación que tenemos con ellos hace muchísimos años, ha tomado el compromiso de abrir su mercado desde hace ya un tiempo y lo sigue haciendo con otros tipos de animales. Uh-huh. Carne porcina, tengo entendido también carne ave. Así es que, ¿qué tal está para pagar 155.000 por un lomito, Edgar?
1: Y con todos los servicios acá, con una cervecita de por medio, no sé, algunos vinos, ¿verdad?
0: ¿Cómo sí. se prepara el lomito? ¿Qué se hace con el lomito? Mira, yo no soy fan del lomito vacuno, pero ¿cómo se
1: toda
0: prepara?
1: La parrilla,
0: ¿qué
1: directamente. Se puede hacer? Todo parrilla, no, sin vueltas. O sea, toda la parrilla, no, y con poco condimento. No, fuego, lento.
0: Sal es lo único que... Sí. Limón no me diga, ¿no? Justo no está Guillermo, así que estoy descansando. Limón no hay que ponerle al asado.
1: No, yo así, lo más natural posible, digamos, con poca sal, muy poca sal. Sí. De repente romero o algo así, pero no, en el plato si querés, bueno, a gusto y paladar. Pero normalmente así, a la parrilla y ahí lento, lento. Y sal un poquito, hasta ahí.
0: Bueno, ¿qué más tenemos, Edgardo?
1: Bueno, veo algunos comentarios. Sí. Con relación al tema del chico, hay muchos comentarios al respecto. Desde Paraguarí nos hacen algunos comentarios. Dice, permiso, quiero compartir algo. Desde Paraguarí, se puede ver muchas anomalías respecto a los menores de 7 a 12 años. Son vendedores de ajos en bolsitas ubicadas en la entrada de los supermercados o deambulando inclusive por las calles, apostando en los tragamonedas o entre ellos jugando o llavea, dice, y perdiendo los importes de venta de esos ajos que vendió. Existen muchas otras anomalías en menores, como los chespis de 14 a 25 años. Ya no se puede caminar en las calles, hay muchos, dicen, sin ningún tipo de ocupación. Faltan lugares de trabajo, no hay personas como plomeros, entiendo que profesiones, albañiles, pero muchos son vendedores ambulantes y muchos empleados públicos que solo perciben salarios.
0: Ya que hay mucha demanda, el tema de conseguir un plomero y un electricista, por ejemplo, sí. Muy complicado, el plomero especialmente. Sí. Y esa es una profesión que... qué sé yo, que te puede rendir buena plata, si te mueves. Sí, te puede rendir muy buena plata. Hoy, con esta cantidad de construcciones, que ahí me imagino yo la demanda, estos edificios de departamentos, la cantidad que se está construyendo, uno va acá por la zona de Recoleta, de Villamorra, allá hacia la zona Shopping del Sol, y es impresionante cómo se está construyendo. Yo, si mal no recuerdo, Manuel Ferreira me había dicho que hay como 5.000 departamentos en construcción en Asunción en estos momentos. Sí, y evidentemente hay demanda, ¿verdad? Por eso lo están construyendo. No sé cómo estarán los precios, porque bajó mucho el dólar también. No sé si cómo les afectó aquel esto de la baja del dólar, pero yo veo esa es una oportunidad de laburo para el carpintero, para el plomero, para el electricista. Es interesante la salida que puede tener eso.
1: Hay el SNPP, creo que suelen dar cursos gratuitos, solamente creo que pagas los materiales que vas a utilizar para poder realizar este tipo de oficios. Finalmente es una capacitación que hace con buena salida laboral. Una nueva pausa, Antonio, y volvemos.
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5: Pidieron el curso y hasta ahora no les llegan, no, ni siquiera le dieron una respuesta, entiendo.
16: Y están pidiendo justamente para que se trasladen también al interior. Al interior del país.
5: Ya que ese sí es un gran servicio para la gente que está en el interior, una oportunidad de encontrar una profesión.
16: Sí.
5: Interesantísimo, interesantísimo.
16: Inclusive en algún momento serigrafía, antes para artesanos también había capacitaciones, aunque en ese sentido también están los del Centro de Artesanos, la Asociación de Artesanos también, para dar ese respaldo.
5: ¿Cómo hacen el cobro los plomeros y los electricistas cuando van a tu casa? Depende un poco de la cara del cliente, a veces te ponen unos precios. El plomero luego va a hacer una cita, te pregunta luego primero qué es lo que vos necesitas, porque si es una pichincha ya no quiere perder el tiempo, ¿verdad?
16: Sí.
5: Pero sin embargo se puede ganar un cliente, una inversión también es, porque después puedes tener un problema grave y lo puedes necesitar. Pero yo no sé cómo establecen sus tarifas. Si algún plomero, algún electricista amigo nos está escuchando, me encantaría saber. Mira que yo tengo muchos compañeros que se dedican al tema de la electricidad.
16: Y después también la forma de pago. Con este tema efectivo.
5: Hoy ya es la transferencia. Yo creo que la mayoría tiene su...
16: El que tiene un celular ya puede hacer uso de las herramientas digitales para ganar clientes, porque a veces inclusive eso se dificulta, pero la ventaja por lo menos de estos servicios es que puedes utilizarlo 24 horas. Otra salida laboral que tuvo bastante ingreso y un campo laboral bastante amplio, el tema de los mantenimientos de acondicionadores de aire.
5: Sí, en la época en que empieza el calor, sí. Una demanda feroz.
16: Y hay algunos amigos que en esta época de invierno, amigos que hacen ese tipo de trabajos, aprovechan, van y se acercan a sus clientes que en algún momento tuvieron una necesidad en el verano.
5: Hace ahora le dicen, un poquitito, sí, le hacen precio en esta época.
16: Te hago precio en esta época donde no usas mucho tu acondicionador y te va a salir más barato. Cuando llegue el verano no vas a tener la necesidad de hacerle mantenimiento, claro. En primer lugar.
5: Se usa el aire acondicionado también en el invierno, ¿verdad? Sí. Pero yo, por ejemplo, no me gusta mucho, me sofoca bastante. Uh-huh. Yo luego tengo calor permanentemente, entonces me molesta. Uh-huh. Prefiero ahí taparme, abrigarme un poquito, antes que prender el aire, por ejemplo, para calentar el ambiente, digo, ¿verdad? Pero están los calentadores chiquitos que dije se vendían en muchísimos locales están ofreciendo,
16: sí.
5: El que sopla viento caliente y funciona perfectamente.
16: Sí,
5: esa es una buena opción.
16: Es más, compras con un combo ahora. Si vos compras algún electrodoméstico, te viene como un adicional.
5: Adicional. Un adicional.
16: Sí,
5: mira,
16: pues,
5: eso no sabía.
16: Sí, hay ventajas.
5: Pues no sé si vamos a tener otro álbum frío. Fresco, sí. Temperaturas por encima de los 10 grados.
16: Acá en Paraguarí, SNPP solo esporádicamente enseñas corte y confección, pero bastante empleados tiene el SNPP, dice. Otra de las...
5: ¿Tienen un local allí entonces?
16: Sí.
5: ¿O cómo es el tema?
16: Sí, entiendo que tienen ahí en Paraguarí. En Itá también veo que es un local bastante grande. Todo es de acuerdo a la cara y la casa del cliente. La casa también es importante.
5: La casa o el auto del cliente, ahí ya varía un poquito el precio.
16: Gracias por el dato. Por ahí tenemos que esconder un poquito el vehículo también para antes de llamarle al...
5: Y que desordenar un poco la casa. Hay cosas que no se pueden disimular, ¿verdad?
16: Sí. Yo me recibí de auxiliar administrativo en una universidad y era MAU, acá en Cazapá. Denuncia el 344. Que nos pase más datos, por ahí podemos hacerle el seguimiento a la universidad, no sé. Simplemente para mencionar. Dice, primero te hacen el trabajo y luego te dan el precio, y muchas veces son careros.
5: Sí, auto, cuando vos le decís cuánto más o menos, y después nomás te va a pasar, te dice. Ahí ya te quedas con la duda, el temor, porque después ya una vez hecho el laburo ya tenés que pagar.
16: Sí. Bueno,
5: así es que...
16: y electricistas y también los plomeros y qué otra profesión.
5: Electricidad del automóvil también es interesante. Hoy con los vehículos eléctricos y qué sé yo, supongo yo que necesitan una mayor capacitación, pero vamos a tener una demanda grande porque cada vez hay más vehículos eléctricos.
16: Sí, y habría que ver las especializaciones, porque ese fue uno de los temas que se discutió precisamente en una audiencia en el Congreso cuando se estaba debatiendo el tema de Metrobús y la capacitación de los profesionales que iban a hacer el mantenimiento de los buses, de las estaciones de recarga, por ejemplo, y todo lo que implicaba el sistema eléctrico en general. Esa es una cuestión que nunca se llegó a definir, por lo menos en el tema del servicio de transporte eléctrico. Vamos a seguir hablando sobre el caso de este chico que falleció de 8 años, que cayó de un caballo en una carrera. Y está en línea de comunicación el ministro de la Niñez y Adolescencia, Walter Gutiérrez. Ministro, ¿qué tal? ¿Cómo está? Buenas tardes.
17: Buenas tardes, un gusto saludarlos, Edgardo, y quien está Roberto, están sí. Ahí.
5: ¿Qué tal, también ministro?
17: Para la audiencia.
16: ¿Qué tal, ministro? ¿Tanto tiempo?
17: ¿Verdad que sí?
16: Sí, sí, sí. Y bueno, lamentablemente te contactamos dentro del contexto de una situación dolorosa, porque finalmente es un chico, 8 años, por ahí la necesidad de la familia, analizando un poquito el contexto así, porque estábamos hablando con la fiscal interviniente, Lourdes Soto, y nos contaba de estas particularidades. ¿La institución está acompañando la investigación, ministro?
17: Sí, bueno, en primer lugar, un hecho terrible que lamentamos profundamente, un hecho que no debería suceder, menos a estas alturas del campeonato, como se dice en términos futbolísticos, ahora que se sigan normalizando y naturalizando situaciones como la explotación infantil, en este caso en carreras de caballo, lo que comúnmente se lo denomina como huayno, ¿verdad? Donde utilizan al niño justamente por el peso ligero que tienen para que el caballo no pierda fuerza y velocidad en estas carreras que entre paréntesis son clandestinas. Hoy algo que está bastante naturalizado y normalizado muchas veces, principalmente en las áreas rurales en el interior del país, se cobra la vida de un niño de nada más y nada menos de 8 años, ¿verdad? Se entiende que pueda existir un contexto de necesidad tal vez familiar, pero nada justifica esto, ¿verdad? Nada justifica esto que se arriesgue de esta manera a niños, ¿verdad? Y a niños tan pequeños como el caso de este que perdió la vida el día sábado en Cecilio Báez, ¿verdad? Nosotros estamos acompañando, ya tomamos conocimiento también el día de ayer, porque creo que fue donde tomó estado público, nadie nos estuvo notificando anteriormente, y el hecho se da el día sábado a la tarde, donde se produce el choque entre dos caballos. Hoy recabamos la información de que obviamente el que iba también en el otro caballo era una persona menor de edad, una adolescente de 17 años, familiar también de este niño, y bueno, se produce el accidente y después el terrible desenlace cuando es derivado al Hospital General de Coronel Oviedo. Y ya en el Hospital General de Coronel Oviedo, donde el personal médico activa la alarma, activa la alerta, el protocolo y convoca a la agente fiscal. Ahí recién después aparecen los padres, aparece el padre y en primera instancia no queriendo dar toda la información. Después hablaba de que se cayó de una bicicleta, pues finalmente terminan comentando que se cae de un caballo en medio de esta carrera clandestina y que bueno, lastimosamente sucede esta situación. Y dicho esto, le pedí al viceministro de Protección, Eduardo Cobar, que pueda constituirse a primera hora ya en Coronel Oviedo, donde en primera instancia fue hasta la sede del Ministerio Público. Ahí estuvo en conversación y conversé también personalmente con el fiscal adjunto, el doctor Diego Silverberg, quien mostró toda la mayor predisposición también para los actos investigativos, porque nosotros estamos convencidos de que esto no puede quedar así, ¿verdad? Y tiene que ser algo ejemplificador también, y no solamente hablar de los padres, porque los padres tienen una responsabilidad sobre la protección, el cuidado, la patria potestad de los hijos, y tienen el deber de velar y de protegerlo contra cualquier riesgo y no exponerlo de esta manera. Entonces, por un lado eso, por otro lado también se está verificando ya quiénes fueron los organizadores de esta actividad que se organizó en pleno casco urbano, en plena zona urbana del distrito de Cecilio Bar. Entonces es difícil decir, no nos estábamos enterados, nadie estaba enterado. Entonces hay que verificar un poco esa situación y no normalizar o no ver esto como algo normal. Y en tercer lugar también los propietarios de los animales quienes están sometiendo a los chicos a esta terrible exposición. Se llegó hasta la casa también de estos padres de la familia. La fiscal nos adelantaba de que iba a proceder a la imputación, iba a buscar encuadrar bien la figura penal. Ella hablaba de condición del deber de cuidado, para mí algo más grave incluso, si es que me lo preguntan a título personal. Y bueno, se están haciendo todas las diligencias fiscales, administrativas también en nuestro caso. Ya se está identificando a algunas personas que son los encargados de preparar el caballo, a algunos de los organizadores ya, y bueno, están avanzando la diligencia investigativa. Y le pedí también al equipo que trabaje conjuntamente con la Defensoría de la Niñez. Se fueron a verificar el lugar in situ. Mi gente, mi personal dejó constancia que es necesario que se separe a los otros niños que están en esa casa. El defensor todavía está aguardando la imputación de la fiscal para eventualmente tomar esa medida. Bueno, así se está desarrollando progresivamente el curso de la investigación. Y bueno, nosotros solicitamos, sí, como Ministerio de la Niñez, que se pueda dar una alternativa de cuidado y protección a los otros niños, porque empezaron a revisar también, ya incautar algunos aparatos celulares, y había constancia de que este niño que fallece, este niño de 8 años, era utilizado sistemáticamente para este esquema de carrera de caballo.
16: Ministro, quiero abrir un poquito más la cancha, porque oyentes nos están diciendo que en el interior esto es una práctica normal y que hay más chicos que están compitiendo en estas carreras. Entonces la pregunta es al Ministerio de la Niñez, ¿tienen posibilidad de investigar, de ver, de controlar que los chicos no compitan más, o cuáles son las posibilidades reales que tiene el Ministerio de controlar esto?
17: Sí, efectivamente, es lo que estaba mencionando. Lastimosamente, ya otro medio le dije, es una maldita mala costumbre, y que todo el mundo lo ve como algo normal, que se hacía, se hizo hace muchísimo tiempo, por mucho tiempo, pero estamos en pleno siglo XXI, año 2026. No podemos seguir naturalizando y normalizando eso. Hay que empezar a ganar conciencia, especialmente por los padres, los responsables, quienes son los que autorizan y exponen, y como ustedes estaban diciendo, muchas veces lucran con estas situaciones, poniendo a sus hijos. Nosotros el año pasado presentamos, o sea, se estuvo trabajando, recordarán, una ley que penalizaba el criadajo. Yo soy consciente de que dos caminos hay que tomar acá. En primer lugar, una ley que penalizaba el criadajo, cuando el Ministerio de la Niñez, el Ejecutivo, trabajó en el proceso de legislativo de ir corrigiendo, ajustando la ley. Nosotros planteamos la inclusión de las 20 peores formas de trabajo infantil, que está aprobado por un decreto ya del año 2004 en el Paraguay, que aprueba el convenio con la Organización Internacional del Trabajo y establece cuáles son las 20 peores formas de trabajo infantil. Nosotros solicitamos que se incluya en el proyecto de ley que penaliza el criadajo el año pasado, también que pueda ser sancionado penalmente, y entre ellos estaba esto, ¿verdad? Las carreras clandestinas de caballo, donde eran utilizados los niños, los adolescentes, los menores, y también obviamente que la manipulación de ganado mayor por parte de niños. O sea, solicitamos eso. Lastimosamente, recordarán que la ley fue rechazada en mayo del año pasado, y ahora estábamos trabajando nuevamente cumplido ese año para volver a presentar un nuevo proyecto de ley y, bueno, concienciar, tratar de que esto pueda salir. En enero, febrero, fallece un niño que estaba en San Lorenzo, que estaba siendo víctima de explotación laboral infantil. Justamente vi que el padre estaba saliendo a traerlo en medio de otros días, pero realmente ese chico estaba siendo víctima de explotación laboral infantil y en calle corriendo riesgo. El hijo que corre un niño en calle fue arrastrado por un raudal, ¿verdad? Uh-huh. Hace dos años tuvimos un accidente muy grave que casi también quitó la vida, donde casi perdió la vida un niño, un adolescente, creo que fue en ese caso. Eso fue en el departamento de Itapúa, también en carrera de caballo, y ahora este fin de semana tuvimos esto. Entonces, no hay que tener miedo de avanzar en ese sentido, de penalizar este tipo de situaciones en forma expresa y bueno, encargar lastimosamente una realidad que tenemos como país, ¿verdad? Y que tenemos que ir desnaturalizando, desacostumbrándonos de que eso es algo normal, algo bueno, algo que se hacía más luego. Las cosas evolucionan, hoy no estamos para poder tolerar esto, es inaceptable, es inadmisible. Y lo otro, más allá del Ministerio de la Niñez, nosotros podemos ir a encabezar un trabajo de coordinación, pero la principal responsabilidad en este caso ya está en la ley del 2001, que crea el sistema de protección de la infancia y da un rótulo y un rol muy importante a las CODENIS, que son las instancias locales. Es importante, y yo le pedí al equipo que se vayan a verificar qué estaban haciendo las CODENIS en ese sentido, porque era de conocimiento público, así como están diciendo los oyentes, te están diciendo, estas carreras son de conocimiento público, ¿verdad? Y es de conocimiento público también que están utilizando a niños. Entonces quiero saber qué están haciendo nuestras CODENI, qué están haciendo las CODENI a la hora de trabajar, no solamente en la prevención, sino que en la intervención de estos casos, ¿verdad?
16: Sí, entiendo también.
17: Porque conocen todos conocen. Yo te pongo la firma que todo el mundo sabía, la gente local sabía este tipo de actividades.
16: ¿Vos sabés que mientras hablamos?
17: Un predio municipal donde se llevó adelante esta carrera.
16: Sí, mientras hablamos, varios oyentes nos dicen, remancito, cada fin de semana, estas carreras están custodiadas por policías, inclusive se maneja entre 30 a 40 millones de guaraníes aproximadamente por carrera, 2 millones, 2,5 millones le dan a la familia del huayno. O sea, la gente conoce de esta situación y realmente hay otras cuestiones. Los organizadores de eventos donde le vemos participar a chicos, carreras, mencionan el caso de Aliana, preguntan en qué terminó eso. También en otras localidades, colonias, donde los chicos ya manejan inclusive tractor. O sea, son muchas particularidades que tienen a los chicos como protagonistas y realmente es una necesidad. Ministro, solamente por una cuestión de tiempo te tengo que dejar, tengo que liberarte, pero no quiero cerrar esto sin antes comprometerte a volver a insistir con este tema y sobre todo tener leyes claras y que los funcionarios sepan qué y cómo actuar en estas situaciones.
17: Sí, totalmente. Amerita hablar y debatirlo mucho más tiempo, pero eso que estaban diciendo es la naturalización de la explotación laboral infantil. Por eso justamente hace más de un año que estamos tratando de que se pueda penalizar, lastimosamente somos todos los hijos del rigor, y esto que estaban hoy reportando los oyentes, necesitamos que lo hagan, que las denuncias se hagan. Sí. Entonces, que todos seamos contralores de este tipo de situaciones y que se realicen las denuncias. Se puede denunciar al 147, tranquilamente vamos a estar recibiendo, recepcionando la denuncia, y me comprometo a hablar también con un amigo que es el ministro Riera para yo creo que la Policía Nacional también nos va a poder dar una enorme mano en este sentido, porque la gente local, la policía está en territorio, la gente local conoce este tipo de situaciones. Entonces, que desde ahí también entre todos podamos hacer fuerza y empecemos a combatir el reto, ¿verdad?
16: Sobre todo cuidando la niñez, ministro. Muchísimas gracias por tu tiempo.
17: A la orden, un abrazo.
16: El ministro de Niñez y Adolescencia, Walter Gutiérrez, hablándonos sobre la situación que involucra a este chico que falleció en una carrera de caballos de 8 años. Pausa.
18: Periodísticamente conducen Guillermo Domanisky y...
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3: 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Acaban de ingresar las bolillas en los distintos bolilleros y arranca. 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Reiteramos, es el sorteo vespertino de hoy martes 21 de julio del 2026. Atención, primer juego de bolillas. Para la centena, el número 5, para la decena, el número 0 y para la unidad, el número 7, 507 para él, el 14º premio. 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
3: Temprana aparición del primer premio a la cabeza. Señoras y señores, 16:03 en toda la República del Paraguay. 852 852 a la cabeza, el 52, madre e hijo. 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No te olvides que a las 8 de la noche se viene el sorteo nocturno, por supuesto, aquí a través de las redes sociales. 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Reiteramos, 852 a la cabeza, el 52, madre e hijo. 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Siguiente juego de bolillas para la centena, el número 6 para la decena, el número 9 y para la unidad, el número 2, 692 para él, el décimo segundo premio. Este es el sorteo vespertino de hoy, martes 21 de julio del 2026. 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Registramos 852 a la cabeza, el 52, madre e hijo. Siguiente juego de bolillas para la centena, el número 1 para la decena, el número 4 y para la unidad, el número 3, 143 para él, el décimo premio. 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Siguiente juego de bolilla, atención, para la centena, el número 9 para la decena, el número 8 y para la unidad, el número 4, 984 para el octavo premio. El cordial saludo para Rosa Guayo, para Sebastián Ortigosa Troche, para Carlos Vicente Lesquiano Cabrera, para Reinaldo Silva y Barbie Mendoza, que están prendísimos a través de las redes sociales. Aquí está el último juego de bolilla que corresponde al segundo premio, parte final de este sorteo. Para la centena, el número 5 para la decena, el número 7 y para la unidad, el número 2, 572 para él. Segundo premio, parte final de nuestro sorteo vespertino. 16:09, resultado final. Atención. A la cabeza, el 852, 852, el 52, madre e hijo. Otramente el 572. El 672, el 524, el 144, el 056, el 451, el 984, el 741, el 143, el 901, el 692, el 536 y el 507. Reiteramos, 852 a la cabeza, el 52, madre e hijo. Escribana Carmen Estigarribia, ¿está todo correcto?
0: Está correcto.
3: Muchas gracias, escribana. No te olvides que a las 8 de la noche volvemos con más premios, por supuesto, aquí a través de las redes sociales con Quiniela TT. Gracias, buenas tardes. Chau, chau.
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Hola, hola, ¿qué tal? ¿Cómo están, amigos oyentes de la 102.5 FM Itapú, amigos televidentes de Canal 2 de Tigo Star? Muy buenas tardes. Estamos iniciando Sin Marca, segundo capítulo de esta semana y martes 21 de julio del año 2026. Estamos para hacerles compañía con toda la información del plan local, nacional e internacional. Y como dice la canción, llueve sobre mojado en la ciudad de Encarnación, 19 grados la temperatura a esta hora en nuestra ciudad, jornada inestable, lluvias desde las primeras horas, también anoche, ¿no? La inestabilidad que se hizo sentir en la capital del departamento de Itapú. A esta hora 19 grados, térmica de 18, viento suroeste a 6 kilómetros por hora, con una llovizna, lluvia moderada también de ratos en la ciudad de Encarnación. Humedad en estos momentos del 97%. Los vientos, como decía, del sector suroeste a 6 kilómetros por hora, visibilidad 5 kilómetros y la presión 1.600 milibares. Una lluvia bastante tranquila, de ratos intensa, ¿no? Por algunos minutos, algunos segundos, después vuelve a calmar un poco, pero una lluvia que ayuda también a lo que es las plantas, lo que sería el empastado y demás. Ayuda también a mantener el suelo, al sector agrícola y demás. Y se viene todavía un poco más de precipitaciones, todavía hay un porcentaje interesante para lo que resta de el día de hoy, martes, en la ciudad de Encarnación. Todavía tenemos un 60% para las próximas horas. Y de aquí ya iría mejorando, por lo menos a partir de mañana miércoles, tendríamos cielo nublado, jueves también cielo nublado, fin de semana ya mejorando. La temperatura no va a subir mucho, se espera para entre mañana miércoles, jueves y viernes entre 18 y 21 grados, a partir del sábado subiría 23 y para el domingo de vuelta a cielo nublado con 26 grados de temperatura máxima y algo de llovizna, o sea, podríamos tener de vuelta inestabilidad. Y atención que probablemente la próxima semana vamos a ir lógicamente compartiendo también eso, pero podríamos tener de vuelta inestabilidad también la próxima semana, que ya sería cerrando este mes de julio. Hoy ya estamos al 21.

0: hoy es el Día Mundial de los Perros, este 21 de julio. El mejor amigo del hombre, dicen. Se celebra el Día Mundial del Perro. En este caso, este 21 de julio. Otras enfermerías también que se recuerdan este día 21 de julio. Día del gazpacho, ¿no? Esta sopa fría con varios ingredientes. También hoy. Y como decía, el Día Mundial del Perro, una efeméride que es dedicada a honrar a la lealtad, compañía y amor incondicional que los perros brindan a los seres humanos. La fecha fue establecida en el 2004 por la Organización Mundial de Protección Animal para llamar la atención sobre el aumento de abandonos durante el verano, cuando muchas personas se van de vacaciones y dejan a sus perros o a sus mascotas atrás. Con esta celebración se busca reconocer el papel de los perros como compañeros, guías, rescatistas y animales terapéuticos, promover la adopción de perros sin hogar y evitar la compra indiscriminada, educar sobre el cuidado responsable, incluyendo vacunación, desparasitación y visitas veterinarias periódicas. También se recuerda el día de hoy. Bueno, señores, muchas informaciones tenemos para compartir con todos ustedes en el ámbito nacional, local y también en el ámbito deportivo. Hay muchas novedades. Ayer ya se programó la fecha número 16 de la intermedia. Encarnación vuelve a jugar este fin de semana, vuelve a jugar domingo y vuelve a jugar de mañana en el Villa Alegre de nuestra ciudad. Se hizo la programación para lo que va a ser la próxima fecha. Ayer compartíamos lo que mencionaba el profe Caballero hablando sobre los posibles fichajes que tendrá que anunciarlo próximamente Encarnación FC. Uno entra a sus páginas de las redes sociales y todavía no ve una confirmación al 100%, pero por lo que él ya decía ayer, ya es un hecho, por lo menos la llegada de José Feliciano Verdún, Patito, y la de Kevin Lescano, lo que mencionaba el profe Caballero, Pablo Caballero. Encarnación vuelve a jugar, en realidad juega ya mañana por Copa Paraguay. Va a estar jugando a las 15:30. Juega en el Villa Alegre, pero será visitante. Humaitá va a ser local ante Encarnación FC. Mañana miércoles a las 15:30 horas el compromiso que se disputará en el Villa Alegre de la ciudad de Encarnación. Partido ya por, reiteramos, la Copa Paraguay, la fase 2, ¿no?, de esta Copa. 10.000 guaraníes es el precio de las entradas para este compromiso en el Villa Alegre, reiteramos. Las entradas ya pueden ser adquiridas en las boleterías, solamente mañana y no más, el día del partido, justamente, o también de forma anticipada a través de estas plataformas, ¿no?, que es tuti.com.py. Ahí puede adquirir también su entrada para mañana, para la Copa Paraguay, que va a ser mañana a las 15:30. Encarnación no es el organizador de esto, ojo, de este evento. Juega visitante en su casa el conjunto de Encarnación, ¿no? Toda la organización, venta de entradas, montaje de cartelería, sonido y demás, esto es exclusivamente a cargo de la entidad organizadora, que tenemos entendido que es la APF. Mañana 15:30 entonces Encarnación ante Humaitá, o Humaitá ante Encarnación, en el Villa Alegre. Humaitá hará de local en el Villa Alegre de la ciudad de Encarnación. Bueno, hablando también de Encarnación FC, van a realizar prueba de jugadores para las divisiones inferiores como parte del compromiso, de nuestro compromiso, dice el informe, con la formación y el desarrollo del fútbol juvenil. Encarnación FC convoca a una nueva jornada de evaluación para jugadores de las categorías 2008, 2009, 2010 y 2011. Esta convocatoria tiene como objetivo identificar nuevos talentos que desean formar parte del proyecto deportivo y continuar su crecimiento en una institución comprometida con la formación integral de sus futbolistas. Atención a los interesados. Esto va a ser el día jueves y el día viernes 23 y 24 en la ex-Diven, en Quiteria sería, en el Centro de Desarrollo Comunitario, ex-Diven. Y el sábado 25 de julio en cancha del Club Primero de Marzo. Los horarios, jueves, viernes y sábado a las 8 de la mañana. Se invita a los jóvenes que desean asumir este desafío para participar, ¿no?, de esta jornada de pruebas. Reiteramos, jueves 23 y viernes 24, 8 de la mañana en la ex-Diven, y el sábado 25 de julio en el Club Primero de Marzo. Ahí está entonces, categorías 2008, 2009, 10 y 11. Las categorías en esta prueba de jugadores de las divisiones inferiores en Encarnación FC. Van a estar realizando entonces esto. Las pruebas que van a iniciar a las 8 de la mañana. Interesante también para los interesados, valga el juego de palabras, que quieran formar parte de Encarnación FC en las inferiores. Bueno, y esto es lo que viene dejando para la siguiente fecha. Ya está la programación, decíamos. Vamos a mostrar ahí en pantalla también la placa de lo que va a ser la fecha número 16 de la intermedia, que comienza ya este día viernes 24 de julio, pero Encarnación juega recién el día domingo. Pero antes, ayer se cerró la fecha 15 y se cerró la primera rueda con dos partidos, empate 0-0 entre Tacuarí y Deportivo Capiatá. Atención, Fernando de la Mora le ganó 3-2 al Deportivo Santaní. Victoria del conjunto de Fernando de la Mora por 3-2. ¿Por qué digo atención? Porque es nuestro siguiente rival, Encarnación FC ante Fernando de la Mora. La fecha 16 comienza el día viernes 19:30 en el Juan José Vázquez. Se va a jugar este primer partido de la fecha 16 entre Deportivo Santaní y Paraguarí. Deportivo Santaní ante Paraguarí el día viernes a las 19:30. Puede ver ustedes en imágenes la placa, la programación. El día sábado, un solo partido a las 10 de la mañana. Tacuarí ante Sol de América. Tacuarí Sol de América el día sábado 10 de la mañana en el Emiliano Gexi va a ser este compromiso. El domingo sí vamos a tener doble jornada a las 10 de la mañana en el Villa Alegre de la ciudad de Encarnación. Vuelve a jugar de local Encarnación FC ante Fernando de la Mora. Encarnación Fernando de la Mora el domingo 10 de la mañana en el Villa Alegre de nuestra ciudad. Segundo partido consecutivo que va a jugar Encarnación de local. Vuelve a jugar domingo, vuelve a jugar de mañana, así que vamos a ver qué pasa con el conjunto de Encarnación FC. En ese mismo horario, pero en el municipal de Carapeguá, el Sportivo Carapeguá enfrentará a General Caballero de Juan León Mallorquín. El conjunto de General Caballero que viene de perder en la fecha 15. Viene de perder el conjunto el Deportivo General Caballero, recordemos, cayó ante el 12 de junio de Villalles. Esto el día domingo entonces. El lunes, doble jornada en el Facundo de León Fossati. Dos partidos se van a jugar ahí. Los dos van a tener VAR. 15 horas. Benjamín Acebal ante Guaireña. Benjamín Acebal que viene de ganar la resistencia 2-0. El conjunto de Guaireña viene de caer ante Carapeguá por 2-1. Y a las 20 horas, en el mismo estadio, 12 de junio ante el 3 de noviembre. Conjunto del 12 de junio, como decíamos, le ganó a General Caballero. Y el 3 de noviembre viene de caer ante Encarnación FC. Estos dos partidos para el día lunes. A las 15 horas, Benjamín Acebal ante Guaireña. Y a las 20 horas, 12 de junio de Villalles ante el 3 de noviembre. El martes se cierra la fecha, 17 horas, con Tembetaré Resistencia en el Erico Galeano. Y a las 19:30 en el Ricardo Gregor Independiente ante el Deportivo Capiatá. Estos son los partidos de la fecha 16, la primera de la segunda rueda de la intermedia 2026. El líder en esta categoría, antes de iniciar la segunda rueda, sigue siendo el conjunto del 12 de junio, tiene 33 puntos. Está a 2 puntos el Benjamín Acebal, 31. Están ahí los dos chaqueños, ¿eh? ¿Qué va a hacer? Dos equipos del Chaco pueden ascender en esta temporada. Están ahí muy cerca. 27 puntos General Caballero, 24 el Deportivo Santaní. Sol América 23, Tembetaré 22, Capiatá 22, 21 Guaireña, 20 Independiente, 19 puntos Carapeguá, 18 Resistencia, 18 Fernando de la Mora, 14 Tacuarí, 13 puntos Paraguarí, 11 Encarnación, último el 3 de noviembre con 7 puntos. Así está lo que viene siendo la intermedia 2026, esperando lógicamente la oficialización de los, en este caso, nuevos jugadores de la de Encarnación FC. Bueno, seguimos avanzando y muchas expectativas también en lo que va a ser el inicio del campeonato clausura de la APF, que se pone en marcha ya este fin de semana. este viernes arranca con todo la vuelta, ¿no?, del fútbol paraguayo, con en este caso los partidos que van a comenzar. Cerro Porteño está teniendo la llegada de vuelta de jugadores, está presentando a jugadores. Libertad también, Olimpia por ahí nomás, discretamente el conjunto franjeado, con los que van llegando, ¿verdad? Lo último que se tiene es lo de este joven futbolista ex guaraní ya, César Eduardo Miño, ¿verdad? Miño Amarilla, el joven volante ofensivo de surgido de Guaraní, las formativas de Guaraní, y que llega a la Villa Olimpia como agente libre y con su pase en mano. Vamos a ver si le dan espacio, si lo van a tener en cuenta o no, o lo van a mandar a cedido, ¿no?, para que tenga mayor experiencia, ganar algunos minutos, debido a la amplitud que tiene Olimpia en cuanto a jugadores, ¿verdad? 19 años tiene el extremo César Eduardo Miño Amarilla, que quedó libre de Guaraní y llega a Olimpia, que va a determinar si queda en la principal plantilla o no. El presidente de Guaraní, Emilio Daer, habló sobre este chico, por qué lo soltaron, ¿verdad? Habló hoy en la gran jugada acerca de por qué lo dejaron ir, ¿verdad? Y él decía, él pidió un sueldo que no puede estar en su presupuesto, decía Emilio Daer. Vamos a escucharlo acá brevemente al presidente de Guaraní.
1: Terminó su contrato ahora a principios de junio. No venía siendo tenido en cuenta por los cuerpos técnicos anteriores. Hubo de hecho muy pocos minutos en el semestre pasado. Y solicitó unas cifras que no pueden estar dentro del presupuesto del club guaraní. Me refiero yo a salarios. Y entonces decidimos no renovar contratos. Sin embargo, el club guaraní tiene derechos de formación por el jugador. Y oportunamente, cuando cualquier club lo contrate, tendrá que pagar los derechos de formación. ¿Cómo?
0: Bueno, ahí está lo que decía el presidente Emilio Daer, presidente del club guaraní. Terminó el contrato del chico, bueno, no se llegó a un acuerdo. Él quería cobrar, evidentemente, se entiende que quería cobrar más, ¿verdad? Y bueno, no se llegó a un acuerdo. Va con pase en mano a Olimpia. Él disputó 19 años, tiene 60 partidos con la casaca aurinegra desde el año 2022. Este chico había debutado, tengo entendido, ya a los 10, 15, 16 años, había debutado en Guaraní. Y bueno, no sigue y va a Olimpia. Esto ya está plenamente confirmado también. La llegada de César Eduardo Miño Amarilla, de 19 años de edad. Recientemente cumplido los 19 años, el 31 de mayo cumplió 19 años este chico. Y bueno, incorporándose ahora a Olimpia, nuevo futbolista. Olimpia que, bueno, ya superó los 5 millones de dólares en ingresos con la transferencia de los jugadores y demás. Olimpia ya alcanzó los 5 millones de dólares en ingresos, según el reporte. Las transferencias hechas por Olimpia consisten en porcentajes, de modo a que en el futuro pueda volver a tener ingresos dependiendo del rendimiento de los futbolistas. Por el extremo, Diego Joel Torres, de 23 años, el decano recibirá $200,000 por la venta del 50% del pase, o de los derechos, ¿verdad?, al Chador Malu SC. Se va a jugar, y decíamos esta mañana, a Irán se va a jugar este chico, 23 años tiene. Se va a jugar a Irán, con casco de guerra y todo, tiene que irse. Él estaba jugando en el Amazonas del Brasil, pero no va a seguir ahí, va a Irán, ¿no? Qué raro. A ver, yo no recuerdo un jugador paraguayo que vaya a jugar a Irán, por ejemplo. Olimpia va a recibir $200,000 por este chico. En el 2019 llegó a Olimpia, proveniente de Rubeñú, militó además en Celaya de México, Resistencia y en Trinidense. Teniendo en cuenta los montos aproximados brindados en cada operación, Olimpia recibió 2 millones de dólares por Hugo Quintana, 50% del pase, quien milita en Independiente del Valle, recordemos, de Ecuador. Adrián Alcaraz, que fue al Pachuca, la institución franquicana embolsó 1.800.000 dólares, 70%, por el pase de Alcaraz. El traspaso de Facundo Infran al Al-Wahda FC de Emiratos Árabes Unidos generó un beneficio de 700.000 dólares, 50%. El monto aproximado recibido por Alan Wilk Duré por su ida a Lanús es de 750.000 dólares, 80%. Por lo que el dinero que ingresa a las arcas del más grande de nuestro balompié es de 5.450.000 dólares. Bueno, Rodrigo Pérez se rescindió el contrato y va al fútbol chileno también. Esto también para destacar, el mediocampista uruguayo Rodrigo Pérez cortó su vínculo con Olimpia tras su paso irregular y sin lograr consolidarse en el equipo. Y bueno, va al fútbol chileno. Según informaron varios periodistas, el mediocampista Charrúa alcanzó un acuerdo definitivo con la dirigencia franjeada para rescindir de mutuo acuerdo su contrato que vencía a final de la temporada. La decisión marca el cierre formal de un vínculo que había iniciado como una apuesta para fortalecer la zona central del campo, pero que terminó diluyéndose ante la falta de minutos y regularidad. Sería Unión La Calera, ¿no?, su destino. El equipo que milita en la primera división del fútbol chileno. Ahí está Rodrigo Pérez, entonces. Rescindió contrato. 21 años tiene este joven. Se marcha de Olimpia rumbo al fútbol chileno. Bueno, así están un poco las cosas en el plano de Olimpia. Está ahí también con idas y vueltas. Vamos a ver qué pasa también con los jugadores que puedan llegar a Olimpia. Bueno, y Cerro Porteño. Vamos a hablar de Cerro Porteño también, porque está presentando a través de sus redes sociales a futbolistas que están volviendo, otras incorporaciones nuevas también que está presentando el conjunto franjeado. Vuelve, por ejemplo, Derlis Rodríguez. Cerro Porteño ya confirmó el regreso de Derlis Rodríguez. Vuelve al barrio, decía en la publicación de Cerro Porteño, que hizo oficial este martes el retorno del mediocampista Derlis Rodríguez, quien venía militando a préstamo en Guaraní y que en la actualidad forma parte del equipo titular de Ariel Holland. Vuelve al barrio, señala el anuncio de Cerro Porteño, referencia al mediocampista ofensivo capiateño Derlis Osmar Rodríguez Maciel, de 28 años, quien cumplirá su segunda etapa en el Ciclón. El volante por derecha había sido contratado a mediados del 2024 tras su buen rendimiento en Tacuarí. El atleta se formó en Libertad y militó además en el Deportivo Santarí. El primer ciclo de Derlis en la mitad más uno comprende 35 presentaciones y 2 goles. Al confirmarse su vuelta al Club del Pueblo, el mediocampista posteó referencia a Guaraní, en el que demostró una buena imagen. Hoy toca despedirme y solo quiero agradecer al club por abrirme las puertas de esta gran institución. Gracias a mis compañeros por todo lo que hemos vivido, cuerpo técnico, estados, dirigentes, hinchada. Les deseo el mayor de los éxitos, escribió el futbolista en sus redes sociales. Bueno, y la presentación de Manuel Rofo, también el arquero, a través de sus redes sociales. Cerro Porteño dio la bienvenida este martes al reemplazante de Alexis Martín Arias, quien dejó el club para militar en el Nacional de Montevideo. Qué particular lo que le pasó a Martín Arias también, en un partido amistoso. Salió, sacó con la mano fuera del área, tarjeta roja directa. Bienvenido al barrio, Manuel Rofo, indica el texto de presentación del guardameta argentino de 26 años, quien llega a nuestro medio después de militar en el Instituto de Córdoba. Manuel Rofo se formó en Boca Juniors, militó en Tigre, desde donde pasó a la gloria cordobesa. De acuerdo a los datos extraoficiales, el Ciclón debe abonar 1.100.000 dólares por el 80% del pase del goleo, que en principio viene como sustituto de Alexis Martín Arias, aunque deberá pelear la titularidad con el mundialista Roberto Gatito Fernández y también el joven Ángel Martínez. Ahí se lo ve en la foto. Los nuevos colores, ¿no?, que viste ahora el futbolista, el arquero, en este caso, Manuel Rofo. Ahí está lo que está llegando a Cerro Porteño también. Entonces, con la llegada de Rofo, ¿cómo se va preparando Cerro Porteño? Es un movido mercado de pases para Cerro Porteño. Ariel Gamarra también es otro de los que llegan, también a través de las redes sociales, dio la bienvenida a Ariel Gamarra, futbolista, en este caso, él es paraguayo, pero que gran parte de su carrera hizo en Argentina y que últimamente también estuvo por México. Nacido en Asunción el 26 de febrero del 2003, Pablo Ariel Gamarra González surgió en la cantera de Argentinos Juniors, club en el que debutó en primera. El mediocampista es una de las incorporaciones de Cerro Porteño para este segundo semestre. Ahí se lo ve el chico, una de las nuevas caras que están apareciendo también en Cerro Porteño. Muchos futbolistas que están llegando, Lucas Meloya, ya habíamos compartido la llegada de Lucas Gabriel Meloya, argentino de 31 años. Lo de Almendra, Agustín Almendra también, días atrás. Bueno, ahí está, Ariel Gamarra es otro de los que están llegando desde México. Entre el 2025 y parte de este 2026 estuvo en el Puebla de México, totaliza 74 presentaciones en el profesionalismo. Su casillero de goles hasta ahora sigue vacío, todavía no marcó goles. Pero bueno, ahí está un poco lo de este futbolista. Esperemos que le vaya bien ya aquí en Cerro, que marque goles también. Decíamos, movido mercado de pases para el conjunto azulgrana. Luego del levantamiento de la inhibición, recordemos que tuvo este problema Cerro Porteño, establecido por la FIFA. Presentó de manera gradual, o sigue presentando de manera gradual a sus futbolistas. Ramírez, por ejemplo, ¿no? Iván Rodrigo Ramírez, lateral derecho de 31 años, que hizo gran parte de su carrera profesional en Libertad, fichado en Atlántida Sport Club. Super Ramírez se unió al Guzmán para formar parte de sus formativas para luego escalar al plantel superior, antes de asentarse en primera y llegar a los numerosos logros con la institución del barrio de las Mercedes. El marcador de punta fue cedido al Deportivo Santaní, Rubén Hugo de Cruz de Argentina y Guaraní, además de Central Córdoba de Santiago del Estero. Ahí está, uno de los futbolistas, Agustín Almendra, Lucas Meloya y Alexis Cañete, también presentados en Cerro Porteño. Ariel Gamarra, Manuel Rojo, Ángel Martínez, Derlis Rodríguez, todo un poco lo que viene dejando también Cerro Porteño. Y los otros equipos que están también ahí con todo. Hablamos de Guaraní, hay una crisis dirigencial en Guaraní, recién escuchábamos al presidente Daer, con hablando con Alan Jugada, pero la crisis en Guaraní es empieza con la renuncia del vicepresidente. Una crisis dirigencial se desata en Guaraní a poco del inicio del segundo semestre futbolístico. A la renuncia del vicepresidente primero se puede sumar la de otros componentes de la comisión. Esto en señal de disconformidad con las últimas determinaciones adoptadas en el club del barrio Pinoza. Santiago Sosa Fraquia denunció a la vicepresidencia primera de Guaraní que deberá replantear su comisión debido a que no sería el único que dé un paso al costado. El presidente Emilio Daer mencionó que el joven directivo deberá formalizar mediante una nota su postura para que su salida quede oficializada y otra persona sea designada en su reemplazo. Bueno, datos periodísticos refieren que Sosa expresó su desacuerdo con el manejo actual de Daer y la poca participación que le dan para la toma de decisiones. La crisis entonces que se está dando también en Guaraní antes de que empiece el campeonato. San Lorenzo incorpora a Franco Aragón, mediocampista argentino, Franco Aragón, que de larga militancia en nuestro fútbol, para cubrir el vacío que deja por el que quedó, ¿no? Luego la salida del capitán Aldo Quiñones. Franco Ezequiel Aragón, de 32 años, es apenas la cuarta incorporación del Sportivo San Lorenzo para el tramo final de la temporada, después de Marcelo Ferreira, Isaías Fretes y el también argentino Gastón Gersel. Para evitar el descenso a la división intermedia, el Rayadito debería hacer una campaña de campeón del torneo de clausura que se abre el fin de semana. Bueno, Aragón llega en principio para cubrir la vacancia de Aldo Quiñones, quien militará en el Sport Huancayo de Perú, aunque las características son distintas, ya que Franco es más un armador de juego con relación al capitán, que es un recuperador de balones. El volante argentino venía militando en Tembetalú, en la segunda categoría del nuestro balompié. Jugó en Luqueño, Resistencia, Sudamérica y 2 de mayo de Pedro Juan Caballero. Franco Aragón, entonces, nuevo futbolista del Sportivo San Lorenzo. Bueno, y lo de Libertad, reiteramos, está movido el mercado de pases en el campeonato de primera división. Libertad oficializa la incorporación del tanque Ramírez. Libertad presentó a Iván Ramírez Ferreira, quien llega a la Huerta tras su irrupción en el fútbol profesional en Guaraní. Bienvenido a la Huerta, Iván. El posteo de Libertad con una imagen del centro delantero Iván Emanuel Ramírez Ferreira, de 22 años. 22 años tiene este joven futbolista, que fue presentado ya oficialmente en Libertad. El tanque llega al Guzmán en una especie de trueque con Guaraní, que además de recibir a una importante suma, contará con los servicios del Rayo Elvio Vera Brites. Pero registro del club de Barrio Las Mercedes, en el que no tuvo las oportunidades que quizás merecía. La incipiente carrera profesional de Ramírez contempla 49 partidos y 9 goles desde el 2025. Ahora tendrá la posibilidad de demostrar sus condiciones en el más ganador del siglo XXI del fútbol paraguayo. Los nuevos en el plantel dirigido por Nelson Aedo Valdés son Nicolás Freire, Agustín Mansur e Iván Ramírez Ferreira. Así como en la apertura, Guaraní no está contratando muchos futbolistas. Por lo menos es lo que viene dejando este mercado de pases para el conjunto de Guaraní. Bueno, así está moviéndose un poco el mercado de pases en los principales clubes de nuestro país, de nuestro fútbol, para lo que va a ser el arranque, ¿no?, del campeonato clausura. Ameliano también con una transferencia en el horizonte para oxigenar su economía. El Deportivo Ameliano necesita realizar una operación para oxigenar su economía. Ahora se le presenta una oportunidad al surgir un interés de un importante club argentino. San Lorenzo de Almagro se encuentra tras los pasos del zaguero central argentino Luca Andrea Falabella, que llegó a Ameliano en 2025 acumulando 41 partidos, un gol con la B azulada. El defensor de 27 años se formó en Argentinos Juniors, luego militó en Mitre de Santiago del Estero, Acassuso, Real Pilar, en Midland y Almagro, de donde vino a nuestro medio. Los dirigentes de Sabiazules se frotan las manos ante la eventual transferencia de Falabella, porque la institución necesita ingresos para afrontar el tramo final de la temporada. De confirmarse la ida de Luca Andrea, esta sería la cuarta baja del plantel que dirige Roberto Nani en este mercado invernal, luego de que se vaya Jorge Sanguina, Elvio Vera y Miguel Yasque. En contrapartida, los que llegaron al club son Marcelo Camargo, Luis Ortiz, Richard Torales y Edgar Páez, ya en filas del conjunto del Sportivo Ameliano. San Lorenzo quiere llevarlo al futbolista Luca Andrea Falabella. Hablando de San Lorenzo de Almagro, tenemos ahí, Ángel, el video de que publicó justamente hoy, para irnos a la pausa también, que publicó San Lorenzo en sus redes sociales, porque Orlando Gil ya se incorporó a los trabajos con San Lorenzo. Orlando Gil volvió a los entrenamientos y fue recibido por los chicos de la escuelita de fútbol, quienes pararon su entrenamiento para ver y festejar los penales atajados ante Alemania. Recordar a la audiencia aquel video viralizado. ¿Podemos ver, Ángel, el video? Hay un momento en el que llegaba Orlando Gil hasta el entrenamiento. Y bueno, hablaba ahí con los chicos en este material muy, muy emotivo realmente. Vamos a compartir lo que publicaba San Lorenzo hace algunas horas.
2: Vimos que Paraguay fue a penales, entonces paramos el entrenamiento, fuimos a ver las atajadas y gritamos todos como locos cuando pasó.
3: Gracias por el apoyo, por estar ahí viendo los partidos, nada, muy lindo.
4: ¿Lo pudieron conocer, Orlando?
2: Sí, el papá de Neuer, fue re lindo, nos sacamos fotos, le pedimos la firma.
0: Bueno, ahí están los chicos, el papá de Neuer decía en la parte final ahí, los chicos hablando un poco de ahí, saludando a Orlando Gil luego de su llegada y ya trabajando de vuelta en San Lorenzo. Salió la información, ¿no?, de lo del Manchester United, que ya se hizo una oferta oficial, de que ya hay una oferta. Estuve viendo los medios de la capital que estaban hablando sobre este tema. uno de los periodistas de la capital que había mencionado ya de que hay una oferta por Orlando Hill. El Manchester United presentó una oferta formal por Orlando Hill. El futuro del portero albirrojo podría definirse en los próximos días. Lo del Olympiacos está allí igualmente. Esta semana es clave, anunció uno de los periodistas de la capital, Jorge Liño Sosa, ¿verdad? Había anunciado hoy en Fútbol a lo Grande, en Monumental. Vamos a ver qué pasa, ¿eh? Lo de, en este caso, Orlando Hill, ¿eh? Pero él ya está trabajando de vuelta en este caso, San Lorenzo de Almagro, para lo que va a ser la temporada también del fútbol argentino. Que, a propósito, extendió el libro de pases en estas últimas horas también. Los equipos podrán seguir incorporando jugadores más allá del inminente inicio de clausura. Hoy tenía que cerrarse el libro de pases, pero esto se extendió. Y la fecha límite va a ser el último día de este mes, el próximo viernes 31 de julio, según lo que publican los distintos medios a nivel internacional también. La AFA confirmó que se extiende hasta el 31 de julio el mercado de pases del fútbol argentino. Bueno, y ahí van a seguir las negociaciones entonces para lo que va a ser el... la transferencia y demás, pues se va a mover, ¿eh? Lógicamente, en cada mercado de pases se mueve y mucho. Los futbolistas, las ofertas que llegan desde Europa, donde también en breve comenzarán de vuelta las actividades. De mientras se está jugando la Copa Argentina, de hecho la semana pasada se estaban jugando compromisos. Destacamos lo de Aldo Civi, que le ganó a River el viernes, por ejemplo. Y lo de Riestra, que eliminó a San Lorenzo, Terminó perdiendo el conjunto de San Lorenzo por la tanda de penales. No, obviamente no estuvo Orlando Hill en el arco porque recién se sumó hoy a los entrenamientos con su equipo. Bueno, así está, señores, y vamos a repasar mañana seguramente lo que la reprogramación del campeonato clausura de la APF para también no confundirnos mucho con los días, porque son varios partidos, se viene una fecha de adelanto también desde el próximo martes. 59 de las 16, hacemos la primera pausa y estamos con más títulos, invitados también aquí en esta tarde en Sin Marca. 19 grados la temperatura, inestable, cubierto hasta ahora en nuestra ciudad. El corte y seguimos con más noticias.

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0: 17:09 en el país, seguimos en Sin Marca, ya en la segunda hora de nuestra programación. Sigue el tiempo inestable hasta ahora en la ciudad de Encarnación, 19 la temperatura, 96 el porcentaje de la humedad a esta hora en nuestra ciudad. Tenemos vientos del sector suroeste a 9 kilómetros por hora con ráfagas que alcanzan los 17 kilómetros por hora en estos momentos. Llovizna inestable, jornada de martes en la ciudad de Encarnación. Tenemos invitados en esta parte de nuestra programación, nos visitan la gente de la JCI que siempre nos están acompañando también aquí, siempre son bienvenidos aquí en Sin Marca y en Radio Itapúa. Tenemos a la presidenta actual, periodo 2026-2027, la señorita Brenda Wood. Brenda, ¿cómo te va? Muy buenas tardes.
1: ¿Cómo estás, Alexis? Muchas gracias por el espacio de Sin Marca, por recibirnos siempre. Así como mencionás, estamos acá con el director Fernando Verón. Le venimos a hacer una invitación especial el día de hoy.
0: Excelente. Fernando, ¿cómo te va? Buenas tardes.
2: Buenas tardes, Alexis. Y bueno, también agradecido por el espacio. Un saludo a todos los oyentes y a los que nos ven también. Venimos a hacerle una invitación muy especial a todos.
0: Excelente. Una actividad muy interesante que se viene para este fin de semana, Brenda. Y que, bueno, justamente eso es lo que le convoca a usted aquí hoy.
1: Sí, así mismo. Bueno, para los que nos están escuchando, ¿verdad? La JCI Encarnación está ya en nuestra ciudad. Ya vamos por los 64 años ininterrumpidos ya. Y así como es, como pregona nuestra misión, ¿verdad? Ofrecemos oportunidades de desarrollo y liderazgo que empoderen a los jóvenes para crear cambios positivos. Y con esa misión, ¿verdad? Nosotros estamos siempre realizando proyectos para nuestra comunidad y eventos de alto nivel, ¿verdad? Y es por eso que nace lo que es SEO Forum. Así como menciona su nombre, es un foro de CEOs, ¿verdad? Y para más detalles me gustaría que pueda comentar acá el director del evento, Fernando Verón.
0: Bueno, vamos a hablar con Fernando. ¿A quién va dirigido este foro, Fernando? Muy interesante, ¿qué se viene?
2: Este foro va dirigido realmente a todo público, empresarios, emprendedores, pero en especial también como somos parte de una comunidad de jóvenes líderes, va dirigido a los jóvenes, ¿verdad? Queremos que tenga la mayor asistencia o concurrencia posible. Es un espacio que generalmente no se suele dar como abierto a todo público. Nosotros lo traemos hoy abierto a todo público. Es un evento de entrada libre. Sí, los cupos son limitados un poco más por lo que es el tema de espacios, pero no tiene un costo. Entonces, es algo que yo creo que como jóvenes y, bueno, como emprendedores de todas las edades, se puede aprovechar un espacio como este que le traemos este fin de semana.
0: Una oportunidad muy, muy importante. ¿Va a tener algunos disertantes que van a estar llegando o cómo va a ser la dinámica?
2: Sí, tenemos ya varios disertantes confirmados, claramente a nivel local, nacional también. No sé si podemos ir comentando ya eso o dejamos eso para las redes. Yo creo que podemos ir por lo menos.
1: Sí, por favor, vamos ya mencionando ya alguno de ellos, director.
2: Sí, bueno, principalmente como dentro de nuestra organización tenemos grandes líderes empresariales, en este caso ya son senadores JCI, como son parte de la organización. Le tenemos a Nana Sakanashi, ¿verdad? Con el grupo Sanken, Marcelo de Moica, que es un referente del área inmobiliaria. También vamos a contar con la presencia del señor Estuengo, también un poco trayendo su experiencia. A nivel nacional vamos a contar con Manuel Grassi y, bueno, figuras un poco de ese estilo, también con la presencia de la señora Karina Plese. Y, bueno, vamos conformando de esa forma nuestro plantel. También tenemos el apoyo de Pablo Leiro, del Par del Bureau, Fernando Clavero, Fernando González. Y, bueno, vamos armando un poco esos perfiles con visiones diferentes en diferentes rubros para abarcar un poco de todo en este
0: impresionante. Es impresionante lo que se viene entonces, y una oportunidad que no hay que desaprovechar.
2: Totalmente. Y como mencionaba, como es un espacio abierto y libre, esperamos tener una buena concurrencia. Vamos a contar con una certificación opcional también que deje aval de que la gente estuvo presente. Nosotros como organización siempre pregonamos lo que es la capacitación constante. Yo creo que dentro de un evento como tal va a ser bastante enriquecedor. Entonces también contamos con esa opción de alguien que quiera dejar plasmado ese día, ese evento, en un certificado. También lo haremos. Contamos en las redes con un link de inscripción, y ahí van a encontrar los más detalles del evento y bueno, es un poco lo que venimos preparando para todos, ¿no?
0: Decía yo, muy importante porque escuchar estos nombres de líderes, grandes líderes, ¿verdad? Empresariales a nivel local y país, que tal vez no tuvieron esta oportunidad en su momento, ¿verdad? Que fueron guerreando y bueno, esto es algo que hay que aprovechar realmente. Y va a ser en el auditorio de la Uni, Fernando, ¿verdad?
2: Asimismo, va a ser un auditorio central de la Uni. Vamos a tener inicio desde las 17 horas. Esperamos que la gente ya esté un poquito antes para lo que son las acreditaciones y demás. Trataremos de iniciar puntual porque tenemos varios disertantes y tenemos que ir abarcando todo. Entonces, es un poco que buscamos ser puntuales para poder también sacar el máximo provecho de las conversaciones y las charlas, ¿verdad?
0: Prenda, ¿es la primera actividad de este tipo que realiza la JCI o ya viene realizando este tipo de foros, de encuentros?
1: Sí, el SEO Forum, esta es su primera
0: Primera edición.
1: edición, así mismo. Justamente encontramos esa necesidad de repente de poder brindar este espacio, ¿verdad? Para que, así como mencionó el director, que tantos jóvenes emprendedores puedan seguir potenciando su liderazgo y, cómo no, con estos grandes referentes de nuestra comunidad, ¿verdad?
0: Sí. Y la forma de descripción es a través de un link en las redes, para que puedan, mayor organización, ¿verdad?
2: Sí, así mismo, nos van a encontrar, van a encontrar más detalles en las páginas oficiales de la JCI Encarnación, nos van a encontrar de esa forma, ahí estamos haciendo difusión de lo que es el evento, van a encontrar tanto QR como el link en cada posteo, entonces es la forma en la que pueden ser parte del evento, ¿no?
0: Estamos viendo ahí en las pantallas justamente. Ese es el QR que pueden escanear, ¿verdad?
2: Exactamente, ese es el QR, también eso está en todas nuestras redes, así también el link, y bueno, ahí ya van a tener acceso a lo que es el foro como tal, inscripción y bueno, los detalles si quieren también lo que es la certificación.
0: Es que no tiene costo la inscripción, Lorena, ¿verdad?
1: No, para nada. Es abierto para todo público, entonces es un espacio que hay que aprovecharse.
0: Excelente.
1: Asimismo, por cualquier cuestión, en el flyer está también el contacto del Fernando Verón.
0: Bueno, ¿cómo viene la JCI, Brenda? ¿Hace cuánto que asumiste la presidencia?
1: Y bueno, nosotros tenemos un año para liderar que
0: Sí.
1: empieza desde el 1 de enero,
0: Ajá.
1: sí, hasta el 31 de
0: O sea, ya
1: diciembre.
0: está en la mitad,
1: Ya estamos a
0: pasadito ya,
1: mitad de
0: ¿verdad?
1: camino, sí, así
0: ¿Y qué
1: mismo.
0: tal el ser presidente de la JCI?
1: Y realmente es todo un orgullo, es todo un honor y un gran desafío realmente. Y me encanta cómo esta organización realmente te desafía para poder seguir siempre creciendo, ¿verdad? Y no solamente uno mismo, sino también poder ayudar a nuestros miembros y a toda la comunidad a seguir formándose.
0: ¿Qué tal a ver, porque siempre se va renovando los miembros y demás, se siguen sumando más jóvenes, siempre están activando, por así decirlo?
1: Asimismo, cada año tenemos nuestra convocatoria para aspirantes. Sí, entonces para quienes estén interesados siempre se pueden comunicar con nosotros para que puedan ya adentrarse un poco y empaparse de lo que es esta organización. Realmente llevamos adelante muchos eventos, muchas capacitaciones y demás cuestiones, ¿verdad? Entonces si nos pueden seguir en las redes van a conocernos un poco más de todo el trabajo que venimos realizando año tras año.
0: Excelente. Y actividades que van a seguir lógicamente hasta fin de año también. Seguramente van a tener más actividades.
1: Así mismo,
0: ¿Algo que podemos adelantar o?
1: dentro de poco me
0: ¿Sí?
1: encantaría que Sin Marca nos pueda ofrecer nuevamente otro espacio. Ahora tenemos un evento muy importante también, como lo es el concurso multidisciplinario, que es un concurso de oratoria y debate para
0: Ah,
1: alumnos del
0: sí.
1: tercer año, tanto público, privado y subvencionados de la ciudad de Encarnación. Entonces, dentro de poco ya vamos a estar lanzando con todos los datos para la inscripción también para los chicos que estén interesados, vamos a tener grandes premios para ellos. Ya está todo encaminado, entonces próximamente vamos a estar compartiendo con
0: El
1: ustedes.
0: año pasado se realizó eso en la gobernación también, tengo entendido, ¿verdad?
1: El año pasado se estuvo realizando en la
0: En la
1: UNAE,
0: UNAE, en la
1: en la
0: UNAE, perdón.
1: UNAE,
0: Sí, sí,
1: así
0: sí.
1: mismo, y realmente tuvimos muy, muy buena convocatoria, a los chicos les gustó mucho y también así tenemos que ofrecer esos espacios a otros
0: Sí.
1: jóvenes también para que ellos se puedan desafiar con todo lo que conlleva, ¿verdad? Oratoria y debate.
0: Sí, realmente, porque hay que tener realmente esa preparación también, sacarse ese miedo para subir ahí, estar debatiendo
1: Así
0: o hablando,
1: mismo.
0: ¿verdad?
1: Dentro de poco también vamos a tener lo que es Junior Training.
0: Sí.
1: Justamente esto va a ser ya una previa para todas las personas que quieran entrenar su oratoria y debate. Vamos a estar realizando el 8, ¿verdad? Vicepresidente que me acompaña también el 8, ¿verdad? El 8 de agosto vamos a estar realizando Junior Training abierto para todo público, en donde vamos a aprender tanto lo que es la parte teórica, pero así también la práctica, que es lo fundamental realmente para esto.
0: Sí, bueno, las actividades que van a seguir entonces hasta el final de tu periodo, que vos no podés, la reelección no hay, ¿verdad? ¿O
1: No,
0: cómo
1: no,
0: es?
1: no,
0: ¿No?
1: solamente tenemos
0: Un año.
1: un año,
0: Ajá,
1: sí, así mismo.
0: excelente.
1: Y este año también vamos a estar realizando con la JCI Encarnación un evento nacional, ¿verdad? Nosotros conformamos parte de una gran red
0: Sí,
1: mundial, ¿verdad?
0: mundial.
1: Estamos presentes en más de 120 países y dentro de lo que es la JCI Paraguay tenemos tres eventos nacionales importantes, ¿verdad? Y uno de ellos es la Convención Nacional que se va a estar realizando en la ciudad de Encarnación, en donde va a albergar a más de 200 personas. Entonces va a ser realmente un gran evento donde también
0: Sí.
1: vamos a tener la oportunidad de poder tener grandes disertantes para la formación de nuestra ciudadanía, donde también vamos a estar haciendo extensiva la invitación para que puedan participar de estas capacitaciones.
0: Eso va a ser este año.
1: Este año,
0: Este
1: así
0: año.
1: mismo, en octubre,
0: En
1: el
0: octubre.
1: 23 y 24 de octubre.

0: Perfecto.
1: Sí, reiteramos un poco la invitación. Este sábado a partir de las 17 horas, abierto para todo público, esperamos contar con la presencia de todos los interesados en de nutrirse,
0: Sí.
1: inspirarse y aprender de estas grandes figuras que hoy ya tienen un camino recorrido y que siguen recorriendo y de los cuales podemos aprender e inspirarnos, ¿no? Entonces, les esperamos a partir de las 17 horas en el auditorio central de lo que es la Uni. Y bueno, en todas nuestras redes sociales de la JCI, Encarnación, van a encontrar la manera de inscribirse y de acceder a lo que es el foro.
0: Excelente. Bueno, y solamente vamos a estar por ahí también para charlar con los compañeros de exteriores y viendo un poco lo que va a ser este interesante evento, reitero. Ahí está viendo también a través de Canal 2 la placa y el código QR para poder escanear y anotarse, inscribirse a este foro 2026, SEO Forum, que se está realizando en la Universidad Nacional de Itapúa. ¿Algo más que quieran agregar, Brenda, Fernando? ¿Algo que por ahí quedó al aire?
2: Bueno, y nuevamente yo les reitero, realmente es un espacio que hay que aprovechar y siempre con la JCI Encarnación vamos a estar ofreciendo estos espacios para toda nuestra comunidad de Encarnación, así que les solicitamos que puedan acompañarnos un poco por las redes sociales en Facebook, Instagram y así también TikTok. Ya nos estamos modernizando un poco, ¿verdad? Así que muchísimas gracias nuevamente al espacio Sin Marca. Muchas gracias,
0: No, por
2: Alexis.
0: favor.
2: Así nosotros siempre queremos aprovechar y que todos puedan sentirse parte de esto.
0: Y aquí las puertas abiertas siempre aquí en Sin Marca para la JCI. Siempre, como le decía, como tres, cuatro presidentes ya vinieron a
1: Sí,
0: visitarnos. Así que bueno,
1: realmente.
0: estamos siempre acompañándolos también. Y abriendo aquí, reitero las puertas, los micrófonos siempre para compartir este tipo de actividades que son muy importantes, Fernando.
1: Muy bien, Alexis, una vez más agradecido por tu espacio, a todo el equipo también y el bueno. Les esperamos el sábado también para que puedan aprovechar
0: Excelente.
1: ese evento y
0: Sí.
1: compartir un poco entre todos.
0: Muchas gracias, Fernando. Vamos a estar por ahí. Ya no hay más fútbol, le decía yo a Fernando. Ya terminó el
1: Sí,
0: mundial.
1: ya no
0: Ya
1: hay
0: no hay
1: excusa.
0: excusa para
1: Claro,
0: quedarse en
1: hay
0: casa.
1: que
0: Era así.
1: enfocarse de nuevo ahora,
0: Exactamente.
1: entonces.
0: Muchas gracias, Fernando, ¿eh?
1: A vos, Alexis,
0: Muchas
1: y a todo el
0: gracias,
1: equipo.
0: Brenda, por visitarnos. Y reitero, aquí siempre las puertas abiertas en Sin Marca. Gracias.
2: Espectacular, muchísimas gracias a todos.
0: Excelente. Gracias, Brenda Wood, presidenta de la JCI. Fernando Belón, director del SEO Forum 2026, que se va a estar realizando este fin de semana aquí en la ciudad de Encarnación. Entrada libre y gratuita. Las redes sociales de la JCI Encarnación pueden encontrar esta placa que estamos viendo y el link para la inscripción para este interesante evento. Reiteramos, el espacio donde líderes empresariales locales, nacionales e internacionales se encuentran con quienes quieran aprender, crecer y conectar. La pausa. Seguimos con más noticias aquí en Sin Marca.
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0: 39 minutos de las 17 en el país, seguimos en Sin Marca, ya última parte de nuestra programación, este segundo capítulo de esta semana, inestable, cubierto a esta hora en la ciudad de Encarnación, temperatura de 19 grados, 97% de la humedad a esta hora en nuestra ciudad. Carta de despedida. Atención. Están explotando las redes sociales. Dice, carta de despedida y agradecimiento. Cristian Martínez, capitán de Encarnación FC. Esto lo publicó hace una hora en sus redes sociales. Mientras estábamos con la entrevista con la gente de la JCI, nos llegaba esto. Ahí está. En su Instagram, cuenta de Instagram. Carta de despedida y agradecimiento, dice. Hay despedidas que cuestan más que otras y esta sin dudas es una de ellas. Hoy me toca decir adiós a un club que se convirtió en mi segunda casa. Un lugar donde crecí como jugador, pero sobre todo como persona. Me voy con el corazón lleno de recuerdos, de amistades y de momentos que jamás voy a olvidar. Tuve el privilegio de vivir uno de los momentos más felices de mi carrera junto a ustedes, conseguir un ascenso. Ese logro quedará para siempre grabado en mi corazón porque el futuro, porque fue el fruto, digo bien, del esfuerzo, el sacrificio y el compromiso de un grupo que nunca dejó de creer. Haber sido parte de esa historia es un orgullo que llevaré conmigo para toda la vida. No voy a mentir, sigue el comunicado. Me duele irme, me duele porque este club significa mucho para mí, porque hoy atraviesa un momento difícil. Ojalá pudiera hacer más, pero el fútbol a veces nos obliga a tomar caminos distintos, aunque el corazón quiera quedarse. Quiero agradecer a cada compañero, entrenador, dirigente, empleado, hincha y a todas las personas que de una u otra manera formaron parte de este camino. Gracias por confiar en mí, por acompañarme en los buenos y en los malos momentos y por hacerme sentir parte de esta gran familia. Estoy convencido de que este club va a salir adelante porque tiene historia, tiene gente que lo ama y porque nunca deja de luchar. Voy a estar alentando desde donde me toque, deseando de corazón que vuelvan los días de alegría que esta institución merece. Hoy me despido, pero una parte de mí siempre se quedará aquí. Gracias por todo, dice. Gracias por permitirme defender estos colores y por regalarme recuerdos que llevaré conmigo para siempre. ¡Hasta pronto! El Capi, Cristian Martínez. Dejé todo por estos colores y me voy con el orgullo de haber sido parte de tu historia. Siempre en mi corazón, vamos Encarnación FC, dice. Ahí lo estamos viendo en pantalla, ¿no? La publicación. Cuando se ganó la Interligas y después ya cuando se jugó en la categoría intermedia. Cristian Martínez. Estuvimos indagando. Parece que hay oferta de otro lado, una oferta fuerte, interesante, de otro equipo. Y bueno, que no pudo rechazar, evidentemente. Cristian Martínez. Se despide entonces de Encarnación FC. Justo estábamos recordando los futbolistas que van a estar viendo un poco en su posición, ¿verdad? Ahí en el mediocampo, aunque él también polifuncional, puede jugar más arriba o de zaguero centro, que lo hizo en los últimos partidos también, y lo hizo de muy buena manera. Vamos a ver quién viene para reemplazarlo, ¿eh? Me comentaron por ahí que están buscando alguien de renombre, ¿verdad? Ayer hablamos de Aldo Vera, de Wildo Alonso. Pero bueno, vamos a ver qué pasa. Esto, señores, hace instantes nada más. De hecho, lo reposteó también la propia cuenta de Encarnación FC. La salida de Cristian Martínez. La despedida de Cristian Martínez a través de las redes sociales. Deja Encarnación FC. Gracias por todo, capitán. Nos volveremos a encontrar, decía la... Al reposteo también de Encarnación FC. Cristian Martínez Candy, ahí está, señores. Deja el club Encarnación FC. Vamos a ver a dónde va. ¿Cuál va a ser el destino de Cristian Martínez de aquí en adelante? ¿A dónde va a recaer el futbolista de Encarnación FC que supo ser campeón de del Interligas y lograr el ascenso a la intermedia? Nos recuerda a la audiencia en aquel partido en el 12 de octubre de Itagua. Partidazo, recuerdo, estuvimos ahí nosotros con la cobertura. Y bueno, y él es el último de esa camada, ¿eh?, que seguían Encarnación FC, tengo entendido, ¿eh? No recuerdo ver, hay que ver la lista, ¿verdad? Pero bueno, ahí está Cristian Martínez y su despedida de Encarnación FC. Vamos a tratar de rastrearlo también para hablar con él y tener algo, ¿no? Tener los motivos, qué pasó, dónde va. Evidentemente hay una, y lo que se maneja es que hay una oferta muy interesante por él también. Bueno, señores, seguimos avanzando. 44 de las 17 en el país. El presidente Santiago Peña habló también el día de hoy. Pide por cuotas arancelarias más justas en el marco del acuerdo Mercosur-Unión Europea. El presidente de la República hizo acto de presencia en la expo de la ARP. Durante su discurso levantó la voz sobre el acuerdo con el bloque europeo. Bloque europeo en este caso. Yo no presté el voto de Paraguay para que el bloque ganara y el Paraguay se quede mirando. Lo presté porque creo en la integración, dijo entre otras cosas el presidente de la República, Santiago Peña.
1: Generación se compromete que va a dejar esos caminos. Hace pocas semanas recibimos en Asunción a los jefes de Estado del Mercosur para cerrar nuestra presidencia pro tempore. Y ahí, en esa mesa, dije exactamente lo que vengo a decirles hoy. Firmamos el acuerdo con la Unión Europea después de 25 años de espera y lo firmamos bajo la presidencia paraguaya. Fue el hito más grande del bloque en dos décadas. Pero yo no presté el voto del Paraguay para que el bloque ganara y el Paraguay se quede mirando. Lo presté porque creo en la integración. Pero para mí la integración no es un simple objetivo lírico. La verdadera integración es un vehículo para mejorar la vida de nuestros pueblos, de nuestros productores, y para que sea verdaderamente justa y equitativa. Somos un país sin litoral marítimo. Cada contenedor que sale del Paraguay carga con cientos de kilómetros y un sobrecosto que ningún otro país paga. Esa es la asimetría. Y esa asimetría tiene que ser reconocida en el reparto de las cuotas. Decía el gran Manuel Gondra, no pudiendo hacer que el justo sea siempre fuerte, debemos empeñarnos porque el fuerte sea siempre justo. Eso es todo lo que el Paraguay pide y todo lo que el Paraguay exige. Me dijeron que la posición paraguaya es inflexible. Flexibilidad la tuvimos nosotros cuando pusimos el hombro para cerrar el acuerdo después de 25 años. La que pedimos ahora es la flexibilidad de ellos. Una participación equitativa no es un antojo, ni un privilegio, mucho menos un capricho. Es un derecho, es el derecho de ustedes, los que crían, los que producen, los que trabajan la tierra. Y lo dije ese día, comparando con nuestros hermanos del Mercosur, nosotros venimos corriendo desde atrás la carrera del desarrollo. Y es cierto, muchos me cuestionan y me dicen, pero Paraguay es el país que más crece. Y yo le digo, seguiremos creciendo más que el resto de todos los países de la región, porque nosotros estamos decididos a dejar de ser un observador y ser un protagonista de este Mercosur productivo.
0: Bueno, ahí está lo que decía el presidente de la República, Santiago Peña, alzando la voz con relación a este tema. A propósito de carne y la ARP, Daniel Prieto habló también hoy, él es presidente justamente de la ARP, Asociación Rural del Paraguay. Estamos en condiciones de cumplir el cupo de carne a la Unión Europea si nos otorgan, decía el presidente de la Asociación Rural del Paraguay, Daniel Prieto, asegurando que el país tiene capacidad para responder a la demanda europea si se garantiza una cuota justa en el marco del acuerdo Unión Europea-Mercosur.
2: El cupo si nos otorgan, mira, el Paraguay está preparado, tiene condiciones sin ningún problema.
3: Evidentemente que todas las negociaciones y la participación que tuvo Paraguay principalmente en estos últimos años para que se cierre este tema de la Unión Europea reflejan un poco el grado de compromiso que existe por parte del país para que este acuerdo, después de 25 años, pueda concretarse. Yo creo que esa participación equitativa no es antojadizo, tampoco un privilegio para Paraguay o para el Uruguay, sino al ser socios, de igual manera y de igual modo que los demás países, deberíamos de conseguir ese porcentaje. Espero que eso en realidad, Daniel Prieto, pueda darse a nivel diplomático y que también ustedes como productores puedan obtener eso que de tanto tiempo están peleando.
2: Sí, totalmente, es así. Realmente Paraguay fue un actor fundamental para la firma del acuerdo. Y bueno, y nosotros desde el sector privado también, con nuestros colegas del sector privado de los otros países, estamos ejerciendo el trabajo de llegar a la obtención de la distribución equitativa, o lo más justo posible, de última, ¿verdad?
4: ¿Y qué más creen ustedes que debería hacer la Cancillería en este momento?
2: Y seguir presionando, seguir dialogando, seguir hablando con la Unión Europea, seguir hablando con los pares. Esto es diplomacia, realmente no hay que agotar el diálogo. Tenemos que seguir presionando, es lo único que nos queda. Tenemos el producto, tenemos un producto estrella como nuestra carne, estamos en condiciones sanitarias, en calidad, inocuidad para cumplir con esa cuota.
0: Bueno, ahí estaba el presidente de la ARP, Daniel Prieto. Paraguay está en condiciones. La ARP está en condiciones de cumplir con el cupo de carne a la Unión Europea, decía Daniel Prieto. También el reclamo del presidente de la República, Santiago Peña. Bueno, señores, seguimos avanzando con más títulos aquí en Simarca. En el ámbito local, lo que se dio también en las últimas horas, y hablamos con el suboficial Víctor Espínola del Departamento de Investigación de Delitos, allanamientos que se realizaron en persecución al robo de una motocicleta. Los detalles con el suboficial Víctor Espínola.
5: La fecha, a partir de las 06 horas, personal de este departamento procedió al acompañamiento de una comitiva fiscal encargada de la investigación de un supuesto hecho de hurto agravado ocurrido la semana pasada en fecha 11 de julio a las 13:30 horas aproximadamente en el barrio Nueva Esperanza de esta ciudad, consistente en el hurto de una motocicleta de la marca Kenton tipo Dakar de 200 cilindradas de color negro, motocicleta tipo trail, resultando víctima el ciudadano Erwin Matías Fernández Vergara. A raíz de ese ilícito, entonces tuvo intervención personal de este departamento realizando las averiguaciones pertinentes conforme a medios técnicos, mediante las cuales se pudo identificar a uno de los autores. Cabe mencionar que en este caso particularmente fueron dos las personas que cometieron el ilícito, y mediante las tareas investigativas se pudo identificar a uno de ellos, el cual se trataría del ahora detenido, identificado como Gustavo Fabián Paredes Acosta, paraguayo soltero de 27 años de edad, domiciliado en la vivienda allanada justamente el día de hoy, conocido como barrio o sector Itacuá de esta ciudad. El mismo posee antecedentes por hurto agravado año 2024, robo agravado año 2024 y una orden de detención pendiente en esta misma causa. Cabe mencionar también, a modo de informar a la ciudadanía en general, en que sobre esta persona pese también varias investigaciones en este departamento por hechos similares, ¿verdad? Consistente en la modalidad de hurto agravado, como también de robo agravado. Así también se menciona que durante el procedimiento fueron incautadas varias prendas de vestir, las cuales reúnen similitud con las prendas utilizadas por uno de los autores durante la comisión del hecho. Eso se puede cotejar mediante las filmaciones de circuitos cerrados analizadas, las cuales para la policía coinciden plenamente, ¿verdad? Por lo que se puede sostener mediante las características físicas del autor y estas prendas que se trataría de esta persona. Así también podemos mencionar de que este procedimiento resulta altamente positivo para la población en general, porque creemos de que, conforme a lo que se pudo averiguar, se estaría desarticulando una red importante, de una red o una estructura que se dedica a este rubro, por llamarlo así, el cual es la modalidad de hurto de motocicletas, que como bien es sabido, es un flagelo que mantiene en zozobra a la población de Encarnación y alrededores, por lo que consideramos de esa manera un procedimiento altamente positivo. Así también mencionamos de que continúan los trabajos a fin de lograr identificar y lograr la aprehensión de la otra persona involucrada, como también trabajamos intensamente en la localización y recuperación del biciclo hurtado.
0: Bueno, ahí estaba lo que mencionaba el suboficial Víctor Espínola, de la Dirección de Investigación de Delitos de la Policía Nacional. Esta moto que había sido robada, y así, en plena luz del día, recuerdo, estuvimos viendo en las redes sociales y Tapu FM, también compartimos el material. 52 milímetros ya acumulado, estoy viendo la página de meteorología, la cantidad de lluvia en Costanera Encarnación marca 52.2 milímetros. Y en el aeropuerto internacional Teniente Mina Yub, cabecera sur, marca ya 62.2 milímetros. O sea, hoy, mucha lluvia, ¿eh? mucha lluvia. Realmente, tenemos imágenes ahí, ya estamos con Darío también en exteriores. Casas anegadas en la zona del barrio Jardín, esto en Cambreta. Según nos pasaban también, estamos viendo imágenes de la página de meteorología también. Barrio Jardín de Cambretá, en la tarde de hoy, la lluvia continúa en la zona y vecinos piden asistencia en las autoridades. En Encarnación ya se alcanzó los 52 milímetros desde el mediodía. Ayolas ya superó los 90 milímetros, dice el informe. Mucha lluvia, reiteramos, en la zona sur del país. Estas son imágenes en el barrio Jardín de Cambretá. Justo hablamos hoy del tema Arroyo Poná, por ejemplo, qué pasa cuando vienen lluvias de estas intensidades o más, porque ahí el arroyo Poná siempre se desborda, complica un poco el tránsito en la ruta y demás. Bueno, estas son las primeras imágenes. Atención, efecto niño que ya se comienza a sentir en nuestra zona. Hablábamos también ayer de lo que está pasando en Chile, ya 10 muertos, 4 desaparecidos y más de 100.000 desplazados o movilizados por estas intensas lluvias. Vamos a ir a exteriores a ver qué tiene nuestro compañero Darío López, que está en línea. Hola Darío, ¿cómo te va? Buenas tardes.
6: Muchas gracias, Alexis. El saludo cordial para vos, para toda la audiencia de Sin Marcas. Inestabilidad del tiempo, a pesar de eso, un tránsito normal estamos teniendo aquí en la ciudad de Encarnación, en distintos sectores, pistas resbaladizas, Alexis. Sí. Y eso es justamente lo que hay que cuidar, ¿verdad? Los automovilistas empiezan a encender las luces ya a esta hora, tener las luces encendidas, motociclistas también con chalecos si es posible, y andar con una velocidad muy prudente, ¿verdad? Si es posible, zona urbana, 20, 30 kilómetros por hora para no excederse y evitar accidentes, Alexis.
0: Exactamente, hay que tener las precauciones, Darío, porque como decía yo y mostrábamos la imagen, hay barrios que ya presentaron algunas complicaciones en las calles por las intensas precipitaciones, Darío.
6: Así es, como estás diciendo, Alexis, estas precipitaciones que se van a seguir dando sobre el pronóstico, y bueno, estar alerta a todo esto, ¿verdad? De poder evitar situaciones incómodas.
0: Bueno, ¿qué novedades tenemos, Darío, en esta tarde gris en la ciudad de Encarnación?
6: Estaba previsto para el día de hoy justamente una retreta militar, esto que tendría que haberse dado el día de hoy a las 18:30 horas a través de justamente el Comisoe, porque la invitación decía que justamente había una invitación a participar de la celebración de la retreta militar del ejército paraguayo, ¿verdad? El natalicio del héroe máximo de nuestra patria, Mariscal Francisco Solano López, 18:30 horas estaba previsto esto. Pero ya el comunicado que recibimos dice que el Colegio Militar de Suboficiales del Ejército, pendiente primero Manuel Irala Fernández, informa a la ciudadanía en general que la celebración de la retreta militar prevista para el día de hoy, martes 21 de julio del corriente año, en la pérgola de la playa San José, queda suspendida, postergada, ¿verdad? Debido a las condiciones climáticas desfavorables para su realización. Asimismo, se comunica a la actividad que será reprogramada para una fecha próxima, la cual será oportunamente informada a través de los canales oficiales. Se pone a conocimiento de los medios, de la comunicación y de la ciudadanía en general. Comunicado del Colegio Militar de Suboficiales que está organizando esta retreta, ¿verdad? Va a quedar para una nueva fecha eso, compañeros.
0: Bueno, se posterga entonces esto, Darío.
6: Quedó postergado, así mismo es.
0: Muy bien.
6: Bueno, y hoy tendría que haber sido una entrega de nuevos distintivos a los funcionarios asignados por el CEN. El día de mañana, a partir de las 8 de la mañana, ya van a estar recorriendo los circuitos que justamente están con el estacionamiento del CEN. Así que van a poder ver ya efectivos que tienen un chaleco especial, un uniforme. A partir de las 8 de la mañana van a estar más, creo que unos 15 son los efectivos que van a contar ya con estos nuevos distintivos de funcionarios asignados al CEN. Son funcionarios asignados, Alexis.
0: Sí.
6: Así que el día de mañana esto ya van a poder ver, visualizar de que hay gente que va a estar uniformada, identificada, ya haciendo el trabajo del servicio de estacionamiento medido de la ciudad de Encarnación. A partir de las 8 de la mañana ellos ya van a estar saliendo de la dependencia de la jefatura de la Policía Municipal de Tránsito. Ahí van a poder aprovechar tener estos distintivos nuevos uniformes, donde uno ya por lo menos va a poder decir que pueden individualizar a estas personas que ya están trabajando en el control de justamente el CEN estacionamiento en medido, ¿verdad? Bueno, y por otro lado también, a modo de información, el sabor de nuestra tradición vuelve a ser protagonista. Este viernes, está preparado esto para el viernes 7 de agosto, a través de la Gobernación de Itapúa, la Plaza de Armas será el escenario del quinto Festival Nacional del Reviro y Concurso del Reviro APO, una jornada para celebrar una de las comidas más representativas de nuestra cultura con gastronomía, tradición y el talento de nuestro reviro, una comida tradicional. Invitamos a toda la ciudadanía a disfrutar de este gran encuentro que pone un valor de nuestras raíces y fortalece al turismo y la identidad de Itapúa. Viernes 7 de agosto de 15 a 21 horas, esto va a ser en la Plaza de Armas de nuestra ciudad, compañeros. Uh-huh. Preparado el éxito del costillo con reviro, ¿verdad?
0: Sí, vamos a estar ahí, Darío. Primera fila. En vivo.
6: Muy bien. Bueno. Hay que comprar, a modo de información a nivel nacional, hay justamente una coordinadora de víctimas de la mafia de los pagares. Hay una brigada de asistencia y de acompañamiento a víctimas en el juzgado de paz de Encarnación. Hay una coordinadora de víctimas de mafia de los pagares. Comunica a la opinión pública y a todos los medios de prensa y a las víctimas organizadas que en el marco de su lucha por la justicia realizará una brigada de asistencia y acompañamiento a víctimas. La actividad tiene como objetivo principal exigir celeridad en los procesos judiciales que afectan a las víctimas, brindar orientación legal y contención a nuevas víctimas que se acercan a denunciar embargos y descuentos ilegales, y reafirmar también la exigencia de sanción definitiva de las leyes de protección a las víctimas y el juicio político a los responsables de la estructura mafiosa. Esta actividad estará acompañada por el Ministerio de la Defensa Pública, que brindará asistencia técnica y jurídica gratuita a todas las víctimas presentes. Esta es una convocatoria a víctimas de justamente todo el país y a los medios también. Bueno, se extiende esto en el juzgado de la Encarnación, bueno, esto a nivel país, uh-huh, en la capital de Asunción, y aquí en Encarnación hay números de teléfonos también que se pueden contactar, ¿verdad? 0984-666-772 y el 0992-622-887, de este caso que tiene que ver también con justamente esta coordinadora de víctimas de la mafia de los pagares, Alexis.
0: Bueno, ahí está, porque hay un problema a nivel país.
6: Así es. Bueno, ya justamente compartían ustedes información importante. Hay un programa también a nivel nacional que tiene que ver con Caries Cero a través del Ministerio de Salud Pública, que impulsa un programa Caries Cero, que es una iniciativa que fomenta hábitos de higiene bucal y la prevención de caries en niños y niñas de diversos departamentos del país mediante actividades educativas y la entrega también justamente kit de cepillados. Aquí en la séptima región sanitaria también vienen trabajando con la educación bucodental, y esto se va extendiendo en todo el país. Así que bueno, esto también para la salud, sabemos que acá en el hospital regional de la ciudad de Encarnación hay un lugar de asistencia para que puedan acercarse niños y adultos también para los tratamientos bucales, que es algo tan importante para la salud, Alexis.
0: ¿Verdad? Bueno, excelente, Darío. ¿Algo más que quieras agregar?
6: Sí, informaciones que vamos compartiendo a través de justamente ya el departamento Tensa de FM Itapúa, atentos a la información que se puedan ir dando en el transcurso de esta tarde, en el transcurso de la noche. Así que bueno, muy atentos a toda la información que vamos a seguir compartiendo.
0: Gracias, Darío.
6: Muy bien, compañeros.
0: Ahí está Darío López, nuestro compañero en exteriores. También algunas novedades a esta hora a nivel local, regional y también nacional. 18 grados la temperatura en la ciudad de Encarnación, llovizna en estos momentos, cielo nublado, encapotado a esta hora en la capital del departamento de Itapúa. Mañana miércoles espera un amanecer con una mínima de 16 grados y una máxima de 18 con cielo nublado, anuncia Meteorología, para mañana miércoles, mitad de semana de vuelta en nuestra ciudad. Con esto ponemos punto final a esta entrega de Sin Marca. Ya se vienen los deportes junto a la gran jugada. Mañana estamos a las 6 en Marcando la Mañana y a las 16 de vuelta aquí en Sin Marca con el resumen de noticias. Buen resto de jornada para todos. Será hasta mañana.
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8: 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Dani Maciel, que ya no tiene ni visiones Cerro Porteño en la FIFA ni otro club paraguayo. Y me parece muy bien. Así que entonces se van reforzando, ya oficializando todos los que están llegando en Cerro Porteño. Vamos a estar, por supuesto, haciendo el repaso de los que han llegado, de los que están, por supuesto, en el ciclón de Barrio Rivero. ¿Con quién estamos? Estamos con el presidente de Ameliano, Héctor Melgarejo. El gusto de saludarte, presidente. ¿Cómo estás? Muy buenas tardes. Bienvenido a la gran jugada.
9: Buenas tardes. ¿Cómo están? Un placer a las órdenes.
8: Bien, presidente. Nicolás Sosa te saluda. Acá estamos con Ángel Elian. ¿Cómo está, Ángel? Buenas tardes.
10: Bien, Nico. Saludos para todos. Saludos para el presidente también.
8: Bueno, presidente, ya metiéndonos en el plano local, metiéndonos en nuestro campeonato después de la disputa de lo que ha sido la Copa del Mundo. ¿Estuviste por el Mundial, presidente?
9: Sí, estuvimos con la familia por ahí disfrutando de días intensos y hermosos de fútbol.
8: Sí, con la selección paraguaya, realmente, presidente, vimos ahí una foto tuya que estuvo recorriendo las redes sociales en medio del público, ¿verdad? El público albirrojo. Y me parece bien, una pausa, alentar al albirrojo y luego ya meternos en lo que es este campeonato. Bueno, presidente, arrancan el día sábado, ¿eh? Contra Nacional, un rival complicado.
9: Complicado, bien, uno, yo creo que uno de los mejores planteles del fútbol paraguayo, un muy buen técnico. Realmente nos toca un rival muy muy duro, verá cómo van a hacer todo, pero tenemos que dar la talla y pelear de vuelta a este campeonato.
8: Sí, presidente, y ustedes que miran también de reojo lo que es el promedio, este segundo campeonato que define muchas cosas. Metiéndonos en lo que es el plantel, presidente, y antes de preguntarte por las altas, esta información que salió esta tarde, el colega César Luis Merlo, que publicaba que Andrea Falabella podría ir a San Lorenzo de Almagro. ¿Qué información tienen al respecto? ¿Qué nos puedes contar, presidente?
9: No, hoy a la siesta nos hicieron llegar una oferta y bueno, estamos esperando que nosotros realizamos una petición, ni siquiera una contraoferta, sino una petición y bueno, estamos esperando la respuesta a eso.
8: ¿Y cuál es esa petición, presidente?
9: Es parte de la negociación, ¿verdad?
8: Mm. Pero las charlas están y ustedes están esperando que San Lorenzo vuelva a responder lo que ustedes solicitaron.
9: Sí, así mismo.
8: ¿Y por cuánto, cómo sería la operación si se va Andrea Falabella, presidente?
9: No, y sería definitivo.
8: Ya definitivo.
10: Un buen futbolista, el Ángel, que lo estuvimos transmitiendo mucho en el primer semestre de la temporada.
7: Sí, haciendo dupla con el polaco. González, generalmente, muy buen juego aéreo. De hecho, tiene un par de goles de cabeza. Y me imagino que desde lo económico que presentó San Lorenzo, presidente, ¿contenta a Emiliano?
9: No, sí, ¿verdad? Obviamente por eso estamos, pero también hay que tener una, hay que tener en cuenta algo, ¿verdad? Que si nosotros, o sea, si, o todo hubiera sido más fácil si es que no le soltábamos a Miguel, ¿verdad? Nosotros decidimos soltarle a Miguel porque ya había una cantidad cierta de jugadores en ese puesto y también para darle oportunidad, pero bueno, ahora que se va Andrea, está la contraparte, o sea, nos quedamos sin opciones en ese puesto. El único central zurdo es Andrea, empieza el campeonato, tenemos 3 fechas en una semana, entonces ahí es donde estamos complicados, ¿verdad?
10: ¿Y van a buscar algo más, presidente? ¿Ustedes están buscando ya?
9: Si se va Andrea, sí.
10: Y si está en la respuesta de San Lorenzo, yo creo que ya tienen que ir, pero seguramente ya ustedes barajan opciones de concretarse esta ida.
9: Realmente cuando pasó lo de Miguel estábamos viendo alguna opción de central zurdo por ahí y bueno, y ahora lo que hicimos es acelerar la marcha ante esta posible baja, ¿verdad? Pero no hay nada en concreto.
10: O sea, se esperan las próximas horas que esto se pueda concretar. Presidente, ¿él tenía contrato o tiene, mejor dicho, contrato hasta fin de año con ustedes?
9: Sí.
10: Perfecto. Entonces, está el interés de San Lorenzo de Almagro, ustedes hicieron una petición, están esperando la respuesta del club, entonces, a aguardar esta información de la posible ida de Andrea Falabella al fútbol argentino. Bueno, presidente, ¿y cómo está el plantel? ¿Cómo se reforzaron? ¿Las altas, las bajas? ¿Qué nos puedes contar?
9: Realmente cuando está todo bien, demasiado preocupa, ¿verdad? A mí ya me preocupa también que estamos, los partidos amistosos no fueron bien, el fin de semana de vuelta jugamos con Recoleta, el equipo fuera del resultado, que es anecdótico, el equipo se movió bien, se desenvolvió bien, contra Guaraní justo uno de los que convirtió el gol fue Andrea, ¿verdad? Entonces, estamos muy bien, ¿verdad? Las bajas fueron lo de Elio Vera, Jorge Sanguina, Miguel Jaquet y bueno, y hasta ahí, hasta el momento, ¿verdad? Uh-huh. Y la alta, Camargo, Marcelo Camargo, que eso nos sorprendió a todos, realmente muy buen juego, le da un toque diferente ahí en el medio y una variante más a Larralde y a Cabral, ¿verdad? Y adelante Richard Torales y Luis Ortiz, que realmente se están complementando muy bien. Los dos, Luis más Richard, están demostrando que van a dar que hablar durante en este campeonato, ¿verdad?
7: Presidente, sí. Yo sé que es un poco apresurado, pero en la cuarta enfrentan a Cerro, ¿verdad?
9: Sí.
7: La cuarta fecha. ¿Y ya tienen craneado dónde se va a jugar el partido? ¿Será en la Fortaleza o quizá, o esa es la idea inicial?
9: En la Fortaleza.
7: ¿La Fortaleza del Vicky Siri?
9: Sí, ahí es la idea.
7: Independientemente a cómo le vaya a Cerro y lo que pueda generar el traslado a otro estadio con el tema de recaudación, ¿ustedes en la Fortaleza?
9: En la Fortaleza, a no ser que alguien venga y compre el espectáculo como ocurrió la última vez, ¿verdad? Pero en la Fortaleza, además, ahora estamos tratando de contactar con la constructora que nos está terminando la gradería del lado norte para que acelere y podamos habilitar ya también, ¿verdad?
10: Claro. Para tener más capacidad ahí en ese estadio. Pero la idea, sí. en principio, entonces, jugar ante Cerro Porteño ahí en su estadio. ¿Y lo harían también lo mismo con Olimpia, presidente?
9: Sí. Nosotros creo que, es más, hablábamos con el profe y si jugábamos en la Fortaleza esos dos juegos, sumábamos también, ¿verdad? Yo creo que nos hicimos muy fuerte ahí. En el campeonato pasado solamente nos tocó perder un partido y ya fue el último del campeonato, que fue contra Trinidad después. La idea es hacernos fuertes ahí en nuestra casa de vuelta.
10: Y me parece bien. Presidente, luego ya entre semana nuevamente fecha de adelanto ante Rubio Ñu. Y luego en la tercera fecha otra parada que van a tener contra el Deportivo 2 de Mayo. O sea, muchos partidos porque tenemos fecha de adelanto y prácticamente en una semana 3 compromisos.
9: Sí, es así, que es lo que nos preocupa, ¿verdad? Sobremanera lo de quedarnos sin el central zurdo, ¿verdad? Pues no tenemos opción de recambio en poco tiempo.
10: Bueno, presidente, así están entonces las cosas del Sportivo Ameliano, la ve azulada, todo ya se pone, todo ya arranca. En nuestro estadio, ¿cómo está, presidente? Decías que están ahí apresurando el tema de las graderías, pero ¿el campo cómo se encuentra?
9: El campo es impecable, ¿verdad? Viene. Yo creo que al final de cuentas, uno habla del invierno que quema, pero esta es la mejor época de las canchas porque todos sembramos semilla de invierno y todo se ve verde y uniforme. yo creo que esta es la mejor época de las canchas.
10: Exactamente. Entonces está en buen estado el campo de juego. Presidente, te agradecemos mucho por el tiempo. Estamos atentos a cualquier novedad que surja, por supuesto, en campamento de la B azulada. Roberto Nani sigue, ¿no, presidente?
9: Sí, claro. Roberto continúa y nada.
10: Entonces no hay que preocuparse por esa parte con el entrenador.
9: No.
10: Bueno, presidente, te agradecemos mucho por el tiempo. Muy amable como siempre. Un abrazo grande.
9: Por favor, a la joven.
10: Gracias, Héctor Melgarejo, presidente de Sportivo Ameliano. Charlando con nosotros, dándonos detalles. Mira, Boche, ¿quién está ahí? ¿Eh? ¿Qué hace, por?
11: ¿Qué es eso,
10: ¿Qué es eso? Él lo estamos viendo en un canal de cable, nuestro compañero.
11: ¿Por dónde anda?
10: Arturo Conter. Ah, él es ufólogo.
11: Claro. Yo pensé que era por la teoría conspirativa que se había armado en torno a la Copa del Mundo.
10: Mira,
11: Argentina. No, pero el tema es estamos solos en el universo.
10: Estamos solos en el universo.
11: Sí, señor. ¿Vos crees en esas cosas, Nico?
10: No sé.
11: Sinceramente y con respeto te pregunto.
10: No creo.
11: Respetando, yo mínimamente dudo.
10: No creo. Tengo que ver para... Pero no.
11: Yo no me cierro, No me cierro del todo.
10: Pero yo no creo.
11: Entre tantas galaxias, universos.
10: No creo. Ya hubiésemos... ¿Verdad? Decir? Ya hubiese pasado algo, Pulpo. Sí.
11: ¿Cómo así?
10: Tantas veces dijo... No creo.
11: ¿No será que pasan cosas que hacen?
10: Pero respeto a la gente que cree eso.
11: Que sí. No nos visitan.
10: ¿Será que
11: esto no están todavía? ¿Nos escuchen? Esto no están todavía.
10: No. Vamos por otro.
11: Vamos por otra civilización.
10: Sí. Totalmente.
11: Saludos para la gente del chat de YouTube, para Luis González, para Ricard, para Roberto Brites. La gente de Olimpia muy expectante también. Sobre esto, ¿verdad?
10: Sí.
11: Sobre el arranque del torneo y... Sobre todo de lo que respecta al mercado de pases, ¿verdad? Y el tema que sigue siendo tendencia, que es la Copa del Mundo, la consagración de España, el reclamo de Argentina y la palabra de Scaloni, que tuvo mucha repercusión en el vecino país, Nico, hablando sobre su continuidad. Llegó a Pujato, él su ciudad natal o la ciudad en la que se crió, habló de muchas cosas. Es importante, es extensa la nota. Ya habló del tema continuidad, del tema arbitraje. Dijo que, por ejemplo, fueron justos perdedores. Sí. Poniendo un poco de paño frío a esta teoría conspirativa de la que estábamos hablando hace rato también. Entre otras cosas, ¿verdad? Y sobre todo, otro porteño que ya empezó o sigue presentando mejor. De Cerro, de esta serie de futbolistas que presentó. Olimpia, que el viernes tiene actividad también. Importante, entiendo que hay una conferencia de prensa en la previa del debut, ¿verdad? Semana del debut, viernes, sí señor, viernes 24, conferencia de prensa de Olimpia. Ya va a estar seguramente Néstor con eso también, el horario y demás. Y después para lo que va a ser el partido el domingo ante Libertad.
10: Sí,
11: de a poquito. Y estamos para Rubio Ñu, 2 de mayo.
10: Exactamente.
11: El viernes, señor.
10: Sí.
11: Puntapié inicial.
10: ¿Dónde va a ser el puntapié inicial?
11: El puntapié inicial generalmente no es en el primer partido.
10: No.
11: Es
10: ¿será quizás, en Olimpia Libertad?
11: Es generalmente en el partido de mayor repercusión. Y yo creo que por ser clásico blanco y negro. Aparte, un partido que tendrá sus condimentos también. El debut de Nelson Aedo.
10: Pero Cerro juega ese viernes.
11: ¿Contra?
10: Puede ser también con Cerro Trinidense.
11: Cerro Triqui.
10: Primer partido, o sea, el segundo partido.
11: Puede ser. Pero veo... Aparte el puntapié inicial en el último partido tampoco...
10: ¿Cuál fue el último partido?
11: De la fecha, digo.
10: ¿Cuál fue el puntapié inicial de la apertura?
11: No recuerdo bien.
10: Para mí que fue en el primer partido, che. Pero no recuerdo.
11: Apertura
10: pero,
11: 2026.
10: Claro, de este torneo de apertura. El que... Vamos a ver un poco.
11: No recuerdo. Pero habría que ver eso.
10: Hay
11: pero
10: que investigar, ¿no?
11: No me sorprendería tampoco que sea en Pedro Juan, ¿verdad? Así que mucha gente pregunta qué pasa con Aliceda también, que hay novedades acerca del futuro de Aliceda. Dani Maciel anticipaba hace rato que tras la reunión con Reguera se queda.
10: Sí.
11: Y prometió compromiso. Después el hincha se lo va a exigir, obviamente, la cancha, ¿verdad?
7: que es donde realmente importa.
10: En la nueva olla.
11: ¿En qué partido fue eso?
10: Cerro Libertad. Ah, no, ese sí fue un partido. Ahí está el puntapié inicial entonces.
7: Ese partido fue sábado, ganó Cerro. Que venía a defender el título, ¿verdad? El clausura 2025. Y la apertura 2016, un partido que Cerro jugó con camiseta alternativa, si mal no recuerdo, justamente Licea marcó en ese compromiso.
10: Sí. Y hay que decir que, como mencionás, arranca el día viernes a las 4 de la tarde en el Río Parapití de Pedro Juan Caballero. 2 de mayo contra Rubio Ñu, el partido que da inicio al campeonato. Luego Cerro Porteño Trinidense ese mismo viernes, 18:30 en la Nueva Olla. Sábado va a continuar con dos compromisos, 4 de la tarde, Recoleta contra San Lorenzo, Ricardo Gregor, 18:30, Ameliano Nacional en Villeta. Luego Olimpia Libertad el domingo, 4 de la tarde, Defensores del Chaco, y se va a cerrar con un lindo partido también Guaraní Luqueño. Sí. En Capiatá, 18:30 del domingo. Así que vamos a tener... Ya los partidos de la primera fecha.
7: Sí, acá me corrige el oyente. Creo que fue 1-1 ese partido. Cerro Libertad. Yo dije que Cerro ganó. Cerro Libertad. Apertura 2026, 1-1 en la olla, sí señor.
10: Ahí está.
7: Después Cerro venció 3-2 a Libertad en la revancha.
10: Sí, que es un partidazo.
7: En medio de la definición del partidazo, sí. 1-1 en la olla.
10: Por supuesto. Hashtag la gran jugada, tendencia. Gracias, Dani Maciel. Más de 50.000 visualizaciones. Bien, Dani. ¿Cómo te va, Dani, a propósito de Dani Maciel? Ahí está. La gran jugada, Dani Maciel, por supuesto.
7: Tenemos por ahí.
10: Más de 50.000 visualizaciones.
7: Rofo, Gustavo Leite.
10: Christopher Landau, ¿quién?
7: Misiones, Iñembucú y Canli.
10: Canli, impresionante. Dani, ¿cómo te va? Muy buenas tardes.
12: Nico, ¿cómo estás? Buenas tardes. Saludo a Ángela, a todos los compañeros y a la audiencia. Muy bien, señor. ¿Usted?
10: Bien, también. En este día, en esta tarde lluviosa.
12: Sí.
10: Con mucho tráfico.
12: Pero le viene bien a las plantas, a la vegetación.
10: Sí, claro. Lluvia. Claro, totalmente, Dani. Totalmente. Totalmente.
12: Mucho humo por ahí. Así que bien, bien.
10: Sí. Me dice Richard, saludo para él. Nico, el tema es que para llegar o para poder llegar a otro...

0: Sí, señor, me está llegando también la invitación para el querido Richard. Esperemos que nos traiga hamburguesas también. Bueno, Dani, ¿vos crees en esto de los marcianos y demás cosas?
1: No sé si los marcianos y lo que solíamos ver en películas, pero no puede ser que no haya vida en otro mundo. Para mí sí.
0: Ah, perfecto. Yo nunca vi, será, ¿no? Tampoco. Pero bueno, el respeto, nuestro compañero Conter sí sabe mucho de esto.
1: Hay muchos que parecen marcianos ahora, pero son humanos.
0: Exactamente, sí. Yo conozco mucha gente.
2: O de otro planeta.
0: Ahí están los satélites también. Que se creen aparatos, ¿verdad? Las estrellas que se creen aparatos. Esos son
2: Al
0: los esos
2: revés.
0: son, ¿cómo es?
2: Los aparatos que se creen estrellas.
0: Sí, no, se cree estrella, pero aparato. Así es. Esos son los satélites.
1: No sean malos.
0: Pero, Dani, yo estoy diciendo que la realidad, ¿sí? ¿O no coincide conmigo?
1: No, no coincido, pero no
0: Y bueno,
1: entres en detalles, Nico.
0: no, no, pero es así, Dani. Bueno, vamos a entrar en Cerro Porteño, Dani, porque el último en ser presentado fue Ángel Martínez, el ángel en el barrio. Ya está Ángel Martínez, con eso ya todas las presentaciones de Cerro Porteño, ¿eh?
1: Sí, señor, los ocho jugadores de Cerro Porteño ya fueron presentados de manera oficial. Esto arrancó el día viernes, cuando de a poco fueron presentados los jugadores. Rufo o Rofo, pero siempre digo Rufo, ¿por qué será? Rofo está, Ángel Martínez está, Joan Ramírez, Meroya, Cañete, Almendra, Delis Rodríguez, con la única diferencia que dice en el flash oficial, vuelve al barrio.
0: Exactamente.
1: Después todos bienvenidos y Gamarra, por supuesto, los ocho ya presentados de manera oficial en Cerro Porteño. Faltan dos jugadores que estén habilitados de manera oficial, todavía no llegaron los transfer. Me decía una persona en Cerro Porteño que no tiene dudas que entre mañana y el jueves ya estarán todos totalmente habilitados, que no significa que vayan a jugar de entrada, porque entre algunos que tienen molestias y otros por decisión técnica, vamos a ver quiénes arrancan en el equipo titular para el partido contra Sportivo Trinidense. De momento, Iturbe no llegaría o no llega, Alicea tampoco, Meroya está con unas molestias musculares, también Blas Riveros, y el que se está recuperando de a poco y podría ser convocado, no sé si de titular, Fabricio Domínguez Huerta, que ya hoy lo vimos en el flyer oficial por primera vez desde que empezó la pretemporada en un posteo del Club Cerro Porteño. Así que se lo vio bien a Domínguez Huertas, no está todavía al 100%, pero tiene chances de ser convocado. Vamos a ver qué es lo que decide finalmente el entrenador Nico Ángel en la audiencia.
0: Exactamente, el probable equipo de Cerro Porteño para el debut en el campeonato clausura el día viernes.
1: Yo creo que la defensa prácticamente está confirmada. Me parece que sí. Con esta situación de Blas principalmente, en el arco rojo, Iván Ramírez, Velázquez, Matías Pérez y Guillermo Benítez. Esta sería la defensa prácticamente confirmada para el viernes.
0: Ahí.
1: Después hay que ver un poco la mitad de la cancha, si Almendra, Piris, Amota y Gamarra juegan de entrada. Rodríguez, Cecilio y Vegetti en la parte ofensiva del equipo, pero eso se va a definir entre mañana y pasado.
0: ¿Alguien más va a venir, Dani Encerro?
1: De momento me dijeron que no, pero vamos a ver cómo transcurren los partidos oficiales, porque hasta fines de agosto hay tiempo para poder traer un refuerzo más si es que Cerro así lo decide o pide el cuerpo técnico, pero de momento me dijeron que el cupo está cerrado. De igual manera, Nico, tenemos que esperar una voz oficial con respecto a esto, o del presidente o del entrenador.
0: Claro, y lo vamos a tener recién al entrenador el próximo viernes. O si alguien de la directiva sale a hablar antes, ¿verdad? Pero por ahora nos quedamos con lo que ellos han anunciado de manera oficial. Porque acá nomás un hincha me pregunta, preguntale a Dani por favor si alguien más va a venir.
1: Es que se habló mucho de un posible delantero más para el equipo de Cerro Porteño, pero nadie confirmó eso. No hay una versión oficial con respecto a esa situación.
2: Dani, lo de Chaparro específicamente, ¿qué molestia es?
1: molesta.

0: ¿O lesión?
1: Muscular en la pantorrilla.
0: Ah.
1: Es lo que tenemos por ahora, porque Cerro no hace comunicados oficiales médicos.
2: Ok, ahí entonces con
3: Porque
2: lo de Chaparro.
3: Chaparro terminó el torneo siendo titular, no por una cuestión de reglamento. Y estaba justamente el debate de si los dos estaban óptimos, ¿quién tendría que ser el titular, si Blas o Chaparro? Pero al final termina siendo Guillermo.
2: ¿Y qué más, Dani, en Cerro Porteño, con relación a lo que va a ser el partido del viernes? Ah, hoy vi que participaron de la charla sobre las nuevas reglas los futbolistas y cuerpo técnico.
1: Sí, señor, eso también quería comentar un poco. Todo el cuerpo técnico, staff, estuvo presente también Hernán Díaz, Julio Santos y por supuesto los futbolistas de Cerro. Todo el cuerpo técnico de Holland presente, obviamente él también, estuvieron en la APF. Creo que estuvieron con ellos los jugadores de San Lorenzo, el plantel de San
2: Sí.
1: Lorenzo. Entonces, tuvieron esta charla que va a ser muy importante. Por supuesto que después en Cerro esto se va a repasar y mucho, para evitar que los jugadores cometan errores con respecto a estas nuevas reglas que se van a implementar. Pero sí, ya Cerro tuvo la charla correspondiente y repito, a mí me dijeron que estos cursos ya de manera interna se van a seguir dando ahí en el club.
2: Claro, porque son las nuevas reglas y tienen que tener conocimiento los futbolistas y el cuerpo técnico.
1: Sí, pasa más por una concentración para este tipo de cosas, ¿verdad?
2: Claro.
1: Porque en el momento de la calentura uno puede hacer cosas que por ahí no debe, pero va a ser importante que estén concentrados y sepan realmente las reglas y las lleven a cabo. Por ahí no parece muy, muy, algo muy significativo, ¿verdad? Pero hay que cuidarse. Por suerte no está acá este tema de taparse la boca, ¿verdad?
2: Por suerte.
1: Porque ahí sí entraríamos en un tema bastante delicado.
2: Totalmente. Pero acá a veces no hace falta taparse la boca para decir las cosas, ¿verdad? Pero no, me parece correcta que, me parece correcto, digo bien, que eso no se haya aplicado aquí en nuestro fútbol. Bueno, y después,
1: Y
2: Dani.
1: recalcar
2: Sí.
1: que en los minutos para hidratación tampoco será obligatorio,
2: No, no
1: porque
2: tiene que pasar los dos
1: porque había
2: minutos.
1: mucha confusión con respecto a eso. Me estaban preguntando mucho entre ayer y hoy.
2: Sí.
1: Va a haber un médico de la APF, ayer lo explicaban bien ustedes, con Ángela y con todos los compañeros, va a haber un médico de la APF que va a ser el que decida si se hace por más tiempo la pausa de hidratación. Porque se solía hacer luego en nuestro país, no
2: Sí.
1: 3 minutos,
2: No.
1: pero se solía hacer.
2: No, se solían hacer 90, perdón, casi un minuto, 60 segundos.
3: Claro, cuando hace mucho calor,
2: Claro.
3: siempre, toda la vida se hizo. Incluso a pesar de que caiga la noche, ¿verdad?
2: Sí. Bueno, Dani, después te tengo que preguntar porque hoy tirabas la información 16:58 para ser precisos.
3: Muy expectante el hincha por ese tema, ¿eh?
2: Claro. Estoy en condiciones de informar, puso Dani,
1: Sí.
2: sobre la nueva piel del ciclón, la nueva marca que va a vestir a Cerro Porteño, Dani Maciel.
1: A partir del 2027 está plenamente confirmado, seguramente van a hacer un lanzamiento oficial a fin de año, pero sí, señor, la marca Diadora, representada por TL Sport en nuestro país, será la indumentaria oficial de Cerro Porteño en los años 2027, 2028 y 2029.
2: Ahí está entonces, próximos 3 años, Diadora, la nueva marca que va a vestir a Cerro Porteño. Mucha expectativa del hincha porque ya se empiezan a imaginar cómo va a ser el diseño, cómo va a ser la nueva camiseta.
1: Y muchos tirando fotos de sus camisetas de esa marca cuando obviamente la compraron allá por el 2012, 11.
2: Sí.
1: Muchos mostrando la camiseta, a sacar de vuelta, decían algunos, ¿verdad? Sí.
2: Exactamente. Ahí estamos viendo, por ejemplo, en el YouTube una
3: Viejita, ¿no?
2: foto, la de Huiza.
3: Esta es la del año 2014, específicamente.
2: Sí.
3: Un año después del título invicto. ¿Tenés tu top de camisetas de ahora, Dani?
1: A mí todas las camisetas de Cerro me gustan, Ángel, pero la del 2012 fue una belleza.
3: Uf, números dorados.
1: Sí, señor.
2: Yo recuerdo una amarilla también.
3: Esa es hermosa. La del 2012 para mí, top 1 también. Sin duda, aparte por el recuerdo para el hincha de Cerro, seguramente el campeonato, el gol de Fabro sobre la hora, el penal de Sasa, los números dorados y el detallecito de separación entre las rayas verticales, en dorado también.
2: Sí.
3: Un detalle mínimo ahí que es muy lindo. Después me gustó esta específicamente y el logo de Diadora en dorado. Ahí está la delimitación, la zona de las mangas y la parte principal, raya ancha, ¿verdad? O sea, franjas, no franjas, rayas anchas.
2: Sí.
3: Sobre todo la parte azul que imperaba en el centro. Y los números son una belleza. Los números dorados. Y después, Dani, la del campeonato invicto es muy linda también, ¿eh?
1: Sí, sí, sí, también. Realmente quitó muy buenos diseños. Muy buenos diseños. Hay mucha gente que todavía conserva esas camisetas. Y varios que son coleccionistas buscan las camisetas de ese año. De esa marca.
2: Sí, claro. Y hay muchos que lo tienen. ¿Cómo se llamaba este? Mira, ahí está el logo de Cerro Porteño. El tipo Las Florcitas.
3: 2012.
2: Sí. En el escudo. Ahí estamos viendo. Pero ahora seguramente va a ser... Vamos a estar atentos también a eso, ¿verdad? Pero a partir de 2027, como dice Dani, Diadora entonces la marca que va a vestir a Cerro Porteño.
3: Ah, la alternativa blanca también muy linda. La de este año, del 2012, esa, completamente blanca y la azulgrana, las rayas azulgranas inclinadas.
2: Claro,
3: en el medio cruzando la zona del pecho.
2: Tipo una banda presidencial.
3: Entre el escudo, sí, la banda presidencial, exactamente. Y completamente blanca con detalles dorados. Y los números también. Esta alternativa del 2012 es muy linda. Para mí, en los últimos años, la marca que más se inspiró o más, de cierta forma, le puso... y se nota eso en los diseños, Nico.
2: Mm.
3: Le puso ingenio, le puso pasión a lo que hizo. Es Diadora, en Cerro.
2: Sí.
3: Aparte que son muy buenos recuerdos, ¿verdad? Sin desmeritar a la marca de la pipa también, pero me parece que Diadora se inspiró más. Le puso un poco más de onda, como solemos decir, ¿verdad? Y... No, fueron camisetas hermosas. La del 2014 también. Cerro usó dos camisetas en el 2014. Una fue la del primer semestre. Recuerdo que era una parte difuminada de azul en la zona del corazón. Y después la del 2014, la que estamos viendo de Huiza.
2: Estamos viendo, sí. La
3: de Esa es la Huiza. Otra. Ambas del 2014. ¿Ves cómo está difuminada la parte del pecho?
2: Sí.
3: Del corazón, o sea, del escudo.
2: Y la zona de abajo.
3: Y la zona de abajo también. Y todo blanco. Las pretinas también, ¿no? Le ponía mucha inspiración a los diseños.
1: Bastones. Sí. Bastones se llama, me dice Jorge Pinky Muñoz, no rayas. Y José Luis de Encarnación me dice la alternativa del 2009, la azul. También muy linda, me dice José Luis. A ver si te abrazo para ellos.
2: La del centenario fue una belleza también, dice el hincha. Y Richard nos envía también la de la alternativa, la blanca que mostrábamos recién. Ahí estamos viendo Cecilio Domínguez y Mendieta. Con la camiseta de Diadora de Cerro Porteño.
3: ¿Qué recuerdos?
1: En Sudamérica hay dos equipos brasileños que usan Diadora. El Coritiba y Náutico.
2: Hmm.
1: Y en Europa, el Viking FK de Noruega. Me están pasando también, así que le envío un abrazo grande a la audiencia que me está escribiendo y está escuchando el programa.
2: Bien, gracias a todos los aportantes de los datos. Bueno, Dani, entonces está ahí Diadora, tres años va a vestir a Cerro Porteño, por tres años va a vestir al Ciclón. Ahora a estar atentos, por supuesto, al diseño que seguramente ya se está.
3: Sí,
2: armando, preparando, ya se estará haciendo, ¿no?
3: Claramente, y al hincha hay que decirle también que Diadora gana esta, por así decir, la disputa porque es la marca que entre todas más plata pone, Dani.
1: Es la que mejor ofertó, sin ninguna duda, porque también otras dos marcas pelearon hasta último momento, inclusive Puma quería seguir con Cerro Porteño, pero bueno, ya se tomó la decisión final, y Diadora va a vestir a Cerro Porteño para los próximos tres años.
2: Bueno, Dani, repetí por favor el probable equipo de Cerro Porteño para el debut del día viernes, cómo continúa la actividad del Ciclón para la gente que se está sumando ahora a la programación.
1: Esperando siempre la práctica más importante, y repito, es una idea con respecto a lo que venía mostrando en los amistosos en Buenos Aires y principalmente por algunas situaciones que tienen que ver con molestias y o lesiones dentro del plantel de Cerro Porteño. En el arco, Rojo, dije bien, ¿verdad? Rojo, sí. Ramírez, Velázquez Pérez y Guillermo Benítez. Iris Damota, Gamarra, Almendra, si está bien, creo que va a jugar porque también está Jorge Morel y Bobadilla esperando para la mitad de la cancha. Denis Rodríguez, que jugó los últimos partidos en el equipo principal, Cecilio Domínguez. Y por supuesto, Pablo Vegetti.
2: Ahí está entonces, el probable 11 de Cerro Porteño para su debut. La que sacó contra Boca en el Centenario es única. Solo usó una vez, dice el oyente, terminación 289.
3: Esa es la camiseta solamente con el logo de CCP.
1: Me dice Pinky, recordar que las inspiraciones de los diseños de las camisetas eran de un gran cerrista, Juanchi Cabrera. Era el diseñador de Diadora en esos años. Así que mira un poco, Juanchi Cabrera, sí, lo recuerdo, un gran cerrista, un gran amigo.
2: Yo tengo la camiseta que sacó Diadora, edición especial con los 700 nombres. Y una con la imagen de la batalla de Cerro Porteño, no me dice otro oyente.
3: Esa era completamente roja. Casi mayoría de... Recuerdo también esa camiseta. Ahora estoy recordando la del 2000, el partido contra Boca. El amistoso. El logo CCP blanco.
1: Tenés todo, Ángel, vos,
3: ¿no? Sí, no. Me acuerdo bien, Dani.
1: Tenés todo bien ahí, Ángel. Muy bien.
2: Vos también, Dani, obviamente.
1: No, yo tengo, sí, tengo todo. Ay, no, pero no sabía que Ángel tenía.
2: ¿Será que Ángel es el Davo Cerrista? ¿Sabe todito? Dice un oyente.
3: A mí me gustan las camisetas. Siempre me fijo en todos los detalles de todas las camisetas de todos los clubes. Sí. Pero como fue una época muy exitosa para hacerlo también.
2: Claro.
3: Imagínate, 2012, campeonato contra Olimpia, el centenario, 2013, campeón invicto. Y 2014 quedó la espina, che, la eliminación en la Copa Libertadores en un partido que se pudo haber pasado contra Cruzeiro. Pero igual estaba Dani Huiza y título en el 2014 también. O sea, 3 años seguidos, 3 títulos con Diadora. Eso puede decir la marca también que le trae buena suerte hacerlo de alguna u otra forma. Porque las camisetas, por más que no te gusten al principio, siempre van a estar asociadas con el éxito deportivo.
2: Exacto.
3: Así que por ese lado también.
1: Sí, los hinchas de Cerro justamente hablaron mucho también en cuanto a interacciones se refiere por esta situación, los campeonatos logrados con ahí a nivel local. Vamos a ver si ahora pronto se da también la suerte a nivel internacional.
2: Exactamente. Dani, mucha gente nos está enviando fotos de sus camisetas. Muchísimas gracias a toda la gente. Pueden responder el tuit de Dani Maciel, enviando sus camisetas, citando por supuesto el numeral hashtag la gran jugada. Porque están lindas, che, las camisetas. Y los perros, mira, autografiada por...
3: ¿Qué tomando la gente?
2: Jorge Campos, me dice acá un oyente. Después, todo el mundo está atento a la gran jugada. Mira, me envió un video en el colectivo. Gracias al oyente. Al oyente Juan César, Alberto.
1: César Valenzuela Maciel también me envió una captura de pantalla escuchando en su vehículo. Así que abrazo para él.
2: Saludos para él. Mucha gente realmente en sintonía.
3: Está con la batalla de Cerro Porteño de en el detalle, la que te decía yo, la roja.
2: Exactamente.
3: La roja, mayoritariamente roja.
1: Voy a buscarlo estos días a Juanchi Cabrera para hacerle una nota y que nos comente cómo pensaban los diseños, cómo trabajaban el diseño. Va a ser una linda nota, hablando ya un poquito de lo que se viene para hacer. Si me da permiso el productor Abraham Acosta, ¿verdad? Si él me autoriza, yo lo hago.
2: Sí. Sí, sí, sí. No,
1: para el turno tarde.
3: Él se ríe, ¿no?
1: Para el turno tarde. Yo sé que al mediodía.
3: No me emitió palabra alguna,
1: ¿verdad? En caso, ¿verdad? Pero para el turno tarde, que tenemos más tiempo.
2: No, él se ríe nomás. Él no, ni sí ni no. Vos tenés que adivinar a veces lo.
3: Esto manda la gente, Nico.
2: La gente manda, sí. La gente manda esto.
3: Qué linda esta, la de los nombres.
2: Y los coleccionistas de camisetas.
1: Pero no me dijeron sí o no hago.
2: Hace, sí. Dani, claro.
3: Y por que ahora favor. No respondió, no emitió sonido alguno.
2: Él se ríe, no. Acá está, se está por caer todo.
3: Opucaje.
2: Che, Dani,
1: señor.
2: ¿Querés por favor repetir lo del tema Licea? Porque la gente está preguntando también, acá un oyente escribió.
1: Sí, que la reunión con el presidente Blas Rivera fue una reunión muy positiva. El presidente se encargó personalmente de hablar con él de manera privada Así que Licea, por supuesto, pidió disculpas, se arrepintió de sus palabras y les prometió a todos, al presidente primero en esa reunión, luego al cuerpo técnico y a sus compañeros, total compromiso para lo que se viene. Así que altamente positivo todo. Por eso también hoy ponía como ejemplo lo que había pasado en su momento, o ayer creo, lo que había pasado en su momento con Araújo, cuando Weiner y el licenciado Juan Carlos Petengil se encargaron de hablar con él de manera personal y tuvo un cambio de chip inmediato, y bueno, terminó como terminó a pesar de esa dolencia que tuvo en la rodilla. Pero excelente la iniciativa del presidente, Alice da borrón y cuenta nueva y está entrenando bien, esperando ponerse a punto ya para lo que se viene.
2: Ahí está entonces para el oyente que preguntaba. Mira que la gente ya se está anotando. Pablo 409 para el sorteo de Dani, la nueva camiseta, dice.
1: No, pero vamos a conseguir eso, que no se preocupen, sí o sí, la gran jugada va a tener.
2: Claro, espero tener, Dani, espero. Espero la camiseta, sí señor, acá para la gran jugada.
1: Las dos veces que te prometí para el... cuando hacés tu programa a la noche, cumplí.
2: Sí.
1: ¿Verdad?
2: Vos sabés que vino el hincha muy feliz, Dani, de... a retirar esa camiseta. Después te tengo que contar una anécdota porque pasó algo fenomenal ese día de la entrega de la camiseta, pero te voy a contar en privado.
1: Y ahora no se puede saber. Prometo para Tete.
2: Ya
1: prometo
2: está.
1: Para Tete.
2: Ahí está. Bueno, Dani, ¿algo más que quieras agregar de Cerro Porteño?
1: Mañana entrenamiento, ya se podría estar definiendo el equipo y estamos esperando a ver si el Departamento de Comunicación del club organiza una conferencia de prensa o con el entrenador o con algún referente del equipo previo a lo que va a ser el partido contra Sportivo Trinidense.
2: Gracias, Dani. Estamos atentos. ¿Qué merendaste, Dani?
1: Señor.
2: ¿Qué merendaste?
1: Café con leche y galleta con dulce de guayaba.
2: ¿Cómo entra? Acá se está por caer todo. Están...
1: No, acá también está relampagueando mucho. Cuídense mucho de este tema del clima.
2: Totalmente.
1: Porque cuando está así, puede ser que se venga una lluvia fuerte.
2: Así mismo, nos cuidamos. Gracias, Dani, un abrazo. Hasta cualquier momento.
1: Principalmente Ángel, que tiene que ir hasta Ita. ¿Ya te compraste para tu auto, Ángel?
3: Sí, señor. En proceso, Dani. Por ahora sí.
1: No,
3: por acá, por San Pablo, nomás ahí nos quedamos.
1: Ah, bueno, muy bien.
3: Relax.
1: Muy bien.
2: No tenés todavía el auto, ya está en proceso. El
3: proceso de ensamblar.
2: Gracias, Dani.
1: Abrazo para todos, cuídense mucho.
2: Mira la foto que envié en el grupo. Espectacular los perros, rapidísimos son, ¿eh? Un abrazo. Dani Maciel con las informaciones de Cerro Porteño. Qué rápido. Saludos para Richard, un capo será. Bueno, yo me tengo que ir al noticiero, muchachos. Va a quedar Ángel un ratito con la venta, sí, publicitaria. Y ya viene Néstor Beltrán para las informaciones de Olimpia. Sí. Porque hay también muchas novedades en Campamento Franjeado. Decíamos lo de la conferencia de prensa del viernes, acá una lluvia torrencial. Sí, vendemos con el querido Ángel Elián.
3: Sigue lloviendo mucho, llueve sobre mojado, como diría la canción. Saludos para la gente de YouTube, antes para Pan Felipe, dice. Saludos para Pan Felipe.
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3: Está para tirar el mensajito, ¿eh? Estoy pensando, Pulpo, ¿eh? Está para tirar el mensajito hoy. Pero nada muy agresivo, nada muy abrupto. Yo creo que con un que haces, me suena un poquito agresivo. Pero un hola, ¿qué tal? ¿Qué andas haciendo? Tirar el mensajito ahí. No sé, un audio y de fondo November Rain. Con los Guns, por ejemplo. O si subió una nota, la persona en cuestión, responderle su historia en Instagram y ponerle temazo. Independientemente del tema que escuche, ¿verdad? No son clases, ni mucho menos. Yo sé que la gente tiene su técnica, cada persona tiene su forma de hacer llegar ese mensaje. Que yo sé, muchos saben a qué me estoy refiriendo. Pero generalmente lo hay que ser agresivo. Lo veo un poquito más tranquilo. Responderle la historia, no sé, del gatito. Responderle cualquier cosa que suba, no precisamente la foto del. Pero bueno, a ver cómo va eso, por un ratito.

0: 9 minutos dura la canción. Yo quiero escuchar el solo de Slash. No sé si lo da el tiempo. Acá la gente pide por el Yudoka. Acércate acá, Yudoka, un ratito. Acá a la mesa con nosotros. Para escuchar un poco tu opinión también sobre lo que está pasando a nivel nacional e internacional, el mercado de pases. Con nosotros acá, ¿por qué el Yudoka? Yudoka especial para sus tragos. Hoy dice Víctor Raúl en el chat de YouTube también. Hoy más amo. Hoy más Olimpia es el fútbol paraguayo, dice. Que alguien me cita un solo ítem, dice Gina Falto. Bueno, arrancó todo. ¿Cómo está, Yudoka? ¿Todo bien ahora?
1: ¿Cómo está, Ángel? El saludo a toda la audiencia, también a los compañeros, y se vino con todo.
0: Con todo. ¿Cómo está tu casa, vos?
1: Y me voy a ir a la plataforma, vamos a ver si...
0: No, la plataforma hoy te rompe, pero eso. Bueno, hay que pagar, ¿verdad?
1: Voy a esperar que escame un poquito, si no va a estar muy...
0: Hay que ser comprensivo, muchachos, con la plataforma. Yo sé que habitualmente... Sí. En un día normal, un viaje tiene su precio. Y vos ya te acostumbraste a ese precio, a lo mejor para salir de tu trabajo e irte a tu casa. Pero en días así, tenés que ser consciente también que el conductor de plataforma en cuestión,
1: claro,
0: el de Uber, el de Move, el de Bolt, el Erea, también arriesga mucho enfrentándose a las calles, a los raudales, a todo lo que conlleva un día lluvioso en este país, que generalmente siempre es perjudicial, ¿verdad? Para nosotros, por nuestro país no está preparado para tantas cosas, ¿verdad? Y siempre nos quejamos de esto. De hecho, apenas llueve y muchas cosas dejan de funcionar. Entonces, ser un poquito comprensivo también con el tema de la plataforma, ¿verdad, mi querido?
1: ¿Cómo te va? ¿Es que te
0: va? No, yo me quedo por aquí, pero yo estoy cerquita.
1: Sí.
0: Estoy muy cerca. ¿Vos qué tal, Abraham? ¿Qué opinas de todo esto que se está armando? El fútbol paraguayo, el mercado de pases.
1: Y que mira que hay muchas cosas, Ángel, ya estamos de vuelta a la normalidad.
0: Que siga November Rain ahí de fondo, Pulpo. Un ratito, sí. A ver, un ratito.
1: Está perfecta con la lluvia de fondo.
0: Sí, pero no te pongas romántico.
1: No.
0: A ver, escucha esto ahora, un ratito.
1: Te escucho, claro, te escucho.
0: La capillita de fondo, Slash, con la guitarra, con el pelo al viento. ¿Viste video ahora?
1: Sí, claro. De chico escuchaba mucho.
0: ¿No te gusta?
1: Yo tocaba la guitarra, ejecutaba la guitarra.
0: No solamente tocabas.
1: No solamente tocabas.
0: Ejecutabas.
1: Ejecutaba, sí.
0: ¿Y por qué dejaste?
1: Y dejé, me aburrí. Estuve un año y medio, estuve en el conservatorio.
0: ¿Conservatorio?
1: Sí, conservatorio.
0: ¿Pero
1: musical.
0: Fue para serio lo tuyo?
1: Claro, un año y medio estuve. Estuve en un concierto y todo que se hacía del conservatorio en el CPJ.
0: ¿Ah?
1: ¿Sabes?
0: ¿Pero guitarra clásica?
1: Guitarra eléctrica.
0: O guitarra eléctrica.
1: Guitarra eléctrica.
0: Te iba a decir eso.
1: Ejecuté Obladi Oblada. ¿Conoces esa música? La de... Sí, los Beatles. Y también... Sí. Y también Tu Cárcel. Esos dos sabía.
0: Ah, no, ese no puede faltar.
1: Esos dos sabía.
0: ¿Y Lamento Boliviano?
1: No me acuerdo si llegué a aprender esa. Pero tenías tu carpeta y ahí ibas viendo las músicas. ¿Sabes? Me piché un tiempo.
0: ¿Por qué?
1: Porque mi carpeta yo tenía todo. Yo no sabía de memoria. Ese era mi problema. Ese era mi problema.
0: Yo no, problema. No.
1: Yo no sabía mucha música de memoria y se me pierde mi carpeta y ahí me piché y ya no quiero saber nada.
0: Sí, ahí está.
1: Y así es la música.
0: Entonces, pero fue un hobby tuyo. Pero mira que eso te da un plus para levantar ahora, ¿eh? A muchas chicas les gustan los que ejecutan la guitarra.
1: Nunca utilizaste.
0: No los que tocan precisamente, los que ejecutan.
1: Los que ejecutan
0: la guitarra. Pero no, nunca utilizaste. ¿Por cuántos años tenían de euro? O sea.
1: No, nunca utilicé. No, era chico, 11 o 12 años.
0: Ah, no, mucha inocencia todavía.
1: No,
0: y en el camino no pensabas en esas cosas, lo hacías por amor a la música.
1: No, para eso no.
0: Dice el programa de rock romántico. Rock. Domingo a las 11.
1: Metele, dice.
0: Si te prendes. No sé, che. Vuelve el torneo. ¿Qué equipo se está reforzando mejor para vos, Abraham? Hasta ahora.
1: Y para mí, el que mejor se está reforzando es. A ver, Olimpia. Olimpia me gusta. Olimpia me gusta porque si bien no trajo muchos refuerzos, creo que mantiene una base. Pero vos sabés que le pongo mi ficha a Libertad nuevamente en este torneo clausura.
0: ¿Libertad?
1: Sí, justamente estaba analizando ayer y trajo por fin lo que necesitaba, que es la defensa central. Ya lo traba, ya está el argentino que...
0: Freire.
1: Y vuelve Gilberto Flores.
0: Sí.
1: Que estaba en la Major League Soccer.
0: Para hacer la dupla. Y sobre este tema que está pasando con Argentina, todo lo que... Y lo vamos a escuchar ahora, Scaloni.
1: Las teorías.
0: Las teorías conspirativas. La imagen de Scaloni y lo que dijo hoy en una conferencia de prensa. Importante, ¿verdad? Después pegamos la pausa para que la gente lo escuche. Y porque él se refirió al tema, le preguntaron por el arbitraje. Le preguntaron qué pasó en el vestuario. La sorpresa de Scaloni fue... No sé, una reacción única realmente como la sorpresa total, pero ¿vos qué opinás sobre eso? Porque cada uno tiene su postura, para nosotros un poquito traído los pelos, lo decíamos hace rato, pero no se puede dejar de respetar lo que piensa la gente.
1: Totalmente. No,
0: no
1: sé cómo nació todo, sinceramente.
0: No, pero vos, ¿qué pensás?
1: No, y para mí no. Para mí no hay ninguna teoría. Argentina jugó mal. De hecho, que para mí Argentina no jugó bien en este torneo. No fue como Qatar. Para mí Qatar jugó mucho mejor. Argentina contra Croacia jugó muy bien. Contra Francia en la final, ni qué decir. En este mundial no jugó bien Argentina generalmente. Entonces perdió porque España fue mejor en fútbol. No hay ninguna teoría de otro mundo ni nada.
0: Nada, no. Ningún quiebre en el vestuario. No, algo nada. Que haya pasado con Messi.
1: Para mí no.
0: No sé, un arreglo ahí del Chiqui Tapia para no ir preso.
1: No. España tiene un equipazo. Son jugadores que tranquilamente pueden volver a, van a ser nuevamente candidatas para el próximo mundial. Y ya está, no siempre se puede ganar. Argentina ganó en 2022, esta vez no pudo y no hay nada más que decir, no hay ni una teoría, nada.
0: Y aparte vos lo decís, Abraham, de forma mesurada, porque nosotros vimos acá cómo vibraste con Argentina. Vos tenés parientes en Argentina, ¿verdad?
1: Tengo parientes y también de chico que siempre me gusta Argentina, por la cultura. Soy hincha de River, no tengo problema en decir
0: sos
1: eso.
0: ¿Sos hincha de River?
1: Soy hincha.
0: Pero sos decir. Socio e hincha de River.
1: Socio no soy, lastimosamente todavía, pero sí, desde chico, desde el 2009 que le sigo a River.
0: Está muy metido en la cultura argentina.
1: Sí. Y tengo
0: 2009.
1: ¿Sabes quién fue mi primer ídolo? Buenas noches, el enano.
0: Facundo. Diego.
1: Sí, Facundo el otro.
0: Y el Cabe, ¿no?
1: Yo a Cabe ahí lo vi ya en 2015 cuando volvió.
0: Tu primer ídolo, sí, está bien. Una época difícil para River.
1: Bueno, en realidad en 2011 retornó a Cabe ahí para jugar la segunda división.
0: Porque empezaba la debacle. Total. Después de lo que se iba a ver. Pero bien, entonces viviste todos los momentos duros. Y los momentos dulces después.
1: Así es.
0: Pero fíjate este video, te digo por qué hablas con propiedad, porque fíjate lo que fue esta reacción con este video. Este fue en uno de los goles de Argentina, ¿verdad? Después lo escuchamos a Scaloni. ¿Qué fue esta reacción, ¿verdad?
1: Y no sé, me salió. ¿Qué puedo decir? No puedo decir nada.
0: ¿Qué opinas de esto, mi querido amigo? Mira la reacción de Abraham Acosta. Que nos ha acompañado recién en el partido. Pero está bien, él le estaba contando recién su historia de Argentina, parientes,
2: y
0: hincha de River.
2: Yo tengo parientes, pero no grité así el gol de Argentina. Apoyé, eso sí, festejé cuando llegó a la final.
0: Yo aplaudí, fue un golazo.
2: Sí, pero parecía sus perritos Haku que se da la vuelta acá por el estudio.
0: No, pero está bien, cada uno vio el fútbol.
2: No, pero está bien.
0: A su manera. Sí.
2: E igual yo festejé cuando le ganó en el segundo gol contra Suiza. Yo grité también ahí como, pero no así como Abraham, ¿verdad? Muy efusivo. Pero bien, no, está bien él si tiene, conozco yo que él tiene parientes, pero bien. Pero vos no gritaste así, Ángel.
0: Yo aplaudí porque fue un golazo.
2: Sí, un golazo, realmente fue un verdadero golazo.
0: Enzo Fernández.
2: No me puede poner esto, mi querido Pulpo. No. ¿Qué?
0: Me parece Pulpo,
2: ¿Cómo le querés? Sí.
0: No.
2: Pero bien, ¿y por qué hablaron de esto? ¿Trajeron a colación esto?
0: Por lo de Scaloni.
2: Ah.
0: Que fue quizás, porque después lo tenemos también a Gaby para escucharlo. La conferencia de Gaby es muy buena también. Él dijo que Paredes no debe ser sancionado, que estas cosas pasan nomás luego en el fútbol. No hay que polemizar demasiado, porque los medios españoles estaban presionando full para que Paredes sea suspendido, lo que pasó después del partido.
2: ¿Pero le expulsaron a él?
0: Sí, fue expulsado, pero el tema es de la sanción extra por conducta antideportiva, violenta, claro. Y antideportiva, ¿verdad? Que yo coincido, fue una reacción lamentable, digna de un mal perdedor. Después
2: tiene que ser sancionado.
0: Y por lo menos un partido o uno o dos partidos más, ¿verdad?
2: Sí,
0: un par de partidos más, además de la sanción que implica una roja directa.
2: Tampoco una exageración de que le den 8 partidos de suspensión.
0: No.
2: Tiene que ser dos, o tres.
0: Te dan 2 por roja directa.
2: Sí.
0: Indefectiblemente. Si es roja directa, son 2. Pero quizás 2 partidos más por el tema de la violencia. Pues lo agarró. Y mira que Gaby sufrió a Leandro Paredes, ¿eh? Lo agarró, lo tiró al piso y después lo empujó de vuelta cuando este no se podía agarrar bien. Y que diga, esto demuestra un poco que los españoles están todavía en su... en un momento realmente dulce, disfrutando, y poco les importa lo que se habla afuera.
2: Sí.
0: Y lo de Scaloni, que es extenso, y lo tenemos cuando quieras, Nico.
2: Sí, señor, vamos a escucharlo enseguida, Scaloni. Saludos para Franco Lambaré. Qué lindo que sos. No, tranquilo, Ana Muñeco. Saludos para él, para Franco Lambaré. Siempre sintonía de la gran jugada, el mejor equipo deportivo del país. Hoy hablaban lo de Vinicius. Es otra persona, che. Totalmente otra persona.
0: Dejale el pobre Vini disfrutar de sus vacaciones.
2: Pero no es él.
0: Es Mewin. No sé cómo se dice el Mewin. Mewin. Acá la zona del mentón.
2: Hasta parece que se puso Botox.
0: No, que a Vinicio le va a faltar Botox.
2: Pero tiene un poco más... No, ahora veo una
0: siempre
2: foto.
0: Siempre tuvo.
2: No, pero más de lo normal.
0: Por
2: de
0: eso
2: lo...
0: le cargaban.
2: Pero más de lo normal ahora yo veo acá.
0: No sé.
2: Mira, otra persona.
0: Y... ¿Pero le queda bien o no? No, no,
2: no,
0: no,
2: no, no, no.
0: Muy, muy malo con Vini.
2: No sé.
0: No es el más carismático precisamente, pero...
2: Tú sabes que yo no le aguanto a este tipo, será.
0: Y yo tampoco le aguanto, pero...
2: Y bueno, no, no sé. No le queda bien. No sé, pero respeto. Si ¿sí quería hacer...
0: Nunca
2: medio área, no sé, parece que está muy hinchado. A lo mejor después cuando baje más va a quedar mejor, no sé. Pero ahí está. Cambio de look, de la estética. Ahí está el video. Es otra persona totalmente, Vinicius. Y está también hablando la gente en las redes sociales sobre eso. Tenemos que hacer la pausa. 19:01. Luego vamos a escuchar a el técnico argentino. Hablamos de Olimpia con Néstor Beltrán, por supuesto, también. 102. Mbappé y su novia, de la mano. ¿Le viste, Ángel?
0: El dictador dominado.
2: Este expósito.
0: El dictador dominado.
2: Sí.
0: Porque se nota que por el lenguaje corporal te das cuenta que es Esther la que manda la relación.
2: Sí.
0: Pero estaban a los besitos en una discoteca por ahí. ¿Tenemos los videos?
2: Hay un video, sí.
0: Hay más de un video, mi querido amigo.
2: Durante la salida nocturna en un exclusivo club, ¿eh?
0: Sí, pero aún así, por lo menos hay que decir que están dentro de todo cómodos ellos, ¿verdad? Porque la gente no se le acerca, no les pide fotos, pero no evita filmarlos tampoco. Eso de repente lo que tampoco creo que les afecte mucho, ¿verdad?
2: Mm.
0: Pero un club exclusivo, sí. Tranquilito. Pasa que ellos también son personas, Nico, y quieren disfrutar de repente de la noche.
2: Ahí está, mira, mira, mira.
0: Están, a ver, a los besitos ahí. ¿Eh? ¡Epa! Esa mano, Kylian. ¡Oh! ¡Epa,
2: sí, pero
0: Kylian!
2: ¿Qué?
0: No,
2: mira,
0: no, pero esa mano no se la cobraron en
2: no,
0: el Mundial.
2: No,
0: ¿eh?
2: No, no.
0: Y es Esther Espósito, ¿eh? No es.
2: Estuvo sufriendo en el partido del tercer puesto.
0: Le va a sufrir si llegó a su casa después de marcar dos goles y Esther le esperaba.
2: No, pero
0: una...
2: digo la señorita. Se le vio ahí lamentándose cuando le entraban los goles a Francia.
0: Y al día siguiente su selección jugaba una final del Mundial.
2: Espectacular, ¿eh?
0: Y, pero bueno, pero uno también tiene que aprovechar sus momentos, ¿verdad?
2: Pero qué linda que es.
0: Yo lo banco a Kylian, ¿eh? Sí, lo banco. Pero se nota que Esther, primero, analizando la imagen, Nico.
2: Sí.
0: Esther es la que va al frente. Y ella es la que la lleva a Kylian.
2: Sí.
0: Porque esto generalmente es al revés. Cuando vos salís con una chica, generalmente el hombre va al frente.
2: Claro, pero ella es la que...
0: Como cuidándole, ¿verdad? Cuando vas, por ejemplo, en una discoteca o en un lugar donde hay mucha gente, generalmente el hombre va al frente porque él es el que abre paso para pasar entre la gente. Y la señorita, así como un buen caballero, va de la mano y va detrás, ¿verdad?
2: Claro.
0: Acá es Esther la que le lleva a Kylian, o sea, se nota que le domina,
2: ahí
0: de cierta
2: esquivan,
0: forma.
2: Sí, esquivan ahí a una señorita.
0: Sí. Ahí bajan las escaleras y después la otra es más contundente, ¿verdad? Besándose. Sí. Hay 300 personas en YouTube viendo esto. Okauma, el socio, dice, no, pero estaba en un momento romántico, no sé si Kau principalmente, pero estaba ahí... Es lo que yo haría, lo que cualquiera haría.
2: Ahí está, mira. Sí, pero qué feo que te graben así, ¿verdad? Los pesados son los perros. Déjale en paz al pobre tipo y a su novia. Está el bailecito. De Mbappé.
0: Ahí está. Besitos, abracitos y una noche en Miami.
2: ¿Vos no estuviste sacando el fin de semana fotos así, Ángel?
0: No, no. No.
2: Grabando.
0: No.
2: Estaba ahí.
0: No, otra mía,
2: no, bien. Me parece bien.
0: Ahora, la pregunta es, ¿alguna vez te hicieron algo así?
2: Me hicieron.
0: ¿Qué estabas haciendo?
2: Estaba bailando con una señorita. Publicaron, antes se usaba mucho el Snap acá.
0: Ah, no, pero el Snap era para ver una vez nomás.
2: No, y después en todos lados publicaron. Hasta en Twitter no llegaron a publicar porque ya me calenté. Pero me calenté porque empezaban a...
0: ¿Estabas caliente?
2: Empezaban a difundir ahí. O sea, en la pausa cuento cómo fue la historia.
0: Fue un momento caliente tuyo. El que empezaron a difundir.
2: Sí.
0: ¿O te pusiste caliente porque difundieron tu video?
2: Y eran las dos cosas. Bueno, vamos a la pausa. Ya venimos en la gran jugada turno tarde.

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0: 19:21. Es la de la película Siete Cajas. ¿Dónde viste Siete Cajas? ¿Pero dónde? Sí. Yo me fui a un conocido shopping allá en el centro. Nadie se iba a hacer eso. La única persona que estaba en el cine era yo. ¿En serio? Te di ahí. Sí, bien ahí. De la avant premiere. ¿Y vos dónde viste, Ángel? Es Piratelli, ¿vio?
1: Sí, señor. A 3 meses del estreno.
0: Sí. Grabado de un celular.
1: Era filmado en cine.
0: Sí.
1: Pero igual, surtía efecto y yo estaba en sexto grado cuando eso, cuando salió la película. 2013, si mal no recuerdo.
0: ¿2012 no fue? ¿2012 fue?
1: ¿2012 o 13?
0: 2012 fue.
1: 12. Entonces estaba en quinto. 3 meses después del estreno. Y vimos ahí.

0: un elenco interesante. Siete cajas. Están recordando un poco también, hablando de cine.
1: Ahora ya sos cineasta, te van a decir los
0: padres.
1: No podés hablar de otra cosa que no sea fútbol.
0: Y bueno, si hay un boludo habla que se pone lente y Kepi habla de fútbol ahí, nosotros no podemos hablar de cine. Pero bueno, vamos a ir con la información de Olimpia en breve con nuestro compañero Néstor Beltrán. Néstor, ¿cómo te va? Buenas noches.
2: Hola, Nico. ¿Cómo andás? ¿Cómo están? El saludo para todos.
0: Bien, bien, Néstor. ¿Vos cómo estás?
2: Bien, señor. Bien. Aquí, mejorándonos bajo la lluvia, de la lluvia.
0: Sí.
1: Ah, claro.
0: Realmente se vino con todo, che. Bueno, ahora como que mermó un poco, pero hace segundos, hace minutos, realmente con todo.
2: Nico,
0: una tormenta, sí.
2: ¿Por qué pensás que Messi volvió solo a Rosario?
0: No sé, necesitaba un momento con su familia, con su señora, con sus hijos.
1: O se fue a buscar sus cosas de Miami, qué sé yo.
2: Mirá que yo no estaba creyendo en las brujas.
1: Ah, la pucha, Néstor va a salir vos también ahora con
2: eso. No estaba creyendo en las brujas, pero...
0: ¿Y por qué no vino en su avión? ¿Utilizó otro avión? No.
2: Parece de que las hay.
0: No sé, yo creo que, bueno, a lo mejor necesitaba un... con su familia, volver él.
2: Mal de barco.
0: No sé. A la pucha. Mucha gente fue a recibirlo y la acompañó hasta su casa. Pero no sé. Yo pienso que quería su momento de paz.
2: Claro, todos sus compañeros.
0: Un mes juntos tuvieron. Más de un mes, eso es cierto, más de un mes. Pero bueno, a vos voy a entrar también en el tema de lo...
2: No, me erraron nomás porque todos, pues, a ver, la información era que se iba a quedar en Miami. Y al final apareció en Subán, en Rosario.
0: Sí. Pero nada, un día lo que fue a Miami, después volví otra vez a Argentina. Pero por unos días, porque luego se tiene que sumar al Inter Miami. Campamento Olimpia, Néstor, compartías hoy con nosotros en el grupo de trabajo el cronograma. Por la mañana, toda esta semana, va a estar entrenando Olimpia.
2: 9:30. 9:30... fue hoy, 9:30 va a ser mañana, lo mismo el jueves, misma situación el viernes y posterior a la práctica del viernes. Conferencia de prensa de Pablo Vitamina Sánchez, muy bien por el Departamento de Comunicaciones y coincidiendo también lógicamente, porque si no pone su parte el entrenador, esto no va a pasar sea quien sea el que dé la indicación. Así que muy bien por el Departamento de Comunicaciones y el Cuerpo Técnico de la Olimpia para ver un poco cuál va a ser la mirada y el objetivo de Pablo Vitamina Sánchez al frente de la Olimpia este semestre, atendiendo que ya no tiene, a ver, Olimpia siempre tiene la obligación de ganar las cosas, de ganar todo lo que juega, pero ya no está en esa necesidad de ganar sí o sí el torneo clausura, por ejemplo. Así que vamos a saber cuál va a ser la mira principal este segundo semestre de Pablo Vitamina Sánchez.
0: Bien, bien, las cosas buenas también hay que aplaudir, ¿eh? Así que felicitaciones al Departamento de Técnico de Olimpia, Cuerpo Técnico y los que comunican las cosas del equipo franjeado. ¿Cómo se merece el hincha, no?
2: Totalmente.
0: Y también nosotros los de la prensa. Clásico blanco y negro. ¿Qué clásico blanco y negro vos recordás, Néstor, donde Olimpia fue así contundente sobre Libertad?
2: Uno en para uno, la época dulce, gol 3-1 tengo de Líbano Olimpia, sombrerito de Ale Silva a Martín Silva. Pase de Alfredo Aguilar al pie, contragolpe de Ale Silva, 3 toques, sombrerito de fuera del área, golazo. Baile de Olimpia ese día. Anoche.
0: Baile de Olimpia.
1: ¿Quién lo dejó pagando, Néstor?
2: Creo que era Iván Piris.
1: Sí, lo bailó.
2: Creo que era Iván Piris. Con 2 toques lo sacó a bailar.
1: Sí, me voy para acá, me voy para allá.
2: Exacto.
1: Y sombrerito.
2: Más o menos al baile que se filtró de Nico en su momento.
1: Así es. En serio. Sí, pero eso dice que estuvo...
0: No, era para grabar.
1: No era para pasar hasta ahora.
0: Realmente no, era para grabar. Bueno, ese entonces, contundente.
2: Y mira, y negativo, ahí estaba trabajando ya cuando eso. Es el partido ese, no estuve trabajando.
1: No hay duda.
2: Fuera Wilson en la lista cuando eso.
1: No hay duda de cuál fue el peor, Néstor.
2: ¿Por qué?

0: Mira que últimamente fueron varios malos.
1: Sí. No, pero hay uno que
0: La Supercopa.
1: en el que el propio hincha Olimpia no soportó lo que estaba viendo.
0: La Copa Paraguay. La
1: Sí,
0: Copa Paraguay,
1: señor,
0: el 4-0.
1: el día de las butacas.
2: Che, ese fue pésimo,
0: El
2: sí.
0: día de la butaca. La
1: Ese
0: vuelta de Juliadosa, del milagroso.
2: y ese día no
0: El primer
2: aparecieron.
0: milagroso Juliadosa.
2: Apareció también el traje naranja.
1: Sí,
0: También.
1: en sur.
0: En
1: Sí.
0: sur, en la previa.
2: Sí. Tal vez, ¿te acordás? Será. Después fue un despelote de ese partido. O sea, por todo
0: Sí.
2: lo que se originó.
0: Expulsión de Alfredo Aguilar,
2: Sí.
0: ingresó el arquero suplente Pedro González, dos goles en 15 minutos.
1: Roque.
0: Roque haciendo dos goles. Melgarejo le parecía a Usain Bolt en cada corrida, una locura.
1: Sí, después, entre los recordados positivamente para vos, Néstor, el gol de Bruera.
0: Totalmente.
1: Qué partido complicado aquel, ¿eh?
0: Y no, pero esa fue una jornada negra al final,
1: Por lo de Derlis.
0: por lo de Derlis. O sea, negativo en ese sentido al final,
1: Pero, ¿cómo así,
0: porque
1: mira?
0: ahí fue el primer partido de Diego Aguirre, donde salió post partido a decir a los cuatro vientos Miguel Cardona: para esto lo traje.
2: Le dije que no me equivoqué.
0: Así es.
2: Te acordás muy
0: El salto de
2: efusivo.
0: calidad.
2: Sí.
1: Sí, señor. Y no, pero recuerdo, ¿vos estabas en la cancha ese día, Néstor?
0: Sí.
1: Yo, si mal lo recuerdo, nos tocó trabajar juntos. Algo hice yo en ese partido, hincha, la opinión del hincha, porque recuerdo bien el gol de Bruera, arco norte,
0: Y después empezaron a jugar con las luces.
1: y el juego de luces con el gol de Bruera fue
0: Sí.
1: inolvidable.
0: Cine.
1: Porque era un partido en el que todo el mundo decía, no, Libertad le va a golear a Olimpia, le va a hacer porque Libertad venía embalado, y al final Olimpia terminaba ganando con el gol de Bruera.
2: Y ustedes dos ahí festejando, ¿no? Perdón, trabajando, digo.
0: Yo sí,
1: Trabajando.
0: yo sí.
2: Claro. Vos, pero vos.
0: Pero yo ahí todavía no era abiertamente, era puño cerrado.
1: Puñito
0: Puño
1: nomás, Néstor,
0: cerrado
1: ¿eh?
0: y... ¿Perdón?
1: Puñito nomás.
2: Estaba todavía dentro del.
0: Puñito nomás.
2: Después ya saliste.
0: Sí, exacto.
2: No.
0: Sal.
2: Abraham. Abraham, no, es una falta de respeto.
1: Totalmente.
2: Qué bárbaro. Néstor, yo si era. Yo le corregía a este chico.
1: Asumió sus gustos.
0: Y vos sabés que ese muñeco me debe unas cuantas.
2: Sí.
0: El único que siempre...
2: Lo que te
0: Bueno,
2: hizo.
0: dejémonos ahí, porque...
2: Hacía su sorteo y salía la misma bola. Néstor Beltrán.
0: Si prendo el ventilador, no,
2: No, no, no,
0: mejor no
2: para,
0: mando.
2: para.
0: Mejor no mando, porque...
2: Cortala.
0: Cero grado en Casa Luis Rojas un sábado y me dice: te espero domingo. Las 3 de la mañana terminó la cobertura y a las 9 estaba ya en la radio. Pero estuvimos siempre.
2: Bien, Néstor, bien. Realmente la persona que no, que nunca dijo no, Néstor Beltrán. Bueno, vamos a meternos en Olimpia a pleno, porque ya se viene el clásico blanco y negro, domingo 4 de la tarde. Lindo horario, ¿eh? Lindo horario. Yo creo que vamos
0: Lindo.
2: a tener un buen marco de público en el Defensores.
0: Así es. Yo también creo, Nico, que vamos a estar por las 23.000 a 26.000 personas ingresantes, recordando que el socio de Olimpia tiene a disposición mejor, pero no creo que pueda entrar. Rubén Lescano va a estar disponible, muy probablemente, todo vamos a ir confirmando, porque el mismo cuerpo técnico lo va a llevar día a día. El caso de Richard Ortiz, su evolución, atendiendo ya lo que ayer decíamos, que está en una etapa y atendiendo que el clima actualmente es bueno, es óptimo, o sea, va a tener la suerte, privilegio de elegir qué partido, qué momento estar. Así que yo creo que si se siente 100% el capitán y si se siente para jugar, yo creo que él le va a decir al técnico: contá conmigo, profe. No sé si va a arrancar, pero si es que está al 100%, va a ir mínimamente como suplente. Lo mismo Lescano, que ya está al 100%. Así que solamente Iván Leguizamón es el único, hoy, ya siendo recién martes, el partido recién domingo, descartado 100% el Rayo. Y también se lo va, y Tim Payne, lógicamente, que sigue en su etapa de recuperación. Me dijeron que para la tercera fecha va a estar, sería post fecha de adelanto contra Nacional. César Miño va a ser observado, se lo va a hacer una especie de inspección física porque no hizo pretemporada con ningún club. Lógicamente uno se imagina como profesional que es, joven que es, y con el grupo con el cual trabaja seguramente lo hizo por su cuenta, pero va también a hacer una especie de chequeo físico antes de lanzarlo a la cancha y de que sea una opción César Miño.
2: Mm-hmm. Ahí está entonces. Justo mencionaste lo de Team Pay y llegó un mensaje. ¿Y Team Pay para cuándo? Reitera otra vez, Néstor.
0: Esa persona, para tercera fecha.
2: Que compre ya.
0: Que compre, porque esa la tercera fecha me dicen que va a estar.
2: ¿Él tiene un traductor acá, Néstor?
0: No sé.
2: Te pregunto nomás porque el otro día mencionaba al entrenador que tiene que...
1: Necesita. Debe aprender, claro. Él dijo.
0: Estará teniendo clases. Eso no lo dudo.
1: Claro, pero ¿habrá alguien en el plantel que...?
0: Edu Delmas habla 100% inglés.
2: Ah, perfecto. Ah, mira,
1: oh, Edu, ¿eh?
0: Bien. Edu Delmas habla 100% inglés. Él es una especie de nexo.
2: Bien. Me parece bien, ¿eh?
0: Sí. Más que nada, por eso lo que decía, le hacía hincapié Pablo Sánchez Vitamina, que más que nada para su vida social. Que en cuanto a lo que es el club, él se queda medio tranquilo por la presencia de Eduardo Delmas. También recordando que su señora sí habla español, es de Costa Rica, pero igual uno se imagina que estará tomando ya clases particulares el neozelandés.
2: Pero nada, Luna habla español.
0: Sería como el inglés de unos cuantos. En pleno mundial.
2: No
0: de Ángel, Ángel es top.
2: Se hizo meme, Wilton Sampaio se hizo meme por su inglés.
1: After review, it's red card for Paraguay national team.
2: Con relación a las entradas, ya las preferencias que hoy contabas, la A, B y la D, si mal no recuerdo.
0: La A, la B y la D ya agotadas. La E todavía no salió a la venta, porque va a ser para el sector de Libertad, así que no hay mucho apuro. Seguramente habrá que poder comprar el viernes de noche su entrada.
2: Sí.
0: De preferencia E, donde va a querer irse seguro. Después hay aún disponibles Galería Norte 25.000, Sur 30.000, Platea 70.000, menores de niños de 12 años, 20.000 guaraníes en cualquier sector, un monto único.
2: Ahí está entonces con relación a las entradas. Y el probable equipo, Néstor, para ir repitiendo a la audiencia, se van sumando muchos olimpistas que están escribiendo. ¿Cómo que para tercera fecha, recién Team Payne? Sí, Wilson dijo que no iba a jugar, dice la terminación 753. No,
0: Wilson dijo que el cerro de Diego Martínez pintaba algo y... octavo de final ya... ya sabemos. Bueno, le digo a ese oyente, el probable Gastón Olveira, Raúl Cáceres, la duda para mí, el acompañante de Mateo Gamarra, por izquierda el Coyote Rodríguez, Fernando Cardoso, Romeo Benítez, Richard Sánchez, Juan Fernando Alfaro, Eduardo Delmas y Brian Romero. Recién desde mañana va a hacer hincapié Vitamina Sánchez en todo lo técnico-táctico, todo lo que sea pelota parada, espacio reducido, así que desde mañana vamos a tener un panorama más claro, pero no creo que sea muy distante el equipo del domingo al equipo que jugó el viernes y que es el que te canté hace unos segundos, Nico.
2: Perfecto. ¿Se prepara algún recibimiento especial para el día domingo? ¿Qué
0: seguramente
2: sabes?
0: Seguramente. A ver cómo es, va a ser aún de día, no creo que haya nada especial. Nada en cuanto a fuegos artificiales y compañía. Pero seguramente, como es costumbre, que la gente de Olimpia da recibimientos espectaculares en cada partido, algo diferente seguro hay. Una bandera con el número 48, algo va a haber sin lugar a dudas, o bombas, 12x1 por todos lados, eso sí o sí. Pero veremos qué sorpresa trae la barra, sobre todo.
2: El otro día pasé por Cancha Olimpia, están trabajando, hay que decir esto. Vi a albañiles, vi ahí gente trabajando. Vi un tren ahí, Néstor. ¿Qué va a hacer ese tren?
0: ¿Tren?
2: Sí, un trencito. ¿Un vagón?
0: No sé.
1: ¿Algo alusivo al expreso, puede ser?
2: Posible, porque vi ahí un... Se ve ahí, vos pasás por Mariscal López y se ve. cerca del el salón de los trofeos, que está en el acceso principal, ¿no?
0: En la entrada, sí.
2: Bueno,
0: donde
2: ahí
0: está el nombre del banco, donde estaba antes el parquecito, ahí está el salón de los trofeos, la explanada.
2: Ahí había un tren, capaz que sea eso del tema del expreso.
0: Muy probablemente.
2: Bueno, y después se viene la fiesta de aniversario este viernes.
0: El viernes, ahí en Casa
2: España.
0: Una casa, no, es el nombre Casa España, me dijeron la posada, mi corrección. Está hacia la cancha de Rubio Ñu, sí, que no tiene nada que ver. Esto es una propiedad, lógicamente, del presidente de la Olimpia, contó en la asamblea que era inicialmente la casa de su abuelo, que anteriormente, o sea, que en vida fue Cerrita.
2: Ah, 1927.
0: Ahora, algo así, sí.
2: Casa
0: y
2: 1927.
0: Ahora se hace fiestas en alusión al rival de siempre, en lo que fue la casa del abuelo de Rodrigo Nores.
2: Ahí está entonces.
0: Vamos a estar seguros, trabajando.
2: Sí, me contaron que compraste esa mesa dorada.
0: No, esperamos aún la invitación.
2: La de 10 millones me dijeron.
0: La apertura de acreditaciones.
2: Sí, que seguramente va a llegar. Bueno, Néstor, y así entonces, aguardamos lo que pueda pasar más adelante con Olimpia. Lo cierto y lo concreto es que se viene preparando para lo que va a ser el debut, clásico blanco y negro. Libertad, que se arma también, pero el campeón que va a defender el título y va a ir en busca de la 49.
0: Otro, para ir cerrando, antes que me olvide, porque mañana los chicos del campus van a estar visitando la Villa Olimpia. Muy buena activación por parte de la gente del Departamento Social. Recordamos que hay un campus habilitado esta semana por el tema de las vacaciones de invierno, y lo que están anotados, registrados, tengo entendido, al fútbol, va a haber un bus que va a salir en una especie de recreo de Olimpia Sacramento hasta la Villa Olimpia para conocer más que nada y saludar a sus ídolos.
2: Muy bien, me parece una buena actividad para los chicos, que van a estar, por supuesto, ahí aprovechando.
0: Y después, lógicamente, el colectivo lo va a llevar de vuelta hasta la sede de Sacramento, porque es de 8 a 11 la actividad del campus.
2: Una excursión, nada, sí, pequeña.
0: Sí, así es.
2: Bueno, Néstor, estamos atentos. En campamento del Olimpia, que reiteramos, 4 de la tarde del domingo, debuta contra Libertad. Y atentos también a lo que pase en la Copa Sudamericana, ir viendo al posible rival.
0: Así será, mañana sentados frente al televisor observando y estudiando el partido Independiente de Medellín Vasco da Gama.
2: 7 de la tarde. Seguramente alguito va a salir por ahí.
0: Para ver si nos vamos a Medallo o nuevamente a Río de Janeiro.
2: Sí, exactamente. Gracias, Néstor. Un abrazo.
0: Un abrazo para todos.
2: Néstor Beltrán con las novedades del Olimpia en esta jornada, por supuesto, de martes. Para la lluvia, mi querido Ángel.
1: Señor, tranquilito.
2: Está muy callado hoy. ¿Qué te pasa?
1: Estamos bien.
2: ¿Te parece vos tirando ahí algún que otro?
1: ¿Qué?
2: Ojito. No. ¿Qué pasa, Ángel?
1: No, muy tranquilo.
2: Está pagando cuentas. ¿Le parece a Carlín?
1: La lluvia me relaja.
2: Ah.
1: No, estamos tirando ahí.
2: Mañana ya tengo entendido que vienen los muchachos, ¿verdad?
1: A ver qué sale.
2: Carlín, Bruno, Federico.
1: Sí.
2: Carlín, Federico están en el turno tarde.
1: A full.
2: Sí. Bueno, tenemos lo de Scaloni.
1: Sí.
2: Tenemos también lo de Gaby sobre el cruce con Paredes.
1: Sí. Y cerramos con Guaraní.
2: Sí. Juan Manuel García y Carlos Arrúa.
1: Sí, señor. Un nuevo refuerzo. El hincha de Guaraní hoy tuvo la nota con el presidente y vamos a cerrar entonces con...
2: No le creí nada al presidente de Guaraní, con todo respeto lo digo. Porque está renunciante Santiago Sosa. Pero bueno, respeto, pero no le creo nada al presidente de Guaraní, Emilio Daer. Que con todo detalles, y hay que decir que siempre lo buscamos acá en la gran jugada. Pero bueno, vamos a ir entonces con eso, mi querido Ángel.
1: Y lo escuchamos a Scaloni, el técnico argentino, que dijo sobre lo que pasó, hablando de varias cosas. En la final contra España, su continuidad, su llegada a Pujato, esto que está haciendo tendencia ahora en Argentina.
3: Poco importó el resultado. No sé si ustedes son conscientes justamente de eso, Lionel, de que importó poco.
4: Bravo.
3: el resultado por el cariño que recibió la gente por parte del plantel. ¿Ustedes son conscientes a la distancia de todo lo que generaron durante este mes en el pueblo argentino?
4: Sí, sí, claro que sí, somos conscientes, por eso mismo duele, no haberle podido dar la alegría a ellos, porque al final se juega para eso, se juega para la alegría de la gente, del público, de nuestra gente, de nuestra familia, y por eso duele. Pero también estamos, como dije antes, satisfechos de haber dado todo. Hay veces que se puede ganar, hay veces que no.
5: En lo que no duela, Leo, esto fue de chapa, digamos. Los argentinos lo sienten como que esto fue de chapa. Fue más allá de lo que siempre se esperó.
4: Sí, está claro que se llegó a una final, que no es fácil, pero bueno, los primeros días después de no haberlo conseguido siempre son difíciles, más allá de que, como siempre decimos, es fútbol, hay que seguir. Lo importante es que la gente sepa reconocer esto, y para nosotros ya eso es impresionante.
6: Leo, le pedís a los chicos de 8 años, de 9 años, de 10, que hay que festejar por el país, por el sentimiento. No solamente se trata de conseguir una medalla, una copa. ¿Qué te pasó cuando los viste ayer, la llegada al predio de Seiza?
4: Bueno, eso es lo más importante de todo. Ver a esos chicos, que para ellos es un logro. Al final, lo más importante de todos son los chicos. Yo pongo el ejemplo siempre a mi hijo, tiene 10 años, chiquito, y después de que pierde un partido, a las 2 o 3 horas se les pasa, y eso es un poco el mensaje, es que no hemos ganado la copa, pero hemos conseguido algo que es la unión de todos nosotros.
7: Leo, no, y Leo no se va, ¿qué tiene para decirle?
4: Bueno,
5: no vas a pensar por lo menos.
4: Pero es que hasta diciembre estoy acá, muchachos, yo creo que no hagamos ruido. Hoy es algo, hoy es doloroso, es un día complicado, ayer, hoy, pero creo que lo más importante.
5: Leo, ¿qué le decís a ese Leo que salió de Pujato? ¿Qué le decís a ese Leo que salió de Pujato sin saber que iba a ser campeón del mundo?
4: Lo de siempre, chicos, yo no hubiera ni en mis mejores sueños pensar que podía haber llegado hasta acá, pero es mérito y gracias a los jugadores, a mi cuerpo técnico, que realmente no lo he dicho mucho y les tengo que agradecer a ellos el apoyo de mi cuerpo técnico. Ha sido
8: fundamental. Hay una imagen muy significativa, que son las estrellas y al lado las Islas Malvinas con el 15 de julio. ¿Qué te genera esa imagen? No sé si la pudiste ver.
4: No la vi.
9: A propósito de eso, Leo, ¿cómo fue el partido de Argentina-Inglaterra? ¿Cómo se vivió eso ahí adentro de la cancha? Porque todos los argentinos lo vimos como si fuera una final. ¿Pero cómo lo viviste vos?
4: Bueno, fue emotivo, sobre todo por cómo se ganó. Fue muy emotivo. Realmente el equipo el segundo tiempo fue espectacular, maravilloso. Han sacado fuerza de donde no había. Y fue un partido, la verdad.
6: En la previa de ese partido dijiste es un partido más, pero después te vimos muy emocionado cantando el himno.
4: Pero siempre lo canto igual. Siempre estoy emocionado, ¿no? Nada, el fútbol es fútbol y nada más.
1: ¿Cómo que la contraste de la mejor selección argentina de la historia?
4: No sé.
8: Se resume mucho a una frase que es no bajar los brazos. La gente dice, esta selección me dejó la enseñanza de no bajar los brazos. ¿Qué sensación te dejó a vos distinta a Qatar?
4: No, la sensación siempre es la misma, de un equipo que quiere luchar hasta el final, que cuando no saben las cosas y reconocer, creo que nosotros como argentinos tenemos que reconocer a veces que el rival juega, que puede ser superior, pero que aún así siendo superior le pusimos las cosas muy difíciles.
6: El técnico de España habló muy bien de vos, habló no solamente antes sino también después del partido.
4: Es un amigo y es lógico que
10: esta selección, digo, transmitió fútbol, por supuesto, de excelencia, pero también valores, y me parece que en esos valores está tu persona, ¿no? Lo reconoces, te das cuenta de ese cariño popular.
4: Bueno, yo soy así, no sé si bueno, imagínate. No puede mostrar.
8: Leo,
4: que no es.
8: ¿Qué opinas de la campaña ante Argentina que se vio en diferentes medios, de diferentes países, que hablaba mal de la selección?
4: Creo que eso es algo que Argentina siempre es un país que donde va, como fútbol hablo, siempre es para animadores, favorito, y es normal que la selección es favorita, pero bueno, hay que reconocer
9: Leo,
4: que
9: ¿cómo fue la charla con los jugadores después de la final?
4: No, yo no hablo el capitán, yo he hablado con algunos, había poco para decir, sinceramente la tristeza era grande. Y bueno, ya veremos en septiembre cuando
3: ¿qué esperas de estos días de Pujato y si vas a pasar por el Matienzo a dar algún tipo de tip?
4: Sí, pero si les digo todo lo que voy a hacer, ustedes no me van a dejar tranquilo. Vengo a estar
3: seguro.
4: Y sí, difícil, ¿cómo hago para salir con mi bici?
5: ¿Pasamos por tortita negra?
4: Pero yo lo que...
5: Te trajimos un rogel, Leo, a ver, te lo vamos a dar.
4: No, bueno.
5: De tu hermana.
4: Bueno, ya, si como todo eso, no mucha bici no voy a poder
3: hacer. Bicicleta y algún Willy, ¿no? ¿Estás para hacer Willy como cuando eras chiquito?
4: No, ya pasó.
9: Leo, ¿cuánto tiempo te quedas acá en Pujato?
4: No sé todavía. No sé.
3: Hay un homenaje que tiene preparada la comuna para vos, jueves o viernes.
4: No, no sabía. ¿Cuándo? Acabo de llegar y lo que quiero es tranquilidad. Yo quiero que sepan entender.
5: Vamos a respetar.
4: Yo a la gente voy a hacer todo lo posible para estar con ellos. Pero nosotros no quiero que repetir lo que me pasó hace 4 años, que realmente después se me complicó. Es que lo vi 2 minutos porque después tuve que venir a hacer, así que ahora lo voy a ver realmente. No, agradecerle que es inolvidable el apoyo que han tenido con nosotros, los queremos, los llevamos el corazón, la unión que hay entre ellos y la selección argentina, no esta, con todas. Yo creo que tiene que volver a pasar eso siempre y nada, seguiremos dando batalla, que es lo importante.
3: Messi, hablando de seguir.
4: No sé, deje hoy no.
6: ¿Fue injusto el arbitraje de la final?
4: No, perdimos porque ellos fueron mejores, chicos, ¿no? Hay que reconocerlo, hay que reconocer que jugaron mejor. Nosotros seguramente llegamos justo, es la realidad, pero hay veces que está bueno reconocer y eso creo que nos va a hacer mejores, sin duda.
9: Hay algo que fue increíble, el partido de Egipto. ¿Cómo fue? ¿Qué lectura haces de lo que fueron esos minutos finales y esa reversión?
4: Lo mismo que el día de Inglaterra, el equipo siempre dio una versión que antes no tenía, que era la de remontar partido. Antes a lo mejor éramos nosotros los que llevábamos el tiempo de juego y este año, este Mundial fue diferente y dimos otra faceta que creo que está bien.
3: ¿Cómo haces para no gritar los goles cuando es un 3-2 que diste vuelta y vos estás como tocando?
4: Bueno, pues el partido sigue siempre, hasta que el partido no termina hay que estar tranquilo.
6: Hay una frase que se escucha mucho que dicen mueren con la de Scaloni, ahora se dio vuelta y dice gana con la de Scaloni, en los cambios, en las ideas que vos llevas adelante.
4: No, a ver, el técnico está para tomar decisiones, a veces se equivoca, a veces no, pero siempre pensando lo mejor para el equipo, eso lo tuvimos siempre claro y a veces sale bien y a veces no.
3: ¿Qué te pasa?
11: ¿Deberían ser sancionados los jugadores argentinos por lo que pasó?
12: No. Pablo David. La verdad, no creo que tengan que ser suspendidos. Entiendo que no sea buena imagen para los críos, para los niños, pero creo que también hay esa parte de fútbol que es un poco más violenta. Quizás lo más lógico para mí sería expulsarle en el partido y ya está, pero como te digo, al final creo que todo es fútbol y tiene que ser así siempre.
1: Con una especie de mini conferencia, pero bastante extensa y con mucha paciencia ante algunas preguntitas.
2: Es que no... Sí, realmente. Con paciencia. Pero bien por el entrenador de la selección argentina, que va a estar unos días ahí en Pujato para descansar, compartir con su familia y luego ver, por supuesto, lo que acontece con él. Nos vamos, mi querido Ángel.
1: Nos vemos mañana, Nico.
2: Mañana nos vemos, sí. A las 11... Mañana, claro.
1: Firmes.
2: Como tiene que ser. Y por la tarde también ya se suma Carlín Correa, Federico Arias para lo que va a ser el TT.
1: Sí, señor.
2: Y el viernes ya estamos con el fútbol. Bien temprano, ¿eh?
1: Un tapiz inicial.
2: Ah, no, pues mañana es miércoles recién. ¿Cierto? Sí, jueves. ¿Esa fecha es? Jueves. Sí, señor. Onomástico ese del viejazo. ¿Qué te dijo que era, Abraham? Nos vamos con las entrevistas del futbolista de Guaraní. Estamos hablando, por supuesto, de Juan Manuel García y Carlos Arrúa, los futbolistas aurinegros para este torneo clausura.
13: ¿Qué sabes de Guaraní y qué puede aportar Juanma Panchón García, como le llaman al club? Sabes que tenés que pelear puesto con Queso Fernández y compañía. ¿Estás en condiciones de ganar tu lugar en el equipo?
14: Sí, la verdad que bueno, me hablaron muy bien del club. Uno lo conoce porque, bueno, está en el fútbol hace muchos años y lo conoce por las copas y todo eso. Así que, nada, me encontré con un club muy ordenado, con unas instalaciones muy lindas. un gran plantel, grandes jugadores y obviamente sí, vengo a pelear por mi lugar, a ganarme mi lugar. Sé que hay grandes jugadores como Queso y hay otros jugadores más, así que podemos jugar juntos también. Nada, a estar a disposición, a tratar de ayudar al equipo de la mejor manera y bueno, que cumplamos las expectativas como equipo.
15: Gracias. Juan, físicamente, ¿qué tal estás?
14: Bien, muy bien. Llegué ya con la pretemporada comenzada, así que nada, adaptándome al grupo y nada, poniéndome de la mejor manera, tanto yo como todos mis compañeros.
15: Si el técnico así lo decide, ¿estás para jugar este fin de semana?
14: Sí, como creo que la mayoría del plantel. Obviamente el técnico llegó la semana pasada, estamos agarrando su idea, pero obviamente uno está muy ilusionado y con muchas ganas de poder estar el domingo.
15: Bueno, Juan, me imagino que ya te hablaron también de los centrales paraguayos, ese choque permanente, juego muy físico. Me imagino que te preparaste también mentalmente para este fútbol, ¿no?
14: Sí, como decía, uno conoce, he tenido compañeros paraguayos, amigos paraguayos y conoce el fútbol, lo he tenido de rivales también en Argentina y como compañero, entonces uno conoce y obviamente uno está preparado, venimos con muchas ganas, con mucha ilusión de hacer bien las cosas y bueno, dejar a Guaraní en lo más alto.
15: Juan, ¿en qué etapa de tu carrera llegas a Guaraní?
14: Llego en una etapa que estoy muy maduro, con muchas ganas de seguir aportando al equipo, de seguir aportándole a mis compañeros jóvenes que hoy toca estar en el plantel, así que nada, llego con muchas ganas, con mucha ilusión y espero que, como dije, podamos hacer un buen campeonato.
15: Gracias, Juan.
14: Gracias, Ana.
16: Carlos Arrua, los primeros entrenamientos con Guaraní y en la semana del arranque del torneo, seguramente la expectativa de ser partícipe ya en la primera fecha usando la camiseta de Guaraní.
14: Sí, muchas expectativas, mucha ilusión en este nuevo comienzo que tengo, un nuevo desafío. Para mí muy importante en mi carrera y nada, con mucha ilusión de que empiece todo ya.
15: Carlos, ¿cómo se dio esta tu venida aquí en Guaraní? ¿Hace rato que te querían tener? ¿Te contactaron hace rato? ¿Cómo se dio?
14: Sí, la verdad que Farid, un conocido mío, el gerente del club, creo que hace mucho tiempo ya venía
15: conversando.
14: Me tuvo Nacional. Hace mucho tiempo me comentó el interés, pero tenía contrato Nacional, así que se hacía como más difícil y bueno, ahora se dio todo y muy contento por eso.
15: Carlos, ¿cuál es el objetivo con Guaraní?
14: Y ser protagonista. La verdad que me vine a encontrar con un club muy, muy, muy bien ordenado, con muchos jugadores de buen pie y vamos todos por esa línea, así que tenemos muchas chances de pelear.
15: ¿En qué posición te quiero usar? Porque tenés multifuncionalidad en tu juego. Puedes jugar de volante interno, media punta, hasta punta puedes jugar. ¿Hablaste con el técnico en ese sentido?
14: Sí, hablé poco, pero es como que me conoce. Yo también lo conozco un poco, así que me va a tener de interior, de media punta también. Pero bueno, a mí la verdad me gusta sumar de donde me toque y nada, para eso estoy acá.
15: ¿Qué tipo de Carlos Arrua? Vamos a ver, porque sabemos que sos habilidoso, pisas bien.
14: Más que nada, me gusta siempre ser el que arma el juego, me gusta darle juego al equipo. Obviamente me gusta llegar al gol también, pero bueno, con muchas ganas, mucha ilusión de poder ser importante en este Guaraní.
16: ¿Para jugar de interior por el perfil cambiado?
14: No tengo problema, pero por ahí me siento más cómodo jugando con el perfil cambiado.
15: Carlos, sabemos que te gusta también llegar a los goles, de hecho lo hiciste mucho en tu carrera, pero en esta ocasión decías, voy a ser asistidor, y tenés un finalizador que a lo mejor uno de los mejores del fútbol paraguayo como es Fernando Fernández.
14: Sí, impresionante, la verdad llevo dos prácticas y me sorprendió, ya sabía lo gran jugador que era, pero tenerlo así de cerca es más impresionante, como tiene facilidad de llegar al gol, la calidad que tiene es una locura, pero bueno, ojalá que pueda asistirle mucho para que haga muchos goles.
17: Carlos, ¿qué significa para vos estar en Guaraní, teniendo en cuenta que tu abuelo es fanático del club Guaraní?
14: Seguramente estará contento también por esa parte, muy feliz yo, pero como te digo, él está contento, un hincha guaraní, siempre me hinchaba cuando le enfrentaba, pero bueno, la familia de ese lado está muy contenta y yo también.
18: Carlos, físicamente, ¿cómo está? ¿Está ya como para arrancar? Si es que sí.
14: Sí, estoy bien físicamente, hice la pretemporada con Nacional, dependerá ya del técnico y de mi rendimiento día a día para ver si puedo arrancar o no.
18: ¿Qué te dice Luqueño, el rival, el primero del torneo?
14: Y Luque es un rival complicado, lo enfrenté en la pretemporada cuando estaba Nacional, hicimos un amistoso, un rival aguerrido, aparte que está necesitado, así que va a ser un partido muy difícil.
19: Gracias. ¿Tu vínculo con el club, Carlito?
14: Un año.
19: ¿A préstamo?
14: No, un año ya, definitivo.
19: Definitivo, sí. O sea, el pase lo compró Guaraní ya definitivo.
14: Sí, sí. La gran jugada.
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5: Voy a apostar a tu suerte. 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Estamos en vivo y en directo a través de las redes sociales, te recordamos. En Facebook estamos como Quiniela TT, son las 22 minutos. La escribana Carmen Estigarribia tiene a su cargo la fiscalización de este sorteo. Ya tenemos en pantalla los diferentes bolilleros. Acaban de ingresar las bolillas en cada uno de ellos y arranca. Arranca el sorteo. El sorteo nocturno de Quiniela TT, reiteramos, es el sorteo nocturno de hoy martes 21 de julio del 2026. Atención, primer juego de bolillas. Para la centena, el número 1, para la decena, el número 6 y para la unidad, el número 5, 165 para el décimo tercer premio. El cordial saludo para Roberto Páez, para Víctor Valdés, para Andrés Riveros, que están prendidísimos a través de las redes sociales. Avanza el sorteo, señoras y señores. Siguiente juego de bolilla, atención. Para la centena, el número 6. Para la decena, el número 5. Y para la unidad, el número 1. 651.
2: A la cabeza.
5: 20 horas con 4 minutos en toda la República del Paraguay. Temprana aparición del primer premio a la cabeza, señoras y señores. 651. 651 a la cabeza, el 51. El serrucho. Usted sabe que el resultado de este sorteo, usted sabe que lo va a encontrar en nuestra fanpage en Facebook, buscando Quiniela TT. No te olvides, mañana, 10 de la mañana, nuestro sorteo tempranero, como siempre, aquí a través de las redes sociales. Este sorteo está siendo fiscalizado por la escribana Carmen Estigarribia. Siguiente juego de bolillas para la centena, el número 6 para la decena, el número 9 para la unidad, el número 7, 697 para el noveno premio. 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Quiniela TT, juega legal y gana seguro. 20 con 5 minutos, estamos en vivo y en directo a través de las redes sociales. Siguiente juego de bolillas para la centena, el número 9 para la decena, el número 8 y para la unidad, el número 8, 988 para él. El décimo primer premio, porque vos lo pediste. 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Hacé tu jugada ya ingresando a www.quiniela.com.py. Siguiente juego de bolillas para la centena, el número 7 para la decena, el número 1 y para la unidad, el número 4, 714 para el séptimo premio. Aumenta tus posibilidades de ganar combinando jugadas. Combina tu jugada a la cabeza con una redoblona a los premios o invertida. Avanza el sorteo, señoras y señores. Siguiente juego de bolillas para la centena, el número 5 para la decena, el número 7 para la unidad, el número 7, 577 para el sexto premio. 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Ya podéis hacer tus jugadas a partir de las 20 horas con 5 minutos después del sorteo nocturno. Siguiente juego de bolillas para la centena, el número 2 para la decena, el número 2 y para la unidad, el número 7, 227 para el quinto premio. y las llamadas y los mensajes no paren, querida saldo para tu Tigo personal o Claro, y seguí disfrutando de la mejor comunicación. Reiteramos, 651-651 la cabeza, el 51 el serrucho, siguiente juego de bolillas para la centena, el número 2 para la decena, el número 2 y para la unidad, el número 4, 224 para el tercer premio. Y las llamadas y los mensajes no paren, carga saldo para tu Tigo personal o Claro, y seguí disfrutando de la mejor comunicación. 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Siguiente juego de bolillas para la centena, el número 7 para la decena, el número 7 para la unidad, el número 7 y 777 para el segundo premio. ¿Estás corto? ¿Estás corto este mes? 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Siguiente juego de bolillas para la centena, el número 0 para la decena, el número 5 y para la unidad, el número 5055 para el décimo segundo premio. Te recordamos que queda prohibida la participación de menores de edad en la quiniela TT. El juego compulsivo es perjudicial para la salud. 20:08, siguiente juego de bolillas para la centena, el número 8 para la decena, el número 8 y para la unidad, el número 7,887 para el décimo premio. A ver, quedan tres últimas ubicaciones, el cuarto, el octavo y el décimo cuarto premio. Reiteramos, 651 la cabeza, el 51, el serrucho. Este sorteo está siendo fiscalizado por la escribana Carmen Estigarribia. Siguiente juego de bolillas, atención. Para la centena, el número 0 para la decena, el número 0 y para la unidad, el número 8008 para el décimo cuarto premio, porque vos lo pediste. 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Siguiente juego de bolillas para la centena, el número 4 para la decena, el número 4 y para la unidad, el número 3,443 para el octavo premio. Y nos queda el último juego de bolillas que corresponde al cuarto premio, parte final en nuestro sorteo nocturno de hoy martes 21 de julio del 2026. Reiteramos, 651 la cabeza, el 51 el serrucho. Aquí está el último juego de bolillas que corresponde al cuarto premio, parte final de este sorteo. Para la centena, el número 0 para la decena, el número 9 y para la unidad, el número 4,094 para el cuarto premio. Resultado final, atención. A la cabeza, el 651, 651, el 51, el serrucho. Otro metro, el 777, el 224, el 094, el 227, el 577, el 714, el 443, el 697, el 887, el 988, el 055, el 165, el 008. Reiteramos, 651 a la cabeza, el 51, el serrucho. Escribana Carmen Estigarribia, ¿está todo correcto?
3: Está correcto.
5: Muchas gracias, escribana. Tenemos un repaso de los números que han caído a la cabeza hoy martes 21 de julio del corriente año. Tome nota, amigo apostador. En el sorteo tempranero, el 178, el 78, la ramera. En el sorteo matutino, el 352, el 52, madre e hijo. En el sorteo vespertino, el 852, el 52, madre e hijo. Y ahora nuestro sorteo nocturno, el 651, el 51, el serrucho. Tenemos la lista de los números limitados para los sorteos de mañana, miércoles 22 de julio del corriente año. Tome nota, amigo apostador. Son el 02, 13, 20, 22, 25 y el 39. Reiteramos, 02, 13, 20, 22, 25 y el 39. El otro día de mañana, 10 de la mañana, nuestro sorteo tempranero, por supuesto, aquí a través de las redes sociales. Buenas noches, muchas gracias y hasta mañana. Chau, chau.
3: Salale un par de deuda, que bien viene eso.
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